0: Hasta aquí la información más importante de la última hora. Martín Tapia en los controles y Gregorio Varela. Les informamos. Que tenga usted muy buena tarde.
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0: 6:05. Señores, ¿cómo están? Muy buenas tardes. Su servidor Jesús Lemus ya está listo para llevarles la información más importante generada a lo largo de este día. Por favor, mándenos sus mensajes. Estamos en el 2222-382990, su teléfono de confianza. Usted ya lo sabe, este teléfono que lo ha acompañado por muchos años. A ver, señores, quiero empezar rápidamente, si usted me lo permite, y si el equipo de producción, porque los agarré en curva, ya sabe que a mí me gusta agarrarlos en curva. Su servidor Jesús Lemus acaba de recibir una denuncia ciudadana que se me hace muy interesante poder compartírselas. Nos acaban de llegar al 2222-382990, también al teléfono de la red, un sujeto que está asaltando. A ver, esto está ocurriendo, y primero que nada, buenas tardes también a la gente que ya nos está viendo a través de las cuentas oficiales de 5 Radio Comunicación Efectiva, en la cuenta de X, YouTube y Facebook como arroba la red 5 Radio nos puede encontrar, pero también saludo con mucho gusto al 1120 de amplitud modulada. ¿Qué es lo que está pasando? Y este es el reporte que yo le quiero compartir. Dice, a ver, y cito, este fulano anda asaltando en la calle 32 Norte, entre la 10 y 12 Oriente, cerca del servicio Acebes. Tengan mucho cuidado, anda en una moto. Trató de asaltar a dos personas de la tercera edad. Ayúdeme a compartir. Y es un sujeto que está vistiendo pantalón de mezclilla, bueno, tenis, pantalón de mezclilla, una chamarra principalmente en su totalidad o en la mayor parte de color negra. Aquí lo estamos viendo en pantalla. De bigote, y ¿qué cree? Tiene una gorra amarilla y se ve que está pachón. Bueno, si usted me lo permite, y ya Jonathan ya aquí en producción ya tiene el video, vamos a escuchar, y hay una parte en donde se escuchan los gritos, vamos a escuchar cómo es que este sujeto intenta asaltar a las personas. Entonces, para que usted lo vaya tomando en cuenta, gracias a la gente que nos comparte sus reportes al 2222-382990, y que en este momento también habremos de publicar el video en las cuentas oficiales de 5 Radio Comunicación Efectiva. Así que si me hace favor, mi querido Jonathan, vamos fondeando en la parte para que yo vaya relatando el video, y guardo yo silencio para que la gente en radio escuche cómo es que intenta asaltar a estas personas, por favor. Ahí vamos viendo cómo se acerca este sujeto. Ahí lleva algo en la chamarra, evidentemente. Lleva algo en la chamarra. Y ahí se tienen que escuchar poquito a poquito los gritos de las víctimas. Los gritos de auxilio. Se arranca a correr. Sale una persona con una sombrilla en mano, que es un adulto mayor, porque lo quiere enfrentar, a bordo de la motocicleta. Sí le pega, y la señora de rosa. Las víctimas son adultos mayores, para que tenga usted mucho cuidado. Este video en unos minutos más, ahorita en el corte, lo estaremos mandando a mi compañera Tania Torres, que está como community manager, para que pueda publicar este video que nos está haciendo llegar. Gracias, en serio, muchísimas gracias por mandarnos sus mensajes. 6:09. A ver, ¿qué le voy a platicar este día? Mucha información sobre lo que se ha generado a lo largo de esta jornada informativa. De entrada, le quiero dar a conocer que a mí me gusta arrancar con los temas políticos, ya ve. La diputada Nayeli Salvatore Bojalil denunció que docentes tienen miedo de acusar la venta y consumo de drogas en las escuelas. Ver para creer. Por su parte, la diputada local Guadalupe Vargas promovió una reforma para fortalecer la prevención y atención del acoso escolar cibernético. Destacó que esta problemática a veces se traslada a otros escenarios sociales. La diputada Fedra Zuriano Corrales pidió robustecer el trabajo del área jurídica del Congreso del Estado. Confió que para el nuevo periodo se puedan dictaminar varias iniciativas. Cuando son las 6:10, en este momento también le quiero actualizar que tenemos una temperatura ambiente de 20 grados centígrados, se siente calor, y ¿qué cree? En algunos puntos de la capital poblana empezó a llover, de menos a más, nos están reportando que de menos a más, así que si anda por las calles de la capital poblana, por favor, hágalo con mucho cuidado. Seguimos con el resumen de noticias, señores. Aquí estamos viendo el dispositivo, el teléfono, y hasta acá hay algunos relámpagos, están cayendo algunos relámpagos en el dispositivo. El cielo, repito, ya por las calles de la capital poblana, se pinta de color gris. Entonces, tómelo en cuenta porque más tarde podría llover un poco más fuerte. Bueno, Puebla Capital sigue viviendo la pasión del voleibol. El gobierno de Pepe Chedraui da algunas estadísticas sobre este evento que se está llevando de manera importante aquí en la capital poblana. También el alcalde fortalece acciones de prevención, protección y atención especializada para mujeres con una agrupación. Toda esta información se la voy a dar a conocer. Vámonos a los temas del gobierno estatal. Después de 25 años de funcionar como tianguis de autos ahí en la zona de Villaverde, ¿qué cree? Se habrá de construir el conjunto habitacional Carmen Cerdán. Después también de 30 años, el Fobiste da a conocer que volverá a ejecutar viviendas para derechohabientes al servicio. Concretamente son trabajadores del Estado, aquí hay que enfatizarlo. Eurípides Flores, abogado de la Secretaría de Educación Pública, informó que a partir de este ciclo escolar, la Escuela Militarizada Ignacio Zaragoza dejará de funcionar a raíz del escándalo que se vivió con esta jovencita, 13 años, si no mal recuerdo, de nombre Daphne, que perdió la vida por, sí hay que decirlo, una forma tan violenta, según de esa escuela en Tabasco, de querer educar a las personas. Bueno, en los temas de la nota roja le voy a platicar lo que lamentablemente hoy sucedió allá en la Federal Puebla Tehuacán, en la Y. Concretamente eso ya pertenece a Mosoc, una persona sin vida. También se da a conocer que en el Mercado Morelos, otra vez el Mercado Morelos, cerca del Mercado Morelos, a ver, la colonia 10 de mayo, 42 Norte. Una pareja fue atacada a disparos, afortunadamente, si lo quiere ver entre comillas, afortunadamente, solamente quedaron lesionados. No hubo pérdidas humanas, pero tampoco se reportan personas detenidas. Y también se da a conocer que una joven fue víctima de un asalto en la colonia San Diego Manzanilla, al norte de Puebla Capital. Aquí le voy a mostrar las imágenes. Finalmente, con base en la información que está proporcionando el municipio de San Pedro Cholula, se logró la detención de dos probables responsables de robo a comercio. Aquí le voy a platicar de quiénes se tratan, ¿eh? Y se ven jóvenes. Y parte de estos reportes que ya me llegaron a la red al 2222-38-2990. Por favor, mándenos sus mensajes, como el que nos hicieron llegar hace rato de la calle 32 Norte Bis, entre las 10 y 12 Oriente, cerca del servicio Acebes. Tengan mucho cuidado, anda una moto que intentó asaltar a dos personas de la tercera edad. 6:13 p.m. ¿Qué dicen las redes sociales de 5 Radio Comunicación Efectiva? Recuerde que ahí la información también está en la palma de su mano. A ver, de entrada, en la cuenta de X, la gobernadora de Tlaxcala, Lorena Cuellar, entregó 4 obras de infraestructura en Xaltocán y Muñoz de Domingo Arenas, con una inversión superior a 5.1 millones de pesos. La senadora del PT por Puebla, Liz Sánchez, respaldó el diálogo nacional para construir una regulación sobre plataformas digitales e inteligencia artificial. Los trabajos preliminares del sistema de transporte por cable en las estaciones del CENCH y Unidad Deportiva cuentan con las autoridades correspondientes, se da a conocer a través de un comunicado de prensa. Y finalmente, ya para irnos a la primera pausa comercial, se prevén lluvias intensas para mañana en zonas concretas de Chiapas y Tabasco, mientras que el viernes también habrá algunas precipitaciones muy fuertes en regiones de Veracruz, Oaxaca y Guerrero, respectivamente. Señores, 6:14 p.m, su servidor Jesús Lemus lo invita a que vayamos a la primera pausa comercial y regresamos de volada.
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5: Hoy en esta segunda parte de Quinto Medio, cambio climático. La Gran Muralla Verde de China, la verde, no es la Gran Muralla clásica de China. Esta nació en 1978. El gobierno de ese país implementó un programa y la idea era frenar el rápido avance del desierto de Gobi y detener las asfixiantes tormentas de arena. Hasta ahora China ha plantado 66 mil millones de árboles, ocupando 4.480 kilómetros, una especie de cinturón o barrera alrededor de uno de los lugares más inhóspitos del planeta. Según la Universidad de Pekín, un fenómeno botánico sin precedentes en las reforestaciones se ha logrado allá en China. Un equipo de paisajistas ha descubierto que los ejemplares de árboles sembrados de forma artificial crecen a una velocidad sustancialmente mayor a los de los ecosistemas boscosos nativos. Los investigadores utilizaron datos satelitales para monitorear un factor clave para evaluar la densidad y absorción del carbono en la atmósfera. Digo, los bosques plantados pueden ser una herramienta a corto plazo para absorber dióxido de carbono, pero la ventaja, dicen los expertos, es temporal. Y los ecosistemas boscosos naturales siguen demostrando una capacidad completamente insustituible en el planeta Tierra.
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0: Seis de la tarde con 17 minutos, 6 de la tarde con 17 minutos. A ver, vámonos a la información. Mi compañera Tania Torres sigue recibiendo sus mensajes al 2222-38-2990. ¿Qué le voy a platicar esta tarde? La verdad, hay bastante información en materia política. En materia política. Y se está poniendo sabrosa. Pero bueno, lo que da a conocer hoy la diputada local de Morena, Nayeli Salvatore Bojalil, es de preocuparse, de alarmarse, de analizarse, de realmente indagar el tema. ¿Por qué le digo esto? En las últimas horas, hoy, por cierto, hubo un encuentro con los medios de comunicación con la propia diputada local y da a conocer lo siguiente. Advirtió que el narcomenudeo y el consumo de drogas ya afecta a diversas escuelas. Señaló que muchos docentes, por ejemplo, tienen miedo de denunciar esta problemática en las instituciones. La legisladora aseguró que durante sus recorridos por planteles del distrito de Cholula recibió testimonios sobre la venta de sustancias prohibidas entre estudiantes menores de edad. Explicó que los docentes conocen la problemática, sin embargo, evitan presentar denuncias por temor a represalias de los grupos delictivos que operan estas redes criminales. Salvatore Bojalil también explicó que la situación refleja una descomposición social. Consideró que la falta de tiempo o atención de algunos padres estaría facilitando que los jóvenes se involucren en este tipo de actividades. Y ojo, esto va de la mano con lo que la semana pasada declaró el presidente del Congreso del Estado, Pavel Gaspar Ramírez, quien comentaba que a raíz de una reunión con el titular de la Secretaría de Seguridad Pública, se detectó que, por ejemplo, alumnos allá en la Mixteca Poblana y en la Sierra Norte de Puebla, ¿qué es lo que hacen para vender drogas? Para que estos jóvenes, permítame el calificativo porque así los conocen en el bajo mundo, se conviertan en dealers para distribuir drogas dentro de las escuelas. ¿Cómo lo hacen? En estos envases del PRIT, del pegamento adhesivo, obviamente, le sacan todo el producto, todo el pegamento y vacían el envase, ese pequeñito envase, y ahí meten bolsas con sustancias prohibidas. Entonces es preocupante que ya existe una segunda voz, que en este caso es la de la diputada Nayeli Salvatore Bojalil, quien da a conocer esta situación. Escuchemos parte de lo que nos decía la diputada local.
6: Este fue el caso más claro, porque siempre creo que tenemos niños con problemas de adicción, pero este fue el que más me impactó porque era una telesecundaria en donde había venta. Ya estamos hablando de tráfico. Entonces, sí me pareció muy grave. Sí les dimos el acompañamiento y sí, eso habla de que ya no está en el control de los maestros y las maestras. Tenían miedo. Cuando se acercaron a mí, la maestra estaba temerosísima de platicarme la historia. Entonces, sí es un tema muy complicado y sí exhortamos a papás y a mamás a seguir fortaleciendo la comunicación con sus hijos y por parte del gobierno, por parte del Congreso, sí debemos de seguir generando políticas públicas para reforzar la seguridad y para campañas en contra de la salud.
0: 6:21, señores, tenemos un cambio en los controles remotos de la red ciudadana del 1120 de amplitud modulada en el área digital, porque Juanito nos está operando para radio, ¿eh? En este momento, mi compañera Tania Torres, sí, ella, la que usted conoce por ser nuestra community manager y recibir sus mensajes al 22-22-38-29-90, se incorpora en este momento a los controles del área digital y nos va a estar operando en esta transmisión en vivo de 5 Radio. Recuerde que nos estamos viendo a través de Facebook, X y YouTube. Seguimos con la información. A ver, la diputada local Guadalupe Vargas Vargas está promoviendo una reforma para fortalecer la prevención X y YouTube. Seguimos con la información. A ver, la diputada local Guadalupe Vargas Vargas

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1: Arranca con un acto de violencia por parte del hombre, golpeando animales, a los perros principalmente, ¿eh? A los perros principalmente. Y esto se traduce, a veces se convierte en las agresiones para las mujeres. Entonces, dice la diputada local, hay que trabajar en este tipo de reformas para evitar delitos cibernéticos y para que estos se puedan mudar, por ejemplo, a otros escenarios de agresión para las mujeres. Aquí parte de lo que nos decía la diputada local.
2: Ver con la incidencia que tenemos en violencia en materia de género en nuestra entidad. Así que concluyo diciendo que para nosotros como grupo parlamentario el poder cuidar a nuestras mujeres es uno de los temas más importantes que han ido acompañando la lucha desde diferentes trincheras y reconocer el trabajo de las diputadas y los diputados que forman parte de este grupo parlamentario como la segunda fuerza de este Congreso del Estado y que cada una de ellas, cada uno de ellos forma parte de una agenda legislativa a favor de las y los poblanos. Es cuanto, presidente. Muchas gracias.
1: Bueno, en otros temas, ya para cerrar los asuntos legislativos, le quiero informar que también hoy por la mañana la diputada de Movimiento Ciudadano, Fedra Suriano Corrales, hacía un llamado muy importante al nuevo director jurídico del Congreso del Estado. ¿Cuál es este llamado? Que ahorita en este periodo de receso legislativo se puedan atender todos los temas que se encuentran en la congeladora de diversas comisiones del Poder Legislativo. ¿Y por qué le digo esto? ¿Y por qué le comento todo esto? Porque dice ella, hay varias iniciativas que no han salido de la Comisión de Gobernación, también de la Comisión de Procuración de Justicia, y por lo tanto se necesita dar una garantía a los diputados locales que el trabajo que ellos hacen, realmente vale la pena. Escuchemos parte del comentario que hace la diputada local y posteriormente vámonos con nuestro primer video viral de esta tarde. Escuchemos.
3: Sí, a ver, yo lo comenté en la última sesión que tuvimos de Junta de Coordinación Política que no basta con los cambios del titular de la dirección. Se tiene que robustecer a los equipos. Es una legislatura con una producción de iniciativas y de exhortos muy grande, muy amplia. Estamos hablando que mínimo son 200 puntos mensuales. Si lo hablamos en un tema general de todo lo que va de este periodo legislativo, me parece que es muy grande para que unos cuantos abogados realmente puedan desahogar todo el cúmulo del trabajo. Se lo comenté al presidente de la Junta.
1: Recordemos que el Congreso del Estado de Puebla se encuentra en un periodo de receso. Pero a partir del 15 de septiembre, concretamente, arranca lo que es el primer periodo del tercer año de trabajo constitucional de esta 62 legislatura. En un abrir y cerrar de ojos, ya se fue esta 62 legislatura, ¿eh? Con eso le digo todo. ¿Dará tiempo realmente? Yo hago esta pregunta al Congreso local, al presidente del Poder Legislativo, Pavel Gaspar Ramírez, y a otros diputados, sacar las 1,000, 8,000 reformas de iniciativas que se tienen en el Congreso del Estado. ¿Realmente hay las condiciones? ¿Por qué también hago este cuestionamiento? Y vale la pena reflexionarlo, auditorio. El Poder Legislativo debería de estar ajeno al tema de las elecciones de 2027. ¿Pero qué cree? No será así. Habrá muchos diputados locales que para finales de año, principios de 2027, van a tener que pedir licencia a sus cargos para ir a buscar una nueva encomienda política. Varios de ellos se ven en la boleta, ¿eh? Y si se van, ¿qué va a pasar con varias reformas que no se han dictaminado? Entonces, ¿a qué voy con todo esto? El Congreso local, literal,

0: tiene, si me lo permite, que vendría siendo agosto, septiembre, octubre, noviembre y ya de cuates, diciembre, 5 meses para sacar todas las reformas pendientes de todos los diputados locales. ¿Qué tipo de iniciativas están ahí? Le van algunos ejemplos. A ver, las sanciones de cárcel para aquellos trabajadores de banco y guardias de seguridad que están dentro de los bancos sean cómplices por el robo de asalto a cuentavientes. Penas de cárcel para quienes pongan a menores de edad y adultos mayores a pedir limosnas en las calles de la capital poblana. El asunto de las infancias transgénero, ¿eh? Los 26 años de cárcel que están pidiendo como sanción de cárcel, valga la redundancia, para aquellos que hagan disparos en la vía pública a raíz del caso del tirador de la Tlizcayut. Las reformas para regular el tema de las cirugías estéticas. Hemos vivido aquí en Puebla escándalos sobre ese tema. Hay muchos temas que urgen abordarse. ¿Dará tiempo a cada uno de los diputados locales? No lo sé. 5 meses. 5 meses es lo que tiene para sacar estas reformas. Señores, ya son las 6 de la tarde con 28 minutos. Señores, el video viral del día. Nos hace falta reírnos un poquito. Yo se lo voy a describir. Se lo voy a describir para el radio. A este amigo creo que le hace falta un champú para que le haga crecer su cabello. Y es que un sujeto, un masculino, fue grabado en el transporte público en alguna parte del mundo, no sé ni siquiera si es de México, pero ya se está viralizando este video, que está totalmente pelón, calvo, más calvo que un pelón que ahorita en este mes de julio saca muchas promociones. Usted lo conoce, más calvo que un producto de limpieza. Usted lo conoce, pero este amigo tiene punch, tiene iniciativa. Está totalmente peloncito, lo único que se le ve es su nuca y sus orejitas de Dumbo y se está peinando. Literal, saca su peine y echarse el copetazo que no tiene hacia atrás. Este video, insisto, está dando la vuelta al mundo y está generando muchas risas. Usted ya lo escuchó en Red Ciudadana por el 1120 de amplitud modulada y ya también lo vio por las redes sociales de Cinco Radio. Señores, vámonos a la siguiente pausa comercial y regresamos con más aquí con su servidor, Jesús Lemus.
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0: Sí, seguimos aquí en Red Ciudadana por el 1120 de Amplitud Modulada y también por las cuentas oficiales de Cinco Radio Comunicación Efectiva. Bueno, ¿qué le voy a comentar a continuación? Los temas de la capital poblana no pueden faltar. En el gobierno de la ciudad de Puebla, que encabeza el alcalde Pepe Chedraui a través del Instituto Municipal del Deporte de Puebla, en coordinación con el gobierno estatal, se mantiene el compromiso de brindar las mejores condiciones para el desarrollo del Festival Máster de Voleibol, evento que consolida Puebla como una sede para recibir competencias de gran nivel y de impulso al deporte como un espacio de convivencia, inclusión y desarrollo. A raíz de este tercer día de actividades de este importante evento nacional, las canchas continúan como un escenario de grandes encuentros, donde cientos de equipos de todo el país demuestran su talento, experiencia y espíritu deportivo. Además de la intensa actividad deportiva, este festival fortalece el intercambio entre atletas de distintas generaciones y entidades del país, promoviendo, como lo dice el propio comunicado de prensa, valores como el respeto, el trabajo en equipo y la sana competencia. Y siguiendo con los temas de la capital poblana, hoy se da a conocer que en el marco del Día Mundial contra la Trata de Personas y como parte de estas estrategias para fortalecer la protección de las mujeres, el alcalde Pepe Chedraui encabezó una firma de un convenio de colaboración entre el gobierno de la capital poblana y esta agrupación que se llama Antus AC. El objetivo es ampliar la prevención, atención especializada y acompañamiento a víctimas de este delito, reitero, del tema de trata de personas. Esta alianza permitirá fortalecer la coordinación entre ambas instituciones para brindar una atención integral a mujeres, niñas, niños y adolescentes, así como consolidar mecanismos de canalización, protección y accesos a servicios especializados. Ya durante su discurso, el propio alcalde Pepe Chedraui resaltó que con esta firma, el gobierno de la ciudad refuerza acciones en favor de la integridad y seguridad de las poblanas, así como sensibilizar a la ciudadanía sobre una realidad que exige el compromiso de todas y de todos. Escuchemos.
10: En este convenio asumimos un compromiso sin precedentes en la prevención y la atención especializada a víctimas, respondiendo a una exigencia de derechos humanos de alcance global. Gracias a la infraestructura y experiencia de Antus, garantizamos asistencia médica, psicológica y jurídica a las víctimas, mientras que su equipo capacitará a nuestras y nuestros servidores públicos para detectar y actuar oportunamente en cada...
0: Bueno, a ver, ¿qué le parece si hablamos de los temas nacionales que están en el ojo del huracán? Y pareciera que le quiero presentar algo diferente. ¿Sale? Porque ni siquiera los influencers se salvan de la inseguridad. En la mañana se habló de un presunto secuestro a una influencer, Kareli Ruiz. Pero, ¿qué pasó realmente? Aquí le voy a platicar todo el chisme. La movilización en la casa de la influencer Kareli Ruiz no fue un intento de secuestro. Ojo aquí, ¿eh? Fue un intento de asalto, ya que los delincuentes lograron llevarse dinero y joyas. En un inicio, el reporte indicaba que varios hombres armados habrían intentado secuestrar a la generadora de contenido para adultos. Sin embargo, después de las primeras investigaciones, se sabe que los sujetos lograron un botín, pensaron que a lo mejor iban a encontrar los millones ahí en su casa, pero lograron un botín de 20 mil pesos en efectivo, joyería y diversos objetos electrónicos. Además, el esposo de Kareli Ruiz habría sido golpeado. Y cito, el afectado señaló que fue agredido en la cabeza por uno de los hombres que ingresaron a su domicilio, el cual directamente lo cuestionó sobre la ubicación de un dinero, señala la ficha informativa emitida por el gobierno de San Nicolás. Luego de que los asaltantes procedieron a tomar el dinero y varios objetos de valor, que estaban obviamente al interior del domicilio, se retiraron del lugar. Hasta ahora no hay personas detenidas. De esta manera, las autoridades municipales se encuentran en coordinación con la Fiscalía General del Estado de Nuevo León para investigar los hechos y lograr esclarecer el citado acto delincuencial. Por ahora, la propiedad ubicada en la colonia Las Puentes, en San Nicolás de los Garza, se encuentra acordonada. Finalmente, les quiero comentar que en esta ficha informativa que emite siempre cada corporación policíaca, se explica que el reporte lo recibieron a las 3 de la mañana con 45 minutos de este día y que al interior del domicilio llegaron 7 hombres armados en un domicilio para llevarse 20 mil pesos en efectivo, joyería y algunos productos electrónicos. Así las cosas, que incluso también golpea a los influencers. Señores, ahora vámonos a Venezuela. ¿Qué es lo que está pasando? Se da a conocer que el gobierno de Delcy Rodríguez convocó al embajador iraní, allá en Caracas, Ali Chejini, para entregarle una nota de protesta por unas expresiones despectivas e impropias sobre las instituciones y autorizadas que ha emitido el propio Venezuela. La Cancillería, a cargo del recién nombrado canciller Félix Plasencia, exigió, por ejemplo, el cese de toda la alusión o comparación de que menoscabe la dignidad, la soberanía, la institucionalidad o el buen nombre de Venezuela. Aunque no se precisa cuáles fueron las afirmaciones que motivaron la nota de protesta, algunos medios internacionales hacen referencia a unas declaraciones del canciller iraní Abbas Araghchi, quien aseguró que las negociaciones entre su país y Estados Unidos se llevaron a cabo bajo amenaza de bombardeos. Además afirmó que Irán no es Venezuela. Esto último en clara referencia a lo ocurrido el 3 de enero pasado, obviamente el 3 de enero pasado, cuando fuerzas militares norteamericanas ingresaron a Caracas y capturaron a Nicolás Maduro. Parte de la información que se está generando a nivel internacional. Señores, nos regresamos al territorio poblano porque es momento de platicarles de los temas del evento que hoy se tuvo por la mañana por parte del gobierno del estado de Puebla, y creo que son buenas noticias para los mismos trabajadores de la administración estatal. ¿A qué voy? ¿De qué trata? Bueno, de entrada, esto le voy a dar a conocer. Después de 34 años en el olvido, el Fondo de la Vivienda del ISSSTE, mejor conocido como FOVISSSTE, recupera su vocación de construir vivienda social con la colocación de la primera piedra del conjunto habitacional Carmen Serrán en el predio conocido como La Ciénega. Yo lo conocía como Villaverde, no sé si ustedes estaban de acuerdo. Un terreno que por años, creo que más o menos 30 años, sirvió para la venta de vehículos usados, que por cierto generaba muchos problemas para los vecinos. Bueno, todo esto se da en el marco de un enlace a la mañanera del pueblo que tuvo la presidenta de México, Claudia Sheinbaum Pardo. Ahí se informaba que después de 25 años, bueno, no fueron 30, fueron 25 años, se logró recuperar este predio gracias al proceso de diálogo y acuerdos del gobierno del estado para ampliar el acceso de vivienda digna para los trabajadores de menores ingresos y fortalecer la justicia social en la entidad. A raíz de esto, el propio gobernador del estado defendió que se está dando una respuesta a una demanda social, es decir, la entrega de viviendas a personas que tienen escasos recursos. Escuchemos.
11: Y te tengo una buena noticia. Nuestra presidenta, dentro de la estrategia que tiene de hacerle justicia a los trabajadores, trabajadoras, tiene considerado iniciar un programa de construcción de vivienda, y ahí hay un terreno que está ocupado por comerciantes que se dedican a la venta de autos. Y me dijo, lo pueden desocupar y vamos con ustedes. Entonces dije, no te comprometes del otro lado. Aquí queremos las viviendas y vemos cómo le hacemos. Mandamos al secretario de Gobernación, Samuel Aguilar Pada. Hablamos con los dos grupos, porque había dos grupos de líderes que tenían más de 25 años aquí. Ya sentían suyo el terreno. Hablamos con ellos, dialogamos, les ofrecimos también que tuvieran otra oportunidad.
0: Bueno, ya por su parte, el propio director del FOVISSSTE, Martí Batres, que por cierto es funcionario federal, hay que decirlo, también estuvo aquí en Puebla, señalaba que lo más importante de este proyecto es el trabajo coordinado entre el estado y la federación. De esta manera se da a conocer que, por ejemplo, este conjunto habitacional Carmen Cerdán, que repito, se ubicará en el predio de Villaverde. Yo lo conozco así, muchos como de la Ciénega. Tendrá 32 edificios de 4 niveles con 512 departamentos. Cada vivienda contará con sala, comedor, cocina, un baño y 2 recámaras, además de estacionamiento, trotapista, áreas recreativas y una cancha para uso comunitario. La obra tendrá una duración estimada de aproximadamente 14 meses, con una inversión aproximada también de 305 millones de pesos. Por lo tanto, ya el propio director general del ISSSTE, Martí Batres, afirmó que las administraciones pasadas del FOVISSSTE literal se limitaron a otorgar créditos que resultaban impagables para muchas familias. Hoy celebró que el instituto recupere su esencia y forma parte de la transformación para ayudar a los trabajadores, principalmente a quienes laboran dentro del propio ISSSTE. Escuchemos.
12: Ustedes saben, el ISSSTE es una institución de bienestar integral para las trabajadoras y trabajadores del Estado. Es conocido el ISSSTE por sus servicios de salud, pero el ISSSTE otorga 22 prestaciones sociales diferentes. Además de los servicios de salud, otorga préstamos, préstamos personales, préstamos para adquirir vehículos. Tiene otros servicios sociales, por ejemplo, tiene servicios culturales, tiene centros recreativos. Tiene, por ejemplo, la responsabilidad de las ERDIS, las Estancias de Bienestar y Desarrollo Infantil. También tiene, bajo su cargo, casas de día para adultos mayores. De igual manera, tiene todo el sistema de SuperISSSTE. Asimismo, tiene bajo su cargo, pues, toda la cuestión de pensiones y jubilaciones de trabajadoras y trabajadores del Estado. Tiene además otras responsabilidades como servicios funerarios y muchas más. Son 22 prestaciones.
0: Y bueno, finalmente con el tema de la mañanera de este día, en donde estuvo presente el gobernador del estado, también participó el abogado de la Secretaría de Educación Pública. Se trata de Eurípides Flores, insisto, abogado de la SEP, quien informó que a partir de este ciclo escolar, la escuela militarizada Ignacio Zaragoza dejará de funcionar. Incluso daba a conocer el propio funcionario que ya fue notificada por la dependencia federal y por lo tanto, ojo aquí, si usted inscribió a sus hijos en esta escuela, tómelo en cuenta, deberán reembolsar inscripciones y también deberán de entregar la documentación respectiva. Escuchamos parte de lo que dice el abogado de la SEP y por favor peguemos la última pausa comercial.
13: Desde el momento en que se notifique la suspensión de los servicios, tiene que ya dejarse de difundir y de publicitar.
14: ¿No iniciarán entonces este ciclo escolar que viene, este tipo de escuelas?
13: Estamos absolutamente seguros que las entidades federativas van a cumplir la directriz que ha dado la Secretaría de Educación Pública Federal y no pueden estar operando el ciclo escolar.
14: ¿Y qué va a pasar con las personas que ya pagaron a la escuela?
13: Les comentamos que se tiene que vincular a las instituciones y tenemos los medios jurídicos para vincularlos, de que reembolsen cualquier tipo de pago que haya dado las familias para la reinscripción del próximo ciclo escolar.
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0: Bueno, ya estamos de regreso aquí en Red Ciudadana por el 1120 de amplitud modulada y también le voy a comentar algo que se originó lamentablemente hoy por la mañana. Desde muy temprano nos reportaban al 22 22 38 29 90 que se suscitó un fuerte accidente sobre la Federal Atehuacán a la altura de la Y allá en Amozoc. ¿Qué fue lo que ocurrió? Presuntamente, porque insisto, ya las investigaciones se tendrían que hacer por parte de la Fiscalía General del Estado. De entrada hubo un choque entre un camión de transporte público, a Sosa, si no mal recuerdo, contra un Torto. Ya más tráiler que otra cosa. ¿Cómo fue la mecánica de los hechos? Según los testigos explican que el transporte público, que por cierto viajaba con aproximadamente 5 personas, ¿qué cree? Venía bien, tentativamente, sobre su carril correspondiente en dirección, insisto, ubíquese sobre la Y en dirección a la capital poblana. En el caso del Torton, aparentemente se quería incorporar a esa Y, no sabemos si para irse a la autopista México-Puebla o para irse rumbo a Cajete, porque ahí está cerca también la autopista, pero en el momento que da la vuelta el tráiler o en el momento que se acerca el tema del transporte público, es ahí en donde se genera el fuerte impacto. Las unidades quedaron totalmente destrozadas de la parte del cofre. Quien aparentemente provocó el accidente fue el conductor del Torto, del tráiler. ¿Por qué le digo esto? Dirían en mi barrio, el que nada debe, nada teme. ¿Y por qué le comento esto? Porque se dio a la fuga, se escapó, se echó a correr y dejó a su suerte a las víctimas. ¿Qué pasó con los pasajeros y el chofer de la unidad del transporte público? Bueno, de entrada el chofer tuvo que ser llevado de manera urgente al centro de salud, al CESA de salud de Amozoc, ya muy cerquita de ahí, por cierto. En el lugar de los hechos se confirma que una mujer de 40 años aproximadamente perdió la vida por este impacto. Posteriormente se da a conocer también a través de los reportes de paramédicos de Amozoc que de manera preliminar hay 4 personas lesionadas. Tuvimos la oportunidad de platicar con uno de los testigos y esto es parte de lo que él nos comentaba. Bueno, en unos segundos más vamos a escuchar parte de este video. Lo que sí es importante mencionar que, a ver, denme un segundo, creo que aquí estamos confundiendo en el video para que lo podamos reproducir en tiempo y forma, porque sí vale la pena que escuchemos parte de lo que nos decían los propios testigos de los hechos. ¿Qué fue lo que ocurrió? Es lo que ellos más piden es que haya semáforo en este punto que le acabo de mencionar. Ahora sí me está indicando producción que ya tenemos listo el video.
1: Gracias, caballero. Sí, efectivamente, sí hace falta aquí un semáforo y pues más que nada la educación vial, ¿verdad? O muchas de las veces, pues necesitamos aquí que las autoridades estén pendientes, más a estas horas que son cuando transitan las unidades pesadas y cuando más se mueve la gente en el transporte público y eso es de todos los días, ¿verdad?
0: De manera preliminar nos informan que el responsable del accidente se dio la fuga.
1: Sí, al parecer se dio la fuga el operador del tractocamión. El operador de la unidad de servicio público lo están atendiendo porque sí estaba un poquito grave y preguntaban por los del seguro y de todo eso, pero no, nadie supo dar respuesta del operador del tracto, pues se dio a la fuga.
0: Regularmente, ahorita son vacaciones, pero regularmente es la hora pico en este punto.
1: Es la hora pico por las horas de los trabajadores, ¿no? Y es donde pues casi a esa hora todos corren, pero sí es la hora pico.
0: ¿Cuál es el llamado que le haces principalmente al municipio de Amozoc por el tema de algún elemento de tránsito, el tema del semáforo?
1: Pues es que realmente no es como que un llamado a ellos. Simplemente la educación vial, ¿no? La conciencia a los operadores, a los que trabajamos a esas horas.
0: Rápidamente nos están emitiendo un comunicado de prensa, dice la Universidad de las Ciencias Policiales y de la Seguridad del Estado de Puebla, está informando que algunos integrantes de su comunidad educativa presentaron malestares en el estómago. se activaron los protocolos de atención y se investigan las causas. Todo esto, ahí cabe también resaltar que esta Universidad de Ciencias Policiales se ubica en el municipio de Amozoc. El pronóstico de dispersión de ceniza del volcán Popocatépetl indica que, en caso de emisiones, podría dirigirse hacia el oeste, con posible afectación en la región de la Angelópolis, así como en la Ciudad de México, Estado de México y también finalmente Morelos. ¿Qué más le quiero comentar? Bueno, parte de lo que les decía hace unos momentos. Bueno, seguimos con la nota roja. A ver, señores, nuevamente, la zona del mercado Morelos está en el ojo del huracán. ¿Qué fue lo que pasó después de mediodía? Se reportaron algunas detonaciones de arma de fuego, concretamente en la 42 Norte y la colonia 10 de Mayo. Ya hasta perdí la cuenta de cuántos ataques se han registrado en este punto de la capital poblana. La colonia 10 de Mayo, la 42 Norte, las inmediaciones del Mercado Hidalgo, que incluso ha sido foco de atención por parte de la Fiscalía General del Estado con diversos cateos. Y es que un hombre y una mujer resultaron heridos luego de un ataque directo en una estética, repito, cercana al Mercado Morelos. Los hechos se registraron durante la tarde de este miércoles, después de que motociclistas dispararon en contra del establecimiento. Entonces, eso derivó que vecinos marcaran al 911 para que pidieran el apoyo de la policía. Y abro un paréntesis. Seguramente llegaron muy rápido, ¿eh? Porque cerca del Mercado Morelos tenemos un chedragui que ya sirve como una especie de base para elementos del Ejército Mexicano y de la Guardia Nacional también, y en algunas ocasiones de la Policía Municipal, para una pronta respuesta ante este tipo de accidentes. Bueno, de manera preliminar se explica que el hombre es quien presenta el estado de salud más delicado. Esto al haber recibido al menos 5 disparos. Como consecuencia del ataque, una mujer también resultó lesionada, por lo que ambos se les brindó atención médica. Insisto, hasta ahora, a pesar del despliegue policíaco, no hay personas detenidas. No se sabe la mecánica de los hechos. ¿Cómo fue que llegaron a este punto de la capital poblana y por qué fue que los atacaron? Se desconoce si iban por el hombre o por la mujer. Pero todo esto ocurrió al interior de una estética. Bueno, seguimos con más información. A ver, nos están mandando un mensaje al 2222-382990, Servicio Social. Solicitamos hombres y mujeres sanas para plaquetas de manera urgente. Para la persona Pascual Martínez Romero. Requisitos para donar. A ver, ayuno mínimo de 4 horas. No tener tatuajes o perforaciones en los últimos 12 meses, un año concretamente. No haber sido operado en el último medio año. No haber tenido enfermedades virales, tos, gripa, fiebre en los últimos 15 días. No haber consumido alcohol en las últimas 48 horas. Ser mayor de edad. No haber tomado medicamentos en los últimos 5 días. Y traer, obviamente, el INE. ¿Dónde? En el IMSS de San José. Pueden preguntar antes de acudir con la señora Maribel. ¿Cuándo? De lunes a viernes, de 6:30 a 8:30 de la mañana o de 1:30 a 3:30. ¿Dónde pueden preguntar? ¿Dónde pueden apoyar con este servicio social? Al 2211-953741. 2211-953741. Bueno, señores, llegó el momento de despedirnos, pero creo que si nos da tiempo rápidamente de una nota más. ¿Qué fue lo que ocurrió? Aquí le vamos a presentar el video. Una joven fue víctima de un asalto en la colonia San José Diego Manzanilla, al norte de Puebla. Cámaras de seguridad grabaron el momento en que 2 sujetos la interceptaron y en cuestión de segundos la despojaron de sus pertenencias antes de escapar. De esta manera, están pidiendo los vecinos se pueda reforzar más la vigilancia en esta zona de la capital poblana. Aquí poquito, ahí estamos viendo las imágenes de cómo el sujeto nuevamente, a ver, déjeme ver, ahora sí se lo puedo afirmar, en una motocicleta, dos ladrones despojan a una persona de sus pertenencias. Otra vez las motos. No minimizo el tema de los chips, que recuerde que se tienen que instalar, pero realmente funcionarán para agarrar a estos delincuentes. Esa es la verdadera pregunta. Ojalá y sí. Señores, antes de irnos, el video viral para despedirnos. A ver, ¿de qué trata? El gatito más tierno de la red, un pequeño gatito blanco, se volvió viral al disfrutar de sus alimentos en la mesa junto a su mana, con una ollita especial a su tamaño. Este momento tan tierno ya acumula miles de corazones y comentarios llenos de mucho cariño para el gatito. Parecía que le dieron atolito, ¿no? Atolito de avena en una tacita de esas. Hasta se me antojó el atole de avenas. Pero bueno, con estas imágenes del gatito, del Michi, del Michigan, como yo le digo, nos despedimos. Les recuerdo que usted y yo tenemos una cita el día de mañana en punto de las 6 de la tarde. Que tenga excelente noche.
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3: Hoy en esta segunda parte de Quinto Medio, cambio climático. La Gran Muralla Verde de China, la verde, no es la Gran Muralla clásica de China. Esta nació en 1978. El gobierno de ese país implementó un programa y la idea era frenar el rápido avance del desierto de Gobi y detener las asfixiantes tormentas de arena. Hasta ahora China ha plantado 66 mil millones de árboles, ocupando 4.480 kilómetros, una especie de cinturón o barrera alrededor de uno de los lugares más inhóspitos del planeta. Según la Universidad de Pekín, un fenómeno botánico sin precedentes en las reforestaciones se ha logrado allá en China. Un equipo de paisajistas ha descubierto que los ejemplares de árboles sembrados de forma artificial crecen a una velocidad sustancialmente mayor a los de los ecosistemas boscosos nativos. Los investigadores utilizaron datos satelitales para monitorear un factor clave para evaluar la densidad y absorción del carbono en la atmósfera. Digo, los bosques plantados pueden ser una herramienta a corto plazo para absorber dióxido de carbono, pero la ventaja, dicen los expertos, es temporal. Y los ecosistemas boscosos naturales siguen demostrando una capacidad completamente insustituible en el planeta Tierra.
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1: Movimiento Ciudadano pide atender el rezago legislativo. Buenas noches, soy Jesús Lemus y esta es la información más importante de la última hora. Le voy a platicar que la diputada de Movimiento Ciudadano, Fedra Suriano Corrales, pidió robustecer el trabajo del área jurídica del Congreso del Estado. Confió que para el nuevo periodo de sesiones se puedan dictaminar los temas que se encuentran en la congeladora de diversas comisiones.
2: Sí, a ver, yo lo comenté en la última sesión que tuvimos de Junta de Coordinación Política, que no basta con los cambios del titular de la dirección. Se tiene que robustecer a los equipos. Es una legislatura con una producción de iniciativas y de exhortos muy grande, muy amplia. Estamos hablando que mínimo son 200 puntos mensuales. Si lo hablamos en un tema general de todo lo que va de este periodo legislativo, me parece que es muy grande para que unos cuantos abogados realmente puedan desahogar todo el cúmulo del trabajo.
1: Por otra parte, le quiero informar que los trabajos preliminares del sistema de transporte por cable en las estaciones del CENCH y Unidad Deportiva cuenta con las autorizaciones correspondientes y avanzan conforme a la normatividad vigente. Esto lo informó José Luis García Parra, coordinador del Gabinete del Gobierno Estatal.
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1: En otros temas le quiero informar, principalmente en los asuntos nacionales, que dos mellizas fueron privadas de la vida en Tamaulipas luego de un altercado originado presuntamente por celos entre las parejas sentimentales. A través de los temas internacionales le quiero dar a conocer lo siguiente: la Fiscalía de Bolivia ordenó la captura de Evo Morales. En la cuenta de X, arroba la red 5 Radio, le quiero platicar lo siguiente. Usted puede degustar de los tradicionales chiles en nogada que son preparados por el Monasterio de Santa Clara del Sagrado Corazón. Será todos los domingos, por favor anote las fechas, 2, 9, 16, 23 y 30 de agosto. Finalmente, el 6 de septiembre. Ustedes pueden adquirir sus chiles en nogada en la 8 Oriente del Centro Histórico de Atlixco. También hay servicio para llevar o pueden marcar al 244-445-1240. La temperatura ambiente en este momento de Puebla capital es de 19 grados centígrados. Hasta aquí la información más importante generada en la última hora. Lo invitamos a seguir con las noticias de Puebla, México y el mundo en Red Ciudadana por el 1120 de amplitud modulada. En la consola digital, José Pacheco. En los micrófonos del radar, le informó Jesús Lemus. Muy buenas noches.
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7: Hoy en esta segunda parte de Quinto Medio, cambio climático. La Gran Muralla Verde de China, la verde, no es la Gran Muralla clásica de China. Esta nació en 1978. El gobierno de ese país implementó un programa y la idea era frenar el rápido avance del desierto de Gobi y detener las asfixiantes tormentas de arena. Hasta ahora China ha plantado 66 mil millones de árboles, ocupando 4.480 kilómetros, una especie de cinturón o barrera alrededor de uno de los lugares más inhóspitos del planeta. Según la Universidad de Pekín, un fenómeno botánico sin precedentes en las reforestaciones se ha logrado allá en China. Un equipo de paisajistas ha descubierto que los ejemplares de árboles sembrados de forma artificial crecen a una velocidad sustancialmente mayor a los de los ecosistemas boscosos nativos. Los investigadores utilizaron datos satelitales para monitorear un factor clave para evaluar la densidad y absorción del carbono en la atmósfera. Digo, los bosques plantados pueden ser una herramienta a corto plazo para absorber dióxido de carbono, pero la ventaja, dicen los expertos, es temporal. Y los ecosistemas boscosos naturales siguen demostrando una capacidad completamente insustituible en el planeta Tierra.
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9: Miranda. Son las 7 de la noche, 9 minutos. Les saluda Kirat Aguilar Miranda en Red Ciudadana, noticias y reportes de usted en vivo todo el día en la multiplataforma Red Ciudadana. En redes sociales, X, Facebook y YouTube, nos encuentra como arroba la red 5 radio. En el portal de noticias, redciudadana.mx. En radio, en Red Ciudadana, 1120 AM. Y también en esta hora, enlazados a la HR 1090 AM. El WhatsApp de la poderosa red para que nos envíe sus mensajes 22 22 38 29 90. Y si aún no es parte del canal de WhatsApp, está todavía en oportunidad de hacerlo. Dele seguir al canal de WhatsApp. Búsquenos como Red Ciudadana 5 Radio. Y saludo en la producción a Jonathan Cruz, a Isaac Vidal en audiovisual, Juan Ramírez en Red Ciudadana 1120 AM y José Alfredo Pacheco en la HR 1090 AM. AM. Y vamos con la información. Un hombre fue atacado a balazos en las inmediaciones del mercado Morelos, en la zona de Xonaca, luego de que presuntamente acudiera a cobrar derecho de piso a una estética. En la agresión también resultó lesionada una mujer, quien recibió atención médica. Autoridades mantuvieron la presencia en la zona y realizaron las primeras diligencias para esclarecer el hecho. 7:11 p.m. También los servicios de emergencia se movilizaron a la avenida 43 Poniente, en el fraccionamiento Gabriel Pastor, primera sección, tras el reporte de una persona aparentemente sin vida en la vía pública. Elementos policiales acordonaron la zona mientras se realizaban las primeras diligencias para determinar las causas del hecho. 7:11 p.m. Un hombre murió luego de resultar lesionado durante una presunta riña entre pandillas en la comunidad de San Jerónimo Coyula, en Atlixco. El hecho ocurrió en la calle Xochimilco, donde autoridades realizaron el resguardo de la zona y abrieron una investigación para esclarecer las circunstancias del ataque. La fiscalía continuará con las diligencias correspondientes. 7:12 p.m. y esta mañana una mujer perdió la vida y cuatro personas más resultaron lesionadas tras el accidente registrado en la carretera federal Puebla-Tehuacán, a la altura de la Y de Amozoc. Reportes preliminares indicaron que el presunto responsable habría escapado del lugar, mientras cuerpos de emergencia atendieron a los heridos y autoridades iniciaron las investigaciones para determinar responsabilidades. Allí estuvo en el lugar de los hechos Jesús Lemus.
0: ¿Qué tal, amigos de Cinco Radio? Nos encontramos aquí sobre la Federal Puebla-Tehuacán, a la altura de la Y, perteneciente al municipio de Amozoc, donde lamentablemente se confirma este choque. Aquí atrás lo podemos ver en estas imágenes, entre un tráiler y un camión de transporte público. De manera preliminar, hay cuatro personas lesionadas y se confirma el fallecimiento de una persona más. Con base en los datos policíacos, el responsable del accidente se dio a la fuga del lugar de los hechos. El conductor de la unidad de transporte público fue llevado al centro de salud de Amozoc para la valoración médica respectiva. Cabe señalar que en el lugar de los hechos hay presencia de la Policía Estatal de Caminos, de la Policía Municipal de Amozoc, quienes están empezando a hacer las primeras maniobras para poder retirar estas unidades afectadas y también hacer el levantamiento del cuerpo. Para la red de Cinco Radio informó Jesús Lemus.
10: 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Si usted está ahí, usted tiene la noticia. 2222-382990.
9: Son las 7:14 p.m. y en información de economía, el peso mexicano cerró la jornada con una caída de 0.25%. al ubicarse en 17.46 unidades por dólar, luego de que la Reserva Federal decidió mantener sin cambios las tasas de interés. Analistas señalaron que el mercado reaccionó con una moderada volatilidad ante la expectativa de futuros ajustes monetarios en Estados Unidos. 7:15 p.m. Hacemos nuestra primera pausa y ya regresamos con más noticias y reportes de usted en vivo. Todo el día estamos aquí en la multiplataforma Red Ciudadana, en radio, redes sociales, portal de noticias redciudadana.mx y el WhatsApp de la poderosa red 2222-3829-90.
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0: Son las 7 de la noche con 18 minutos y seguimos con más información aquí en Red Ciudadana. Noticias y reportes de usted en vivo todo el día a través de la multiplataforma Red Ciudadana, en redes sociales, el portal de noticias redciudadana.mx y en radio en el 1120 de AM y el 1090 de AM. El WhatsApp para seguir en comunicación con usted a través de sus mensajes, el WhatsApp de la poderosa red 2222-382990. Durante un enlace en vivo desde Puebla, el gobernador Alejandro Armenta destacó el respaldo del gobierno de México para fortalecer los programas de vivienda y bienestar en beneficio de las familias poblanas.
1: La primera piedra de una vivienda del Fobiste después de más de 30 años. Adelante. Gobernador Martí, Yamneli, Edna, adelante.
2: Gracias, presidenta. Buenos días. Muy contentos aquí con la presencia de nuestra secretaria Edna, de Yamín y de Martí Batres. Muchas gracias por tomar siempre en cuenta a Puebla y por todo lo que hace por las y los poblanos en materia de vivienda. Le paso el micrófono a nuestra secretaria de SEDATU.
3: Presidenta, muy buenos días. Pues importantísimo estar en esta mañanera, presidenta, la 26ª sesión de miércoles de vivienda. Ya llevamos 20 entidades y señalar, presidenta, en Puebla la meta es prácticamente 70,000 viviendas. Ya vamos prácticamente al 30% de avance de la meta entre Infonavit, Conavi y ahora Fobiste. Esta sesión es histórica porque, como usted ya lo dijo, es la primera piedra de un gran proyecto empezar en Puebla. Ya Yabneli nos contará los detalles, pero nos sentimos muy, muy orgullosos, presidenta. Adelante, Yabneli.
4: Buenos días, presidenta. Hoy es un día histórico para las y los trabajadores al servicio del Estado. Después de 34 años, el Fobiste vuelve a construir vivienda social. Presidenta, con su apoyo, el Fondo de la Vivienda se sigue transformando. Gracias al decreto publicado, el año pasado formamos parte del programa Vivienda para el Bienestar del Gobierno de México con la solución de los créditos impagables y la escrituración. Ahora, gracias a la reforma de vivienda, iniciamos la construcción de vivienda social para las y los trabajadores con los menores ingresos. El compromiso con la derechohabiencia es construir 100,000 viviendas en todo el país de 60 metros cuadrados. Se trata de garantizar viviendas adecuadas, bien ubicadas y pensadas para las necesidades de las familias, con una inversión de al menos 60,000 millones de pesos. Los conjuntos habitacionales podrán tener consultorios del ISSSTE, tiendas Superiste y espacios deportivos. Hoy ponemos la primera piedra del conjunto habitacional Carmen Cerdán, que tendrá 512 viviendas. Contribuiremos a la estrategia de visibilizar las aportaciones de las mujeres en la historia y cada conjunto llevará el nombre de una de ellas. Muy pronto abriremos el registro y daremos las noticias de cómo acceder a su nueva casa con el Fobiste. Los criterios serán ser persona derechohabiente en activo o pensionada, con ingresos de 1 o 2 salarios mínimos y que no tengan vivienda. Adelanto que se trata de crédito en pesos, con pagos fijos. En el Fobiste se acabaron los créditos en UMA. Finalmente, que el Fobiste vuelva a construir significa recuperar una parte fundamental de su historia y de su razón de ser, garantizar el derecho a la vivienda. Muchas gracias.
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1: Gracias, Presidenta, por su apoyo. Gracias.
2: Felicidades. Felicidades, Martí. Felicidades, Yavneli. Edna, gobernadora Armenta. Muy buena noticia. Felicidades. Foviste construye vivienda.
3: Son las 7 de la noche con 24 minutos. El predio donde operó por más de 25 años el tianguis de autos de la Ciénega es el que ahora será convertido en una zona habitacional con viviendas del Foviste. El gobernador Alejandro Armenta informó que el terreno fue recuperado mediante un acuerdo con comerciantes, lo que permitió avanzar en el proyecto de vivienda para trabajadores del estado. De hecho, ese terreno estuvo ocupado por estos 25 años por un tianguis de autos usados, un tianguis que así se le conocía como el tianguis de la Ciénega y que era un terreno propiedad del Foviste. Vamos a escuchar.
4: Quiero informarles, desde luego, Yavneli, que el director del Foviste y del ISTEP, Martín, más bien, me dijo hace rato: oye, Armenta, hay un terreno que tenemos ahí desde hace varios años y te tengo una buena noticia. Nuestra presidenta, dentro de la estrategia que tiene de hacerle justicia a los trabajadores, trabajadoras, tiene considerado iniciar un programa de construcción de vivienda y ahí hay un terreno que está ocupado por comerciantes que se dedican a la venta de autos. Y me dijo, ¿lo pueden desocupar? Y vamos con ustedes. Entonces le dije, no te comprometes en otro lado. Aquí queremos las viviendas y vemos cómo le hacemos. Mandamos al secretario de Gobernación, Samuel Aguilar Pala. Hablamos con los dos grupos, porque había dos grupos de líderes que tenían más de 25 años aquí. Ya sentían suyo el terreno. Hablamos con ellos, dialogamos. Les ofrecimos también que tuvieran otra oportunidad en otro lado. Se les dieron terrenos. Y se logró la liberación después de 25 años, que esto era un lugar que se conocía como venta, compra y venta de autos. Un lugar muy cercano que merecen las y los trabajadores al servicio del Estado. Gracias a nuestra presidenta, porque esa es la vocación de la Cuarta Transformación en Puebla.
3: Son las 7 de la noche con 26 minutos y como ya lo veíamos en el enlace con la presidenta Claudia Sheinbaum, este miércoles se colocó la primera piedra del proyecto de más de 500 viviendas para trabajadores del gobierno federal en el predio de la Ciénega. El director general del ISSSTE, Martí Batres, destacó la gestión del gobernador Armenta para recuperar el terreno y avanzar en la construcción del complejo habitacional.
5: Como podrán ver, estamos sumamente emocionados por este momento. Estábamos ya ansiosos de que llegara este momento. Casi cuando empezó la administración de la presidenta Claudia Sheinbaum, ya queríamos que en días después tuviéramos un momento así, pero bueno, tuvo que pasar cierto tiempo y yo quiero agradecerle, reconocerle, felicitarle muchísimo toda su labor, toda su aportación. Para empezar, a la secretaria de SEDATU, Edna Vega, una luchadora social y una persona muy conocedora del tema de la vivienda y del desarrollo sustentable desde hace muchos años, toda su vida ha estado en eso. Muchísimas gracias y felicidades.

0: felicitaciones. Y luego quiero agradecer la disposición del gobernador Alejandro Armenta, del gobernador de Puebla. Es cierto lo que dice. De hecho, yo le hablé cuando todavía ni reformábamos la ley y le dije, tienen un terreno de Foviste, nada más que lo tienen ocupado. ¿Sí quieren vivienda o no quieren vivienda? Sí, y ya. Luego lo resolvió. Lo resolvió mucho antes que este momento. La verdad, él ya tenía despejado el terreno. Le ofreció alternativas a las personas que estaban aquí. En fin, resolvió lo necesario para que se hiciera la vivienda en beneficio de poblanas y poblanos.
1: Por su parte, la secretaria de Desarrollo Urbano Federal, Edna Elena Vega, reconoció la colaboración de autoridades municipales y estatales para impulsar el proyecto de vivienda del Foviste en el predio de la Ciénega.
2: En este caso, derechohabientes al servicio del Estado, no se había dado un programa tan especial como este, que combina la habitabilidad, la belleza del conjunto con el acceso a los trabajadores de menos ingresos. Entonces eso hizo un elemento trascendental para el programa de vivienda para el bienestar. Pero no se quedó ahí, y entonces conforme fue pasando el tiempo, la presidenta pidió que hicieran los organismos un esfuerzo por incrementar la meta, y esta subió a 1,800,000 nuevas viviendas en el país. Ese es un primer componente. El segundo componente es el de mejoramiento de vivienda. También 1,800,000 apoyos o créditos de mejoramiento. Otro componente es el de regularización. Regularización tanto de los lotes donde las familias tienen 20, 30 años viviendo y que no tenían una escritura, y esta responsabilidad está a cargo del INSS. Por eso también es parte del gabinete de vivienda. Y también regularizar vivienda que se construyó en años anteriores por parte de Infonavit y por parte de Foviste, ya entregar sus escrituras. Son tres componentes. El cuarto componente que se elaboró ya que se llegaron a las instituciones, que se llama desde Foviste Justicia Social y que también lo está haciendo el Infonavit, de reestructurar totalmente estos créditos que se volvieron impagables.
1: Son las 7 de la noche con 31 minutos. Hacemos una pausa y regresamos para seguir en este tema de vivienda. Pero vamos a dar un repaso de lo que está ocurriendo en San Baltasar, Campeche, que es el punto donde se están registrando quienes quieren integrarse a este programa de vivienda para el bienestar. No han sido suficientes las fichas. Hay una serie de situaciones que vamos a abordar después de esta pausa aquí en Red Ciudadana.
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0: Son las 7 de la noche con 34 minutos y como le decía antes de ir al corte, en San Baltasar, Campeche, se reportaron largas filas y falta de fichas durante el registro al programa Vivienda para el Bienestar. Señalaron que algunas personas acudieron desde la madrugada para intentar ser atendidas y aún así no alcanzaron ficha. Azul Hernández estuvo en el lugar.
1: Auditorio de Cinco Radio, mi nombre es Azul Hernández y en esta ocasión nos encontramos compartiéndole este reporte desde la Junta Auxiliar de San Baltasar, Campeche. Estamos ubicados específicamente en esta explanada en donde decenas, si no es que cientos de personas, desde muy temprano se han dado cita para poder registrarse y formar parte de este programa de Viviendas Bienestar. Hemos recibido parte de sus reportes a través del número de la red 2222-382990, que desde altas horas de la noche, si no es que desde días antes, se han venido las personas a quedar a dormir en este punto para poder alcanzar una ficha. Ahora, hace unos momentos platicábamos con algunas de las personas que se encuentran formadas y lo que nos indicaban era que el día de ayer habían venido a este mismo punto para intentar registrarse, llegaron 6 de la mañana y aún así no alcanzaron ficha, a pesar de que el registro comenzaba en punto de las 9, que pues ya había gente que se había quedado a dormir. Y obviamente pues la cuestión de tener niños, de tener que ir por ellos, recogerlos, pues atender a las diferentes actividades del hogar, pues obviamente hay personas que no pueden quedarse a dormir en este punto para poder obtener una ficha. Entonces el día de ayer pues ya no pudieron registrarse, el día de hoy volvieron a regresar desde las 6 de la mañana y se llevaron la sorpresa de que nuevamente había personas que desde un día antes se habían quedado a dormir y por lo tanto ya no habían alcanzado ficha. Lo que nos están dando a conocer en estos momentos es que todas las personas que usted está viendo formadas ya no alcanzan ficha. Nada más están aquí esperando a ver algún anuncio o aviso que se les indique, porque en realidad parte de lo que se estaba comentando era que las fichas del día de hoy habían llegado hasta una chica que se encuentra enfrente de esta fila y que, bueno, personas de la parte de atrás habían escuchado que hasta ahí llegaba la entrega de fichas del día de hoy, miércoles. Entonces, tienen varias exigencias, obviamente las personas están molestas y piden a las autoridades atender, tener una mejor coordinación, ofrecer un mejor servicio porque no pueden seguir invirtiendo sus días o malgastando sus días en venir desde las 6 de la mañana, ¿verdad? Hay gente que trabaja, que necesita continuar con sus actividades y no puede realizarlo porque a pesar de que vino a formarse desde muy temprano, no alcanzó ficha para formar parte del programa Vivienda Bienestar. Le repito, nos encontramos desde la Junta Auxiliar de San Baltasar, Campeche, y esta es la información. Azul Hernández, desde Puebla.
0: Son las 7 de la noche con 37 minutos. Personas que esperan registrarse al programa Vivienda para el Bienestar en este módulo en San Baltasar, Campeche, expresaron su inconformidad por las horas de espera y la falta de fichas. Señalaron que pese a llegar desde temprano, el avance fue limitado y muchas familias no lograron acceder al proceso. Azul Hernández platicó con una de las personas que buscan ingresar al programa de Vivienda para el Bienestar.
2: Mira, lo que no me parece es que yo ayer a las 4 de la tarde me dijeron que ya no había fichas. Yo hoy me vine a formar desde las 6 de la mañana y ahorita salen con que ya no, cuando ahí en el programa dice que es de 9 a 5. Ve ahorita la hora que es, apenas son las 3, ya nos están diciendo que no. O sea, no se me hace justo.
1: Y dice que ahorita entregaron 100 fichas y hasta ahí se quedaron.
2: Ajá, y ahorita pues la verdad nosotros seguimos esperando, ojalá y se apiaden para que pues nos dejen pasar, porque pues también en nuestro trabajo no podemos estar faltando. Ya van 2 días que venimos.
1: Dice que hubo gente que se quedó hasta dormir.
2: Sí, es lo que nos comentaban, que mucha gente se quedó a dormir, pero pues obviamente pues es gente que tiene los recursos, tienen carro y pues tienen cómo venir.
1: Y el tiempo, aparte.
2: Y el tiempo. Uno que también tiene hijos, tiene que trabajar, pues también se nos dificulta un poco, la verdad. No se me hace justo.
1: ¿Cuál sería su llamado también para las autoridades, al menos en este sector que es de Viviendas Bienestar?
2: pues que tengan como que más control, porque la verdad hay mucha gente que viene a apartar lugares y cuando vemos ya trajo a fulanita, sutanita, trajeron el hermano, el primo, y ya van como que se meten de golpe 5 adelante de nosotros. Entonces como que eso no se nos hace justo. O sea, como que dar fichas para que ya tengamos un lugar fijo y ya no se meta nadie y evitar tantos problemas. Claro. Porque en sí ayer hasta unas chicas le iban a pegar a otra chica por haberse metido. Entonces ayer sí estuvo feo porque hasta llegó la policía y todo eso. Sí, a mí me tocó ver todo eso ayer. Sí estuvo feo.
0: 7:39. Mini Camarillo también relató que acudió desde las 6:00 a.m. durante 2 días consecutivos para registrarse al programa Vivienda para el Bienestar allá en San Baltasar, Campeche, pero le informaron que ya no había fichas disponibles. Nuevamente, Azul Hernández, quien platicó con Mini Camarillo.
3: Es para el trámite de las casas del bienestar.
1: ¿Cuánto tiempo llevan esperando?
3: Pues yo llegué desde las 6:00 a.m.
1: ¿Desde las 6:00 a.m?
3: Y nos están diciendo que ya no van a dar fichas.
1: ¿Usted sabe cuántas fichas han dado?
3: Dijeron que en total dieron 400.
1: O sea que hubo más gente que estuvo formada desde antes.
3: Sí, desde las 2:00 a.m. dicen que estuvieron formados.
1: ¿Sabe si habrá otras fechas en las que ustedes puedan venir?
3: Pues yo ya no, es el único día, por eso no me voy. Ya no nos tocó ficha, pero estamos aquí. Pero es hasta el domingo, pero pues es muy difícil.
1: ¿Se les citó conforme a letra del apellido?
3: No. Nada más lo publicaron en redes sociales y luego aquí en la presidencia y ya empezó a venir la gente.
0: Son las 7:41. Pues ahí tiene lo que ocurre en el registro de este programa Vivienda para el Bienestar en este módulo de San Baltasar, Campeche. 7:41. Pasamos a otros temas. El gobernador de Puebla, Alejandro Armenta, informó que la escuela militarizada Ignacio Zaragoza podría ser clausurada conforme a los procedimientos legales.
4: La SEP y Gobernación ya está atendiendo ese tema, José Luis, ya lo está atendiendo la SEP. Tuvimos mesa de paz ayer, desde el lunes, pues lunes. Desde el mismo momento en el que se dio el hecho en otra escuela de estas características, nosotros empezamos a analizar. Nosotros vamos a cumplir la ley y los procedimientos que corresponden. ¿Qué nos ocupa y qué le instruye al secretario de Educación? Hoy están de vacaciones. A nosotros nos ocupa que los jóvenes que están estudiando tengan oportunidades. ¿Y qué vamos a hacer? Se va a proceder jurídicamente en los términos que la ley señala y vamos a buscar oferta educativa para esos jóvenes. Porque no solo se trata de clausurar, sino se trata de ver qué opciones le das a los alumnos que están estudiando. Y esa parte la estamos ya atendiendo. Ya le instruí al secretario de Educación y al secretario de Gobernación que revise, que hable con los padres de familia. Es una tarea compleja porque probablemente hay quien no esté de acuerdo. Pero nosotros vamos a cumplir la ley que implica la no autorización de este tipo de instituciones de formación educativa.
0: Son las 7:43. Por su parte, la SEP a nivel federal, a través de el titular de Asuntos Jurídicos, Eurípides Flores, informó que el alumnado será reubicado en otros planteles para garantizar la continuidad académica, ya que la SEP determinó que la Academia Militarizada Ignacio Zaragoza no podrá operar durante el ciclo 2026-2027.
5: Respecto a la información que recibimos de la institución que detectamos aquí en el estado de Puebla y con base en la normatividad aplicable, les solicitamos que implementara las acciones. conducentes para impedir que se siga prestando un servicio bajo esa denuncia. Entonces, la autoridad educativa local, con base en esta notificación, he estado yo en comunicación con el secretario de Educación del Estado, está iniciando los procedimientos para actuar en consecuencia. Tenemos la, el espacio de oportunidad que hoy estamos en receso escolar, por lo cual se está preparando de manera adecuada todos los procedimientos para que no haya ningún inconveniente y de manera certera, con todos los debido proceso, se pueda actuar para que no se permita esta.
6: ¿Qué va a pasar con los estudiantes y también con los maestros o que daban esos cursos ahí?
5: Dentro de la propia comunicación que tuvimos formal con la Secretaría de Educación del Estado de Puebla, comentamos que
0: son las 7 de la noche con 44 minutos y tras estos anuncios de la Secretaría de Educación Pública sobre el proceso para suspender sus actividades, la Academia Militarizada Ignacio Zaragoza aseguró que opera conforme a la ley y reiteró su compromiso con la formación de estudiantes bajo principios de disciplina y valores. Sin embargo, en la fachada de sus instalaciones ya se borró el nombre de Academia Militarizada Ignacio Zaragoza. De hecho, en este comunicado ya se presentan solo como Academia Ignacio Zaragoza, aunque en su emblema, en la aguilita esta que está en su comunicado, todavía están las iniciales A, M y Z, que es Academia Militarizada Ignacio Zaragoza. Y todo esto, todo este tema se da por la joven que murió en un campamento de curso de verano de una academia militarizada en el estado de Tamaulipas. A raíz de ese fallecimiento, la Secretaría de la Defensa Nacional dijo que no avalaban ninguna academia de este tipo, que llevara el nombre de militarizada, academia militarizada, que no avalaba de ninguna manera. La Secretaría de Educación Pública también salió a decir lo mismo, aunque estas academias militarizadas llevaban ya muchísimos años funcionando, muchísimos años llevaban funcionando, pero pues como en todo, hasta que el niño se ahoga, quieren tapar el pozo. Ya con esto que pasó en Tamaulipas, pues ahora quieren deslindar responsabilidades y lo que dicen es que no están permitidas las academias militarizadas y que por eso se tienen que cerrar. Y bueno, viene la reacción. Aquí la academia, ahora ya no militarizada, sino simplemente la Academia Ignacio Zaragoza aquí en Puebla, pues dice que ellos están dentro de la norma y lo deben de estar, porque de qué manera se validarían los estudios que allí se imparten. Deben de contar con los famosos REBOES, con los que otorga la Secretaría de Educación Pública para validar los estudios que ahí se imparten. Y pues bueno, ya ahorita lo que tendrán que deslindarse pues es del término militarizada. Pero así este tema, también en Tlaxcala está haciendo eco este tema. El vocero del gobierno de Tlaxcala, Antonio Martínez Velázquez, informó que las autoridades estatales de aquel estado revisarán la operación de 3 escuelas de formación militar que hay allá en Tlaxcala, 3 escuelas de formación militar ubicadas en la entidad tlaxcalteca. La medida, dice, busca prevenir posibles vulneraciones a estado de derecho de los estudiantes y a garantizar que estos centros cumplan con lineamientos educativos y de seguridad. 7:48 PM, vamos a una pausa y regresamos a Red Ciudadana.
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0: 7 de la noche con 50 minutos y una atenta invitación aquí en Red Ciudadana. Las Madres Clarisas de Atlixco invitan a su tradicional venta de chiles en nogada, que se realizará esta venta los días domingo. Ya la hicieron dos domingos de julio, ahora será durante todos los domingos de agosto, que es el 2, 9, 16, 23 y 30 de agosto, así como el domingo 6 de septiembre. La venta de chiles en nogada será para consumir en el lugar, que es el monasterio, o para llevar, con la recomendación de que si es para llevar, hay que acudir con recipiente para que allí le pongan los chiles en nogada. El monasterio de las Madres Clarisas se ubica en la 8 Oriente número 9 en el centro de Atlixco y para mayor información puede marcar al 244-445-1240. 7 de la noche con 52 minutos. Vamos a información que tiene que ver con el campo poblano. El gobernador Alejandro Armenta afirmó que Puebla vive una transformación en el campo con una inversión superior a 1.700 millones de pesos para este 2026.
1: Sin duda, Puebla hoy vive una transformación, una evolución del campo que era muy importante atender. Estamos combatiendo la pobreza alimentaria y el poder sembrar todas estas hectáreas que estaban de temporal y sacar medias cosechas ayuda desde los productores que tienen elementos básicos de producción hasta quienes ya hacen un proceso de transformación para romper el ciclo perecedero de un producto que tiene pues corta vida en anaquel y que tiene un valor mucho menor del que pueden ofrecer y pueden vender cuando ya tiene un proceso. Así es que sin duda es una etapa en la que Puebla tiene que consolidarse y nosotros vamos a seguir apoyando. El próximo año nosotros estamos considerando para consolidar la maquinaria, queremos llegar a 2.500 equipos entre drones, entre sembradoras, cosechadoras, alzadoras de caña. Empezamos con 800 equipos, tenemos más de 1.800 y el próximo año queremos avanzar mucho más rápido y llegar al mayor número de productores. Nuestra meta será 400.000 hectáreas de...
0: De la noche, 54 minutos. También se comentó que la marca Puebla 5 de Mayo abrió una tienda en la Casa de Representación del Estado en Ciudad de México, donde se comercializan productos poblanos.
2: Y bueno, a todos los servicios, en nuestro caso, pues a todo lo que se produce en la entidad. Por eso nos da mucho gusto el día de hoy poder contribuir a la apertura de una tienda en esta oficina de representación del gobierno del estado. Aquí no solamente estaremos vendiendo, sino también es una acción de promoción, de exhibición y de comercialización de productos que ya tienen las características y que están a la altura de cualquier producto que esté en el mercado. La diferencia es que viene directamente de quien lo produce, ¿no? Por eso también invitamos aquí a nuestras compañeras y compañeros para que ellos puedan mostrar el talento que tienen nuestros pequeños productores, nuestras cooperativas y, bueno, pues todas las familias poblanas que se dedican a esta actividad. Y lo que queremos es que este espacio sea el puente entre el campo poblano y uno de los mercados más grandes y más importantes del país, que es la Ciudad de México.
0: Son las 7 de la noche con 55 minutos. La secretaria de Agricultura Estatal, Ana Laura Altamirano, destacó que el gobierno de Puebla ha invertido cerca de 500 millones de pesos en módulos de maquinaria agrícola para fortalecer la producción del campo. La estrategia busca mejorar las capacidades de los productores y ampliar el rendimiento en diversas regiones del estado.
2: Ustedes saben, el estado está dividido en 31 microrregiones cuya división corresponde a la vocación y potencial productivo, donde esta está representada por un delegado o delegada de esta secretaría, con un equipo de compañeros que les permite trabajar de manera directa con las y los productores a través de grupos denominados comités para el desarrollo rural, donde estos productores son al menos 5 para que en su conjunto puedan trabajar al menos 15 hectáreas, de ahí hacia arriba. Quiero comentarles, hay ejemplos donde hay comités de 20 productores donde trabajan 60, 70 hectáreas dependiendo del cultivo y de la región. Quiero darles algunos ejemplos que hemos estado viviendo en los últimos días, donde hoy los productores se acercan de manera directa. Por ejemplo, la semana pasada, productores cañeros de la región de Izúcar nos solicitaron la fumigación. Y bueno, con el dron. Y entonces esta organización fue de manera inmediata y en un día se fumigaron 60 hectáreas.
0: 7:57 PM. En Puebla, más de 100,000 hectáreas han sido atendidas con maquinaria agrícola del gobierno estatal en municipios como Izúcar de Matamoros, Jicotepec de Juárez, Ciudad Cerdán y Atlixco. Esto también lo explicó la secretaria de Agricultura, Ana Laura Altamirano.
2: Hay en la entidad. Y bueno, pues tenemos innovación, tenemos tecnología, tenemos capacidad operativa para cada región de la entidad. Por eso fue muy importante que hubiera esta subdivisión del estado en las 31 microrregiones para poder estar trabajando de manera específica, acorde a el potencial productivo que tiene cada microrregión. Recordemos que Puebla tenemos todos los microclimas del país y eso nos da una ventaja pues muy competitiva para poder estar trabajando con las y los pequeños productores, porque también recordemos que en Puebla el 80% somos pequeños productores. Y bueno, pues en este avance que tenemos, estamos ya trabajando con más de 67,000 productores en 110,000 hectáreas, que eso de verdad que es una gran bendición para ellos, porque se han ahorrado todo lo que en su momento tenían que estar pagando y que muchos de ellos dejaban.
0: Son las 7:57 PM y de esta manera agradecemos a la HR y al auditorio de la HR que nos hayan acompañado en esta hora de 7 a 8 de la noche. Al regresar del radar, seguimos con más noticias, más reportes de usted en vivo a través de la multiplataforma Red Ciudadana, en Red Ciudadana 1120 AM, X, Facebook y YouTube de arroba la Red 5 Radio y en el portal de noticias redciudadana.mx. Regresamos.
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4: Hoy en quinto medio cambio climático, hace 252 millones de años, la mayor extinción del planeta transformó los océanos. Un nuevo estudio ha revelado que la diferencia entre sobrevivir o desaparecer estuvo en la capacidad de los organismos para soportar el calentamiento y la pérdida de oxígeno. Es la causa de la extinción masiva más grande en la historia de la Tierra. Todos sabemos de la extinción de los dinosaurios, pero la más grande de todas fue la extinción del periodo pérmico triásico hace 252 millones de años, conocida como la Gran Mortandad. Ahí desapareció alrededor del 90 a 96% de las especies marinas y cerca del 70% de los vertebrados terrestres. Pero la desaparición no fue uniforme. Algunos grupos casi se extinguieron y otros lograron sobrevivir y con el tiempo pasaron a dominar los océanos. Este estudio de la Universidad de Stanford explica hasta ahora esta diferencia. Ahora los expertos advierten que este fenómeno tuvo que desarrollarse durante miles de años. El actual ocurre en apenas un par de siglos, pero hay mismos mecanismos fundamentales: temperaturas en ascenso, océanos más cálidos y una reducción del oxígeno para...
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0: Son las 8 de la noche y estas son las noticias más importantes de este miércoles 29 de julio. Un hombre es atacado a balazos en el mercado Morelos. Una mujer resulta lesionada. Hallan a una persona sin vida en la vía pública en la Gabriel Pastor. Un hombre muere en presunta riña entre pandillas en San Jerónimo Coyula, en Atlixco. Una mujer falleció y 4 personas resultaron lesionadas en un choque en la carretera federal Puebla-Tehuacán. El peso mexicano cae 0.25% y cierra en 17.46 unidades por dólar. El gobierno federal y el gobierno de Puebla reportan 30% de avance en vivienda para el bienestar. Transformarán la Ciénega en zona habitacional del Fobiste. Colocaron la primera piedra para más de 500 viviendas del Fobiste en Puebla. Largas filas generan inconformidad en el registro de vivienda para el bienestar en San Baltasar, Campeche. Una ciudadana relata 2 días de espera sin obtener ficha para el programa de vivienda. El gobernador advierte posible clausura de la escuela militarizada Ignacio Zaragoza en Puebla. La SEP federal ordena que la academia militarizada no opere en el ciclo 2026-2027. En tanto que la academia Ignacio Zaragoza responde y dice que está dentro de la ley. Tlaxcala revisará también escuelas de formación militar para prevenir vulneraciones. Puebla invierte 1.700 millones para transformar el campo poblano. En la marca Puebla 5 de Mayo abre tienda en la Ciudad de México para impulsar productos poblanos. El gobierno estatal invierte 500 millones en módulos de maquinaria agrícola. Puebla destina 100 millones para fortalecer la sanidad agrícola y pecuaria. Hallan sin vida a 2 hermanos con heridas de arma blanca en la colonia rural en San Francisco, Totimihuacán. El presidente José Chedraui entrega 4,418 despensas del programa Alimentación Imparable en la Resurrección. Y las madres clarisas le invitan a su tradicional venta de chiles en nogada todos los domingos de agosto en su monasterio allá en Atlixco, que está ubicado en la 8 Oriente, número 9. Todos los domingos de agosto, 2, 9, 16, 23 y 30 de agosto, así como el 6 de septiembre, los tradicionales chiles en nogada. Puede consumirlos en el mismo monasterio o para llevar, en cuyo caso se solicita acudir con un recipiente. El detalle de estas y otras noticias en la multiplataforma Red Ciudadana, en redes de arroba la red 5 radio, en el portal de noticias redciudadana.mx y en el 1120 de amplitud modulada, donde todo el día hay noticias y reportes de usted en vivo, y mañana a partir de las 5:30 de la mañana en Buenos Días, el noticiario de la gente. En Radar le informa Girat Aguilar Miranda. Gracias.
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0: Son las 8 de la noche con 7 minutos. Iniciamos la segunda hora de Red Ciudadana en la multiplataforma Red Ciudadana en radio, redes sociales y el portal de noticias redciudadana.mx, que integran la multiplataforma Red Ciudadana junto con el WhatsApp de la poderosa red 2222-38-2990. Saludo a Alberto Guzmán, que ya se incorpora al equipo de producción que comanda Jonathan Cruz y Juan Ramírez en la multiplataforma Red Ciudadana. Y seguimos con más información relacionada al campo poblano. La secretaria de Agricultura Estatal, Ana Laura Altamirano, informó que el campo poblano cuenta con una inversión de 100 millones de pesos para fortalecer la sanidad de productos agrícolas, pecuarios y acuícolas.
1: No solamente ahorita el tema de la ciclospora, en su momento pues está la salmonela y todo lo que tiene que ver con inocuidad. Se hace una inversión en conjunto, el gobierno de México invierte 70 millones de pesos, el gobierno del estado 30 millones de pesos. Y de ahí, obviamente, trabajamos la parte agrícola, la parte pecuaria y también la parte acuícola, en todo lo que tiene que ver cuestión de sanidad e inocuidad. Es importante comentar que Puebla es uno de los estados más atractivos para la hortaliza de exportación. 60 mil hectáreas tenemos, que el 60% se va para los mercados de exportación. Y esto porque obviamente todos los estándares de calidad y toda la parte de inocuidad, pues es muchísimo más fácil pasarlo porque se riega con aguas profundas. También ahorita hay un esquema para el distrito de riego de Valsequillo, donde las aguas se van a limpiar, justamente también para que puedan ser para cultivos de alto valor comercial. Entonces, este trabajo que se está haciendo desde el gobierno del estado de Puebla, pues a mí me enorgullece ser parte de. Acabamos de participar en el Congreso Nacional de Sanidad e Inocuidad, donde fuimos un estado invitado por casos de éxito y nos pusieron con los gigantes agroalimentarios que son Jalisco y que son Chihuahua. Entonces me decían, oye, ¿cómo le haces para convencer a tu gobernador para que le ponga mucho presupuesto y haya una estrategia de atención a todas las cadenas productivas? Yo no hago nada, al contrario, la visión que tiene nuestro gobernador hace que precisamente se puedan implementar todas estas estrategias. Entonces nos decían, pues yo todos queremos tener un gobernador como Alejandro Armenta, ¿no? Y yo se lo comenté aquí a nuestro gobernador, hay veces que me dice, no lo digas porque no me gusta. Pero lo tenemos que decir porque nosotros no andábamos pidiendo participar. Ellos nos invitaron como Puebla, como un caso de éxito, y a mí me dio mucho gusto participar porque hay veces que nos dicen que solamente los grandes productores de alimentos. Nosotros estamos dentro del top 10, somos el décimo, pero yo estoy más que segura que vamos a seguir avanzando y tal vez en número de hectáreas no podamos llegar al primero, pero por lo menos estar dentro de los 5 líderes agroalimentarios.
0: Son las 8 de la noche con 12 minutos y del campo nos pasamos ahora al desarrollo económico, pero que de alguna manera estos temas están vinculados, ya que los productos de la marca Puebla 5 de Mayo ya se comercializan en 14 sucursales de la Gran Bodega. Esto lo informó el secretario de Desarrollo Económico, Víctor Gabriel Chedraui.
2: Marca Puebla 5 de Mayo. En la Ciudad de México estamos en Tláhuac Center, Estación Fortuna, en el tren Suburban, Plaza Toltecas y en Ecatepec Center, donde también ya se venden productos, en los gimnasios Empire Fitness, en Guadalajara también. Hay otros canales en Puebla donde está Frescura, ahí están viendo Viva Market, Cafetería Tarlets, Taquerías Bagdad, PCM Tienda Matriz, Tiendas Orgánicas Sana. Y bueno, estamos en proceso con Price Shoes para todo el tema de zapatos y ropa. En Tienda Chedraui ya hay cerca de 18 marcas. En Oxxo ya estamos a punto de empezar a trabajar. Son procesos complejos. En 3B ya también estamos en comunicación. Y tenemos diferentes kioscos en Puebla, en el municipio, en Teciutlán, en Tlatlauquitepec, San Martín, Cortlancingo. No estamos en proceso, San Pedro, Tepanco de López y Xiutetelco, para que haya o un kiosco, un vaso de los productos Puebla 5 de mayo.
0: Son las 8 de la noche con 13 minutos y en más información que tiene que ver ahora con infraestructura, el gobierno de Puebla informó que los trabajos observados en las estaciones del Centro Escolar Niños Héroes de Chapultepec y la Unidad Deportiva corresponden únicamente a labores preliminares del sistema de transporte por cable, como trazo, nivelación, demoliciones y excavaciones. Precisó a través de un comunicado el gobierno de Puebla que estas acciones cuentan con licencia de construcción para obras menores y se realizan con acompañamiento del Instituto Nacional de Antropología e Historia. La administración estatal aseguró a través de este comunicado que el proyecto avanza de manera ordenada y conforme a la normativa y que la ciudadanía será informada cuando inicien las siguientes etapas. 8 de la noche, 14 minutos. En información del Ayuntamiento de Puebla, el presidente municipal de Puebla, José Chedraui, entregó 4,418 despensas del programa Alimentación Imparable a beneficiarios de la Junta Auxiliar de la Resurrección. El ayuntamiento destacó que la estrategia busca reforzar el apoyo alimentario para familias en situación vulnerable.
3: Completamente gratuito, en sus manos. Y otra, pedirles de favor, si tienen algún amigo, algún vecino, alguna persona con discapacidad, que sepan ustedes que no pudo venir por cualquiera de estos problemas, que nos avisen. Y con mucho gusto lo estamos haciendo por ustedes. Gobierno federal, gobierno estatal y municipal, trabajando de la mano de ustedes para tener un alivio importante y poder atender directamente estas causas tan importantes como es la alimentación.
0: Son las 8 de la noche, 15 minutos, y hacemos una pausa de información comercial y ya regresamos con más noticias, más reportes de usted aquí a la multiplataforma Red Ciudadana, integrada por redes sociales, las redes sociales de arroba la red 5 radio, X, Facebook y YouTube, el portal de noticias redciudadana.mx y en radio Red Ciudadana 1120 AM. Regresamos.
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0: 8 de la noche con 18 minutos y vamos a información del municipio de San Salvador el Seco. Del 2 al 9 de agosto en San Salvador el Seco se celebrará la feria en honor al Divino Salvador con actividades musicales y un corredor artesanal. La presidenta municipal de San Salvador el Seco, Yareli Orato, prevé la llegada de 20,000 visitantes y una derrama económica de 40 millones de pesos.
1: Sin duda una feria muy importante para nosotros, es la Feria de la Cantera 2026 en honor al Divino Salvador. Empezamos como tal el domingo 2 de agosto, sin duda muchos eventos, eventos no solamente locales sino también de talla internacional, precisamente para que también podamos pasar momentos agradables ahí con la familia y no solamente hacer la invitación ahí a los habitantes del municipio, sino a los municipios aledaños, otros estados e inclusive otros países. Pues esperamos por lo menos 40,000. La verdad es que el año pasado sí tuvimos bastante afluencia y sin duda también uno de los puntos muy muy importantes que tenemos es la derrama económica. Lo que nosotros esperamos es por lo menos de 20 millones ahí.
0: Son las 8 de la noche con 18 minutos y vamos a información del Congreso de Puebla. La diputada local Guadalupe Vargas promovió una reforma para reforzar la prevención y atención del acoso escolar cibernético.
2: Ver con la incidencia que tenemos en violencia en materia de género en nuestra entidad. Así que concluyo diciendo que para nosotros como grupo parlamentario el poder cuidar a nuestras mujeres es uno de los temas más importantes que han ido acompañando la lucha desde diferentes trincheras y reconocer el trabajo de las diputadas y los diputados que forman parte de este grupo parlamentario como la segunda fuerza de este Congreso del Estado y que cada una de ellas, cada uno de ellos forma parte de una agenda legislativa a favor de las y los poblanos. Es cuanto, presidente. Muchas gracias.
0: Son las 8 de la noche con 19 minutos. La diputada local, Fedra Suriano, llamó a fortalecer el trabajo del área jurídica del Congreso del Estado.
3: Sí, a ver, yo lo comenté en la última sesión que tuvimos de Junta de Coordinación Política, que no basta con los cambios del titular de la dirección. Se tiene que robustecer a los equipos. Es una legislatura con una producción de iniciativas y de exhortos muy grande, muy amplia. Estamos hablando que mínimo son 200 puntos mensuales. Si lo hablamos en un tema general de todo lo que va de este periodo legislativo, me parece que es muy grande para que unos cuantos abogados realmente puedan desahogar todo el cúmulo del trabajo. Se lo comenté al presidente de la Junta.
0: Las 8 de la noche con 20 minutos, la diputada local Nayeli Salvatori Bojalil afirmó que docentes tienen miedo de denunciar la venta y consumo de drogas en las escuelas. Pidió a madres y padres reforzar el diálogo con sus hijos para prevenir esta problemática y evitar que se extienda dentro y fuera del entorno escolar.
4: Este fue el caso más claro, porque siempre creo que tenemos niños con problemas de adicción, pero este fue el que más me impactó porque era una telesecundaria en donde había venta. Ya estamos hablando de tráfico. Entonces, sí me pareció muy grave. Sí les dimos el acompañamiento y sí, eso habla de que ya no está en el control de los maestros y las maestras. Tenían miedo. Cuando se acercaron a mí, la maestra estaba temerosísima de platicarme la historia. Entonces, sí es un tema muy complicado y sí exhortamos a papás y a mamás a seguir fortaleciendo la comunicación con sus hijos y por parte del gobierno, por parte del Congreso, sí debemos de seguir generando políticas públicas para reforzar la seguridad y para campañas en contra de las adicciones.
0: Son las 8 de la noche con 22 minutos. Seguimos con más información. La senadora del Partido del Trabajo por Puebla, Lisette Sánchez respaldó el diálogo nacional para construir una regulación sobre plataformas digitales e inteligencia artificial con el objetivo...
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2: Con Rafael Telles, conductor de Buenos Días, el noticiario de la gente. Yapneli Maldonado Mesa, quien es la titular federal del FOVISSSTE, informó que inició la construcción de viviendas sociales en Puebla para trabajadores públicos con menores ingresos. Señaló que el proyecto busca dignificar y facilitar el acceso a la vivienda.
3: Bueno, se trata de un hecho histórico. El día de hoy ponemos no solamente la primera piedra, sino le damos el banderazo a una etapa del FOVISSSTE, a una nueva etapa del FOVISSSTE. ¿Y por qué una nueva etapa? Porque después de 34 años, el FOVISSSTE vuelve a construir vivienda social para sus trabajadores, para sus trabajadoras. Lo hace después de un periodo en el que el periodo justamente neoliberal le quita estas atribuciones históricas. Imagínense, el FOVISSSTE fue peor al construir la vivienda social y ahora aquí en Puebla ponemos esta primera piedra y damos este banderazo a esta etapa justamente del estado de bienestar en el que se suma el programa Vivienda para el Bienestar de la presidenta Claudia Sheinbaum Pardo. ¿Y qué significa? Que las y los trabajadores al servicio del estado que tengan los menores ingresos puedan tener una casa, puedan tener un techo y puedan tener un patrimonio para su familia.
4: Y ahora también es una respuesta para los trabajadores, ¿no? Que saben que ese fondo siempre estuvo ahí, Yapneli, y que afortunadamente hoy, pues hoy lo van a ver materializado en viviendas que se construyen a partir de su mismo FOVISSSTE.
3: Totalmente, es justamente darle esta reorientación a que no solamente otorgue créditos, no concebir al fondo la vivienda como un banco, sino como un instrumento social para garantizar las aportaciones de las y los trabajadores. Ahora regresan a los trabajadores, porque además, fíjate, los que menos ingresos tienen no podían tener un crédito, tenían el crédito pero no les alcanzaba. Ahora, ¿qué va a hacer este programa Vivienda para el Bienestar? Es que les alcance justamente para tener una vivienda, y es llegar a las y los servidores públicos con los menores ingresos. Generalmente son, ellos tenían su crédito pero no había forma de comprar una vivienda con ese monto. Ahora tendrán este derecho.
4: Es prácticamente un doble play, Yapneli, estarás de acuerdo, porque no solo es darle la certeza a los trabajadores del estado que ahí está su FOVISSSTE de nuevo desarrollando vivienda, sino que además acercándola a aquellos quienes tienen menos ingresos.
3: Totalmente, y es parte de lo que dice nuestra presidenta, justicia social y bienestar para las familias de las y los trabajadores. Y ella hace poquito decía en una frase que se me quedó, pues no hay mejor propósito que trabajar para el bienestar de las familias, y que ahora se sumen las y los trabajadores al servicio del estado para que tengan acceso a este derecho humano a la vivienda adecuada, pues la verdad es que nos llena de satisfacción, porque pues para eso estamos aquí, para servir al pueblo trabajador.
4: Y directora, ¿qué encontraste en Puebla en especial, en particular, cómo está el FOVISSSTE de este estado?
3: Bueno, ¿por qué aquí? Porque muchos nos dicen, ¿por qué arrancar en Puebla? Pues porque aquí recuperamos este terreno de casi 5 hectáreas que estaba invadido. El gobernador Armenta nos ayudó muchísimo a intermediar y estamos aprovechando la reserva territorial que ya tiene el FOVISSSTE para arrancar las obras. Por eso arrancamos aquí en Puebla, porque hay tierra, hay esta reserva que es del fondo de la vivienda, y aquí se pone la primera piedra porque es parte de esta recuperación del sentido social del FOVISSSTE.
4: ¿Estarás de acuerdo que entonces es un triple play? Porque además de que el instituto está construyendo otra vez, lo estás acercando a las personas quienes menos ingresos tienen, estás recuperando estos terrenos, te he de decir, en una zona muy céntrica de Puebla, ¿eh? Va a quedar esa unidad muy bonita y cerca de todos los servicios, Yapneli.
3: Así es, Jesús, seguramente ya saben dónde estamos, aquí en lo que antes le llamaban la Ciénega, en Villaverde, que va a ser el conjunto habitacional Carmen Cerdán. También adelanto que todos los conjuntos habitacionales del FOVISSSTE llevarán el nombre de

0: una mujer con trascendencia histórica para sumarnos a esta estrategia de difusión y divulgación de las mujeres en la historia. Así es que lleva el nombre de una mujer revolucionaria y antirreeleccionista de origen poblano.
1: Pues muchas felicidades por este anuncio, por este trabajo. Gracias por tomar la llamada de Buenos Días, el noticiero de la gente. Te acaban de escuchar y ver en toda la multiplataforma de Cinco Radio Comunicación Efectiva, Red Ciudadana, con este gran anuncio de la directora nacional del FOVISSSTE, Yavnely Maldonado.
2: Son las 8 de la noche con 29 minutos, tiempo de otra pausa aquí en la multiplataforma Red Ciudadana, en radio, en redes sociales y en el portal de noticias redciudadana.mx, el WhatsApp de la poderosa red para que siga enviando sus mensajes 2222-382990.
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0: Son las 8:31. Esto es Red Ciudadana. Noticias y reportes de usted en vivo todo el día a través de la multiplataforma Red Ciudadana, en redes sociales, en el portal de noticias redciudadana.mx y en radio a través del 1120 de amplitud modulada. 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Seguimos con más información para que usted lo tome en cuenta al trazar sus rutas, al planear sus rutas para el día de mañana. El gobierno del estado informó de un cierre parcial intermitente por trabajos de pavimentación hasta el 31 de julio de 8 de la mañana a 6 de la tarde sobre la avenida 4 Oriente, entre la calle 14 Norte y la privada de la 4 Oriente, con sentido a la colonia Resurgimiento. También el gobierno del estado informó un cierre parcial intermitente por trabajos de pavimentación hasta el 31 de julio de 8 de la mañana a 6 de la tarde sobre la calle 6 Sur entre 19 Oriente y avenida Río Alceseca con sentido al Parque Bicentenario. De igual forma, se registra un cierre parcial intermitente sobre la 105 Poniente entre la 7 y la 11 Sur, debido también a trabajos de recuperación vial. Autoridades exhortan a conductores a manejar con precaución, respetar señalamientos y evitar estacionarse en la zona de obras para no obstruir las maniobras del personal operativo. 8:34. Vamos a más información de municipios. En San Martín Texmelucan, en San Juan Tuxco, es la sede, San Juan Tuxco, que es una junta auxiliar de San Martín Texmelucan, es la sede del Congreso Nacional Juvenil Cristiano, que reúne a decenas de asistentes provenientes de distintos estados del país. El encuentro generó una ocupación hotelera del 100%, además de actividad comercial en la zona. Organizadores destacaron que el evento busca fortalecer la formación y convivencia de juventudes cristianas. 8:35. Y este día, el municipio de San Martín Texmelucan, hoy 29 de julio, conmemora el 51 aniversario del incendio del río Atoyac. Tal vez sean muy pocos los que recuerden ese acontecimiento ya histórico, el incendio del río Atoyac, que ocurrió un 29 de julio, pero de 1975, tras un derrame de gas y gasolina que provocó un fuego de 10 kilómetros con daños materiales y pérdidas humanas. Cecilia Espinosa tiene la historia.
1: Un día como hoy, pero de 1975, San Martín Texmelucan vivió una de sus jornadas más tristes. Un derrame de miles de metros cúbicos de gas y gasolina en el río Atoyac desató un voraz incendio que recorrió cerca de 10 kilómetros. El siniestro obligó a evacuar a más de 12.000 personas desde San Cristóbal Tepatlaxco hasta la cabecera municipal, dejando un centenar de intoxicados y cuantiosas pérdidas. Una tragedia más en la que la memoria colectiva del municipio nos recuerda la importancia de cuidar nuestro entorno y prevenir futuros accidentes.
0: Son las 8 de la noche con 36 minutos, pues ahí tiene esta historia de lo que ocurrió en San Martín Texmelucan. Se podrá usted imaginar 10 kilómetros de fuego tras un derrame de gas y gasolina. Eso fue lo que ocurrió hace 51 años, un 29 de julio de 1975. Y hoy también, 29 de julio, es el Día Internacional del Tigre. Azul Hernández nos cuenta.
2: Cada 29 de julio se conmemora el Día Internacional del Tigre, una fecha que busca alertar sobre la situación de uno de los felinos más emblemáticos del planeta. Aunque el tigre no habita de forma silvestre en México, su conservación también es un tema que involucra al país, ya que el tráfico ilegal de especies es una amenaza global. De acuerdo con el Foro Mundial del Tigre y WWF, actualmente existen alrededor de 5.574 tigres en libertad, una recuperación importante respecto a los cerca de 3.200 registrados en 2010. Sin embargo, la especie aún ocupa apenas una fracción de su distribución histórica. En México, los tigres solo pueden encontrarse en zoológicos, centros de conservación y unidades de manejo para la conservación de vida silvestre, donde su tenencia está regulada por las autoridades ambientales. No existen poblaciones silvestres de esta especie en el país. En Puebla tampoco hay tigres en libertad. Algunos ejemplares viven bajo cuidado humano en espacios autorizados, donde participan en programas de educación ambiental y conservación. El Día Internacional del Tigre nos recuerda que proteger a los grandes felinos significa también conservar los bosques, selvas y ecosistemas de los que dependen miles de especies, incluida la humanidad. Desde Puebla te informa Azul Hernández.
0: Son las 8 de la noche con 38 minutos y vamos ahora al municipio de Atlixco. En el municipio de Atlixco se abrió la convocatoria para artistas interesados en participar en la creación de las Catrinas Monumentales 2026. La regidora de turismo, Valerie Barsch, informó que la temática de este año será dioses prehispánicos y que el registro estará disponible hasta el 31 de julio.
3: Por si ustedes aún no lo saben, la temática para este año es una temática muy especial que sabemos que a todos nos emociona muchísimo, que son dioses prehispánicos. Está publicada esta convocatoria, ya de hecho empezamos a recibir algunas propuestas. En esta convocatoria los estamos invitando a todos a que se animen a participar en la elaboración de una Catrina monumental para este próximo Valle de Catrinas. La convocatoria está abierta a cualquier persona que quiera participar. Artistas plásticos, con licenciatura, sin licenciatura, artistas de vocación, pasión, como quieran llamarle, todos son bienvenidos en esta convocatoria. Se abrió ya desde la semana pasada y empezamos a recibir propuestas esta semana. Tienen hasta el 31 de julio para poder entregar su propuesta en la Dirección de Turismo. Esta debe de contener el boceto de su propuesta, tiene que contener también su identificación, tiene que contener también una pequeña descripción de su experiencia como artistas, es decir, si ustedes pintan, si ustedes han realizado exposiciones. Se seleccionarán aquí 25 proyectos. De estos 25 proyectos son los semifinalistas. A estos se les pedirá que elaboren una maqueta de la propuesta que hicieron, una Catrina pequeñita, para que nosotros podamos verla en un formato tridimensional para poder cuidar algunos detalles de elaboración. Y de esto se hará la selección final.
0: Son las 8 de la noche con 41 minutos. El secretario de Seguridad Pública de Atlixco, Antonio Hernández Pacheco, informó que 30 de los 228 elementos de la corporación han solicitado atención psicológica.
4: La psicología, una corporación, la secretaría, que trabaja constantemente con los compañeros. Entiendo que problemas en casa, problemas en el trabajo, problemas de toda índole, ¿no?, existen en la secretaría. Por eso tenemos un psicólogo que trabaja con ellos en todas las modalidades. desde mujeres, desde los mayores de edad, desde todos los elementos que tengan una situación, se acercan con el psicólogo para tratar de ir a apaciguar sus problemas. Un aproximado de 30 elementos. Lógicamente que a veces el elemento por pena pues nos acerca, ¿no? Hay que darle la confianza al compañero para que tenga ese acercamiento con el psicólogo. Creo que sí es importante, ¿no? El tratamiento psicológico del compañero, como comentaba, tiene que realizarse. Problemas que a veces, como mando, no nos enteramos y ellos lo guardan. Eso ocasiona que no haga su trabajo al 100% o que tengan otro tema pensando en la mente, ¿no? Entonces, es un poco de ayuda que se le da a la Secretaría, y lógicamente que el liderazgo de nuestra presidenta, que preocupada también por el tema, pues tenemos el departamento de psicología.
0: Son las 8:41 y tenemos un servicio social que nos solicitan a través del 2222-382990, el WhatsApp de la Poderosa Red. Se pide el apoyo del auditorio para localizar a una gatita que responde al nombre de Lilo. Fue vista por última vez en Geovilla Santa Clara, por el rumbo de Ciudad Judicial, por si alguien la ve, pueda reportarla con sus propietarios. Son las 8:43. Vamos al municipio de Coronango. Tras las lluvias en San Francisco Ocotlán, en el municipio de Coronango, el alcalde Armando Aguirre informó que no se registraron afectaciones por acumulación de agua.
5: Pues el día de ayer sí hubo una lluvia importante aquí en esta zona de Coronango, concretamente en San Francisco Ocotlán. No hubo daños, y tenemos ahí un detalle con el tema de acumulación de agua, precisamente por eso la insistencia y en espera de que nos autoricen ya la aprobación para construir el colector pluvial. Pero bien, saldo blanco, no hubo mayor complicación. Inundación mayor es la parte de aquí de la autopista, en el puente conocido como Los Ángeles, en la lateral, es donde se acumula más agua de lluvia, porque proviene del centro de Ocotlán hacia esta zona, porque por ahí pasa el colector pluvial, uno pequeño que se tiene, que se va hacia la Toyac.
0: 8:44. También en el municipio de Coronango se llevará a cabo una feria del empleo. Esto será el día de mañana, 30 de julio, de 9 de la mañana a 2 de la tarde, en la plaza principal de San Francisco Ocotlán. Habrá vacantes de empresas de la región, oportunidades de compañías nacionales y también ofertas laborales en el extranjero, con el objetivo de ampliar alternativas para buscadores de empleo. 8:44. Y también seguimos en el municipio de Coronango. Un hombre de 29 años fue asegurado por la Policía Municipal de Coronango tras ser señalado por presuntos actos de exhibicionismo en Misiones de San Francisco. Vecinos de la sección 6 habían reportado que el sujeto se paseaba desnudo por la zona sin importar la presencia de menores de edad, además de mostrar conductas agresivas. Fue detenido y puesto a disposición del juez calificador, mientras autoridades reforzaron la vigilancia en el fraccionamiento Misiones de San Francisco, en el municipio de Coronango. Son las 8:45. Hacemos nuestra última pausa de esta segunda hora de Red Ciudadana y regresamos con más noticias y más reportes de usted en esta recta final de Red Ciudadana en la multiplataforma Red Ciudadana, redes sociales, radio, portal de noticias y el WhatsApp de la Poderosa Red 2222-382990.
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0: Son las 8 de la noche con 49 minutos y entramos a información deportiva aquí en Red Ciudadana. La nadadora poblana Aranza López compartió su emoción tras conquistar la medalla de oro en el relevo 4x200 metros de los Juegos Centroamericanos y del Caribe. Afirmó que el resultado es fruto de más de 13 años de dedicación al deporte y de un proceso constante de preparación.
1: Pues la verdad espero sentirme bien, tranquila. Estoy mentalizada en hacer bien mis pruebas. Quiero bajar mi tiempo y pues luchar por obtener un buen lugar, porque no volver a estar en podio. Creo que ahorita con esta medalla es un paso muy, muy importante. Es el inicio del ciclo olímpico. Me gustaría después de esta competencia poder clasificar a Juegos Panamericanos.
0: También Aranza López aseguró que seguirá su proceso rumbo al ciclo olímpico. Adelantó que buscará clasificar a los Juegos Panamericanos del próximo año como parte de su preparación para competencias internacionales.
1: Sí, pues me tocó salir de número 3. Me estaba un poco nerviosa, la verdad, porque pues aunque sabíamos que podíamos ganarlo, pues tenía que dar todo de mí, entonces estaba un poco nerviosa. Sin embargo, estaba muy, muy concentrada, sabía que podía nadar muy bien y así fue. Me sentía también contenta, la verdad es que ya quería competir y pues emocionada de estar aquí. Yo llevo alrededor de 13 años nadando. Desde que empecé al rendimiento, pues ha sido un poco cansado, es muy cansado. Yo entreno a veces en la madrugada, hay días que entrenamos a las 5 de la mañana.
0: Son las 8 de la noche con 51 minutos y vamos ahora a noticias del Club Puebla. El capitán Juan Pablo Vargas señaló que el duelo de este viernes ante Chivas será complicado por el nivel del rival, aunque aseguró que la franja está enfocada en desarrollar un buen juego. Invitó a la afición a ilusionarse con una victoria, destacando el compromiso del plantel para sumar puntos y mantener el ánimo del equipo.
2: Pues sí, es un partido obviamente difícil por el rival que es. Es un equipo que juega muy bien, ya lo hemos analizado, hemos visto videos, hemos hablado de lo que hacen sus jugadores. Pero miras que en este momento creo que estamos muy enfocados también en lo que podemos hacer nosotros. Creo que el equipo se siente bien, el equipo está motivado por lo que puede hacer y lo que está haciendo en la cancha. Sí, contra Cruz Azul nos dan la vuelta, obviamente un marcador adverso que no lo queríamos, pero me parece que se vieron cosas muy interesantes, al igual que contra Juárez, que el equipo empezó bien, con mucha dinámica, con mucha intensidad, y si nosotros seguimos por ese camino, seguimos más intensos todavía, con mejor tenencia del balón, vamos a ser un equipo muy difícil de enfrentar para los rivales, eso estoy 100% seguro. Y conforme pase el tiempo, tomar más confianza, más el trabajo da confianza, los resultados también. Y creo que el viernes, va a ser un muy buen día para seguir sumando, para seguir tomándonos esa confianza que necesitamos.
3: Juan Pablo, será un...
0: Son las 8 de la noche con 53 minutos. Aficionados al béisbol disfrutan el segundo juego de la serie entre Pericos de Puebla y Conspiradores de Querétaro en el Estadio Cerdán y están allí disfrutando con la familia gracias a los boletos de cortesía que obtuvieron en minuto cero. Así que agradecen estos boletos a minuto cero y nos envían ahí una muestra de cómo están disfrutando en familia de estos boletos de cortesía de minuto cero. Bien, bien por participar en las dinámicas de los programas de Red Ciudadana como Minuto Cero. 8:54, vamos al estado de Tlaxcala. Un automóvil fue arrastrado por la corriente del río Tenajac en Papalotla, ya en Tlaxcala. Tras la intensa lluvia, tres personas fueron rescatadas con vida y sin lesiones, afortunadamente. Aunque la unidad fue pérdida total, autoridades piden no cruzar los cauces de los ríos en la temporada de lluvias. Ahí están las imágenes de este vehículo que fue arrastrado por la corriente. Lo que vemos en el video es que se atoró en un puente y allí fue donde se logró el rescate de tres personas. Afortunadamente se rescataron con vida y sin lesiones, pero la corriente que se ve en el video es una corriente tremendamente fuerte, pues si logró arrastrar al vehículo y además que se ve también bastante profundo. 8:55, seguimos en Tlaxcala. La gobernadora de aquel estado, Lorena Cuellar Cisneros, entregó cuatro obras de infraestructura en Xaltocan y Muñoz de Domingo Arenas con una inversión superior a 5.1 millones de pesos. Las acciones beneficiarán a cerca de 9 mil habitantes al mejorar servicios y fortalecer el desarrollo comunitario en estos municipios de Tlaxcala, tanto Xaltocan como el municipio Muñoz de Domingo Arenas. 8:56, comerciantes del mercado municipal Emilio Sánchez Piedras de Tlaxcala capital revisarán la propuesta de reubicación parcial de más de 300 locatarios ante el proyecto de remodelación de este centro de abasto.
3: Dado a dos reuniones con los compañeros comerciantes, repito que eran son nuestros aliados, que están con el Comité de Comerciantes. Hubo, me parece que dos o tres reuniones ahí en las instalaciones del ayuntamiento, y ahí prácticamente acordaron que había un 80% en ese momento de viabilidad para realizar el proyecto, y que el municipio se encargaría de todo lo que les he comentado respecto del lugar. Sí, hasta este momento sigue en pie el espacio, el lapso de tiempo que se tuvo de esas reuniones a la fecha, era precisamente el tema de la elaboración del proyecto ejecutivo.
0: Son las 8:57. Tlaxcala registró una derrama económica de 31.5 millones de pesos con los eventos NACAC y Gran Prix de Paratletismo 2026, que reunieron a cerca de 2.000 atletas, informó el director del Instituto del Deporte en Tlaxcala, Daniel Moncayo Cervantes. Las competencias generaron actividad turística, ocupación hotelera y consumo local en distintos municipios. El estado de Tlaxcala, dice, busca consolidarse como sede de eventos internacionales. 8:58, y de esta manera le agradezco el favor de su atención y nos escuchamos y nos vemos el día de mañana. En tanto, se queda con Rafael Telles de 9 a 10, de 10 a 11, Marcos Bravo. Que tenga una excelente noche. Gracias.
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5: El 29 de julio es el 210º día del año en el calendario, el 210, 211 para años bisiestos, y quedan 155 días para finalizar el año. 1836, en París, se inaugura el Arco del Triunfo, 30 años después de que fuera colocada la primera piedra. En 1846, en la intervención estadounidense en México, fuerzas militares de Estados Unidos, al mando de John C. Fremont, ocupaban la ciudad de San Diego, California, sin encontrar resistencia, en un importante paso en la conquista de California. En 1907, el coronel británico Robert Baden Powell funda la organización de los Boy Scouts en el campamento juvenil de la isla de Brownsea, en el condado de Dorset. 1954, en Londres, se publica por primera vez La Comunidad del Anillo, del escritor J.R.R. Tolkien. En 1958, el presidente de Estados Unidos, Dwight D. Eisenhower, firma la National Aeronautics and Space Act, que creará la NASA.
6: I, Charles Philip Arthur George.
7: I, Charles Philip Arthur George.
6: Take thee, Diana Francis.
7: Take thee, Diana Francis.
5: Para 1981, en Reino Unido, se casa el príncipe Carlos de Gales y Diana Spencer. Un día como hoy en la historia nació Benito Mussolini, dictador italiano. Rodolfo Acosta, actor mexicano, cuya gran parte de sus actuaciones fueron de villano. En 1972 nació Will Wheaton, actor estadounidense de las series Star Trek y The Big Bang Theory. Fernando Alonso, piloto español de Fórmula 1, vio la luz en 1981. Un día como hoy en la historia, fallece Vincent van Gogh.

Cass Elliot, cantante de la banda de Mamas and the Papas. El cine pierde a Luis Buñuel en 1983, considerado uno de los más importantes y originales directores de la historia del cine. Es el Día Internacional del Tigre, un día como hoy en la historia, 29 de junio.

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0: buenas noches. Qué bueno que sigue con nosotros aquí en Red Ciudadana, en la multiplataforma de Cinco Radio Comunicación Efectiva, con estos programas especiales que grabamos con mucho cariño para usted, para presentarle todo lo que aportan personajes, políticos, funcionarios a nuestra Puebla, para cambiarla un poco, para aportar algo nuevo, para innovar. Le vamos a tener hoy esta entrevista con la regidora Alondra Méndez Luis, quien nos va a platicar de su trabajo en la Comisión de Derechos Humanos y también de su formación como activista. Ella, recuerde, es fiel defensora de los derechos humanos y también de los derechos de los seres sintientes. De hecho, ella nos va a platicar de un evento único, el Michifest, que va a tener Puebla. Vamos a conocer los detalles de qué se trata. Además, las secciones que con todo cariño le preparamos cada noche con la recomendación de un libro con el maestro Óscar Alarcón. En esta ocasión nos va a presentar detalles de Carolino. Sí, Carolino tiene su libro, este perrito de la UAP, y usted no lo ha leído. Aquí vamos a tener algunos detalles para que se anime a leerlo. Además, también le vamos a tener la aportación del chef Alan Sánchez, quien siempre nos platica de algo rico de nuestra cocina y de nuestra mesa, el café de olla. Le vamos a tener los detalles. No es cualquier cosa preparar un buen café de olla, y lo vamos a tener de la mano y de la guía de un chef, del chef Alan Sánchez. Quédese con nosotros, le damos la bienvenida a la regidora Alondra para platicarnos de todo lo que hace por Puebla. ¿Qué tal? ¿Cómo te va, Alondra? Muy buenas noches.
1: O psicóloga en este caso, y pues por eso me invitaron, y justo con esta vocación de servicio, de hacer la diferencia, pues me animé a ir, porque pues sí está un poco lejos. Sí. Y es como hora y media de ida y de regreso, entonces, y bueno, ni siquiera hay señal en ese lugar. Entonces, no. Bueno, fuimos con toda el ímpetu para pues poder llevar salud mental a las personas que habitan ahí. Entonces ahí inició un poco mi acercamiento con la administración pública. Implementamos la escuela para madres, padres y cuidadores en ese municipio. También empezamos a dar terapia para ahora sí que toda la población. Realmente era para niñas, niños, jóvenes, mamás, papás, personas adultas mayores, y también incluso hubo trabajo con niños con discapacidad. Niñas y niños con discapacidad. Entonces, pues eso fue como el primer acercamiento. Y después tuve la oportunidad en la administración 2018-2021 ser directora en el DIF municipal ya de Puebla. Y bueno, ahí pues también somos personas que les gusta trabajar mucho. La verdad, hicimos muchas actividades. De igual forma, implementamos un plan de talleres para estudiantes, porque el área en el que yo estaba, que era la Dirección de Fortalecimiento Familiar, pues tenía esta vinculación con las escuelas, con empresas. Entonces lo que hicimos fue justamente pues llevar este bienestar psicológico a las escuelas, pero también a las áreas de trabajo. Y pues ahí fuimos trabajando de la mano de la ciudadanía. La verdad es que me gustó mucho que pudiéramos hacer este plan de talleres para escuelas, para madres, padres, cuidadores, docentes, personas que trabajan en empresas, etcétera.
0: ¿Y en qué momento te llega también este trabajo de darle voz, por ejemplo, en derechos humanos, a muchos grupos que no la tenían o que la tenían pero que no los escuchábamos? Y sobre todo de ese tiempo de cuando empezó la psicóloga Alondra a trabajar para la administración pública, ¿qué se ha podido cambiar?
1: Pues mira, creo que ahora podemos ver que se habla más de la salud mental, que las personas ya están más preocupadas por cuidar esa parte, tanto de sus hijas, de sus hijos, pero también de las personas adultas mayores. Creo que eso es un gran avance que se ha tenido. También el hecho de implementar la perspectiva de género en la administración pública. A mí me tocaba llevar la norma 025 en igualdad laboral y no discriminación. Y la verdad es que, pues sí, me comprometía a que el personal que laboraba en el DIF pues tuviera la capacitación necesaria justamente para no vulnerar ningún derecho de las mujeres ni de ninguna persona. Entonces, sí hemos ido avanzando en ese momento y bueno, después tengo la oportunidad de que me invitaran a participar en la planilla de nuestro presidente Pepe Chedraui, ya como regidora. Y como tengo esa formación de derechos humanos, he tomado diplomados, ahorita estoy haciendo una maestría que es en administración, función y políticas públicas, pero también estoy haciendo una especialidad en derechos humanos, entonces es como la parte que de por sí he ido trabajando.
0: Que de por sí dominas, ¿no? Uh-huh. Los derechos humanos. En este caso la tenemos a la regidora aquí en el Ayuntamiento de Puebla. ¿Y qué le dirías a los psicólogos, compañeros tuyos, de estar combinando tanto lo que ustedes conocen en esos planes de atender la salud mental con la política?
1: Pues suena un poco raro, ¿no? Que haya un psicólogo o psicóloga en el ámbito político, pero creo que es muy necesario que existan políticas y políticos de diferentes formaciones, porque creo que así podemos enriquecer más justamente la política, ¿no? Pero pues aquí, al menos en esta administración, habíamos dos psicólogas que éramos regidoras.
0: Ah, de por sí.
1: O en esta administración, sí, fue un hito, me
0: sí,
1: parece.
0: Sí, oye, y una coincidencia muy interesante, ¿no?
1: Exacto. Pero yo creo que todo va concatenado, porque al final la psicología, pues, trabaja la conducta humana y creo que como una persona que representa a la ciudadanía, pues podemos tener también ese conocimiento que nos ayude a pues mejorar y proponer en ciertos aspectos de políticas públicas que impulse mejoras en distintos ámbitos, ¿no? Como salud mental, derechos humanos, incluso pues el tema también de los seres sintientes, pues la defensa de las niñas, niños y adolescentes, de los grupos históricamente vulnerados.
0: Vaya, es muy amplio tu panorama y también todas las áreas que puedes abarcar. Es interesante lo que estamos escuchando esta noche aquí en Red Ciudadana con Rafa Telles, su servidor. Siga con nosotros, escríbanos aquí en nuestro muro de Facebook. Todos los recados que escriban los vamos a hacer pasar aquí a la regidora Alondra. Con mucho gusto, lo que usted le quiera comentar acerca de lo que estamos platicando esta noche y también lo que usted quiera proponer. Recuerde que tenemos la poderosa red al 2222-38-2990, donde también esos mensajes con mucho cariño se los vamos a pasar a la regidora. Siga con nosotros aquí esta plática, esta charla con la regidora Alondra de aquí del Ayuntamiento de Puebla, Alondra Méndez Luis, que tiene mucho que platicarnos de estos temas de la Comisión de los Derechos Humanos, de la comisión que ella tiene, pero también de los seres sintientes. Se está haciendo mucho en Puebla. Usted lo sabe que ya viene una célula de atención para los seres sintientes enorme, gigantesca aquí en nuestra ciudad y que nosotros debemos aprender a usarla. ¿Para qué es y para qué cosa no es? Y además también nosotros avanzar en esa convivencia que debemos tener día a día. Nos vamos a ir a una pausa, pero antes le invito a ver esta cápsula que tenemos cada semana con el maestro Óscar Alarcón, donde nos recomienda siempre un libro. Ojalá usted tenga ahí la oportunidad de conocer una de estas lecturas y aprovecharla. Esta sección se llama El Guajolote que Lee. Los dejo con esta sección y nos vamos a la pausa.
2: ¿Qué tal, amigos de Cinco Radio? Soy Óscar Alarcón y esta semana les voy a platicar sobre Los sueños de Carolino, de Marisol Mendoza y Diego García. Dentro de la benemérita Universidad Autónoma de Puebla, uno de los personajes con más seguidores en redes sociales es el perrito Carolino. Ese perrito caramelo que se emociona apenas ve un cubrebocas y que todo el tiempo se echa al suelo para que le rasquen la panza y que además es inquilino de la Facultad de Filosofía y Letras. Su historia es de sobra conocida. Carolino es un perrito callejero que un día llegó a las instalaciones de la FIL en el Centro Histórico de la Ciudad de Puebla y de ahí no se movió hasta que los elementos de la Dirección de Apoyo y Seguridad Universitaria decidieron adoptarlo. Así, Carolino terminó viviendo en la citada facultad y deambulando por los edificios que se encuentran en el centro de la universidad. El edificio Carolino, la preparatoria Emiliano Zapata, el Instituto de Ciencias Sociales y Humanidades, entre otros. En esta ocasión, Editorial Chipotle, comandada por Diego García y Marisol Mendoza y la Dirección General de Publicaciones de la UAP, nos presentan Los sueños de Carolino. Esta mancuerna editorial ya nos había presentado antes el también ilustrado libro Ciudad Ratón. Los sueños de Carolino es un libro que no solo habla de la llegada del perrito, sino que nos presenta otra aventura. El día en que Carolino se fue olfateando un rastro y ya no pudo regresar a casa. Entonces, los elementos Dazu tuvieron que movilizarse para buscarlo hasta que lo encontraron cerca de uno de los mercados de Puebla. Los sueños de Carolino es un libro que nos habla sobre el cuidado de los animales, que se acerca a los lectores más pequeños no solo para preservar la vida de los perros, sino para enseñarles que nunca debemos dejar de soñar. ¿Quién quita que la recompensa sea más que una hamburguesa? Amigos de Cinco Radio, mi nombre es Óscar Alarcón y la recomendación de esta semana fue Los sueños de Carolino de Diego García y Marisol Mendoza. Nos volveremos a escuchar.
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0: Qué bueno que sigue con nosotros aquí en Red Ciudadana con Rafa Telles, su servidor, esta noche con temas muy interesantes, sí, de derechos humanos, que es un tema que debemos tener siempre presentes, pues para una mejor convivencia. Pero en el ámbito de la regidora Alondra Méndez Luis, también la conocemos, pues de ese lado de protección a los animales, de protección a los seres sintientes, como les llamamos ahora, y donde pues ya hay muchas herramientas, ya hay mucha legislación para supuestamente cuidarlos. Digo supuestamente porque siguen existiendo y apareciendo los casos de maltrato animal, de abandono y de pues nada de cuidado hacia ellos. ¿Qué podemos hacer desde nuestro ayuntamiento, desde nuestra regiduría Alondra, por estos seres sintientes?
1: Pues mira, Rafa, algo importante que me gustaría mencionar es que muchas veces se piensa a los derechos humanos por un lado y los derechos de los animales por otro. Pero la verdad es que están concatenados porque diversas investigaciones han demostrado que la violencia escala, que muchas de las personas que fueron detenidas por agredir a mujeres, a infancias, a personas adultas mayores, iniciaron agrediendo a un animal. Entonces, estas investigaciones nos llevan a pensar que si tú no trabajas la empatía desde la infancia con las niñas y los niños hacia un animal, pues evidentemente no vas a poder desarrollar esta parte de ser sensible con las personas o con los seres que de alguna forma no se pueden defender, ¿no? O sea, como tú bien decías hace rato, pues un animal, un perrito, un gatito, un caballo, no puede alzar la voz de que algo le duele, que algo le está pasando, no puede defenderse, no puede exigir sus derechos. Entonces, justamente las sociedades más empáticas, más desarrolladas en temas de cultura de paz, son aquellas que protegen a las personas más vulnerables y a los seres, en este caso los seres sintientes más vulnerables. Entonces, en el ayuntamiento, bueno, en el gobierno de la ciudad, la verdad es que nuestro presidente Pepe Chedraui se ha enfocado mucho a estas políticas públicas de bienestar animal. La verdad es que recientemente se publicó el maltratómetro, que es un instrumento que te deja ver una medición de, pues, lo que podría ser considerado un delito, ¿no?
8: Algo, oye, como el violentómetro,
1: como el violentómetro de las mujeres, ajá, pero para los animales.
8: Maltratómetro.
1: Maltratómetro, así es.
8: Porque a lo mejor lo están haciendo y no están en la conciencia de que están maltratando.
1: Justo, ¿no? Justo, hay veces que tú podrías pensar, ah, pues, no sé, a mi perrito le gusta comer pan. Sí. Y si te das cuenta, o sea, si investigas, puede ser una situación de maltrato porque los animales no pueden comer ese tipo de alimentos porque les daña, etcétera, ¿no? Entonces, creemos importante sensibilizar a la población sobre estos temas porque, reitero, esto se va a ver reflejado después en nuestra convivencia día a día de unas con otros.
8: Sí, es la formación como personas, véalo como un aporte, ¿no? ¿Qué le responderías a todas aquellas personas que cuando escuchan así a los protectores de animales, escuchan las leyes que nos vienen, o incluso ya hay casos documentados de sanciones de personas que han sido sentenciadas por un asunto de maltrato animal, y lo leen, lo ven, y te dicen, ay, qué exagerados, ¿a poco de veras así hay que escucharles ese cuidado para los animales? ¿Qué les dirías a aquellos que, digamos, todavía no hacen conciencia del maltrato animal?
1: Pues que, reitero, esa es la primera fase para cuando alguien violenta, es la primera fase el violentar a un ser sintiente que no puede defenderse, que está de alguna forma, pues, indefenso, a tu disposición. Entonces, si tú eres cruel con ese ser, pues lo vas a hacer seguramente con las personas. Entonces, lo que nosotros queremos es justamente pacificar a la ciudadanía, que tengan esa idea de, pues, que todas las vidas merecen respeto y cuidado.
8: Muy bien, nos vamos a ir a la siguiente pausa aquí en Red Ciudadana con Rafa Telles. Quédese con nosotros, lo invito a ver la recomendación que tenemos cada semana del chef Alan Sánchez aquí en Red Ciudadana con Rafa Telles, y regresamos con la regidora Alondra.
9: Hola, ¿qué tal, amigos de Red Ciudadana 5 Radio? Pues los saluda su chef de confianza, el chef Alan Sánchez. Y pues siempre estas cápsulas históricas gastronómicas nos llenan de conocimientos y en ese caso de algunos tips gastronómicos que nos enriquecen en la gastronomía. Pues hoy vamos a hablar de una de las bebidas más reconfortantes que yo conozco. Yo creo que la gente de Puebla, de Oaxaca, de Ciudad de México, lo conocemos a la perfección. Y algunos de estos ingredientes, ¿cuáles son? Piloncillo y canela. Efectivamente, estamos hablando de el café de olla. El café de olla, yo creo que es, como se los mencioné, una de las bebidas más mexicanas que podemos encontrar, porque todo el mundo lo conoce. Hay algunas personas que lo aman y hay otras personas que lo odian, pero yo creo que en este caso, cuando es tiempo de frío, tiempo de lluvia, con una conchita, con un ojo de pancha, nos va a la perfección este café. Pero antes que nada, amigos de Red Ciudadana, ¿cómo llegó el café a México? Pues obviamente llegó por los españoles a través del puerto de Veracruz. Aproximadamente en 1795 llegaron las primeras plantas, que llegaron a través del Caribe, de República Dominicana, y de Cuba a este hermoso país. Llegaron las primeras plantas a Córdoba, donde este señor de apellido Guevara tuvo los primeros plantíos de café arábigo en México, y obviamente actualmente México es Puebla y Oaxaca, así como Chiapas, de los principales productores de café en el mundo. Tiene cafés excelentes Puebla, Oaxaca y Chiapas, como se los menciono. Pero ahora sí vamos a hablar de esta icónica bebida que es el café de olla. El café de olla, pues yo siempre lo ubico en las mañanas o en las noches con un cafecito, un tamalito o un pancito de dulce. ¿Y por qué se llama café de olla y cómo empezó esta historia? pues en México, en 1795, 1800, ya teníamos gusto por el café. Pero entonces empezó la revolución y necesitábamos encontrar una bebida reconfortante y que nos llenara de energía y que también nos diera en esta parte el sabor a casa. Entonces, ¿qué pasó? Unas personas dicen que el café de olla se hizo por error porque fue un café que se les quemó y para, en este caso, remediarlo, le pusieron piloncillo y canela.
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2: Entonces, así es como nace esta historia de el café de olla. Es uno de los cafés que yo creo que a lo largo de la historia, al principio no me gustaba mucho el café de olla, pero actualmente me encanta y de hecho pues también lo preparamos de una manera bien rica. Y que les quería comentar, en diferentes partes de la República se prepara diferente. En Veracruz lo preparan con naranja. ¿Por qué? Porque en Veracruz hay mucha naranja, entonces le ponen ralladura de naranja para dar un sabor adicional. En Oaxaca le ponen clavo o le ponen chocolate. Y en este caso, ¿en dónde más? En Oaxaca, en Guerrero, no recuerdo dónde le ponen anís. Pero bueno, también en Tlaxcala, me dicen por acá. Entonces, esa es una de las pocas historias que podemos hablar de estas bebidas. ¿Ustedes qué dicen? ¿Les gusta el café de olla? ¿Lo aman, lo odian? ¿O en estas tardes lluviosas como el día de hoy lo aman? Pues como siempre, soy su chef de confianza, el chef Alan Sánchez, y quiero invitarlos a este próximo sábado 8 de agosto en mi taller gastronómico que se llama Teoxintle, que está ubicado en Cuautlancingo. Vamos a hacer un taller de chiles en nogada con una duración de 4 horas aproximadamente, donde ocupamos ingredientes de la región de Calpan, nuez de San Nicolás de los Ranchos, y vamos a ver todas las técnicas tradicionales y vamos a hacer una nogada espectacular para este curso. Soy su chef de confianza, el chef guión bajo Alan Sánchez en Instagram, y también las redes sociales de mi taller gastronómico que se llama teoxintle.taller. ¿Qué significa teoxintle? Fue el primer maíz domesticado por la humanidad. Todavía hay vestigios de este maíz, pero si gustan, esa cápsula la dejamos para la siguiente semana. Pues yo me despido, para mí es un placer estar en su casa, que tenga muy buena noche y nos vemos la siguiente semana. Bye, bye.
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4: Hoy en esta segunda parte de Quinto Medio, cambio climático. La Gran Muralla Verde de China, la verde, no es la Gran Muralla clásica de China. Esta nació en 1978. El gobierno de ese país implementó un programa y la idea era frenar el rápido avance del desierto de Gobi y detener las asfixiantes tormentas de arena. Hasta ahora China ha plantado 66 mil millones de árboles, ocupando 4.480 kilómetros, una especie de cinturón o barrera alrededor de uno de los lugares más inhóspitos del planeta. Según la Universidad de Pekín, un fenómeno botánico sin precedentes en las reforestaciones se ha logrado allá en China. Un equipo de paisajistas ha descubierto que los ejemplares de árboles sembrados de forma artificial crecen a una velocidad sustancialmente mayor a los de los ecosistemas boscosos nativos. Los investigadores utilizaron datos satelitales para monitorear un factor clave para evaluar la densidad y absorción del carbono en la atmósfera. Digo, los bosques plantados pueden ser una herramienta a corto plazo para absorber dióxido de carbono, pero la ventaja, dicen los expertos, es temporal. Y los ecosistemas boscosos naturales siguen demostrando una capacidad completamente insustituible en el planeta Tierra.
5: 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Que tenga un excelente día.

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1: Y qué bueno que sigue con nosotros esta noche aquí en Red Ciudadana con Rafa Telles, su servidor. Se quedó con nosotros. En un momento más vamos a continuar con la entrevista con la regidora Alondra. Pero en este momento es para informarle algo muy especial que sucedió en Puebla. Precisamente este día tuvimos desde Puebla el arranque del Programa Nacional de Vivienda, Vivienda para el Bienestar, pero con el Foviste ya como constructor de vivienda. Nos llamó mucho la atención este trabajo que se tiene precisamente desde Puebla para que se entreguen viviendas a los trabajadores del Estado. Aquí la titular, la directora nacional del instituto, visitó Puebla, estuvo con el gobernador y se entregaron estas viviendas, o al menos se colocó la primera piedra, en un lugar que usted y yo conocemos muy bien, allá por la zona de la Ciénega, donde había un tianguis de autos, donde había un tianguis luego ya hasta de ropa, había un tianguis de frutas, en un sitio y en unos terrenos que le pertenecían al Foviste. Todos lo sabíamos, las personas vecinas de ahí, de hecho ahí hay otras viviendas del Foviste, pero construidas hace más de 40 años, y que van a ser vecinos ahora de esta zona de allá de Villaverde y la Ciénega, para el nuevo desarrollo de la unidad habitacional Carmen Cerdán. Llevará el nombre de Carmen Cerdán, precisamente de esta poblana destacada de la Revolución, y que va a tener al oriente de la ciudad una nueva opción para los trabajadores al servicio del Estado, en calles que ahora se han convertido en calles céntricas. Usted conoce esta zona del tianguis, ya no está ahí el tianguis de los autos, pero por muchos años estuvo ahí el tianguis de autos La Ciénega, y hay una unidad habitacional que se llama Villaverde. Esta zona, que ahora se recuperó por parte del gobierno del Estado, será entregada al Foviste para el desarrollo, escuche bien, de más de 500 viviendas para los trabajadores al servicio del Estado. Vivienda digna, vivienda que contará con todo lo que cuentan las viviendas ahora en los desarrollos, con las recámaras suficientes, con el servicio de agua potable, con el servicio de cisterna, para que los trabajadores tengan un lugar donde vivir con toda su familia y también seguir con su trabajo. Estará ubicada ya en la Diagonal Defensores de la República, antes del Boulevard 18 de Noviembre, pasando precisamente esta unidad habitacional de la Ciénega que ya existe, pero que ahora vamos a tener la unidad habitacional Carmen Cerdán del Foviste. Es un programa que avala la presidenta Claudia Sheinbaum y que llegó aquí a Puebla. Le tenemos esta entrevista exclusiva con la directora nacional del Foviste, que le estará comentando a usted cómo se va a desarrollar este conjunto habitacional y sobre todo qué significa para ellos que desde Puebla se haya lanzado este programa. ¿Por qué se hizo aquí en Puebla? Escuchemos esta entrevista a detalle que tuvimos de manera exclusiva en Buenos Días, el noticiario de la gente. Y es sin duda un excelente anuncio y también importante para muchas familias que están esperando esta oportunidad. Yavneli, ¿de qué se trata esta llegada de las casas del bienestar desde el Foviste?
2: Bueno, se trata de un hecho histórico. El día de hoy ponemos no solamente la primera piedra, sino le damos el banderazo a una etapa del Foviste, a una nueva etapa del Foviste. ¿Y por qué una nueva etapa? Porque después de 34 años, el Foviste vuelve a construir vivienda social para sus trabajadores, para sus trabajadoras. Lo hace después de un periodo en el que el periodo justamente neoliberal le quita estas atribuciones históricas. Imagínense, el Foviste fue pionero al construir la vivienda social y ahora aquí en Puebla ponemos esta primera piedra y damos este banderazo a esta etapa justamente del estado de bienestar en el que se suma el programa Vivienda para el Bienestar de la presidenta Claudia Sheinbaum Pardo. ¿Y qué significa? Que las y los trabajadores al servicio del Estado que tengan los menores ingresos puedan tener una casa, puedan tener un techo y puedan tener un patrimonio para su familia.
1: Y ahora también es una respuesta para los trabajadores, ¿no? Que saben que ese fondo siempre estuvo ahí, Yavneli, y que afortunadamente hoy, pues hoy lo van a ver materializado en viviendas que se construyen a partir de su mismo Foviste.
2: Totalmente, es justamente darle esta reorientación a que no solamente otorgue créditos, no concebir al Fondo de la Vivienda como un banco, sino como un instrumento social para garantizar las aportaciones de las y los trabajadores. Ahora regresan a los trabajadores, porque además, fíjate, los que menos ingresos tienen no podían tener un crédito, tenían el crédito pero no les alcanzaba. ahora qué va a hacer este programa Vivienda para el Bienestar, es que les alcance justamente para tener una vivienda, y es llegar a las y los servidores públicos con los menores ingresos. Generalmente son, ellos tenían su crédito, pero no había forma de comprar una vivienda con ese monto. Ahora tendrán este derecho.
1: Es prácticamente un doble play, Yabnel, estarás de acuerdo, porque no solo es darle la certeza a los trabajadores del Estado, que ahí está su Fobiste de nuevo desarrollando vivienda, sino que además acercándola a aquellos quienes tienen menos ingresos.
2: Totalmente, y es parte de lo que dice nuestra presidenta, justicia social y bienestar para las familias de las y los trabajadores. Y ella hace poquito decía en una frase que se me quedó, pues no hay mejor propósito que trabajar para el bienestar de las familias, y que ahora se sumen las y los trabajadores al servicio del Estado para que tengan acceso a este derecho humano a la vivienda adecuada, pues la verdad es que nos llena de satisfacción, porque pues para eso estamos aquí, para servir al pueblo trabajador.
1: Y directora, ¿qué encontraste en Puebla en especial, en particular? ¿Cómo está el Fobiste de este Estado?
2: Bueno, ¿por qué aquí? Porque muchos nos dicen, ¿por qué arrancar en Puebla? Pues porque aquí recuperamos este terreno de casi 5 hectáreas que estaba invadido. El gobernador Armenta nos ayudó muchísimo a intermediar, y estamos aprovechando la reserva territorial que ya tiene el Fobiste para arrancar las obras. Por eso arrancamos aquí en Puebla, porque hay tierra, hay esta reserva que es del Fondo de la Vivienda, y aquí se pone la primera piedra porque es parte de esta recuperación del sentido social del Fobiste.
1: ¿Estarás de acuerdo que entonces es un triple play? Porque además de que el instituto está construyendo otra vez, lo estás acercando a las personas quienes menos ingresos tienen, estás recuperando estos terrenos, te he de decir, en una zona muy céntrica de Puebla, ¿eh? Va a quedar esta unidad muy bonita y cerca de todos los servicios, Yabneli.
2: Así es, Jesús, seguramente ya saben dónde estamos, aquí en lo que antes le llamaban la Ciénega, en Villaverde, que va a ser el conjunto habitacional Carmen Cerdán. También adelanto que todos los conjuntos habitacionales del Fobiste llevarán el nombre de una mujer con trascendencia histórica para sumarnos a esta estrategia de difusión y divulgación de las mujeres en la historia. Así es que lleva el nombre de una mujer revolucionaria y antirreeleccionista de origen poblano.
1: Pues muchas felicidades por este anuncio, por este trabajo. Gracias por tomar la llamada de Buenos Días, el noticiero de la gente. Te acaban de escuchar y ver en toda la multiplataforma de 5 Radio Comunicación Efectiva, Red Ciudadana, con este gran anuncio de la directora nacional del Fobiste, Yabneli Maldonado Mesa. Muchas gracias por tomar la llamada.
2: Muchas gracias por este espacio. Un abrazo.
1: Y en el marco de esta entrevista exclusiva que tuvimos en Buenos Días, también se coincidió con el enlace que tuvo la presidenta Claudia Sheinbaum desde la mañanera ya en Palacio Nacional, previo a esta ceremonia de la colocación de la primera piedra en la zona de Villaverde y la Ciénega para el nuevo desarrollo habitacional. La presidenta hizo un enlace con el gobernador Alejandro Armenta y con las autoridades federales, tanto de la Tenencia de la Tierra como del mismo Fobiste, para dar a conocer que se arrancaba con esto. En la matutina, encabezada por la presidenta, se hizo este enlace hasta acá, hasta Puebla, y se reconoció el respaldo que hay para Puebla en estos programas de vivienda para el bienestar. Recuerde, la vivienda para el bienestar es para quienes menos ganan. Si usted gana menos de 2 salarios mínimos, su salario está ubicado en esto, usted califica para la vivienda del bienestar. Pero esta en especial es la vivienda del Fobiste, el Fondo de los Trabajadores al Servicio del Estado. En este mismo enlace, la titular de la SEDATU, Edna Elena Vega, acompañada por el director general del ISSSTE, Martí Batres, que también visitó Puebla, informaron que el programa de vivienda para el bienestar registra un avance del 30% respecto a la meta de 70,000 soluciones habitacionales. ¿Qué son 70,000 soluciones habitacionales? La mayoría son viviendas para Puebla. Esa es la meta. Destacó que el proyecto se desarrolla de manera coordinada entre Infonavit, Conavi y el Fobiste para ampliar el acceso a una vivienda digna en toda la entidad. Aquí vamos a ver y a escuchar a detalle este enlace.
3: Gobernador, Martí, Yabneli, Edna, adelante.
4: Gracias, presidenta, buenos días, muy contentos aquí con la presencia de nuestra secretaria Edna, de Yamín y de Martí Batres. Muchas gracias por tomar siempre en cuenta a Puebla y por todo lo que hace por las y los poblanos en materia de vivienda. Le paso el micrófono a nuestra secretaria de SEDATU, presidenta.
5: Presidenta, muy buenos días. Pues importantísimo estar en esta mañanera, presidenta, la 26ª sesión de miércoles de vivienda. Ya llevamos 20 entidades y señalar, presidenta, en Puebla la meta es prácticamente 70 mil viviendas. Ya vamos prácticamente al 30% de avance de la meta entre Infonavit, Conavi y ahora Foviste. Esta sesión es histórica porque, como usted ya lo dijo, es la primera piedra de un gran proyecto empezar en Puebla. Ya Yabneli nos contará los detalles, pero nos sentimos muy, muy orgullosos, presidenta. Adelante, Yabneli.
6: Gracias. Buenos días a todas y todos. Buenos días, presidenta. Hoy es un día histórico para las y los trabajadores al servicio del Estado. Después de 34 años, el Foviste vuelve a construir vivienda social. Presidenta, con su apoyo, el Fondo de la Vivienda se sigue transformando. Gracias al decreto publicado, el año pasado formamos parte del programa Vivienda para el Bienestar del Gobierno de México con la solución de los créditos impagables y la escrituración. Ahora, gracias a la reforma de vivienda, iniciamos la construcción de vivienda social para las y los trabajadores con los menores ingresos. El compromiso con la derechohabiencia es construir 100 mil viviendas en todo el país de 60 metros cuadrados. Se trata de garantizar viviendas adecuadas, bien ubicadas y pensadas para las necesidades de las familias, con una inversión de al menos 60 mil millones de pesos. Los conjuntos habitacionales podrán tener consultorios del ISSSTE, tiendas Superiste y espacios deportivos. Hoy ponemos la primera piedra del conjunto habitacional Carmen Cerdán, que tendrá 512 viviendas. Contribuiremos a la estrategia de visibilizar las aportaciones de las mujeres en la historia y cada conjunto llevará el nombre de una de ellas. Muy pronto abriremos el registro y daremos las noticias de cómo acceder a su nueva casa con el Foviste. Los criterios serán ser persona derechohabiente en activo o pensionada, con ingresos de 1 o 2 salarios mínimos y que no tengan vivienda. Adelanto que se trata de crédito en pesos, con pagos fijos. En el Foviste se acabaron los créditos en UMA. Finalmente, que el Foviste vuelva a construir significa recuperar una parte fundamental de su historia y de su razón de ser. Garantizar el derecho a la vivienda. Muchas gracias, presidenta.
3: Muchas gracias, Yabneli. Martí.
4: Buenos días, presidenta. Solo quiero subrayar el hecho histórico que se da el día de hoy. Hace 34 años, Foviste dejó de construir vivienda. Con los gobiernos neoliberales, se dedicó solamente a dar créditos y muchos de esos créditos, como sabemos, se convirtieron en créditos impagables. Ahora Foviste condona créditos impagables y vuelve a construir vivienda social especialmente para las y los trabajadores de más bajos recursos. Esto quiere decir que Foviste renace y esto forma parte de la transformación del ISSSTE. Un abrazo muy fuerte, presidenta.
5: Si nos permite, presidenta, Yamneli da el botón para la primera piedra.
3: Adelante.
4: Wow.
5: Gracias, presidenta, por su apoyo. Gracias.
3: Felicidades, felicidades, Martí, felicidades, Yabneli, Edna, gobernadora Armenta. Muy buena noticia. Felicidades.
1: Y qué bueno que se quedó con nosotros esta noche, ¿eh? Ya estamos en Red Ciudadana con Rafa Téllez, ya estamos cerrando esta interesante entrevista, charla que tenemos con Alondra Méndez Luis, ella es regidora del Ayuntamiento de Puebla y presidenta de la Comisión de Derechos Humanos. Hemos platicado de su activismo, de cómo inició Poblana 100%, egresada de la UAP, y cómo le ha servido su formación como psicóloga como una herramienta ahora para trabajar en la política, porque si bien sigue con ese tema del activismo, sigue con ese tema de la defensa de los derechos humanos, de los de seres sintientes, y también pues sin duda con esa herramienta que significa la preparación de ser psicóloga, pues ahora también estás en un ambiente 100% político, porque como regidora eres el primer acercamiento con el pueblo, con los ciudadanos, eres también pues parte de un cuerpo de regidores que tiene que decidir, que tiene que analizar propuestas, aprobar o no iniciativas. En este ámbito, cuéntanos, ¿cómo te ha ido? ¿Es sencillo hacer equipo con los políticos? ¿Qué dirías?
7: Yo diría que sí, siempre y cuando todo sea en beneficio de la ciudadanía, creo que es fácil hacer equipo. La verdad es que, como bien mencionabas, creo que el hecho de ser psicóloga me ha ayudado mucho a poder recorrer las calles y tener esa disposición de escucha para la ciudadanía. Sí, a veces me siento que recuerdo esos días cuando daba todavía terapia. Y escucho a las personas sobre las situaciones que les aquejan, como es evidente, porque pues para eso estamos justamente, para escucharles y tratar de pues resolver estas necesidades que se les presentan en sus colonias, ¿no? Y a veces incluso temas familiares. Me ha tocado en los mercados, por ejemplo, hemos hecho recorridos y pues las mujeres se acercan para pues decirte que necesitan una asesoría legal porque pues se quieren divorciar o están buscando apoyo justamente psicológico. Entonces creo que esto ha servido mucho, y la relación con pues las y los políticos que me he encontrado, con los que he coincidido, con los que he trabajado, la verdad es que ha sido siempre buena disposición para trabajar. Eso es lo que
1: Tu experiencia hasta el momento ha sido buena, positiva. Te escucho ahora con esto de atender las demandas ciudadanas. Es algo de lo que se parece a lo nuestro aquí en, uh-huh, en Cinco Radio Comunicación Efectiva, con esta red ciudadana que tenemos. ¿Cómo le haces? Pues estás en un evento, hubo una reunión en una colonia y tienes a las personas que te quieren consultar algo, pero ahí las tienes formadas y lo que esperan es una respuesta tuya. ¿Estarás de acuerdo que a estas alturas y con esto que hemos vivido en la política, el mismo ciudadano ya no te acepta que a ver, si me trae usted su asunto, traes una copia, a ver, deme, y a ver, tu auxiliar, ven, guárdalo, o deme su número y luego le hablo? Ya no te aceptan esas, ¿eh? O sea, ya no tan fácil. Quieren oír, en cierto modo, un avance de la respuesta, un avance de la solución. ¿Cómo hacerle?
7: Pues mira, justamente sí manejamos gestiones, sí tenemos que tener un documento que nos, obviamente, que ampare la solicitud para que no, pues por el tema de transparencia de los recursos, sobre todo, ¿no? Entonces, lo que nosotros hacemos, bueno, tu servidora y su equipo, llevamos ya los formatos hechos a los eventos y ahí se los llenamos, se llena. Y con todo gusto, la verdad es que pues doy mi teléfono también, pues mi equipo da el suyo para todos tener ese contacto.
1: Se les queda algo, pues.
7: Sí, claro, claro. Y pues tienen la certeza de que les vamos a dar seguimiento a sus gestiones. Claro.
1: Oye, muy bien, suena bastante bien, hasta te lo voy a copiar. Muchas felicidades por ese trabajo. Tiene, y además es un tema inevitable, el ambiente político es en el trabajo, mientras estás funcionando como regidora, pero pues también perteneces a un grupo, perteneces a una corriente política. Se nos viene el 2027 y estarás de acuerdo, ya avanzado este 2026, pues hay que empezar a ver qué sigue. ¿En dónde te ves, Alondra, en este camino, en estas elecciones del 2027?
7: Pues mira, yo me veo donde la ciudadanía quiera y también el partido decida, ¿no? Al final somos solamente pues una pieza que ayuda a la construcción de algo diferente en la política, ¿no? Bueno, esa es mi visión. La verdad es que, como menciona, soy psicóloga y me involucré en la política solo porque realmente quería hacer cambios sustanciales, poder ayudar a la ciudadanía, porque sí, como activista puedes, pero hasta cierto punto. Obviamente ya dentro de la política pues puedes hacer aún más cambios, ¿no? Que es los que ya hemos podido hacer durante esta administración y la administración 2018-2021 que también estuve. Entonces, pues yo soy ahora sí que materia dispuesta, donde crean que yo puedo servir mejor, ahí estaré.
1: Ahí te ves, ¿no? O sea, no es una fijación de que, claro, como todos los caminos, ¿no? Ya dos veces regidora, pues estarías buscando una diputación local. Muchos marcan así el camino, ajá, ¿no? Ajá. Y o luego diputación federal.
7: Sí, sí, sí.
1: ¿Por qué no senaduría? ¿Por qué no alcaldías? No te obsesionas por ninguna en especial.
7: No. La verdad es que no. Es donde pueda hacer más trabajo para la gente, hacer también cambios para los seres sintientes. Yo creo que eso es lo que me motiva y es donde me gustaría estar.
1: Es la que les llaman las ambiciones encauzadas, ¿no?
7: Así es.
1: O sea, no tienes fijado en qué, pero sí tienes la disposición de seguir haciendo esto que estás haciendo hasta el momento. Y finalmente, ¿qué nos contarías a nosotros de este trabajo que tienes como regidora, que lo hayas sentido como un obstáculo en una de esas sesiones, en una de esas reuniones, que a lo mejor tú pensabas que ya estaba planchado el asunto, aunque no fuera iniciativa tuya, y de pronto te echan todo para atrás, o no has tenido esa experiencia?
7: No, afortunadamente. Afortunadamente no he tenido esa experiencia. Creo que algo difícil es cuando pues encuentras voces disidentes en la ciudadanía, ¿no? Que pues hay ciudadanos que te dicen, no, yo sí quiero esto, y otros ciudadanos, no, yo no lo quiero. Entonces creo que esa es la
1: dificultad. Ahí lo has visto.
7: Sí, en ese sentido sí.
1: Sí, lo has enfrentado.
7: Sí.
1: Y pues todo es cuestión de dialogar, ¿no?
7: Así es.
1: De dialogar y de poder formar caminos para poderlos aprovechar mejor. Pues yo te veo como una política muy dispuesta, gracias, joven, gracias, sin lugar a dudas. Tienes mucho que todavía hacer aquí en nuestro territorio. Lo estás haciendo desde la ciudad, desde el gobierno de la ciudad. Y pues Puebla es muy grande, ¿no? Es todo un estado que necesita personas como tú. Muchas felicidades por tu trabajo como regidora del Ayuntamiento de Puebla y al frente de nuestra Comisión de Derechos Humanos, Alondra Méndez Luis. ¿Qué mensaje final nos dejarías esta noche, ya antes de irnos a dormir, del trabajo de los regidores, del trabajo de los políticos, del trabajo de los activistas?
7: Bueno, pues recordarles también que tenemos el evento del Michifest este 15 de agosto en el Centro de Convenciones, y va a iniciar a las 10 de la mañana y terminar más o menos a las 5 de la tarde. Vamos a tener ponencias con personas expertas en temas de cuidado gatuno. Por ejemplo, va a ir una doctora especialista en oncología que te va a dar las señales que tú puedes detectar en tu michi para poder salvarlo. Y bueno, también vamos a tener talleres artísticos donde puedes elaborar un juguete para tu michi, puedes pintar un michi de madera, va a haber pintacaritas, va a haber emprendedoras y emprendedores poblanos que van a llevar productos para michis y de michis. La verdad es que también va a haber esterilizaciones gratuitas y la aplicación gratuita de triple felina para estos gatitos. Y bueno, pues decirles que nos acompañen.
1: Hay que decirlo, es un tema que tú traes. Es el 15 de agosto en sí, el Centro de Convenciones, sí, entrada libre.
7: Así es, entrada libre. Lo que sí estamos pidiendo, como es un evento con causa, estamos invitando a las personas que puedan donar croquetas selladas y o arena para gatos, y al hacer esta donación vas a recibir una pulsera conmemorativa del evento. Toda esta donación va a ser dada a protectoras de animales que justamente se dedican a rescatar gatitos.
1: Es todo el tema de los gatos, no vas a llevar croquetas de perro, hay que, exacto, llevar croquetas de gato.
7: Así es.
1: La marca que usted quiera y que vaya en su bolsa bien sellada, pues para su mejor manejo y para su mejor manera de compartirlo también.
7: Sí.
1: Usted y yo sabemos que cuando guardamos mucho alimento del michi o del perro, pues luego ya se hace feo.
7: Sí.
1: Entonces, justo, esa es la intención, el 15 de agosto. ¿A partir de qué hora ya pueden llegar las personas?
7: A las 10 de la mañana.
1: 10 de la mañana. Uh-huh. En nuestro centro de convenciones, que está allá en el Boulevard 5 de Mayo, a la altura de la 4 Oriente, no hay pierde, supercéntrico, es yo no había escuchado Michifest, ¿ya habían hecho otro?
7: No, es el primero en su tipo organizado por el gobierno de la ciudad.
1: Oye, y suena bastante bien.
7: Sí.
1: Y cuando saliste con que el Michifest, ¿qué te dijeron?
7: Yeah. pues muchos, nuevamente hay voces disidentes encontradas de, pues a muchos les parecía buena idea y otros de...
8: Es que hay más de perros, ¿no?
7: Justamente.
8: La verdad.
7: Justamente esto salió para pues apoyar esta otra parte de la población felina que existe en el municipio de Puebla, porque fíjate que la Dirección de Protección Animal me ha comentado que existen más gatos que perros en el municipio de Puebla.
1: Sin duda.
7: Que al menos el doble de gatos. Entonces,
1: sin duda.
7: Que no estábamos prestando la atención que se merecía a esta área que son los felinos. Y sí, pues hay quien es Team Michi, quien es Team Lomitos. Entonces, sí. Pues les pareció buena la idea, algunos sorprendente, pero hemos tenido muy buena respuesta, la verdad.
1: El 15 de agosto es Team Michi. Esa es la invitación. Usted cuida a todos los seres sintientes, pero el 15 de agosto es para los gatos.
7: Así
1: muchas
7: es.
1: Gracias por esta invitación, regidora, y gracias. Estaremos pendientes también para reportar cómo les va con ese Michi Fest.
7: Esperemos
1: que les vaya bien. Sí, primero Dios. Claro que sí. Yo cargué con ese apodo toda la vida en las escuelas.
7: ¿Ah, sí? ¿Cómo?
1: Sí, el gato. Sí, el gato.
7: Por los ojos.
1: Sí. Sí. Y mi mamá, ya de gratos recuerdos, llegó a tener 22 gatitos.
7: Wow, ya
1: 22.
7: No. Conmemoración de
1: 22.
7: Ella.
1: Imagínate nomás la fiesta que era.
7: No, sí.
1: Pero, pues, usted quiere conocer más de los Michis, el 15 de agosto nos vemos en el Centro de Convenciones. Yo súper agradecido que nos hayas acompañado,
7: No,
1: aquí
7: yo más.
1: ¿Tienes tu casa?
7: Muchas gracias.
1: Y usted que nos hizo favor de acompañarnos, también bien agradecido con usted. Vámonos ya a dormir, que descanse, que tenga una excelente noche. Gracias a mi compañero Diego en la grabación, a mis compañeros en el radio, también por su transmisión. Su servidor Rafael Tellez Morales los espera hasta la próxima.
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11: Hoy celebramos al primer mártir cristero, José García Farfán, de 66 años. Al momento de su martirio, era un humilde tendero querido y respetado en su barrio en la ciudad de Puebla de Los Ángeles. Aunque de avanzada edad, don Pepito era un hombre trabajador y de fuerte constitución. También tenía un temperamento fogoso, contra el cual combatía con armas eficaces, el rezo diario del Santo Rosario y las frecuentes visitas a Nuestro Señor en la Eucaristía. Era miembro de la adoración nocturna en la parroquia de Santa Clara. Contribuía a la salvación de las almas como podía, hacía pequeñas donaciones a asociaciones católicas y vendía revistas y periódicos católicos en su tienda. Para declarar públicamente que Cristo Rey reinaba

como si Dios misericordioso le hubiera puesto en su corazón el presentimiento de una muerte cercana. Poco después, al regresar a su tienda, aún por la mañana, recibió a unos indeseados, los generales Juan Guadalupe Amaya y Daniel Sánchez, acompañados de dos soldados asistentes. Los generales ordenaron al tendero quitar los letreros de su escaparate, pero él se negó y dijo que en su humilde tienda solo Dios y él daban órdenes. Entonces los soldados procedieron a arrancar los letreros, lo cual enfureció al viejo José y lo llevó a lanzar un frasco de vidrio contra los funcionarios del gobierno. El improvisado proyectil causó casi ningún daño, pues uno de los soldados lo bloqueó con su brazo, aunque el vidrio le cortó superficialmente. Don José, al darse cuenta de lo que había provocado su reacción intempestiva, pidió de inmediato perdón al soldado mientras él mismo curaba la herida leve. En ese momento, José García Farfán fue arrestado y llevado al cuartel militar. A los generales no les importó que todo el vecindario protestara por su detención, ni escucharon a los abogados que intentaron

antes de que los disparos terminaran con su vida. La gloria de su martirio fue la primera de una larga lista de aquellos que fueron asesinados por la fe en esos años trágicos.

0: la apostasía y la mediocridad. ¡Viva Cristo Rey y sus marcas!
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0: tal? ¿Cómo le va? Muy buenas noches, soy Marcos Bravo, bienvenidos a una nueva emisión más de Red Ciudadana. Tenemos una hora de noticias muy importante y relevante que comentarle durante esta hora. Muchas gracias a quienes nos están viendo a través de las redes sociales de 5 Radio Comunicación Efectiva y a través del 1120 AM. Somos, recuerde, somos Red Ciudadana, no nos compare, somos 5 Radio Comunicación Efectiva. Agradezco a mis compañeros Juanito Ramírez en la operación digital y a Beto Guzmán, quien se encuentra en la transmisión y también monitoreo a todo lo que esté sucediendo al momento, y por supuesto Alejandro Soberanes en las redes sociales, quien estará atento para que nos pueda pasar todos sus reportes de la red. Recuerde enviarlo al 22 22 38 29 90. Como usted siempre ha escuchado, usted es el reportero y nosotros damos a conocer su noticia. El día de hoy tenemos mucha información. Nos vamos a ir lo más rápido posible que podamos, porque fíjese que hoy miércoles 29 de julio se han suscitado muchos hechos relevantes y violentos. Violentos en la zona del Mercado Morelos, una vez más, vuelve a ser foco rojo. Le tengo toda la información precisa de lo que sucedió ahí. Lo más lamentable, que todo se trataría del cobro de derecho de piso. Hay dos grupos involucrados, le tenemos aquí la información. De igual manera, tenemos la información que la Secretaría de Educación Pública ordenó que la Academia Militarizada Ignacio Zaragoza en Puebla no opere durante el ciclo escolar 2026-2027. Hay declaraciones por parte de autoridades del gobierno del estado, quien ya han emitido un comunicado también la escuela militarizada acerca sobre esto. Incluso le comento, le adelanto, que estarían laborando normal, de acuerdo con el comunicado que han dado a conocer. Y en la información internacional, unos jóvenes, sin que le tengan miedo a la muerte, terminan lanzándose en la zona del Clip San Diego, en una de las playas. Pero ¿sabe qué es lo peor? Que hay rocas y ha habido pérdidas humanas, y estos jóvenes siguen haciendo sus desmanes y también poniendo en riesgo a los salvavidas. Y de igual manera, en la información internacional estaremos hablando sobre el tema de Evo Morales, quien responde a la nueva orden de aprehensión en su contra. El expresidente de Bolivia habló y emitió un comunicado, le tenemos esta información. Y lo que está surgiendo en todos lados, el tema de la UNAM. Porque hay declaraciones de la presidenta de México, Claudia Sheinbaum, y también nos pusimos a indagar, buscar algunos testimonios a través de redes sociales. ¿Qué está pasando con este tema? Con este tema que está causando mucho revuelo, porque la máxima casa de estudios a nivel nacional se encuentra en un tremendo lío, porque todo parece indicar que los jóvenes se pusieron vivos y aparentemente hicieron trampa en el examen de admisión. Entonces hay declaraciones de la presidenta Claudia Sheinbaum donde ella requiere, más bien ella menciona, que la autoridad federal está para apoyar a la universidad, que en estos momentos sí se encuentra en el ojo del huracán. De igual manera estaremos mencionando sobre estos accidentes y hechos que se registraron en la zona de la Y, rumbo a Mosoc, en la carretera federal. Un hecho lamentable, de verdad que hay que manejar con mucha precaución y siempre estar atentos. Nunca distraerse ni por el celular ni por cualquier otra cosa. Lamentablemente, una mujer perdió la vida en este fuerte accidente donde el transporte público se termina impactando de manera directa con una unidad de transporte de carga que aparentemente se habría dado a la fuga. Esta información la vamos a tener durante esta hora de noticias. Por el momento, acá arrancamos la Red Ciudadana.
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0: Son las 10 con 8 minutos de la noche. Hablemos de la información local. Estamos hablando de los puntos más importantes y relevantes que han surgido durante este día. Durante este día 29 de julio, son las 10 con 8 minutos de la noche. Pasamos y vamos a ver las siguientes imágenes. En primera instancia, hablaremos qué pasó en el Mercado Morelos. No exactamente en la zona del Mercado Morelos. Esto fue en las inmediaciones, en los alrededores, en una estética. Aquí le tenemos la información que estuvo surgiendo durante las últimas horas y que por supuesto también desglosamos en este sitio y a través de Cinco Radio Comunicación Efectiva. Usted se enteró primero sobre este hecho. Y es que todo esto estaría presuntamente relacionado al cobro de piso que termina en ataque armado. Se menciona que serían dos personas lesionadas. Le voy a contar cómo serían o presuntamente fueron los hechos. Y es que, de acuerdo con la información preliminar que se ha obtenido a través de Cinco Radio Comunicación Efectiva, un hombre fue atacado a balazos tras presuntamente acudir a un negocio, es decir, a la estética que está viendo en pantalla. Le narro, si usted nos está oyendo a través del 11 de AM, es una estética color rosa, que ahí vemos también en las imágenes, se encuentra un árbol, se encuentran unidades en el sitio, y de igual manera, testimonios nos estaban diciendo que a un costado se encuentra un negocio de bicicletas, pero este hecho se registró en la estética. Y es que un masculino fue atacado a balazos tras presuntamente acudir a este negocio para exigir el pago de una cuota por derecho de piso. Por derecho de piso. De acuerdo con los primeros reportes, momentos después de que el sujeto se encontraba en el establecimiento, dos hombres llegaron al lugar y abrieron fuego en su contra para posteriormente escapar a bordo de una motocicleta. Lo he dicho, las motocicletas, sí, son una unidad de transporte muy importante y que también es de utilidad, pero aquí tiene que surgir la ley de revisar aquellos sujetos que van de dos personas en la unidad y que parezcan sospechosos, porque últimamente esto se ha registrado, el móvil de los ataques se ha registrado de esta manera, a través de las motos. Durante la agresión, una mujer resultó lesionada y se trasladó por sus propios medios a un hospital para recibir atención médica. El otro de igual manera. La ambulancia llegó al sitio y lo terminó trasladando. Las autoridades investigan el caso y analizan si el ataque estaría relacionado con una disputa entre grupos delictivos que operan en la región. Hasta el momento, no hay personas detenidas. Es la información que se ha podido obtener a través de Cinco Radio Comunicación Efectiva. Estaría relacionado con dos grupos delictivos que se están peleando la plaza en la zona del Mercado Morelos. Reavivó, por supuesto, también la tensión y el miedo entre los habitantes en las inmediaciones, por lo que autoridades han desplegado un fuerte operativo una vez más, porque ya lo tenía. Incluso en entrevista, cuando le realizamos al presidente de Puebla, Pepe Chedraui, nos estaba comentando de propia voz de él que sí, que estaba la presencia de la Policía Municipal en apoyo de los tres órdenes de gobierno, es decir, el Ejército Mexicano, la Guardia Nacional, la Policía Municipal y la Policía Estatal. Ahí se encontraban dando rondines. Sin embargo, estos sujetos llegan de manera inesperada, le dan el alertamiento y terminan atacando a dos personas que terminan siendo lesionados. Qué lamentable, qué triste lo que sucedió en esta zona del Mercado Morelos, por lo que continúa estos sucesos en ese lugar. Le estoy buscando bien exactamente cuántos hechos se han registrado. cuántos hechos se han registrado en las zonas del Mercado Morelos. Fue en la calle 42 Norte y por Tercera Cerrada y 42 Norte. Ahí fue la dirección. Pero más adelante le voy a estar comentando cuántos hechos se han realizado o suscitado en la zona del Mercado Morelos. Pero si llevamos contabilizados en este mes, Beto, tú también estás atento sobre este tema del Mercado Morelos, serían por lo menos unos 4 o 5 ataques durante este año, durante este año. Y ataques donde se ha visto involucrado hasta menores de edad, que también eso es muy grave. Hemos realizado cobertura de igual manera en esa zona, donde usted recordará el tema de sujetos que presuntamente iban vestidos de mariachis, pero sin embargo todos mencionan que no, donde terminan atacando en el estacionamiento del Mercado Morelos a varios sujetos que dejaron un narcomensaje. Digamos, son muchos sucesos que se han registrado, y ante eso el gobierno del estado, el gobierno municipal y el gobierno federal continúan vigilando ese cuadro de la ciudad, porque es una de las zonas más peligrosas que tiene Puebla capital. Usted está viendo en las imágenes parte de la movilización policiaca que se registró durante esta tarde en un ataque registrado en las inmediaciones de la 42 Norte en el Mercado Morelos. Es parte de la información. Dos resultaron lesionados. Sin embargo, estaremos indagando más adelante de qué se trataría, si esto sería entre la disputa por una plaza en la zona del Mercado Morelos, pero serán las autoridades competentes quienes determinen este suceso que se registró en el Mercado Morelos. Por el momento, antes de que tú me indicas, Beto, si nos vamos a corte o nos vamos con la siguiente información, nos vamos a ir al corte, pero al regresar vamos a estar hablando sobre la escuela militarizada de Ignacio Zaragoza aquí en Puebla, porque después de los hechos lamentables que se registraron en la zona de Tamaulipas, en una escuela militar donde la niña Dafne resultó, se menciona que habría fallecido por asfixia, donde ya hay involucrados, ya hay detenidos. Incluso ayer le dábamos a conocer que Yanina N, ella sería la primera implicada y la primera detenida en este hecho. Pues ¿sabe qué pasa? Toda esta situación en las escuelas militarizadas ya se encuentran en el ojo del huracán, derivado a que tal vez los entrenamientos o el reclutamiento que realizan no está debidamente certificada con la Secretaría de Educación Pública. Pero esto se lo voy a estar presentando después del corte.
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0: estamos de vuelta, son las 10 con 18 minutos de la noche. Tenemos información de última hora. Y es que le comento rápidamente que nos están reportando el deceso de una joven de 26 años quien viajaba en su moto en la curva de la S con dirección a Matzaco en Izúcar de Matamoros, por lo que en este momento se está registrando movilización policíaca en territorio de la Mixteca. Esto en Izúcar de Matamoros, en Matzaco, se registra movilización policíaca derivado a que una joven de tan solo 26 años habría derrapado con su moto y lamentablemente se menciona que habría perdido la vida. Esto es última hora que nos están enviando desde la zona de la Mixteca poblana. Es una mujer y ya aparentemente habría sido identificada. Sin embargo, no podemos mencionar el nombre derivado a que nos puedan confirmar las autoridades competentes, pero nos están indicando que sería una mujer de 26 años que termina derrapando en su motocicleta. Tiene 26 años. Esto en Izúcar de Matamoros, en Matzaco. Parte de la información. Y ahora sí nos vamos a la información local.
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0: Y es que le comentábamos sobre el tema de Dafne que sucedió en Tamaulipas, en esta escuela militarizada donde la mamá llevó a su hija ahí para que estuviera en esa institución. Sin embargo, después fue entregada sin vida. Pues déjeme le comento que ya hay repercusiones ante todo estos lamentables sucesos. Y ahora Puebla tiene una escuela militarizada que lleva años laborando en este territorio, y la Secretaría de Educación Pública ordenó que la Academia Militarizada Ignacio Zaragoza, aquí en Puebla, no opere durante el ciclo escolar 2026-2027. Escuchemos parte de lo que menciona el titular de la Unidad de Asuntos Jurídicos de la SEP, Epidies Flores, donde informó que el alumnado será reubicado en otras escuelas.
2: Respecto de la información que recibimos de la institución que detectamos aquí en el estado de Puebla, y con base en la normatividad aplicable, les solicitamos que implementara las acciones conducentes para impedir que se siga prestando un servicio a la puesta de la institución. Entonces, la autoridad educativa local, con base en esta notificación, he estado yo en comunicación con el secretario de Educación del Estado, está iniciando los procedimientos para actuar en consecuencia. Tenemos la, el espacio de oportunidad, que hoy estamos en receso escolar, por lo cual se está preparando de manera adecuada todos los procedimientos para que no haya ningún inconveniente y de manera certera, con todos los debidos procesos, se pueda actuar para que no se permita esta.
3: ¿Qué va a pasar con los estudiantes y también con los maestros o que daban esos cursos ahí?
2: Dentro de la propia comunicación que tuvimos formal con la Secretaría de Educación del Estado de Puebla, comentamos que se tiene que garantizar la continuidad de los servicios educativos, se tiene que vincular a las instituciones para que entreguen la documentación de los estudiantes, que entreguen los certificados parciales o de conclusión, ya sea el caso de que estén todavía en curso educativo o que ya hayan concluido el proyecto educativo. Tienen que
0: usted está escuchando parte del mensaje que está brindando el titular de la Unidad de Asuntos Jurídicos de la SEP Federal, Euripides Flores, donde informó que el alumnado sí será reubicado en otras instituciones. Podemos ver en las imágenes que mi compañero Beto Guzmán le está presentando que incluso ya estaban pintando esta escuela militarizada en ese sitio que se encuentra entre Reforma y también la Avenida Juárez. Ahí es donde está esta escuela Ignacio Zaragoza. Donde menciona que se considera que su modelo de educación militarizada no está permitida por el sistema educativo nacional. También parte de lo que mencionó el titular de la unidad. La institución deberá entregar los certificados correspondientes, y ojo con esto, y reembolsar las reinscripciones del próximo ciclo en caso de haberlas cobrado. La medida se implementará en coordinación con la Sedena y la SEP estatal. La decisión se da en medio de este caso de Daphne Zapata, que murió en la academia militarizada en Tamaulipas. Parte de lo que le estoy presentando, de igual manera que estaban ya pintando, Beto Auditorio, lo estaban pintando, ya estaban pintando esta academia, por lo que el día de mañana vamos a darnos una vuelta y tratar de verificar también si hay alumnado en este sitio, porque había mucha incertidumbre, mucha duda por parte de los alumnos de esta escuela, ¿para dónde los van a mandar? Porque ellos ya estaban planeando, su que iban a estar en esta academia, sin embargo, de última hora, pues les terminan cambiando esto, por lo que eso es lo que el día de hoy se dio a conocer por parte de las autoridades de la SEP Federal. Sin embargo, hubo declaraciones del gobernador del estado, Alejandro Armenta, donde mencionó que esta escuela militarizada Ignacio Zaragoza podría ser clausurada conforme a los procedimientos legales, y así fue como lo mencionó.
1: La SEP y Gobernación ya está atendiendo ese tema, José Luis, ya lo está atendiendo la SEP. Tuvimos mesa de paz ayer, desde el lunes, pues antier, lunes, desde el mismo momento en el que...
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0: proceder jurídicamente.
1: Ya escuchó parte de las declaraciones del gobernador del estado, Alejandro Armenta, donde de igual manera agregó que ya se atiende el caso y se trabaja en alternativas para garantizar la continuidad escolar de los estudiantes. Y deja, por supuesto, mucha duda entre el alumnado, porque también tendríamos que ver y escuchar parte de las declaraciones de ellos. ¿Qué opinan al respecto sobre esta decisión? Pero de igual manera, si las autoridades escolares, las autoridades del estado, han dado a conocer que no existe como tal un lineamiento, un procedimiento legal o que tenga que garantice también la integridad de los alumnos, pues sí, tienen que analizar con lupa todas estas escuelas militarizadas, porque lo que le mencionamos hace unos momentos, que no operará durante el ciclo escolar 2026-2027. Sin embargo, todavía se tiene que realizar algunos análisis, algunas investigaciones para ver si tal vez otras instituciones también están brindando este tipo de servicios. Pero por lo que se sabe, sería la única en el estado. Y es que ellos, más bien el gobierno del estado y la Secretaría de Educación Pública, lo considera que es un modelo de educación militarizada, no está permitido por el sistema educativo nacional. Es por eso que están buscando qué escuelas están vigentes impartiendo este tipo de clases. Y agregó que la SEP ya está atendiendo este caso. Y ahí tiene usted el comunicado, que la escuela menciona, y le vamos a dar a conocer y tal cual lo que dice la Academia Militarizada. Ponga atención con el comunicado que la Academia Militarizada Ignacio Zaragoza dijo. La Academia Ignacio Zaragoza reafirma a la comunidad educativa y a la opinión pública que desarrolla cada una de sus actividades dentro de un marco de plena legalidad, con irrestricto respeto al Estado de Derecho y conforme al orden jurídico que rige a las instituciones educativas del país, con firme compromiso de honrar la confianza que desde hace casi 9 décadas generaciones de familias han depositado en esta casa de estudios. Nuestra historia ha sido edificada sobre el servicio a México, la formación del carácter y la convicción de que la educación constituye la más noble expresión del amor a la patria. Ese legado permanece inalterable y continúa guiando nuestra misión de forjar mujeres y hombres de rectitud ejemplar, conscientes de sus deberes, respetuosos de la ley y comprometidos con la grandeza de México. Por lo tanto, ellos mencionan que las puertas de esa academia han permanecido y permanecerán abiertas. Es ahí lo que deja también mucha duda, porque ahora esta academia menciona en este comunicado, porque fue en su página oficial, que han permanecido y van a permanecer abiertas para quienes creen que el honor no es una palabra, sino una forma de vivir, que la disciplina fortalece el espíritu y que los valores son el fundamento sobre el cual se construyen ciudadanos íntegros, libres y responsables. Ellos señalan que agradecen el respaldo y la solidaridad de quienes han acompañado esa trayectoria ejemplar, con la serenidad que brinda la razón y la fortaleza que nace de los principios. Ellos señalan, por último, que seguirán formando generaciones llamadas a servir con dignidad a México. ¿Qué opina usted? ¿Qué opina usted al respecto? Porque ellos en este comunicado están dando a conocer que tras los señalamientos y el anuncio de la SEP sobre el inicio del proceso para suspender sus actividades, la academia aseguró que opera conforme a la ley y reiteró su compromiso con la formación de sus estudiantes bajo principios de disciplina y respeto y valores, por lo que ellos seguirán, pues sí, laborando de acuerdo con este comunicado. Pero habría que escuchar el día de mañana qué opina, cuál es la opinión por parte de las autoridades de la SEP sobre este último comunicado que ha emitido. Pero, sin embargo, el día de hoy estaban pintando ya la fachada.

0: principal de esta escuela militarizada que se ubica aquí en Puebla. Pues continúa este tema en toda la República Mexicana sobre las instituciones, o más bien academias que brindan este tipo de educación, por lo que el caso de DAPNE vino a analizar a todas estas academias. Pero es momento de irnos al corte. Al regresar tenemos la información internacional.
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0: Estamos de vuelta, son las 10:31 de la noche y el momento de hablar de la información internacional.
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0: Y es que ponga atención con las siguientes imágenes, de verdad que a mí hasta me asusta y me da escalofrío. Vamos a ponerle zoom, Betito, y también vamos a tratar de blurrearlo para que también no haya algún tema, porque vea usted el peligro de estos chamacos que se terminan aventando en las rocas. Y es que se registró un nuevo accidente que movilizó a los equipos de emergencia en su set Chief en Cliff en San Diego, donde una persona tuvo que ser izada en camilla tras precipitarse desde una de sus plataformas rocosas. El rescate ocurrió apenas días después de que un adolescente de 17 años sufriera graves heridas al impactar contra una roca en la misma zona. A pesar de las constantes advertencias y las restricciones locales en ese lugar, ve usted, con la grúa están levantando a las personas lesionadas. La práctica de estos saltos ilegales, pues continúan cobrando víctimas en uno de los puntos costeros más peligrosos de la región, por lo que no les importa la advertencia de todo lo que les está diciendo que está en peligro su vida. Estos chamacos, estos escuincles, continúan aventándose en la zona rocosa. Pero ¿sabe qué es lo peor acá? Que también ponen en peligro a los rescatistas. Entonces, si también aquí le gusta este tipo de actividades extremas, no lo haga porque mire cómo puede terminar uno. Y en otra información nos vamos hasta Bolivia, porque Evo Morales responde a una nueva orden de aprehensión en su contra. El expresidente de Bolivia, Evo Morales, informó a través de un mensaje en redes sociales y aseguró que las autoridades buscan responsabilizarlo de las movilizaciones sociales para desviar la atención de la crisis económica y social que atraviesa el país. Parte del comunicado. Y es que Morales calificó el proceso como una persecución política, donde también afirmó que no será intimidado y sostuvo que continuará su lucha junto a sus seguidores, al tiempo que responsabilizó al gobierno de la situación que vive Bolivia en medio de la crisis que está atravesando ese país. Pues como ve usted, ya se encuentra, más bien ya respondió ante todo esto que está surgiendo, ante la nueva orden de aprehensión en su contra. Pero ahora nos vamos con la información, esto de que está surgiendo demasiado y que es nacional. Nos vamos directamente, Beto, con esto, porque continúa el tema. Continúa este tema de los exámenes de admisión en la máxima casa de estudios, que es la UNAM. Porque, Beto, tú hiciste examen de admisión en su momento, no sé en qué, en alguna escuela aquí en Puebla, en tres escuelas, pero todas eran presenciales, ¿no? Tres veces lo intentó en la máxima casa de estudios aquí de Puebla, y presencial, obviamente, ¿no? Presencial, uno virtual y dos presenciales, de acuerdo. Yo, fíjese usted que no nunca realicé examen de admisión, me hubiera gustado, pero sí tengo familiares, tengo también hermanas quienes sí hicieron el examen de admisión, y de verdad que realizarlo en presencial, complicadísimo, y de igual manera, pues sí, te encuentras vigilado con personal escolar de cualquier institución educativa, por lo que todos mencionaban que era más viable, que era incluso mejor. Pero, ¿sabe qué pasó? Y yo creo que usted ya sabe del tema. Pues mencionan que en la UNAM, aparentemente, pues los jóvenes hicieron trampa en el momento de realizar su examen de admisión. Se menciona, Beto, no sé tú qué opines al respecto, que habrían utilizado la inteligencia artificial para el tema de las respuestas. Porque ¿sabe aquí cuál es el detalle? Que en años, o más bien nunca se veía que alumnos que buscan ingresar a esta escuela tuvieran un resultado prácticamente perfecto, de puntos máximos. Es decir, si el puntaje alto era de 900, ahora en esta fecha de examen de admisión, los puntajes, la mayoría obtuvo hasta 980, 950 en un puntaje muy alto, por lo que las autoridades escolares de la UNAM, pues sí, todos se sorprendieron. ¿Qué está pasando acá? ¿Cómo? ¿Por qué la mayoría sacó este puntaje? Pues resulta y resalta, y que incluso hay algunos videos de influencers, incluso de estudiantes, quienes ellos mencionan cómo habría sido la manera en que realizaron el examen de admisión, haciendo trampa. Incluso otros daban recomendaciones en qué hacer para que otra persona te estuviera ayudando. ¿Y sabe qué es lo peor? ¿Sabe qué es lo peor? Que algunos aspirantes terminaban pagando a personas para que les ayudaran a realizar este examen. Pero ¿cómo fue esto? ¿Cómo fue que colocaron la cámara? ¿O cómo fue que tal vez engañaron a la plataforma? Sí, colocando otra cámara, 360, aquí otra persona. Es lo que se está mencionando en redes sociales, pero no dudo que sea cierto, porque hoy en día los jóvenes sí, siempre se las ingenian y terminan realizando este tipo de trampas, pero no tiene que ser así, hay que ser honestos, hay que siempre contestar y decir toda la verdad. Sí, todos sabemos que uno está desesperado y siempre con los nervios de poder entrar en una escuela como estas, que es de las más importantes que tiene el país, pero aquí lo más lamentable es que no fueron los únicos afectados, porque los que sí querían realizar bien su examen, pues fíjese usted que ahora mencionan que ellos presentaban algunos errores en las páginas para poder ingresar, pero es un tema que ahora ya se está vigilando y que llegó hasta Palacio Nacional con la presidenta de México, Claudia Sheinbaum, donde mencionó que jóvenes que no puedan entrar a la UNAM, pues sí, tienen la opción de entrar a la Rosario Castellanos o Benito Juárez, donde reiteró esto la presidenta de México, Claudia Sheinbaum.
4: Como ayer lo dije, la UNAM es una institución autónoma y ellos tienen que dar una solución a este problema que están enfrentando. Ojalá sea pronto para que los jóvenes pues tengan certidumbre, aquellos que presentaron el examen. Y en lo que requiera la UNAM estamos para ayudar. El objetivo pues es que todas y todos los jóvenes tengan universidad. Por eso ayer planteé que jóvenes que no puedan entrar a la UNAM tienen la opción de la Rosario Castellanos, de las Benito Juárez y otras universidades o planteles de estas universidades que estamos construyendo. Entonces, la UNAM tiene que tomar una decisión tiene una comisión técnica que nombró el rector para poder dar una salida a este problema, y ahí está el gobierno de México para apoyar en lo que se requiera.
5: Gracias, presidente.
4: Vamos a ver la compañera.
0: Parte de las declaraciones de la presidenta de México, Claudia Sheinbaum, para buscar opciones, o más bien para que los aspirantes tengan opciones. Y estoy viendo, Beto, lo que te preguntaba hace rato, ¿cuánto pagó la UNAM en monto base para que pudieran realizar este examen de admisión? 101,757,810 pesos a la plataforma, a la empresa Territorium Life. Esta plataforma es quien se encargó de realizar el examen de admisión en línea. No obstante, el contrato total por el servicio alcanzó los 101,750,810 pesos, según el volumen total de aspirantes evaluados entre mayo y diciembre. Vean nada más. Y el costo por prueba adicional fue de 264 pesos por cada examen que rebase el mínimo acordado. Costo máximo proyectado de hasta 101.7 millones de pesos si se alcanza la cobertura máxima estimada de 385 mil aspirantes. Es decir, aquí me genera mucha duda, Beto, y mucho ruido con el tema de que tal vez, es que son especulaciones y no queremos hacer eso, pero serán las autoridades, y es por eso que la presidenta mencionó que se tiene que investigar e indagar con lupa esta situación, si también la empresa que contrataron con tal de generar más dinero tuvo que ver en este asunto. Pero de igual manera, los estudiantes, los aspirantes, tienen que ser honestos si presentaron su examen de admisión. Y a ver, le comento esto y es de un reporte que me llegó, Beto, auditorio, y ahorita me vengo acordando. No lo estoy inventando, ¿eh? Me mencionaron que uno de los aspirantes que intentó, porque hizo examen en tres universidades, en la UNAM, en la UAP y en otra escuela. Menciona que pudo pasar el de la UAP, pero él eligió quedarse en la UNAM. Pero él señaló, y la persona que me lo dijo, que sí hubo algo ahí que le terminaron ayudando. Entonces no detectaron también este tipo de situaciones, porque de verdad que así como muchos estudiantes sí fueron ayudados, y siempre le he dicho, hay que hacer este tipo de pruebas con honestidad, y si uno quiere quedar en este tipo de escuelas hay que estudiar y dejarse de este tipo de situaciones, porque hay manifestaciones por parte de los aspirantes que no pasaron y que quieren que otra vez se vuelva a repetir el examen, pero ahora presencial, y hay otra manifestación de los que sí aprobaron este examen, por lo que ellos exigen que ya se abra la inscripción. Pues este es el tema de lo que está pasando en la máxima casa de estudios a nivel nacional, que es la UNAM. Pero el momento de hablar de la información de la nota policiaca, porque drones de videovigilancia permitieron auxiliar a una mujer lesionada en el cerro Tecana, en Santa Ana. El alcalde de Santa Ana Centro, Gustavo Acevedo, informó que durante un patrullaje de rutina realizado con drones de vigilancia fue detectada una mujer que sufrió un inconsciente incidente mientras intentaba subir a la cruz del cerro en Tecana. Tras identificar la emergencia, se coordinó de inmediato con la Comisión Municipal de Protección Civil, cuyos equipos brindaron atención a la afectada y realizaron su traslado a un centro asistencial para recibir atención médica. Según el edil, la incorporación de esta tecnología permite monitorear en tiempo real distintos puntos del municipio, agilizar la respuesta ante emergencias y fortalecer las acciones orientadas a garantizar la seguridad de la población santanica. Pues ahí ve usted que también ya están implementando la tecnología a través de drones para poder agilizar y verificar cómo se encuentran las personas que se encuentren en peligro. Aquí en Puebla ya está implementado en el municipio los drones. Incluso nuestro compañero Odilon Larios pudo entrevistar a los expertos, a los especialistas en drones, pero esto en tema también policiaco para poder detectar cuando sean hechos ya muy fuertes. Usted recordará el caso del bar del despecho, donde ahí utilizaron sus drones especializados y logró detectar a los sujetos quienes estuvieron involucrados en este hecho lamentable a través del calor del cuerpo. Entonces, la tecnología en seguridad se está implementando en todas partes. Es momento de irnos al corte, pero al regresar continuamos hablando de la información nacional.
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0: La puerta está cerrada, lo sabes. Pero algo adentro te dice que la revises una vez más.
1: Y otra, y otra.
0: Saludas a alguien y de inmediato necesitas lavarte las manos. Bajas las escaleras contando cada peldaño.
1: Y si pierdes la cuenta, regresas al primero.
0: No es manía, no es exageración.
1: Es un trastorno real que afecta a millones de personas.
0: Y la ciencia acaba de descubrir que parte de la respuesta está en tus genes. El trastorno obsesivo compulsivo, conocido como TOC, no es un sentimiento pasajero ni una simple costumbre. Es una enfermedad mental que, según la Secretaría de Salud, afecta entre el 1 y el 5% de la población en México. Quienes lo padecen experimentan obsesiones, ideas o imágenes que aparecen una y otra vez en la mente sin ser invitadas, generando una ansiedad enorme. Para calmar esa angustia, la persona recurre a compulsiones, rituales como lavarse las manos durante largos periodos,
1: contar patrones,
0: acomodar objetos siempre de la misma manera o seguir rutinas inquebrantables. La persona sabe que esos pensamientos no tienen lógica, pero no puede detenerlos. Durante mucho tiempo, se creyó que el TOC era solo consecuencia de traumas infantiles o de la educación, pero la genética tenía algo que decir. En un estudio colosal, más de 200 investigadores de todo el mundo analizaron el ADN de más de 50.000 personas con TOC y lo compararon con el de más de 2 millones de personas sanas. El resultado: identificaron 30 regiones del genoma y 25 genes clave
1: relacionados con el trastorno.
0: Estos genes están vinculados a circuitos cerebrales que controlan la planificación, la toma de decisiones y la regulación de emociones. Es decir, el TOC no es un capricho, tiene raíces biológicas profundas, escritas en nuestro ADN. Además, la investigación publicada en la prestigiosa revista Nature Genetics reveló que algunos de estos genes también están relacionados con otros trastornos,
1: como la anorexia nerviosa, la ansiedad y la depresión,
0: lo que abre la puerta a tratamientos más precisos en el futuro. La buena noticia es que el TOC tiene tratamiento. Combina fármacos con una terapia llamada exposición con prevención de respuesta. El terapeuta expone al paciente a aquello que desencadena sus obsesiones. Y poco a poco, la persona aprende a tolerar la angustia sin recurrir a sus rituales. No se trata de dejar de sentir, sino de aprender a no dejarse atrapar. Si conoces a alguien que revisa la puerta 5 veces,
1: que se lava las manos hasta que la piel le arde,
0: que cuenta cada paso como si la vida dependiera de ello, no te burles, no lo minimices. Puede ser TOC. Y hoy, la ciencia nos confirma que tiene raíces genéticas, tiene nombre y, sobre todo, tiene solución. Porque el primer paso para sanar es entender que no estás mal. Tu cerebro solo necesita un poco de ayuda. Con información del doctor Humberto Nicolini Sánchez, del Instituto Nacional de Medicina Genómica. Un guión de Leonardo Santiago, con información del portal Ciencia UNAM. Les saluda Mónica Genis.

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0: estamos de vuelta, son las 10:52 de la noche. Es momento de escuchar a mi compañero Beto Guzmán, quien nos tiene el reporte de Capufe y por supuesto el servicio social. Esto es el reporte Capufe.
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2: Buenas noches, Marcos, te saludo desde la cabina con el reporte de las carreteras que nos está dando Capufe. Los reportes que tenemos de última hora para las personas que vienen manejando en la autopista, tengan la información necesaria y manejen con precaución. Primero tenemos un cierre de circulación en la autopista Córdoba-Veracruz, kilómetro 12, por el incendio de un tractocamión. También en la autopista México-Querétaro, kilómetro 145, con dirección a la Ciudad de México, hay carga vehicular, aunque ya atendieron el accidente, sigue presentándose una fuerte carga vehicular. Del mismo modo, en la autopista México-Querétaro, kilómetro 83, con dirección a Querétaro, también hay carga vehicular debido a una persona atropellada en la zona. Hay una actualización sobre la situación igual en la autopista México-Querétaro, pero un poquito después, en el kilómetro 123, con dirección a Querétaro. Se informa a las personas usuarias que el accidente ya ha sido atendido, pero se está registrando una fuerte carga vehicular, así que parece que con dirección a Querétaro, en toda la autopista México-Querétaro, van a presentar bastante carga vehicular si vienen por la zona. Vamos un poco más cerca, en la autopista Tehuacán-Oaxaca, en el kilómetro 125, se restablece la circulación de manera intermitente en ambos sentidos, esto en el kilómetro 125. Más actualizaciones sobre la situación en la autopista México-Querétaro. Mucho más adelante, en el kilómetro 145 con dirección a Ciudad de México, el accidente ya se atendió y circula de forma normal. Y en el kilómetro 77 con dirección a Querétaro, el incidente también ya se atendió y opera de forma normal. Así que actualizando la situación con dirección a Querétaro, en la autopista México-Querétaro parece bastante pesada, sin embargo, con dirección a la Ciudad de México, está circulando de manera normal. Hay un cierre parcial de circulación en la autopista Córdoba-Veracruz, kilómetro 12, con dirección a Veracruz, esto debido por el incendio de tracto camión que ya les había mencionado hace un minuto. Al parecer se ha extendido más de una hora este incidente y sigue causando el cierre parcial de circulación. Eso es todo por parte de los reportes de última hora de Capufe. Como siempre, pasamos al reporte del clima, no sin antes recordarle que si tiene algún percance vial o presencia algún percance vial, se puede comunicar al 074 para recibir atención de Capufe. ¿Qué nos dice Conagua para la siguiente hora? Chubascos con lluvias puntuales fuertes, descargas eléctricas, posible caída de granizo y rachas de viento de 30-50 kilómetros por hora. Esto en las regiones de Sierra Norte, Sierra Nororiental, Valle Cerdán, Valle de Atlixco, Matamoros, Angelópolis, Tehuacán, Sierra Negra y la Mixteca, es decir, casi toda la región poblana, con vientos bastante fuertes para la próxima hora. Esperen a la actualización alrededor de la medianoche para saber si la situación climática empeora o mejora un poco, que como lo vamos viendo en este momento, parece que va a mejorar, pero tomen las precauciones necesarias si vienen manejando en carretera. Cerramos con el servicio social, dos protocolos ALBA que nos hacen llegar a través del número de la red 22-22-38-29-90. En este caso es a nombre de Alondra Michelle Cervantes Méndez, quien fuera vista el día 22 de julio del 2026 saliendo de su domicilio en la colonia Ayotzingo, que pertenece al municipio de Teciutlán. No mencionaba a dónde se dirigía, sin embargo, parece que iba acompañada con la menor de 2 años, Karime Cervantes Méndez, igual el 22 de julio en la colonia Ayotzingo de Teciutlán. Con respecto a Alondra Michelle, nos comentan que llevaba una blusa manga 3/4 color negro con puntos de color amarillo y un pantalón de mezclilla. En el caso de la menor, Karime Cervantes Méndez, llevaba un vestido floreado manga larga color morado. Cualquier información que puedan aportar para la localización de estas dos personas, la pueden hacer llegar de forma confidencial y anónima al WhatsApp de la Fiscalía 22 12 83 80. 2212-83-8142. Les reitero, 2212-83-8142. Eso es todo por mi parte, Marcos. Volvemos contigo.
0: Muchas gracias a Beto Guzmán, quien nos tiene todo el reporte de Capufe y también el servicio social. Recuerde mandar también su servicio social o cualquier boletín que usted requiera enviarlo o que requiera que también lo mencionemos a través del 1120 de AM y en las redes sociales al 2222-38-2990. Nos quedan 2 minutos para culminar con este espacio de noticias y nos vamos con lo siguiente, porque detienen a 2 jóvenes de 20 y 23 años que fueron captados en tiempo real por el C2 en la Ciudad de México mientras asaltaban a un automovilista en la colonia José María Pino Suárez en la alcaldía Álvaro Obregón. Con apoyo del cerco virtual, elementos de la policía bancaria e industrial y del sector platero localizaron a los sospechosos, que huyeron en una motocicleta y al notar a los uniformados huyeron a pie para posteriormente ser interceptados en las calles Pavo Real y Faisán. Por otro lado, detienen en Guadalajara a 5 presuntos cobradores de piso que exigían 35,000 pesos mensuales a mensualidades. Durante el operativo se aseguraron un inmueble, 3 camionetas, celulares y documentos para la investigación. Son las 10:59 de la noche y también le comento que vecinos de la colonia Jalisco en Guadalajara frustraron un presunto intento de sustracción de una menor luego de que una mujer interceptara a la niña mientras jugaba fuera de su domicilio. De acuerdo con los reportes, la sospechosa habría intentado llevársela argumentando que era su familiar, pero fue confrontada por habitantes de la zona y escapó del lugar. Hasta el momento, las autoridades no han informado sobre personas detenidas. Y ya para culminar con el espacio de hoy, explotó polvorín en Ocatepec, Cuernavaca. Se registró esta explosión de un polvorín en el poblado de ese lugar, donde la onda expansiva fue tan fuerte que se sintió en zonas como Chamilpa, Avenida Universidad y Lienzo del Charro, donde vecinos reportaron que se cimbraron puertas y ventanas. Cuerpos de emergencia se movilizaron en el lugar para atender el incidente. En la zona permaneció un perceptible olor a pólvora tras este fuerte estruendo. Y ya, para culminar también con las noticias, balean a trabajador de gas durante un violento asalto en Tuxtepec. Sujetos armados interceptaron una unidad repartidora de gas a la altura de la comunidad de Santa Teresa. Además de despojarlos del dinero de las ventas del día, los agresores dispararon en una pierna a uno de los trabajadores. Nosotros nos estamos despidiendo. Agradezco a mi compañero Juanito Ramírez en la operación digital, Beto Guzmán en el monitoreo de esta transmisión y quien lleva este espacio de noticias, y también a Alejandro Soberanes en los reportes de la red y también en las redes sociales. Que pase y tenga una excelente noche. Nos estamos saludando y nos estamos viendo el día de mañana.
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1: Auditorio, ¿cómo están? Les saluda Nayeli Aguilar para informarles y que no se les olvide que ustedes nos pueden hacer llegar sus mensajes a la red al 2222-382990. Nos reportan de semáforos descompuestos, de accidentes, de servicio social, de alguna placa extraviada, de una mascota que estén buscando. Todo lo que ustedes necesiten, háganlo llegar y un reportero acude al lugar y con muchísimo gusto se les da voz a través de el teléfono de la poderosa red 2222-382990.
2: Buenos días, equipo de los Cuatro Fantásticos. Bastante tráfico nuevamente aquí en la Diagonal.
1: Y escúchanos en nuestra multiplataforma Red Ciudadana. 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También pueden leer nuestro portal en redciudadana.mx y nos pueden escuchar en el 1120 AM. Recuerden, noticias todo el día, todo lo que ustedes necesitan saber de Puebla, de México, del mundo. Y lo más importante, tenemos el reporte vial al instante.
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0: 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Revista del Consumidor Radio. Los pantalones de mezclilla son un clásico, pero no todos te ofrecen la misma calidad. Hoy te revelamos cuáles de los 30 modelos que analizamos son realmente los más duraderos.
1: Quédate en Revista del Consumidor Radio.
0: Revista del Consumidor.
1: ¿Sabes cómo surgió la mezclilla? Este tejido, conocido mundialmente como denim, toma su nombre de una ciudad al sur de Francia llamada Nimes, donde comenzó a fabricarse en el siglo XVI. Tradicionalmente, la mezclilla se fabrica con algodón tejido de sarga, que le da esas clásicas líneas diagonales y gran durabilidad.
0: Por eso, durante el siglo XIX, estos pantalones se popularizaron entre mineros y obreros que realizaban trabajos pesados. Con el tiempo, dejaron atrás las minas para conquistar la cultura popular.
1: Y aunque hoy forma parte de la moda cotidiana, en años recientes, la industria textil ha buscado producir la mezclilla de manera más sostenible mediante tecnologías que reducen el consumo de agua, utilizan fibras recicladas y emplean procesos menos contaminantes. Gracias a ello, continúa siendo una prenda básica que ha acompañado a distintas generaciones durante más de un siglo.
0: Por eso el Laboratorio Nacional de Protección al Consumidor analizó su calidad, resistencia y durabilidad.
2: Hola, ¿qué tal? Soy el ingeniero Luis Armando Juárez Mendoza, del área textil del Laboratorio Nacional de Protección al Consumidor, donde realizamos un estudio de calidad de pantalones de mezclilla para caballero. En esta ocasión analizamos 12 marcas con 30 modelos, de los cuales 13 son en 100% algodón y los 17 restantes fueron en mezcla de algodón con poliéster y elastano. Se realizaron los siguientes ensayos: información al consumidor, acabados, determinación de la masa por unidad de área, resistencia a la tracción, resistencia al rasgado, cambio dimensional, la determinación del torque y elasticidad o deformación del pantalón. ¿Pero qué les parece si vamos a ver los resultados de este estudio de calidad de pantalones de mezclilla?
1: Todos los modelos analizados cumplen con su información comercial, con su declaración de fibras y con su prueba de acabados. En el caso de los pantalones de tela 100% algodón,
0: en la prueba de durabilidad, un modelo de la marca Silverplate calificó con excelencia.
1: Los 5 modelos que se encogieron ligeramente después de 3 ciclos de lavado son Cimarrón Jeans, Furor, Oji y 2 de Silverplate. Ahora continuamos con los resultados para los 17 modelos fabricados con tela a base de mezcla de fibras. Al igual que en la categoría anterior, todos los modelos cumplen con su información comercial, con su declaración de fibras y obtuvieron una calificación de excelencia en la prueba de acabados.
0: En las pruebas de resistencia, 3 modelos destacaron como los más duraderos del análisis, uno de la marca Levi's y 2 de Oggi.
1: Un modelo de la marca Lee y otro de Oggi se encogieron ligeramente.
0: Respecto a la talla, estos modelos resultaron ser un poco más grandes de lo que indican en la etiqueta. 3 de la marca Oggi, 1 de Members Mark, 1 de Furor, 1 de Big John y 1 de Silverplate. Antes de comprar un pantalón de mezclilla, toma en cuenta las siguientes recomendaciones.
2: Es muy importante que al comprar un pantalón, tú lo laves, ya que todas las prendas, inclusive los pantalones de mezclilla, son lavados con colorantes. Estos colorantes llevan químicos que aún así, si la empresa no hace un lavado correcto, se van a quedar impregnados y cuando te lo pongas o coloques, ya que este producto va directamente a la piel, puede llegar a irritar. La diferencia en tallas que pueden presentar los diferentes tipos o cortes de los pantalones es precisamente debido a eso, al corte que cada diseñador de la marca presenta. Pero algo muy importante que debe respetar es la cintura. En la etiqueta te informa esa talla. Y el largo, hay algunos pantalones que tú vas a encontrar 34x32. El primer número te indica la talla, que es el contorno de la cintura, y el segundo número te indica la longitud del costado de la pierna. Si la mezclilla de tu pantalón es más gruesa o delgada, no es un indicativo de que va a resistir más o menos. Eso va a depender del gusto de la persona, pero el pantalón de mezclilla te va a ofrecer más resistencia si viene acompañado con poliéster, pero va a ser cuestión de gusto. Si quieren tener mayor información sobre el estudio de calidad de pantalones de mezclilla para caballero, consulten la Revista del Consumidor, ya sea impresa o digital.
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0: ¿Y qué vamos a hacer? Se va a proceder jurídicamente en los términos que la ley señala y vamos a buscar oferta de educativa para esos jóvenes.
1: Es un tema que tenemos a nivel nacional y que hay que estar bien pendientes, 13 y las 6.
2: Y es que la Secretaría de Educación Pública ordenó que esta academia militarizada Ignacio Zaragoza no opere en el ciclo escolar 2026-2027, ya en este ciclo escolar, al considerar que su modelo no está permitido, y el titular de la Unidad de Asuntos Jurídicos de la SEP Federal, Eurípides Flores, informó que los estudiantes van a ser reubicados.
3: Respecto de la información que recibimos de la institución que detectamos aquí en el estado de Puebla y con base en la normatividad aplicable, les solicitamos que implementaran las acciones conducentes para impedir que se siga prestando un servicio bajo esa denominación. Entonces, la autoridad educativa local, con base en esta notificación, he estado yo en comunicación con el secretario de Educación del Estado, está iniciando los procedimientos para actuar. En consecuencia, tenemos la, el espacio de oportunidad que hoy estamos en receso escolar, por lo cual se está preparando de manera adecuada todos los procedimientos para que no haya ningún inconveniente y de manera certera, con todos los debidos procesos, se pueda actuar para que no se permita esta.
4: ¿Qué va a pasar con
2: eso? Y para los estudiantes que actualmente estaban estudiando, seguramente sus papás han de estar preocupados que qué va a pasar. A ellos los van a reubicar y a los que ya habían salido sí se les va a respetar el registro, pero ya no va a estar permitido que siga operando esta escuela. Ya son 5.49.
5: Así es, y tras el anuncio sobre el proceso para suspender sus actividades, la Academia Militarizada Ignacio Zaragoza aseguró que opera conforme a la ley y reiteró su compromiso con la formación de estudiantes bajo principios de disciplina y valores aplicados durante casi 9 décadas. Lo que dice el comunicado que emitió es que la Academia Ignacio Zaragoza afirma a la comunidad educativa y a la opinión pública que desarrolla cada una de sus actividades dentro de un marco de plena legalidad, con irrestricto respeto del Estado de Derecho y conforme al orden jurídico que rige las instituciones educativas en nuestro país, con el firme compromiso de honrar la confianza que desde hace casi 9 décadas generaciones de familias han depositado en esta casa de estudios. Así dice, nuestra historia ha sido edificada sobre el servicio a México, la formación del carácter y la convicción de que la educación constituye la más noble expresión de amor a la patria. Ese legado permanece inalterable y continúa guiando nuestra misión de forjar mujeres y hombres de rectitud ejemplar, conscientes de sus deberes, respetuosos de la ley y comprometidos con la grandeza de México. Las puertas de nuestra academia han permanecido y permanecerán abiertas para quienes creen en el honor. No es una palabra, sino una forma de vivir, que la disciplina fortalece el espíritu y que los valores son el fundamento sobre el cual se constituyen ciudadanos íntegros, libres y responsables. Agradecemos la confianza, el respaldo y solidaridad de quienes han acompañado esta trayectoria ejemplar con la serenidad que brinda la razón, la fortaleza que nace de nuestros principios, y seguiremos formando generaciones llamadas a servir a México con mucha dignidad. Y al respecto sobre este tema, la Secretaría de Educación Pública emitió un comunicado donde señala lo siguiente: la Secretaría de Educación Pública del Estado de Puebla informa que con relación a la situación legal de la Academia Militarizada Ignacio Zaragoza, ubicada aquí en Puebla capital, la dependencia utiliza las acciones necesarias dentro de la normativa vigente. Es importante señalar que esas acciones determinarán el actuar de la autoridad educativa estatal. El compromiso del gobierno del estado se mantiene para dar certeza legal a la comunidad escolar a través de la Secretaría de Educación Pública. Es la parte oficial, la de la escuela y de la SEP aquí en Puebla. 5:52.
1: En este mismo tema hay que escuchar, porque allá en Tlaxcala, autoridades de Tlaxcala revisarán la operación de 3 escuelas de formación militar que tienen en el estado. Es lo que dio a conocer el vocero oficial del gobierno estatal, Antonio Martínez Velázquez. Esta medida busca prevenir posibles vulneraciones a los derechos de los estudiantes.
6: En las escuelas militarizadas, pues se tiene que revisar. Ya es algo que pues dijo el secretario de Educación Federal y se tocó con la presidenta. Entonces, bueno, todos los estados, por esa instrucción, tendrán que revisarlo. tú parece que tienes también más información, dice solo una cumple, pues yo no sé porque no me se han hecho las revisiones, pero en cuanto se hagan las revisiones, pues eso arrojará necesariamente una acción de parte de la Secretaría de Educación Pública.
1: Es que esto surge a nivel nacional por lo que ocurrió en esta escuela de Tamaulipas, donde en un campamento de verano, hace 10 días más o menos, se les murió un estudiante, Dafne. Es un caso que está a nivel nacional y que se está investigando, ya hay un detenido en ese aspecto, y de ahí vino la escalada a revisar todas las escuelas militarizadas. Hay que decirlo que la MIS aquí en Puebla tiene muchos años, tiene sus instalaciones allá en la 17 Norte, entre la 2 Poniente y la Avenida Reforma, y es muy conocida. Lo que sí nos llamó mucho la atención ayer, pues si no hay nada, si no hay problema, bueno, si quieren todavía defender su registro y sus cursos y su misma escuela, ¿para qué le borras el nombre, no? Ya le taparon ahí el nombre a la academia.
5: Sí, y es que, Rafa, tiene que verse el marco legal, porque lo que se estaba diciendo a nivel federal es que ya no había un marco regulatorio para este tipo de escuelas, y entonces, pues esto es lo que
1: no que estuviera que prohibido.
5: No, pero ya no había un marco regulatorio, y entonces esto es lo que están analizando, si es válido o no. Y a raíz de esto que ocurrió, pues ya han empezado a circular algunos videitos de donde se ve que pues sí son algo duros y severos a la hora de educar ahí, ¿no? Sí, en algunas partes se ven hasta golpes y esto, entonces pues eso es algo delicado.
1: No de esta escuela de acá.
5: No,
1: de la de allá de Tamaulipas. Faltan ahora 6 minutos para las 6. Vámonos a la información deportiva que le tenemos pendiente y aquí la vamos a escuchar.
4: Muy buenos días a toda la gente que nos escucha y buenos días en el auditorio. Es Max López al micrófono y este es el resumen de la información deportiva, donde le presentamos que México volverá a recibir partidos de la Copa Oro por primera vez en más de 20 años, impulsado por el éxito de la pasada justa mundialista, donde el país reunió 6.7 millones de asistentes en los fanfests y la selección mexicana promedió más de 73 mil aficionados por partido. Además, Gianni Infantino defendió su polémico proyecto para abrir inversión privada a las competencias de la FIFA. Y en los Juegos Centroamericanos y del Caribe les contamos cómo le fue el Tri Femenil Sub-23 y la espectacular cosecha de 5 medallas en México de tiro con arco. Todo esto y más a través del 89.3 de FM en la grupera La HR, 1090 de amplitud modulada y el 1120 de la Red Ciudadana. Recuerde que esto es Buenos Días, el noticiario de la gente. Nosotros volvemos al estudio para más información.
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1: 5 minutos y las 6, dice aquí, hola, buenos días amigos de López Díaz, un favor grande, ¿me podrían apoyar? ¿Qué ruta me lleva para ir a la unidad deportiva Francisco González Gatica? Yo vivo aquí en Santa Mago, me ayudaría mucho. Pues te deja cerca, que no te deja ahí frente a la unidad deportiva, tu camión Zaragoza el Verde que pasa por ahí, por la Santa Mago. Nada más le explicas que vas a la unidad deportiva, explícale que vas a la Fuente de los Muñecos y él ya te dirá dónde te bajas. Si cuando pasa por ahí, por el Boulevard Xonaca, o si cuando pasa por el Boulevard 5 de Mayo, es la ruta que a mí se me ocurre, pero si alguien sabe de alguna otra, con mucho cariño. Buenos días, mandan un mensaje, soy pintor de casas, aplico impermeabilizantes, tengo 60 años y ya nadie me da trabajo, pero sé hacer muy bien mi chamba. Y ahorita pues estarías muy solicitado con estos aguaceros, 2271-3803-27. Buenos días, cuatro fantásticos. Un favor, aclaren lo de la balacera ayer en el Mercado Morelos, que no fue al interior, para que no nos afecte a nosotros. Yo soy comerciante, de antemano muchas gracias, que tengan un buen día. Pues sí, ya me imagino cómo les ha ido en esa zona.
5: Oye, pero acá lo hemos dicho, no fue en el interior, fue en inmediaciones. Lo que sí es que es por el mismo problema del que tienen ahí con los grupos de rivales que se están disputando el poder. De hecho, lo que dicen las fuentes policiales es que este herido, que es un ex policía, pues resulta que estaba yendo a cobrarle piso a la chava que resultó lesionada de forma colateral. O sea, no fue en el mercado, pero es pan con lo mismo, porque es resultado de esta pugna entre grupos criminales ahí.
2: Y tenemos más de la voz de ustedes, sus mensajes, 2222-3829-90.
11: ¿Qué tal, jóvenes? Buenos días, escuchándolos como siempre, todos los días, desde hace 15 años en adelante. Aunque la unidad todo el tiempo total, informado con ustedes desde las 5:30 AM. Buen día, bendiciones para todos ustedes.
12: Nacionales.
11: Nayeli, muy buenos días. De parte del señor Juárez, que los escucha todos los días. Muy buen día.
2: Muchísimas gracias y saludos al señor Juárez, y también saludamos a las personas que ya nos están escribiendo a través de Facebook, a Álvaro de Jesús, que siempre está pendiente, que siempre está muy puntual, don Quetzalcóatl Cuautle, que también siempre nos está escuchando ahí en su taxi, muchísimas gracias, José Quiroz y Ezequio González, que manda saludos a los cuatro fantásticos, muchísimas gracias, ya faltan 2 minutos y las 6 de la mañana, que no se le haga tarde, y recuerde salir con tiempo para sus actividades para evitar percances, ya son 2:06.
1: Y decirle que gracias a los que nos acompañaron anoche en el programa de Red Ciudadana, que el evento de los Michis es el 15 de agosto. Y es que nos han confirmado que en cuanto a los animalitos callejeros, los abandonados en la vía pública, por cada perro que veas, al menos hay 2 gatos. O sea, son más la población de los gatitos. Entonces, si tú llevas gusto, y también se pueden adaptar, también se pueden llevar al hogar de acuerdo a alguna educación. Hay algunos juguetes para que algún gato feral lo puedas volver casero. Cuesta mucho trabajo, pero debes de tener mucho empeño. Y el 15 de agosto, allá en el Centro de Convenciones, Boulevard 5 de Mayo, 4 Oriente, también te van a enseñar cómo adaptar al gatito, pues cuando es de estos callejeros.
2: Sí, y hay otros que solitos adaptan, que llegan a tu casa y ya no se van, y ahí están. Entonces tienes que tener paciencia con ellos, porque por lo regular vienen de una situación de maltrato. Entonces sí están en tu casa, pero difícilmente se dejan tocar tanto, ¿no? Entonces hay que tener ahí cuidado con ellos, pero todo eso nos lo van a enseñar en ese evento. Habrá vacunas, esterilización y todo lo que tenemos que saber sobre las mascotas. También que te des cuenta que a lo mejor tú no eres apto para tener una mascota, a lo mejor sí te gustan, pero ya para tenerlas ya es una responsabilidad más grande. Faltan ya segundos y las 6:00 a.m.

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1: Llega el conjunto habitacional Carmen Cerdán. ¿Cómo le va? Buenos días, aquí le tenemos la información en Radar, y es que arrancó aquí en Puebla el programa de vivienda para el bienestar, y el gobernador Alejandro Armenta resaltó la importancia de haber recuperado este terreno que ocupaban tianguistas de autos.
2: Y el programa Vivienda para el Bienestar amplió su meta de 1 millón a 1.8 millones de acciones de vivienda en el país. Esto lo dio a conocer la secretaria de Desarrollo Urbano, Edna Vega.
3: La presidenta del patronato del sistema estatal DIF, Ceci Arellano, supervisó los avances de la Casa del Abue Oriente, un proyecto que busca beneficiar a 1.200 adultos mayores de Puebla capital con servicios de atención integral.
1: El alcalde Pepe Chedraui entregó 4.418 despensas del programa Alimentación Imparable en la Resurrección.
2: El campo poblano cuenta con una inversión de 100 millones de pesos para fortalecer la sanidad de productos agrícolas, pecuarios y acuícolas, informó la Secretaría de Agricultura.
3: En el CENCH y en la Universidad Deportiva se realizan trabajos preliminares del sistema de transporte por cable y cuentan con las autorizaciones correspondientes, así lo informó el coordinador de gabinete del gobierno de Puebla.
1: Y es que ya se realizan trabajos de infraestructura en las inmediaciones del CENCH para esta línea 2 del cablebús, con un recorrido que se prevé del Parque Juárez hasta la Unidad Deportiva de Maravillas, pasando por la zona del Polideportivo Xonaca.
2: La senadora del PT por Puebla, Liz Sánchez, respaldó el diálogo nacional sobre la regulación de plataformas digitales e inteligencia artificial para proteger a los menores.
3: Una de las interesadas, Vini Camarillo, relató que acudió desde las 6 de la mañana durante 2 días consecutivos para registrarse al programa Vivienda para el Bienestar en San Baltasar, Campeche, pero le informaron que no había fichas disponibles.
1: La diputada local Guadalupe Vargas promovió reforma para fortalecer la prevención y atención del acoso escolar cibernético.
2: Mientras que la diputada local Nayeli Salvatore Bojalil informó que los docentes tienen miedo de denunciar la venta y consumo de drogas en las escuelas y pidió a madres y padres reforzar el diálogo con sus hijos para prevenir esta problemática.
3: Del 2 al 9 de agosto, San Salvador del Seco celebrará su feria en honor al Divino Salvador con actividades musicales y un corredor artesanal.
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1: Y en el resumen nacional e internacional le informamos que sigue la alerta meteorológica por la entrada del monzón y la ahora llamada tormenta negra. El Servicio Meteorológico Nacional emitió alertas por precipitaciones acumuladas de hasta 150 milímetros. Ya sabemos qué significa esto. Las zonas más afectadas serían Chiapas y Oaxaca. En el reporte internacional le tenemos también que avisar que el conflicto en Oriente Medio y Estados Unidos se está analizando en los Estados Unidos. Sin embargo, la escalada militar no se frena y hay una inestabilidad regional por la reactivación de estos bombardeos. Le vamos a mantener al tanto. Mientras, cuando estamos en Radar de las 6, le recordamos que tenemos esta invitación de las hermanas Clarisas para que pruebe usted los auténticos chiles en nogada allá en Atlixco. 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Todo lo encuentras en Red Ciudadana. En la operación digital, mi compañero Freddy Rojas. En la operación de redes sociales, Alex Denicia. Esta mañana te informamos
2: Nayel Aguilar,
3: Odilon Larios
1: y Rafael Tellez Morales. Buenos días.
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0: Son las 6:05, momento de escuchar la voz del INE.
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0: Y ya son las 6:07 y tenemos más de los reportes de usted. Aquí me están compartiendo. Dice: la Academia Zaragoza fue formada por exalumnos del Pentatlón en el afán de añoranza a sus años mozos. Nada que ver con el triste caso de Dafne. Eso, pues sí, estamos claros que no tiene nada que ver con ese caso que se suscitó en Tamaulipas. Pero fue hace 15 años, hace 15 días, y llamó mucho la atención y sigue en investigación. No se ha revelado si la persona detenida, que se habla que es un adulto, es un maestro que estuviera encargado en ese campamento. Pues también el maestro, ¿qué cosa hizo? ¿Qué cosa pasó? Han circulado muchos videos en las redes sociales respecto a este asunto y a otros asuntos. Entonces hay que tener mucho cuidado también con esa información. Hola, ¿me podrían apoyar pasando mi reporte? Ayer desde la 1:00 p.m. se fue la luz aquí en Cacalosuchitl, municipio de Huaquechula. Hasta el momento la comisión no ha podido reponer el servicio. Allá en Cacalosuchitl, perteneciente a Huaquechula, se quedaron sin luz. 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Le aclaramos aquí, nosotros no guardamos ya las cajas de diálisis porque la mayoría se tienen que preservar en refrigeración. Entonces nosotros aquí no tenemos refri para eso. Entonces nada más haríamos el contacto. 2223-39-7326. Son las 6:08.
10: Y tenemos más de la voz de usted y ya nos están compartiendo a sus gatitos. Aquí les pusieron los chiminiños y nos mandan un audio para presentarnos y decirnos quiénes son estos gatitos y cómo llegaron a su hogar.
11: Buenos días, ¿cómo están? Ese gatito gris llegó a mi casa. Ya va a ser como 2 años que entró por arriba de mi azotea. Creo que era de casa, pero como dicen que lo maltrataban, se vino a meter. Ese gatito trajo a ese negrito. Y entonces pues ya los adopté. El negrito va a ser 4 meses que llegó y el grisecito 2 años. Y les doy sus croquetas, les compro sus higaditos y aquí están, vea, y son muy cariñosos y muy bonitos. Por eso la gente cuando ve a los gatitos sí los deberían de adoptar. Tenía una de calle, pero nunca quiso entrar. Salía yo a la calle y le daba yo, le decía yo la chimina. La gurrumina, perdón. Pero un día se iba hasta la esquina a seguir a la gente y los perros la agarraron. Y pues la lastimaron, la llevé al veterinario, pero pues no se compuso. Y yo quiero mucho a los perros y a los animales, a todos. Pues gracias por haberme escuchado y ojalá y sigan reportando que cuando vean un gatito lo adopten, porque hay muchos gatitos en la calle y los perros los matan.
10: Muchas gracias a usted por compartirnos su historia. Las fotografías están bien bonitos. Ese gato gris y el negro. Y sobre todo que lo bueno que lo aceptó, porque luego todavía tienen esas creencias que es de mala suerte. No, no es de mala suerte. Simplemente es negro, es un gato y nada más, ¿no? Por eso en el mes de octubre se detienen las adopciones de mascotas en las protectoras de animales, principalmente cuando o son blancos o son negros, porque muchos lo utilizan para cosas malas, ¿no? Para rituales y demás cosas que luego suelen hacer. Pero muchísimas gracias por compartirnos a sus mascotas. 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Ya son 6:11.
7: Y vamos con más información. Para quienes se van conectando, les voy diciendo que la red nos reportó al filo de las 3 de la mañana que había tirado, decían, al 2 cuerpos ahí en San Antonio Mihuacán, que es una comunidad, una junta auxiliar que pertenece a Coronango, ya en los límites con Xostla, era lo que se indicaba. Esto se descartó. Lo que sí se confirma es que hubo un ataque en contra de un hombre al cual le dispararon en 4 ocasiones. Se presume por fuentes extraoficiales que habría sido un ataque directo por parte de su mismo grupo criminal que lo habría atacado y que pues quedó herido con 4 balazos. Se indica en este caso que está fuera de peligro, por increíble que parezca. 2 de los balazos fueron en el brazo, uno junto a una costilla y otro en el mentón. De esta manera fue atendido y llevado a un hospital este varón, que repito, pues fue así agredido durante esta madrugada y está fuera de peligro increíblemente. Y hablando precisamente de gente que sobrevive a este tipo de hechos, el día de ayer por la mañana, poco después de las 11 de la mañana, nos indicaba la red que se habían escuchado detonaciones de arma de fuego allá en inmediaciones del mercado Morelos. Posteriormente se confirmó que fue en una estética donde se encontraba un hombre y una mujer. Llegaron 2 sicarios a bordo de una motocicleta, le dispararon directamente al hombre en 6 ocasiones, le dieron 5 disparos, increíblemente sobrevivió, alguna de las balas rozó a la mujer y posteriormente a ella la llevan al hospital de traumatología y ortopedia del IMSS y a él lo trasladan a otro hospital. Luego, fuentes policiales nos dieron a conocer que este hombre pues habría sido pues identificado como Mario, de 56 años de edad, a quien identifican como ex escolta, como ex policía del estado, y a quien le decían Maya, así era su nombre clave que le decían cuando era policía. Este hombre, de acuerdo con fuentes policiales, habría ido a la estética a extorsionar, a cobrar piso, porque se le relaciona con el grupo criminal de la familia michoacana. Esto, repito, de acuerdo a fuentes policiales, y quienes habrían llegado para ultimarlo, los sicarios, pues serían de otro grupo rival, que pues llegaron, le dispararon. Este sujeto habría presuntamente reconocido a quienes le dispararon. Estos terminan escapando, pero él sobrevive, fue llevado a un hospital para la atención correspondiente, tomó conocimiento de la Policía Municipal, la Policía Estatal, Guardia Nacional y el Ejército, y por supuesto investiga la Fiscalía General del Estado. Pues ya se están dando a conocer estos hechos. Nos decía hace un momento la red, por favor aclare, no fue en el mercado Morelos, no fue en el interior del mercado Morelos este ataque, pero sí tiene que ver con estas disputas entre los grupos criminales que se están disputando el poder precisamente de este lugar, donde lamentablemente durante años se sabe, han operado bandas que controlan parte de la venta de drogas en toda la zona metropolitana. Así es que esto es lo que tienen las autoridades como avance, se están haciendo las investigaciones para pues tratar de dar con los responsables y también ir parando parte de la violencia que se vive en esta zona de la ciudad. Son 6:15.
0: Así es, que no se le haga tarde, ya es el cuarto, 6:15. 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
12: Y al noticiario de la gente. Muy buenos días, soy Mauricio Nava y les doy la bienvenida al pronóstico del clima para este jueves 30 de julio. Hoy tendremos una mañana tranquila, pero conforme avance el día, volverán las lluvias, así que mejor salgan preparados. En la capital poblana amanecemos con un ambiente fresco, cielo de parcialmente nublado y una temperatura mínima de entre 13 y 14 grados. Es una mañana agradable para arrancar la jornada, aunque la nubosidad irá aumentando poco a poco durante las siguientes horas. Al mediodía, la temperatura alcanzará una máxima cercana a los 24 o 25 grados en la ciudad de Puebla. Mientras tanto, en el norte y suroeste del estado continuará el ambiente mucho más cálido, con temperaturas que podrían llegar hasta los 35 grados. En cuanto al pronóstico de lluvia, se esperan chubascos y lluvias fuertes, principalmente en el suroeste del estado, debido al paso de la onda tropical número 22 y a varios sistemas de inestabilidad que favorecen la formación de tormentas. En la capital, la mañana comenzará estable, pero durante la tarde aumentará la probabilidad de lluvia, acompañada de actividad eléctrica y, de manera aislada, posible caída de granizo. También se esperan rachas de viento de entre 30 y 50 kilómetros por hora, así que si tienen actividades al aire libre o van a conducir más tarde, conviene mantenerse atentos a los cambios en el clima y tomar precauciones. En resumen, una mañana fresca, ambiente templado al mediodía y alta probabilidad de lluvias durante la tarde, especialmente hacia el suroeste de Puebla. Soy Mauricio Nava, les deseo un excelente jueves. Un fuerte abrazo a los cuatro fantásticos y a todo el noticiario de la gente.
0: Son las 6:18 y tenemos una excelente noticia con mi compañero Gregorio Varela, porque ya arrancó, ya llegó a Puebla el programa de Vivienda para el Bienestar y lo hizo con el pie derecho. Vaya anuncio que nos tienes, Gregorio. ¿Cómo te va? Muy buenos días.
13: ¿Qué tal, Rafa? Muy buenos días. Los saludo a todos con mucho gusto. Así es, arrancó en Puebla ya la construcción del conjunto habitacional Carmen Terrán. Es un proyecto que contempla 512 viviendas destinadas a los trabajadores que están afiliados al ISSSTE. Este desarrollo de conjunto habitacional se construirá en un predio que durante más de 25 años, operó el tianguis de autos conocido como la Ciénega. En ese terreno, gran terreno, en donde se podían comercializar cualquier tipo de automóviles, bueno, pues hoy fue recuperado para que próximamente sea un conjunto habitacional que estará integrado por 32 edificios de 4 niveles. Cada departamento tendrá un espacio de 65 metros cuadrados que va a contar con su cocina, con su baño, 2 habitaciones. Además tendrá área verde, estacionamiento, espacios deportivos. Y bueno, todo esto para que pues las familias que lleguen a vivir, bueno, tengan un lugar de esparcimiento. Además, en este conjunto habitacional se contempla la instalación de una tienda Superiste, y consultorios del ISSSTE para también acercar estos servicios a las familias que vivan en este espacio. La construcción, ayer se puso la primera piedra, pero tendrá una duración de entre 12 y 14 meses, así que veremos todo un conjunto de máquinas y de personal trabajando en la zona, que les quiero comentar también que estos departamentos están destinados para los derechohabientes, ya sea activos o que estén ya pensionados, que tengan ingresos de entre 1 y 2 salarios mínimos y que no cuenten con su vivienda actualmente. También los créditos serán otorgados en pesos, con pagos fijos, dejando atrás todo un esquema de financiamiento ligado a la UMA. Esto lo encabezó el gobernador Alejandro Armenta, fue a través de un enlace nacional con la presidenta Claudia Sheinbaum. Escuchemos lo que se vivió ayer.
14: Quiero informarles, desde luego, Yavneli, que el director del FOVISSSTE y del ISSSTE, Martín, más bien, me dijo hace rato: oye, Armenta, hay un terreno que tenemos ahí desde hace varios años y te tengo una buena noticia. Nuestra presidenta, dentro de la estrategia que tiene de hacerle justicia a los trabajadores, trabajadoras, tiene considerado iniciar un programa de construcción de vivienda, y ahí hay un terreno que está ocupado por comerciantes que se dedican a la venta.
13: Así es, pues después de 34 años, el ISSSTE, a través del FOVISSSTE, retomó la construcción de vivienda y empezó aquí en Puebla con la primera piedra para este conjunto habitacional, en donde antiguamente se ubicaba el tianguis de autos La Ciénega. Pero también, bueno, este tiene un programa federal, Vivienda para el Bienestar, que a lo largo del sexenio de Claudia Sheinbaum se espera la construcción de 1.8 millones de viviendas, además de pues, entregar apoyos para mejorar los hogares, regularizar pedreos y reducir adeudos hipotecarios, que en muchos casos muchas personas vienen pagando grandes cantidades, que bueno, a lo mejor ya se pagó 2 o hasta 3 veces, porque hay casos, bueno, también se está apoyando con la liquidación de los adeudos. Y bueno, aquí en Puebla se contempla la construcción de 70.000 viviendas y ya se tiene un avance del 30%. Esto lo comentó Edna Vega, ella es secretaria de Desarrollo Territorial. Escuchamos lo que comentó.
15: En este caso, derechohabientes al servicio del Estado, no se había dado un programa tan especial como este, que combina la habitabilidad, la belleza del conjunto con el acceso a los trabajadores de menos ingresos. Entonces, eso hizo un elemento trascendental para el programa de vivienda para el bienestar. Pero no se quedó ahí, y entonces, conforme fue pasando el tiempo, la presidenta pidió que hicieran los organismos un esfuerzo por incrementar la meta, y esta subió a 1.800.000 nuevas viviendas en el país.
13: Lo que comentó la funcionaria federal, y bueno, también comentarles que no solo se contemplan a las personas, sino a las personas derechohabientes y no derechohabientes, sino también a los que forman parte de los cuerpos de seguridad, bomberos, policías, protección civil, guardia forestal. El Estado de Puebla también serán beneficiados a lo largo de este sexenio, pero bueno, ya poco a poco se van viendo estos avances de este plan federal de la vivienda para el bienestar, Rafa.
0: Completo el reporte, Gregorio. Al rato, ¿a qué hora te escuchamos?
13: En punto de las 5 de la tarde, en Red Ciudadana 1120, y con mucho gusto ahí nos estamos saludando.
0: Exactamente, y también le va a ampliar esta información del programa de Vivienda para el Bienestar, Gregorio Varela, no se lo olvide, a las 5. Muchas gracias, Gregorio, y buenos días.
13: Hasta luego, buenos días.
0: Son ahora las 6:24.
10: Y la presidenta del patronato del CEDIF, Ceci Arellano, supervisó avances en la Casa del Agua Oriente. Recuerden que apenas estuvimos en la Casa del Agua Norte, que está bastante grande, que ya tiene 20 años funcionando, pero esta es nueva, la Casa del Agua Oriente. Este proyecto que va a beneficiar a 1.200 adultos mayores en Puebla capital con servicios integrales. Van a estar contando con un área para alimentos nutritivos, van a atender atención médica, su alberca, el auditorio auditorio, también pista para caminar y trotar, además de talleres y actividades recreativas que van a contribuir a que mantengan una vida activa y saludable. Y como escuchábamos a las personas de la Casa del Agua, que están muy contentas porque además de ser atendidos en su salud, hay algunas actividades recreativas en las cuales ellos aprenden, se divierten, hacen nuevas amistades y además pues no se sienten solos, tienen con quién platicar, porque uno de los factores que ahí nos platicaban y que la mayoría llegaba con esa situación es que se sentían solas, no tenían con quién estar. Si bien tenían familia, ya sus familias por el tema del trabajo u otras cosas, no tenían muchas veces tiempo, ¿no?, de estar con ellos, de convivir, de platicar. Bueno, para eso son estas Casas del Agua, para que puedan estar bien atendidas las personas de la tercera edad y que sigan su vida, ¿no?, que vivan otra etapa, ¿no?, que aprendan a envejecer, que eso también nos decían, que el envejecer no es malo, que no hay que verlo como algo malo, y también hay que cuidar la salud para que lo puedas hacer, sobre todo lo más saludable posible, lo puedas hacer con dignidad, y por eso este tipo de espacios que se están realizando y que se van a tener en varias partes del estado. Ahorita estamos hablando de esta Casa del Agua que está allá en la zona oriente, pero también van a estar realizando otras en otros municipios y hay que estar muy pendientes para que aquellos abuelitos que viven en esta zona también acudan a estas casas. Ya son 6:26.
7: Y vamos con más, porque el alcalde Pepe Echedragui entregó 4,418 despensas del programa de alimentación imparable, y toda la información la tiene mi compañero Antonio Zamora. Toño, muy buenos días, adelante con la información.
16: Hola, Odita, saludo con muchísimo gusto al equipo y a todo el auditorio, pues con el objetivo de reafirmar su compromiso para ayudar a las familias de las juntas auxiliares, el gobierno municipal que encabeza el presidente Pepe Echedragui, esto a través del DIF municipal, que tiene el liderazgo del patronato de Marilyn Budip, como ya bien comentabas, entregó 4,418 despensas, esto dentro del programa Alimentación Imparable. Hay beneficiarias y beneficiarios en la Junta Auxiliar de la Resurrección. Ahí el presidente municipal, Pepe Echedragui, pues destacó esta importancia de que todas las personas tengan acceso a este programa gratuito. Además, los invitó a comentar sobre este beneficio a otras personas que lo necesiten, para que a través del DIF municipal se acerquen a las familias. Escuchemos lo que dijo al respecto el presidente municipal, Pepe Echedragui.
17: Completamente gratuito, en sus manos. Y otra, pedirles de favor, si tienen algún amigo, algún vecino, alguna persona con discapacidad, que sepan ustedes que no pudo venir por cualquiera de estos problemas, que nos avisen. Y con mucho gusto lo estamos haciendo por ustedes. Gobierno federal, gobierno estatal y municipal, trabajando de la mano de ustedes para tener un alivio importante y poder atender directamente estas causas tan importantes como es la alimentación.
16: Además, el presidente municipal dijo que pues con esta alimentación imparable pues se busca respaldar a familias en situación de vulnerabilidad, principalmente a grupos de atención prioritaria, como lo son niñas y niños no escolarizados, personas con discapacidad y adultos mayores, lo que permite garantizar su seguridad alimentaria. Es la información, Odi.
7: Oye, pues muy importante, Toño, porque sabemos que hay muchas personas que requieren ese tipo de apoyo, que es muy necesario. Nosotros aquí nos llegan muchas personas pidiendo despensa, y qué bueno que se acerquen estos alimentos de primera necesidad a las personas que realmente lo necesitan. Corran la voz para que este programa siga llegando y ayudando a muchas personas, Toño.
16: Justamente lo que comentaba el presidente municipal, Pepe Echedragui, para las personas que no han recibido no le ha llegado este programa de alimentación imparable, pues se le hace la invitación a que se acerque, a que busque al DIF municipal para que puedan ser uno de los beneficiados, que como ya comentaba, pues está sobre todo dirigido a niñas y niños pues que no vayan a la escuela, a personas con...
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0: el 1120, que es Red Ciudadana, 1120 de AM, también a través del HR, el 1090 de AM, y recordando que somos multiplataforma, también a través de todas las redes sociales de Cinco Radio, en Facebook, X y YouTube. Ahí estaremos llevando todo lo que se vaya destacando a nivel deportivo, Odi.
1: Muchas gracias, Toño, que tengas muy buenos días.
0: Buenos días.
1: 6:30.
2: Así es, que no se le haga tarde, ya es la media, 6:30. Decirle que también el campo poblano cuenta con una inversión de 100 millones de pesos, esto para fortalecer la sanidad de diversos productos agrícolas, pecuarios y acuícolas. Esto es lo que informó la secretaria de Agricultura, Ana Laura Altamirano Pérez.
3: No solamente ahorita el tema de la ciclospora, en su momento pues está la salmonela y todo lo que tiene que ver con inocuidad. Se hace una inversión en conjunto, el gobierno de México invierte 70 millones de pesos, el gobierno del estado 30 millones de pesos. Y de ahí, obviamente, trabajamos la parte agrícola, la parte pecuaria y también la parte acuícola, en todo lo que tiene que ver cuestión de sanidad e inocuidad. Es importante comentar que Puebla es uno de los estados más atractivos para la hortaliza de exportación. 60 mil hectáreas tenemos, que el 60% se va para los mercados de exportación.
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2: Faltan ahora, perdón, ya se me estaba yendo la voz, faltan 29 minutos y las 7. Nos avisan de neblina intensa a la altura del outlet. Tómelo usted en cuenta si va a circular ahí por la zona de la autopista. Esto es lo que nos dice la red.
9: Buen día, equipo López Díaz. Buen día. Intensa neblina por la autopista a la altura del outlet. Neblina en la altura del outlet por la pista. Saludos y buenos días.
10: Saludos, 6:32 a.m. Y para las personas que van a vacacionar en esta temporada, nosotros les hacemos la recomendación que primero revisen su vehículo antes de salir. Llantas, frenos, aceite, luces, batería y nivel de líquidos. Verifiquen que lleven la llanta de refacción, que es muy importante, su gato, la herramienta básica, cables de pasacorriente, consultar las condiciones de la carretera y el pronóstico del tiempo antes de iniciar el viaje, salir con tiempo suficiente para evitar manejar con prisa y usar siempre el cinturón de seguridad para que lleguen bien y disfruten de estas vacaciones.
1: Y en más de este reporte vial, le estamos dando a conocer que nos dicen que urge que haya presencia y operativo de autoridades en la Reforma a la altura de la Gran Bodega, porque todas las mañanas el transporte público se pasa a los altos. Miren, ahí le tenemos las imágenes de cómo está el semáforo marcado en rojo. No es que esté parpadeando, no es que ya vaya a cambiar. Ahí la unidad de transporte público es grabada por el automovilista, se pasa y pues va a ocasionar algún accidente. Amigos del transporte, por favor, conduzca con mucha precaución, respeten los señalamientos viales porque ponen en riesgo la vida de otras personas y sus propios pasajeros. Así es que, por favor, vamos a cuidarnos todos y no nos pasemos la luz en rojo, que puede ocurrir algún percance, puedes atropellar a alguien por esta imprudencia de pasarte la luz roja. 6:33.
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5: 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Raúl Méndez Macías, en el quinto medio.
11: Hoy en Datos Curiosos en Quinto Medio es el Día Internacional de la Amistad, una de las relaciones humanas más fascinantes y menos comprendidas a nivel evolutivo y científico. Un estudio de la

0: La Universidad de Dartmouth demostró que cuando los mejores amigos ven los mismos videos o escuchan los mismos relatos, sus patrones de actividad cerebral son casi idénticos en las áreas asociadas a la atención, emoción y percepción. Estar al lado o pensar en un mejor amigo activa la liberación de endorfinas y reduce los niveles de cortisol del estrés. Un experimento demostró que las personas sienten menos dolor físico ante un estímulo térmico si están acompañados por un amigo cercano. Investigadores de la Universidad de California encontraron que los amigos íntimos que no tienen parentesco alguno comparten alrededor del 1% de los mismos marcadores genéticos. Esto equivale a la relación genética que tendrías con un primo cuarto. El antropólogo Rubin Dunbar determinó que el cerebro humano solo tiene capacidad para mantener 150 relaciones estables a la vez. De esas, el círculo interno de mejores amigos generalmente consta solamente de 3 a 5 personas. Dunbar también descubrió que cuando inicias una relación amorosa seria, normalmente sacrificas a 2 personas de tu círculo cercano, un familiar y un amigo íntimo, que se desplazan hacia capas más lejanas de tu vida social.
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15: Hoy celebramos a Santa María de Jesús Sacramentado Venegas, originaria de Zapotlanejo, Jalisco, México, bautizada con el nombre de María Natividad. Por sus conocimientos de doctrina en la adolescencia fue catequista. En 1898 ingresó en la aún no aprobada Congregación de las Hijas de María en Guadalajara. En 1905 optó por integrarse a las Hijas del Sagrado Corazón de Jesús, grupo de 6 jóvenes dedicadas al cuidado de los enfermos en el Hospital del Sagrado Corazón. Durante 16 años trabajó como enfermera, su carácter dulce y maternal, que prevaleció a lo largo de su existencia terrenal, inspiró confianza a enfermos y religiosas, por lo que a partir de entonces se le llamó Madre Nati. En 1921 se le designó superiora. Como tal, escribió la regla del instituto y logró la aprobación diocesana en 1930. Al profesar, adoptó el nombre de Sor María de Jesús Sacramentado. Debido a los conflictos derivados de la persecución religiosa en la República Mexicana, su labor continuó en la clandestinidad. Sin embargo, su obra no se detuvo y fundó hospitales y asilos en varios estados de su país. En 1947, por instrucciones de su director espiritual, dio a conocer las revelaciones y otras experiencias místicas con las cuales fue favorecida. Esto fue decisivo para obtener la aprobación pontificia de su congregación. Una grave enfermedad soportada con entereza terminó con su vida en la ciudad de Guadalajara, México. Fue canonizada por San Juan Pablo II en el año 2000, teniendo el honor de ser la primera santa mexicana.
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16: De la mañana con 43 minutos y nos da mucho gusto recibir aquí en el estudio de Buenos Días a Rocío Arzubide. Ella es coordinadora de comunicación de la Casa de la Familia y nos viene a invitar a una jornada para las familias el próximo 2 de agosto. ¿Cómo está, Rocío? Buenos días.
17: Buenos días, muchísimas gracias. Estamos bien, gracias a Dios. Y pues les agradecemos mucho que nos den este espacio para poder informarles a todas las familias, a todos los que nos escuchan. Nos pueden ver también acerca de una jornada que tendremos el próximo domingo 2 de agosto en la Casa de la Familia San Juan Pablo II.
16: ¿Y quiénes pueden asistir?
17: Aquí pueden asistir todos, pero vamos, estamos hablando de los miembros de la familia que estén viviendo alguna situación en particular, pero vamos a enfocarnos a ciertas problemáticas que se viven desde luego. Aquí pueden acudir matrimonios con problemas, que bueno, ya sabemos que eso no falta, sí, es el pan de cada día. Las parejas que viven en unión libre también son asistidas aquí en la Casa de la Familia. Los solteros y solteras, hablando precisamente no de muy jóvenes, sino ya de personas adultas. Divorciados en nueva unión, que pues bueno, sabemos son personas que han sido casadas anteriormente, se separan, se divorcian y viven con una nueva pareja. Entonces a estas personas también se les está dando atención, se les está invitando a participar. También se invita a divorciados y divorciadas, a viudos y viudas y madres solteras. que son los grupos que estamos atendiendo en Casa de la Familia.
16: Y precisamente en esta jornada van a estar divididos por esos grupos, ¿no?
17: Así es. Okay. Primero, iniciamos con una conferencia en general para todos, en que se habla acerca de la misericordia y del perdón. Y ya posteriormente de esa conferencia se distribuyen por grupos de acuerdo a su situación o a la circunstancia en la que estén viviendo. Y ya se les dan pláticas acerca pues de la temática precisamente ya en la que cada uno de ellos se encuentra.
16: Y por ejemplo, en el caso de matrimonios con problemas, ¿qué es lo que más les dicen, ¿no? En estas pláticas? ¿O ellos qué sienten o cuáles son los problemas que más se presentan, ¿no? Durante el matrimonio.
17: Bueno, pues es que hay diversos, ¿no? Y hablando pues desde la violencia, sí, sí hay pues que puede ser física, puede ser psicológica, pero de alguna manera pues hay violencia, ¿no? Y muchas veces no nada más se da esta violencia entre el esposo y la esposa, sino que también muchas veces se lleva más allá, incluyendo a los hijos, ¿no? Entonces, bueno, ahorita pues se trata nada más de atender a la pareja, al matrimonio, y pues para evitar de alguna manera que pues se llegue a una separación. Cuando esto ya es inevitable, bueno, pues ya no se puede hacer más, pero se trata de evitar precisamente esa separación, sino más bien que haya una reconciliación, pero que estén convencidos ambos.
16: Claro.
17: Sí, porque sí ha sucedido que en ocasiones, a veces nada más, pues la esposa es la que quiere recuperar el matrimonio.
16: Sí, no se puede ser dos.
17: Y no se puede, tienen que ser los dos, ¿no? O al contrario, puede ser a veces el esposo, pero bueno, acá es de los dos, definitivamente. Y entonces se trabaja con ellos durante, bueno, es con todos los grupos, durante todo un año, okay. Todo un ciclo, se les van dando conferencias semana a semana, asesorías espirituales, psicológicas, legales o jurídicas cuando es necesario. Todo eso se les va dando durante todo un año.
16: O sea, todo es integral, ¿no? La atención que reciben, no nada más se queda en esta jornada. O sea, es importante porque con esto empieza, pero ahí pueden darle seguimiento a su caso y seguramente han de tener muchos casos de éxito.
17: Sí, gracias a Dios. Sí, bueno, sabemos si llegan muchos a esta jornada y de ahí cada uno se va pues encaminando hacia la situación en la que esté, se les invita a integrarse al grupo inmediatamente. O sea, este domingo es la jornada y en la semana ya se está iniciando a trabajar con los grupos. Los que se quedan y se les va trabajando todo el año y gracias a Dios al final del ciclo, como si fuera un ciclo escolar, claro. También reciben su diploma de que pues han terminado el ciclo y bueno, lo importante no es el diploma, sino el cambio que se ha logrado en sus vidas.
16: Sí, eso es lo importante. Sí. Pues ya nada más por último, si nos recuerda qué día es esta jornada, a dónde pueden acudir y si tiene algún costo de entrada, cómo lo pueden tener.
17: Sí, claro que sí. Esta jornada es el próximo domingo 2 de agosto. Empezamos a las 9 de la mañana y estaremos terminando a las 5 de la tarde con la celebración eucarística. Habrá guardería, eso es importante porque a veces no tienen a dónde dejar a los pequeños. Habrá guardería para niños de 5 a 11 años, atendidos por los psicólogos de la misma Casa de la Familia. Habrá venta de alimentos a costos pues módicos, no son muy caros. Y y sí, pues hay un donativo, una cuota de recuperación que es de 80 pesos por persona.
16: Pues muchísimo éxito en esta jornada, no se la pierdan este 2 de agosto. Muchísimas gracias por la visita a Rocío Arzubide, coordinadora de comunicación de la Casa de la Familia. Muchísimas gracias y mucho éxito.
17: Al contrario, muchas gracias a todos ustedes.
16: Son 12 minutos y las 6 de la mañana. 7 de la mañana. Gracias.
14: Un día como hoy en la historia.
18: El 30 de julio es el 211º día del año en el calendario, el 211, 212 en años bisiestos. Quedan 154 días para finalizar el año. 1811 en Chihuahua, Miguel Hidalgo, líder del movimiento independentista, muere fusilado junto a otros compañeros a manos de los soldados realistas. José María Morelos se convierte en el nuevo jefe revolucionario. En 1975 en Estados Unidos desaparece el sindicalista Jimmy Hoffa. Para 1982, en México se publica el primer número de la revista Historias, de la Dirección de Estudios Históricos del Instituto Nacional de Antropología e Historia. Para 2003, la empresa Volkswagen fabrica el último sedán, Volkswagen Sedán del Mundo, en la ciudad de Puebla. Un día como hoy en la historia nace en 1863 Henry Ford, industrial estadounidense. Salvador Novo, poeta mexicano, miembro del grupo Los Contemporáneos, vio la luz en 1904.
19: Lilia Michele, actriz mexicana conocida como la chica del suéter en el cine de oro mexicano, nació en 1926. El cantante canadiense Paul Anka nació en 1941.

0: Arnold Schwarzenegger, actor y físico-culturista austríaco naturalizado estadounidense en 1947. Jean Reno, actor hispano-francés, un año después. Y en 1958 nació Kate Bush. Es cumpleaños de Lawrence Fishburne, actor de los Estados Unidos, protagonista de The Matrix. Víctor Trujillo, comediante, locutor, presentador y actor de doblaje, vio la luz en 1961. René Casados también nació ese mismo día. Lisa Kudrow, actriz de la serie Friends, nació en el 63. Jürgen Klinsmann, futbolista alemán. Christopher Nolan, cineasta británico. E Irving Lozano nacieron un día común. Es cumpleaños del cantante puertorriqueño Elvis Crespo. Un día como hoy en la historia fallece Julio Grondona, máximo dirigente deportivo argentino.
1: Usted ya tiene tiempo, no sé, serán unos 9 años, cuando más ya eran unos 9 años, ¿no? Dentro de él. Pues sí, está un poco, duro, ¿no? Un poco, todavía. Para mí está un poco, todavía. Pues sí, está un poco, es mucho, el tiempo, ¿no? Todo, ¿no?
0: Un día como hoy, pero del 2021, fallece el actor y comediante mexicano Sammy Pérez. Es Día Internacional de la Amistad. A través de la amistad, cultivamos los lazos de la camaradería y fortalecemos la confianza. También es el Día Mundial contra la Trata de Personas, que es un delito que explota a mujeres, niños y hombres con numerosos propósitos, incluyendo el trabajo forzoso y la explotación sexual. Los traficantes todavía siguen amenazando principalmente a mujeres y a niñas. Un día como hoy en la historia, 30 de julio.
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3: Y continuamos aquí en Buenos Días, el noticiario de la gente. Cuando faltan 8 minutos para las 7, nos da mucho gusto recibir a Mauricio García Castillo, subsecretario del deporte en el estado. ¿Qué tal?
4: ¿Cómo estás? ¿Qué tal? Buenos días.
3: Bienvenido.
4: Aquí estamos con excelentes noticias.
3: Lo que te iba a decir, vienes con excelentes noticias porque platicar primero de los calificados a los centroamericanos que se van con un apoyo, que se van con un respaldo de su gobierno estatal, pero además ellos respondiendo con los resultados. ¿Cómo le va a los poblanos en los centroamericanos?
4: Sí, de hecho, son 8 atletas poblanos que asistieron al centroamericanos, más un entrenador de luchas asociadas, y ya participó Aranza López, ganando medalla de oro en relevos de 4x200. Ella ya obtuvo medalla de oro respondiendo, la verdad, a la expectativa del resultado. Y el día de ayer, Santiago Blanco, también de natación, obtuvo medalla de plata por equipos en relevos de 4x100. Y pues al pendiente de los demás participantes, todavía falta que participe Miriam Sánchez, Lomelí en atletismo y Samantha Amador, son los 3 de atletismo, y posteriormente Gibran Sea y Marcos Madrid en tenis de mesa.
3: Exactamente, atletas que además van calificados sí, a esta justa centroamericana y van con la expectativa de pelear las medallas.
4: Claro, es la idea, yo creo que hay experiencia en todos ellos y yo creo que van a estar trayendo buenos resultados. Se está cumpliendo el objetivo de llevar atletas y apoyados, como lo menciona, por nuestro gobernador. Desde que nuestro gobernador Alejandro Armenta se enteró que había la posibilidad de obtener más medallas para los atletas poblanos, pues el apoyo total para el deporte, les dio un apoyo de 30,000 pesos por el simple hecho de participar, y aumentó los estímulos en esta ocasión de 100,000 pesos a la medalla de oro, 65,000 pesos medalla de plata y 35 a la de bronce para que se apoyen. Prácticamente no es como un sueldo, sino yo lo veo como un apoyo para su carrera deportiva. Luego les hace falta de alguna forma complementarlo para alimentación, equipo deportivo, y yo creo que están con todo el apoyo en estos momentos.
3: Y previo, habíamos escuchado a la presidenta Claudia Sheinbaum decir que todos los atletas, el contingente que fue a los centroamericanos, van becados. Entonces, ese es otro apoyo, el que viene de la federación.
4: Sí, de hecho, de la CONADE tiene su beca, es aparte de la que le otorga el gobierno del estado a través de la Secretaría del Deporte, y también nosotros les damos beca. O sea, el apoyo está total en estos momentos, tener su beca mensual y más los estímulos, más el apoyo por el simple hecho de participar. con estos tres apoyos, cuatro apoyos, se convierte en cuatro apoyos, pues está todo el respaldo para el deporte poblano en estos momentos.
3: Pues ahí está la felicitación para Aranza por la primera medalla de oro que cae para la delegación, sí, mexicana y también poblana. Nosotros estamos vigilando a los atletas poblanos y esperando su desempeño allá en República Dominicana, que ya viajaron con este apoyo en lo económico, pero más que el apoyo económico, estarás de acuerdo, Mauricio, que es el seguimiento como deportistas, que es lo que necesitan.
4: Sí, es el respaldo. Yo creo que con esto hasta van más confiados en participar, que se sientan respaldados como nunca se había visto. La verdad, hemos visto estos últimos meses, desde que ingresamos, el apoyo total para el deporte y al pendiente de cualquier tema a nivel local, en Olimpiada Nacional y en Centroamericanos, ahorita no fue la excepción. Yo creo que el deporte en estos momentos está pasando por su mejor momento a nivel estatal.
3: Y tomar en cuenta que este es el camino, ¿no? Porque ahorita son centroamericanos y tenemos presencia poblana. Muchos de estos atletas que usted escucha sus nombres y que los escucha que ya se subieron al podio, estarán peleando, ¿por qué no? Luego en el camino olímpico.
4: Sí, es el objetivo. Yo, cualquier atleta, su sueño es llegar a Olimpiadas y es el objetivo también de que lleguen a Juegos Olímpicos.
3: Pues ahí vamos a estar pendientes del desempeño de todos los poblanos en esta justa allá en Santo Domingo. Vamos a seguir de cerca cómo entregan cuenta los 8 atletas y su entrenador en luchas asociadas, que también anda por allá, y que esperemos también tengan un buen regreso, primero Dios. ¿Algo más que nos quieras comentar, Mauricio?
4: Pues agradecerles el espacio y les estaremos trayendo todo lo relativo a estos Juegos Centroamericanos, los resultados, y gracias por el espacio.
3: Al contrario, gracias por venir, a Mauricio García Castillo, subsecretario del deporte en el estado, y estas noticias de los centroamericanos. 4:07.

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1: 3 minutos y las 7 en la información, darle a conocer que los del CENCH y la unidad deportiva son trabajos preliminares del sistema de transporte por cable y cuentan con las autorizaciones correspondientes. Esto lo tuvo que informar en un comunicado el gobierno del estado y a través del coordinador de gabinete del gobierno de Puebla, José Luis García Parra. Esto por las versiones que se dejaron soltar, ya están ahí las obras, ya están rompiendo, ¿para qué cosas son? Así se vio en el centro escolar Niños Héroes de Chapultepec. Son obras preliminares y se aclaró por parte del gobierno del estado, se cuentan con los permisos suficientes, con los permisos necesarios de impacto ambiental, todo esto contemplando la línea 2 del cablebús. Son los trazos, son los el proyecto, digamos, sí ya en marcha, pero para que empiece a tomar forma. ¿Cómo sería esta línea 2 con un recorrido desde el Parque Juárez hasta la unidad deportiva de Maravilla, hasta allá por los estadios, pasando por el polideportivo Xonaca? Es lo que se conoce hasta el momento. Vamos a seguir pendientes y usted mismo nos va reportando por dónde ve que va a pasar el cablebús. Faltan 2 minutos y las 7.

buenos días a toda la gente que nos escucha y buenos días en el auditorio. Es Max López al micrófono y este es el inicio de la información deportiva donde le presentamos que la Copa Oro volverá a disputarse en México después de más de dos décadas. La CONCACAF tomó la decisión tras el enorme éxito que dejó la pasada justa mundialista en territorio nacional, donde la respuesta de la afición superó todas las expectativas. La Federación Mexicana de Fútbol confirmó que el país albergará algunos encuentros del torneo, los cuales muy probablemente se jugarán en el Estadio Azteca, y es que los números respaldan la decisión. De acuerdo con datos de la FIFA, el Fan Fest organizado en México reunió 6.7 millones de asistentes, es decir, el 75% del público total registrado entre las sedes de México, Estados Unidos y Canadá. Además, la selección mexicana fue la mayor convocatoria durante el Mundial. En sus 5 partidos acumuló una asistencia de 368.818 espectadores, con un promedio de 73.764 aficionados por encuentro, la cifra más alta entre todas las selecciones participantes. Mientras tanto, Gianni Infantino salió a defender otro tema que ha generado polémica. El presidente de la FIFA aseguró que el plan para permitir inversión privada en competiciones como el Mundial es únicamente una propuesta y no una obligación. El dirigente explicó que los recursos servirían para fortalecer a las 211 federaciones afiliadas, con apoyos estimados de hasta 20 millones de dólares para cada una. Sin embargo, el proyecto ya enfrenta críticas de organismos como la UEFA y de autoridades europeas que consideran que podría modificar el equilibrio actual del fútbol internacional. Pero hasta aquí con la información deportiva. Nosotros regresamos al estudio para más información.

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1: El Fobiste volvió a construir vivienda después de 34 años. ¿Cómo le va? Buenos días. Aquí le tenemos la información en Radar. Es el Radar de las 7 y esto se confirmó en Puebla con el arranque del conjunto habitacional Carmen Cerdán, que estará ubicado allá en la zona de La Ciénega. Y esto lo comentó a nivel nacional la presidenta Claudia Sheinbaum.
2: Y durante entrevista en Buenos Días con Yapneli Maldonado Mesa, directora nacional del Fobiste, destacó que además de rescatar el céntrico predio de La Ciénega, se acercará vivienda a los trabajadores del estado con beneficio directo a quienes menos ganan.
3: El gobernador Alejandro Armenta afirmó que la entidad cambió de modelo de gobierno y que ya no se permite la corrupción.
1: Productos de la marca Puebla 5 de Mayo ya se comercializan en 14 sucursales de la Gran Bodega.
2: La gobernadora de Tlaxcala, Lorena Cuellar, entregó 4 obras de infraestructura en Xaltocan y Muñoz de Domingo Arenas con una inversión de 5.1 millones de pesos para beneficio de 9.000 habitantes.
3: San Juan Tuxco, en Puebla, es sede del Congreso Nacional Juvenil Cristiano, que reúne a decenas de asistentes provenientes de distintos estados del país.
1: Tlaxcala registró una derrama económica por 31,5 millones de pesos. Con los eventos de la ANACAC y el Gran Prix para Atletismo 2026, que reunió a cerca de 2.000 atletas.
2: Comerciantes del mercado municipal Emilio Sánchez Piedras en Tlaxcala analizarán la propuesta de reubicación parcial de más de 300 locatarios ante el proyecto de remodelación del centro de abasto. Buscan evitar afectaciones económicas.
3: En la entidad, más de 100.000 hectáreas han sido atendidas en Izúcar de Matamoros, Jicotepec, Ciudad Cerdán y Atlixco con maquinaria agrícola del gobierno estatal.
1: Atlixco abrió la convocatoria para artistas interesados en crear una de las Catrinas Monumentales 2026.
2: Hasta 30 de los 228 elementos de seguridad pública de Atlixco han solicitado atención psicológica.
3: Dos mujeres que viajaban en un taxi fueron detenidas luego de que intentaran evadir un filtro de seguridad instalado en la carretera federal Tehuacán-Teotitlán.
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1: En más de la seguridad e inseguridad, un hombre murió tras resultar lesionado durante una presunta riña entre pandillas. Esto en la comunidad de San Jerónimo Coyura, en Atlixco. Las autoridades investigan el caso que ocurrió en la calle Xochimilco. Y tenemos para usted esta invitación, precisamente hablando de Atlixco, para que deguste los auténticos chiles en nogada del monasterio de Santa Clara del Sagrado Corazón, allá en la 8 Oriente número 9. 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Todo lo encuentras en Red Ciudadana. En la operación digital, Freddy Rojas. En la operación de redes sociales, mi compañero Alex Denicia. Esta mañana te informamos
2: Nayer Aguilar,
3: Odilon Larios
1: y Rafael Tellez Morales. Buenos días.
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1: Son las 7:05, momento de escuchar la voz del INE.
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0: Y ya son las 7:09, le damos la bienvenida a nuestro espacio regional con un saludo muy en especial a nuestros amigos en Atlixco, en San Martín Texmelucan y en Tehuacán. Qué bueno que se conectan con la noticia aquí en Buenos Días, el noticiario de la gente, más lo que ustedes nos ordenen allí al 2222-382990, el poderoso número de la red. Y en Red Ciudadana ustedes encuentran todo, busquen siempre redciudadana.mx y ahí se van a conectar a la información a cualquiera de nuestras estaciones y en especial al 1120, donde todo el día le tenemos notas, la información, los reportes de usted y todo lo que sucede en Puebla, México y el mundo. Quédese con nosotros, le vamos a presentar, entre otras cosas, que el Fovisste volvió a construir vivienda después de 34 años con el arranque del conjunto habitacional Carmen Cerdán en Puebla. Esto como parte del programa Vivienda para el Bienestar. Esto es lo que comentaba la presidenta Claudia Sheinbaum desde la mañanera en Palacio Nacional.
1: Se va a poner la primera piedra después de más de 30 años de que no se construía una vivienda de Fovisste. Hoy inicia la construcción por parte de Fovisste de las viviendas.
0: Además, durante entrevista aquí en Buenos Días, Yabneli Maldonado Mesa, quien es directora nacional del Fovisste, destacó que además de rescatar este céntrico predio de la Ciénega, se acercará vivienda a los trabajadores del estado con un beneficio directo a quienes menos salario perciben.
2: Los trabajadores al servicio del Estado que tengan los menores ingresos puedan tener una casa, puedan tener un techo y puedan tener un patrimonio para su familia.
0: Y ahora también es una respuesta para los trabajadores, ¿no? Que saben que ese fondo siempre estuvo ahí, Yabneli, y que afortunadamente hoy, pues hoy lo van a ver materializado en viviendas que se construyan a partir de su mismo Fovisste.
2: Totalmente, es justamente darle esta reorientación a que no solamente otorgue créditos, no concebir al fondo la vivienda como un banco, sino como un...
0: Eso es lo que nos decía Yabneli Maldonado, nos decía que ese predio que rescató Puebla y por la ubicación que tiene, es por eso que se eligió como el primero para que el Fovisste lanzara sus conjuntos de viviendas, sus desarrollos. Más de 500 viviendas llegarán para esa zona. Tómelo usted en cuenta, como en año y medio ya estará materializado todo este conjunto, este desarrollo habitacional que antes usted y yo nos acordaremos, pues era un tianguis de autos, era hasta una zona peligrosa, créamelo, para quien pasaban corriendo o pasaban caminando los transeúntes, les iba en feria con los asaltos, con las sorpresas, hasta con los perros, porque era un lugar completamente abandonado. Hoy va a ser un conjunto, un desarrollo habitacional de primer mundo. Tendrá su clínica del ISSSTE, tendrá su tienda del ISSSTE, tendrá muchas cosas para los trabajadores del estado. Felicidades para ellos. En más de la información 7:12, el gobernador Alejandro Armenta afirmó que en la entidad se cambió el modelo de gobierno y que ya no se permite la corrupción.
3: Se les acabó el negocio de la calle Moche, la calle Milpa. ¿Cómo le vamos a hacer para pavimentar 53 mil calles en Puebla que estaban destrozadas, cambiando el modelo? ¿Cómo le vamos a hacer para sacar de la pobreza a 400 mil familias en el campo? Si antes el modelo era darle el tractor a un líder...
0: 7:13, productos de la marca Puebla 5 de mayo ya se comercializan en las 14 sucursales de la Gran Bodega. Es lo que informó el secretario de Desarrollo Económico, Víctor Gabriel Chedraui, quien anunció que estos productos ya buscan entrar también a la marca Price Shoes y ampliar su presencia en las tiendas 3B.
4: Marca Puebla 5 de mayo. En la Ciudad de México estamos en Tláhuac Center, Estación Fortuna, en el Tren Suburban, Plaza Toltecas y en Ecatepec Centers, donde también ya se venden productos, en los gimnasios Empire Fitness, en Guadalajara también. Hay otros canales en Puebla donde está Frescura, ahí están viendo Viva Market, Cafetería Tarlets.
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6: Son las 7 de la mañana con 14 minutos. Les saluda Nayeli Aguilar en este espacio regional y les damos la bienvenida a los amigos que ya se están conectando a través de Atlixco, también en Tehuacán, en San Martín Texmelucan, a los amigos que nos escuchan en Estados Unidos o en otro país que están de vacaciones y que mandan sus reportes a la red al 2222-382990. Muchísimas gracias. Les vamos a platicar lo que está sucediendo allá con la gobernadora de Tlaxcala, Lorena Cuellar. Ella entregó cuatro obras de infraestructura en Xaltocan. Tocan y Muñoz de Domingo Arenas, con una inversión de 5.1 millones de pesos. Esto es para beneficio de 9,000 habitantes. Y ahí estaban cortando este listón de la inauguración de estas obras que ya estarán comenzando y que van a funcionar para estas personas. Son alrededor de 9,000 habitantes los que se van a ver beneficiados. Y en San Juan Tuxco, en Puebla, es sede del Congreso Nacional Juvenil Cristiano. Está reuniendo a decenas de asistentes provenientes de diferentes estados de la República Mexicana, y en este encuentro se está generando una ocupación hotelera de 100%. Son buenas noticias para el turismo, este turismo religioso, pero que también se aprovecha ahorita en esta temporada, ¿no? De chiles en nogada, de bastantes actividades deportivas que tenemos aquí en la entidad, y además de este congreso que ellos tienen, este Congreso Nacional Juvenil Cristiano, que está generando bastante turismo aquí en Puebla. Y en Tlaxcala se registró una derrama económica de 31.5 millones de pesos con los eventos NACAC y Grand Prix de Paratletismo 2026. Ahí reunieron a cerca de 2,000 atletas, y esto lo informaba el director del Instituto del Deporte de Tlaxcala, Daniel Moncayo Cervantes.
7: Prácticamente con el Grand Prix, para Grand Prix de Atletismo, termina la participación de eventos internacionales. Nos quedan un par de eventos nacionales muy importantes en el calendario deportivo que se los compartiré. Pero para entrar un poco en contexto, que es el NACAC, sub-18 y sub-23, y todavía retomando un poco el lenguaje mundialista, es como si fuera la CONCACAF de la FIFA. A diferencia tal vez de la CONCACAF en el fútbol, en esta zona sí somos potencia, debido a que está Estados Unidos, Canadá, Jamaica y las islas, que por su condición geográfica y...
6: Y comerciantes del Mercado Municipal Emilio Sánchez Piedras en Tlaxcala analizan ya la propuesta de reubicación parcial de más de 300 locatarios. Esto luego del proyecto de remodelación del centro de abasto. Buscan evitar afectaciones económicas, y así lo comentaban sus representantes.
8: Dado a dos reuniones con los compañeros comerciantes, repito que eran son nuestros aliados, que están con el Comité de Comerciantes. Hubo, me parece que, dos o tres reuniones ahí en las instalaciones del ayuntamiento, y ahí prácticamente acordaron que había un 80% en ese momento de viabilidad para realizar el proyecto, y que el municipio se encargaría de todo lo que les he comentado respecto del lugar. ¿Sí? Hasta este momento sigue en pie el espacio. El lapso de tiempo que se tuvo de esas reuniones a la fecha era precisamente el tema de la elaboración del proyecto ejecutivo. Actualmente ya...
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0: Y continuamos con la información nacional e internacional para que lo tome usted en cuenta. Por la entrada del monzón y ahora una tormenta negra, seguirá el mal tiempo en gran parte de la República Mexicana. Y le llamamos mal tiempo a los dos: al sureste de nuestra República Mexicana, los tremendos aguaceros, y al norte de nuestro país, con las temperaturas altas. Ahora se estiman hasta de 40 grados centígrados. Esto ya es un horno. Tómelo usted en cuenta. El Servicio Meteorológico Nacional emitió alertas porque las precipitaciones... ¿Se acuerda el aguacero aquí en Puebla que tuvimos recientemente, que se inundó ahí el Boulevard 5 de Mayo por San José? Fue de 90 milímetros. Se esperan lluvias de 150 en algunas zonas de nuestro país. Entonces, por favor, tenga usted mucha precaución. Las zonas más afectadas serían Chiapas y Oaxaca, que registrarán las mayores precipitaciones, y habrá lluvias fuertes en Sonora, Chihuahua, Veracruz y Tabasco por el efecto de este monzón mexicano y la onda tropical número 22. En contraste con las altas temperaturas de hasta 45 grados centígrados en regiones del noreste, en Baja California y en Sonora. Mientras tanto, el tema, le digo a usted, que es a nivel nacional. El cierre de las escuelas militarizadas está ordenado desde la SEP, el cierre progresivo y la reubicación del modelo en planteles con instrucción militarizada hacia instituciones técnicas regulares. Así se le llama ahora, que aquellas que tengan como carta de presentación la instrucción militarizada, como la Ignacio Zaragoza que tenemos aquí en Puebla, allá en la 17 Norte, entre la Reforma y la 2, pues tienen que transitar al modelo de las escuelas técnicas regulares, luego del caso que se tuvo allá en Tamaulipas con la muerte de Dafne en un campamento de verano. Hasta eso ya no estaban en clases, estaban en un campamento hace 15 días. Y en la estrategia de seguridad marítima se anunció el retorno y reforzamiento de las operaciones de la unidad de inteligencia naval. Esta que ya no habíamos escuchado, regresa la unidad de inteligencia naval a nuestro país para combatir al crimen organizado en las costas y en los puertos del país. Llama la atención. Y en la economía e inversión, Kia amplía sus operaciones. La automotriz surcoreana anunció una inversión de 649 millones de dólares para el nuevo modelo de vehículo eléctrico en su planta de Nuevo León, aquí en México. Kia está más que nunca aquí en Nuevo León, en nuestro país, y esta sin duda es una excelente noticia.
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0: Y para platicarle en el mundo qué cosa sucede con el conflicto en Oriente Medio y los Estados Unidos. Se da a conocer que una escalada militar de Estados Unidos hacia Irán, el Comando Central de los Estados Unidos confirmó el inicio de una nueva ronda de ataques aéreos masivos en la región. Esto en respuesta a los continuos lanzamientos de misiles y ataques con drones ejecutados por fuerzas y milicias vinculadas a Teherán. Esta escalada no para en el Medio Oriente y Estados Unidos alza la mano con nueva embestida. Inestabilidad regional, la reactivación de estos bombardeos en conjunto aumentan el riesgo de extender las tensiones hacia fronteras vecinas. Es decir, ya le podrían entrar otros países como Irak y Jordania, pues porque están siendo afectados. Mientras, allá en Europa hay tensión por la invasión rusa a Ucrania. El ataque masivo sobre Ucrania se registró en las últimas horas porque fuerzas rusas lanzaron una ofensiva nocturna combinando con 70 misiles de crucero y casi 280 drones en diversas zonas de Ucrania, dejando un saldo al menos de 8 víctimas mortales hasta el momento. Hay una incensión en el espacio aéreo de la OTAN. Autoridades polacas reportaron la incursión temporal de un misil ruso dentro de su espacio aéreo durante la oleada de ataques contra la infraestructura ucraniana. Ahí está Rusia pasando por otros territorios e involucrando a otras naciones. Polonia estaría siendo afectada. Hay todavía recuento allá por el desastre en Japón. Esta semana la arrancamos con el tremendo sismo, con el terremoto allá en Japón. Y le recordaba yo a usted, le precisaba que contabilizaban solo 8 víctimas mortales. Al momento ya son 30 porque las contabilizan hasta que encuentran el cadáver. Tienen detectores de vida todavía entre los escombros e intentan salvar a muchas personas. Equipos de rescate trabajan a contrarreloj buscando a los sobrevivientes luego del colapso de infraestructuras. Varios edificios que no se habían caído con el terremoto ya se están cayendo. Entonces hay que tener mucha precaución allá en Japón. Son ahora las 7 de la mañana con 22 minutos.
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9: Son 7 con 22 minutos. Muy buenos días, auditorio regional, auditorio de Puebla, de México y el mundo, y muy especialmente el auditorio regional que se está enlazando a partir de las 7 de la mañana allá en Atlixco y la Mixteca, San Martín, Texmelucan y todos sus alrededores, allá en Tehuacán y la Sierra Negra, Sierra Nororiental y Sierra Norte. Reciban un saludo muy especial, por supuesto, en cualquier parte del estado donde usted nos escuche, también si nos escucha y nos ve a través de las diferentes plataformas digitales en cualquier otra parte del país o del mundo, pues bienvenidos a este espacio de la nota policíaca, la nota roja. Le tenemos mucha, mucha información. Le tenemos que decir que hubo un choque hace unos momentos allá en lo que es la diagonal. En este caso nos está indicando la red, es allá en la zona de Plaza Dorada, donde se da un choque y se pasó el alto un vehículo. El vehículo que vamos a ver ahí es circuito Juan Pablo II y 16 de septiembre, donde se da este choque. El vehículo azul se habría pasado el alto, nos dice la red, pero también nos precisa que ahí el semáforo no sirve y que por ello también habría influido en este choque que se da en esta zona de la ciudad. allá en inmediaciones del circuito y 16 de septiembre, que el semáforo está volteado y esto también habría favorecido a que se diera este percance que deja solamente daños materiales. Y ahora vea usted este video, veo y escuche este video porque fue el 29 de julio, es decir, ayer, al filo de las 7 de la noche, la 31 Poniente y la 16, frente a farmacias similares, donde se brindó apoyo a un par de mujeres que fueron asaltadas por un individuo que quedó grabado de esta manera. Le robaron sus computadoras y teléfono celular, le brindaron apoyo, lo capturaron, lo sometieron y así le exigían a este hombre que devolviera lo robado. Esto es lo que se escuchaba. Vamos a escuchar.
10: Suelta eso.
11: ¿Sí? ¿Es la rata?
10: ¿Dónde?
11: ¿Qué vole? ¿Qué vole, hijo de su puta madre? ¿Le robó?
10: Sí, es vidrio.
11: ¿Qué vole, cabrón? Llamen a la policía, ahorita lo amarramos aquí al hijo de su puta madre.
12: Desmádralo.
11: ¿Qué puto? ¿Cómo, hijo de tu puta madre? ¿A quién viste, pinche perro? ¿A quién viste?
9: Pues así... así es lo que ocurría. Ahí vemos pues obviamente las personas muy muy enfadadas por lo que había ocurrido. Es un presunto ladrón, estaba el señalamiento directo de las chicas afectadas, quedó ahí sometido y piden que si lo identifica pues lo denuncien también para que se aplique pues todo el peso de la ley en su contra de este sujeto que quedó de esta manera sometido en este lugar. Y en más información le vamos a decir de esto que nos piden que allá en la prolongación Reforma, a la altura de lo que es en este caso la Gran Bodega, pues se hagan operativos más frecuentes porque se pasó el alto un transporte público y nos refieren que fue prácticamente todos los días es lo mismo. Ahí nos dicen que es una ruta 76 por las características de estas que van hacia la Libertad. Es lo que pues nos indican, que por favor urge que se hagan operativos en la zona. Y ahora vámonos porque se encuentra Marcos Bravo precisamente en este percance allá que le estábamos indicando del circuito Juan Pablo II y la 16 de septiembre. Marcos, platícanos, ¿qué más detalles tienes?
13: ¿Qué tal? Buenos días, Orilón, auditorio, equipo. Te saludo en este momento en la avenida Juan Pablo II y 16 de septiembre. Acá se registra un fuerte accidente, Orilón, derivado porque un auto color azul, él menciona porque es un joven de aproximadamente 20 años, confunde la luz derivado a que no observó que se encontraba en rojo. Pero acá la situación alerta más, Orilón, porque el semáforo está prácticamente volteado, está dañado, lo que confunde a esta persona que iba conduciendo la unidad color azul que se encontraba circulando por Juan Pablo II, mientras que el transporte de carga que es de personal, él termina cruzando lo que es esta avenida y termina impactando casi con la llanta. Solamente, Orilón, te comento que se registran daños materiales, nos mencionaba el joven quien manejaba el auto color azul, que es un Sentra, que solamente tiene dolor de cuerpo, mientras que lo de la unidad de transporte público tiene pasajeros, pero únicamente se registran daños materiales, no hay lesionados. Entonces, también para que las autoridades correspondientes vengan a arreglar este semáforo, porque esto sería lo que habría derivado este fuerte accidente en esta avenida, exactamente a la altura de Clínica de Especialidades Juan Pablo II. Es parte de la información, Odilón, que tenemos desde este lugar.
9: Muchas gracias, Marcos, que tengas muy buenos días.
13: Buenos días, estamos pendientes.
9: Y en más información, un hombre murió tras ser presuntamente embestido por el tren, esto por la noche de ayer, allá en Huamantla, Tlaxcala. Un hombre perdió la vida la noche del miércoles tras ser presuntamente embestido por el tren cuando se encontraba sobre las vías férreas a la altura del cruce con la carretera que conduce a la comunidad de Benito Juárez en el municipio de Huamantla. Las causas del hecho ya son investigadas por las autoridades. El reporte se recibió a través de el 911 de Tlaxcala sobre esta persona que estaba ahí embestida en las vías del ferrocarril en inmediaciones de la calle Nicolás Bravo, cerca del estacionamiento conocido como, del establecimiento conocido como Super Chedraui. Esta persona no fue identificada y tomaron conocimiento las autoridades allá en Tlaxcala. Y más información, volviendo aquí a la ciudad de Puebla, un hombre de la tercera edad que estaba en prisión domiciliaria, pues el día de ayer perdió la vida ya en su domicilio en Huexotitla. Se sabe que se trata de Luis Sigifredo. Él estaba enfrentando un proceso por fraude genérico. Él era exapoderado legal de Actimber, ahí tuvo algunos señalamientos y habría sido procesado. Estaba precisamente en prisión domiciliaria, por causas naturales habría muerto. Recordemos que cuando son causas naturales, las autoridades de la fiscalía le permiten a las autoridades, a la familia, que se haga cargo. Muerto. Recordemos que cuando son causas naturales, las autoridades de la fiscalía le permiten.

allá en San Jerónimo Coyula, el pasado domingo resultó lesionado, fue llevado por sus familiares a una clínica particular, pero para evitar que fuera investigado, decidió salir de ahí y estar bajo cuidados de su familia en su propio domicilio allá en Coyula. Sin embargo, pues el día de ayer pereció a causa de las lesiones que sufrió el pasado domingo, y se están haciendo las investigaciones por parte de la Coordinación de Homicidios para esclarecer lo ocurrido y dar con los responsables de esta muerte en riña. También estamos platicando que policías de Amozoc salvaron a un menor de morir por asfixia. Elementos de la Secretaría de Seguridad Ciudadana de Amozoc lograron salvar la vida de un menor de edad que presentaba un episodio de atragantamiento que le impedía respirar gracias a la rápida y oportuna intervención de los uniformados. Durante un recorrido de vigilancia preventiva intervinieron. Los hechos ocurrieron en la zona de Las Vegas, donde los oficiales fueron abordados por una ciudadana de nombre Graciela, madre del menor, quien le solicitó el apoyo ya que se estaba atragantando su hijo. De manera inmediata, los elementos municipales brindaron auxilio al menor, y al percatarse que presentaba coloración violácea en la piel y por falta de oxígeno, aplicaron la maniobra de Heimlich para desobstruir las vías respiratorias, logrando estabilizar al menor y recuperar su respiración. En esta buena acción de los policías, posteriormente fue necesario que lo llevaran a un hospital en aquella región. Y por favor, si anda en moto, sea muy precavido, porque fíjese lo que le vamos a presentar. Allá en la carretera estatal Xochitlán-Tlacotepec, perdió la vida el día de ayer al derrapar en su motocicleta Mateo Cristóbal, de 73 años de edad. Él iba en su moto, perdió el control de la misma, derrapó y terminó perdiendo la vida este hombre de 73 años de edad. Cuando llegaron los cuerpos de emergencia, ya nada pudieron hacer por él. Hay que circular con muchísima precaución, y se confirma mediante los peritajes de la Policía de Caminos que en el percance del día de ayer en la Y de Amozoc fue el tráiler el que habría conducido de manera imprudente y ocasionado este percance, que recordemos cobró la vida de una mujer y también dejó a varios lesionados. Ni el conductor del tráiler ni el conductor del camión fueron encontrados en el lugar, de acuerdo con los reportes oficiales de las autoridades. Y ahora vámonos con esto que ocurrió en inmediaciones del Mercado Morelos el día de ayer, donde se reportaba una balacera y donde se indicó que un hombre habría ido hasta una estética para cobrar piso. Esto lo dan a conocer fuentes policiales, y que estaban esto de cobrando piso de manera ilegal, es decir, extorsionando, cuando llegaron hasta el sitio algunas dos sicarios motorizados, quienes habrían sido identificados por el agraviado como parte de un grupo antagonista. Le dispararon en 6 ocasiones, le dieron 5 disparos, pero sobrevivió. Una de las balas habría lesionado por rozón a la propietaria de la estética. Ambos, la de la estética fue llevada a un hospital, el otro sujeto lesionado fue llevado también a un hospital de la zona metropolitana. Fue identificado como Mario, de 56 años de edad, quien habría sido policía estatal en el pasado y quien se indica actualmente pertenecería a un grupo delictivo. Fuentes policiales lo relacionan con este grupo criminal conocido como la familia Michoacana, y un grupo rival habría intentado matarlo el día de ayer. Esto es lo que habría ocurrido en esta balacera que se reportaba oportunamente en los diferentes espacios de Red Ciudadana 5 Radio Comunicación Efectiva. Y ya finalizamos con esto que pues tendrá que investigar la Secretaría de Seguridad Pública del Estado, porque el día de ayer se intoxicaron varios cadetes y policías allá en la Universidad de las Ciencias Policiales del Estado, la que está ubicada en Alpuyeca. Cabe destacar que pues se tomaron, de acuerdo al comunicado oficial, de inmediato las medidas correspondientes. Fueron llevadas las personas intoxicadas a diferentes nosocomios. Nos dice la red que algunos de ellos incluso por el helicóptero, porque estaban convulsionando, y también nos dicen fuentes policiales que no sería la primera vez que ocurre esto, que hace como 6 meses ocurrió algo similar. Y también, al saber esto, otros policías nos dicen que los alimentos que están dando en las diferentes áreas de la Secretaría, pues en algunas ocasiones no llegan en buenas condiciones. Por eso piden que se evalúe

a quien está brindando ese servicio, la empresa que brinda ese servicio, para pues obligarle a que brinde los alimentos en perfecto estado para evitar este tipo de condiciones. Se están haciendo las investigaciones de acuerdo con el comunicado para establecer con certeza qué fue lo que ocurrió y de esta manera pues saber con precisión y tomar las medidas correspondientes. Varios intoxicados, no se ha dicho el número, pero sí que son decenas, según se indicó. Son 7:36 minutos, vamos a un corte, es breve y volvemos.

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1: Y estamos de regreso aquí en Buenos Días, el noticiario de la gente, con esta entrevista muy especial, porque nos da mucho gusto recibir a través de su señal a Sara Guevara, abogada corporativa y financiera, especialista en estrategia digital, innovación tecnológica e infraestructura de legado digital. ¿Qué tal, Sara? ¿Cómo estás? Muy buenos días.
2: ¿Cómo están? Muy buenos días. Muchísimas gracias por el espacio. Qué gusto verlos de nuevo.
1: Gusto es nuestro, y sobre todo con este tema que también suena muy interesante, el punto ciego de la economía digital, cripto, ciberseguridad y continuidad operativa. ¿Cómo debemos abordar este tema, Sara?
2: Claro que sí. Pues mira, a ver, hoy en día, ¿cuál sería la principal tesis respecto a temas digitales? Hoy nuestra vida, dinero, negocios se volvieron 100% digitales, pero nuestras leyes y hábitos de protección se han quedado en papel. ¿Qué pasa? Que la continuidad digital es la nueva responsabilidad patrimonial. Hoy yo vislumbro tres pilares que son fundamentales para dar este salto. Primero, encontramos un choque legal y financiero. Hoy hablamos de neobancos, hablamos de cripto, hablamos de blockchain, hablamos de wallets, hablamos de contratos en la nube, pero la realidad es que la operativa se ha vuelto complicado. ¿Cuál es el problema? Que la ley reconoce estos activos, hace que sean tuyos, pero las leyes y las normas siguen siendo del mundo físico. ¿Qué pasa? Que no existen mecanismos para recuperar o transferir accesos en caso de alguna emergencia.
1: Y en este caso, Sara, también nosotros como personas nos hemos quedado atrás. Yo cuando quiero hacer un negocio, pues quiero ver el papelito, quiero ver la firma, quiero ver el comprobante. Si no me das ticket, pues yo no te pagué. Es algo que también nosotros tenemos que ir cambiando en nuestra educación.
2: Así es. A ver, la realidad es que tenemos finanzas específicamente del siglo XXI, pero manejamos a nivel personal en muchas ocasiones finanzas del siglo XX o del siglo XIX. Y a ver, ¿cuántas personas de la audiencia y cuántos de nosotros todavía no nos cruzamos la calle para ir al banco porque necesitamos el comprobante? Porque si hago una transferencia, ¿qué tal que me roban el dinero? Y hablar de criptomonedas, bueno, es casi algo imposible. Imagínate este escenario en un tema de legado. ¿Y a qué me refiero con legado? Toda aquel patrimonio que a nivel personal o a nivel empresarial tú creas. Tu empresa, las cuentas en el banco, las llaves de seguridad, ¿en dónde guardas esa información? Hoy no basta con tener a una persona de confianza que se encargue de todo eso. Hoy existen otros formatos, existen otras herramientas que nos permiten tener acceso precisamente al legado, incluso si nosotros ya no estamos.
1: Estamos hablando del ámbito personal, pero en el ámbito empresarial, ¿cuál sería ese punto ciego? ¿Qué recomendación le podemos hacer a nuestros amigos empresarios?
2: Claro que sí. A ver, el estándar cambió radicalmente porque el modelo de confiar en una empresa, en la forma en la que guarda sus contraseñas en un servidor, ya colapsó. Entonces, a nuestros amigos empresarios, si están en esta situación, tenemos que entender que hoy la frontera de la máxima seguridad se llama conocimiento cero o zero knowledge. ¿Por qué? Porque esto significa que tu información financiera, tus accesos o tus documentos se encriptan de manera matemática en tu propio dispositivo, celular, computadora, y todo esto antes de que se suba a internet. Hoy en día, nadie, ni ninguna plataforma, ni un proveedor de internet, ni un hacker tiene esa llave para leerlo. Hoy, para nuestros amigos empresarios, los quiero invitar a que conozcan nuevas herramientas y que entendamos que el nuevo estándar no es espero que me hackeen, espero que entren a mis servidores. Se trata de usar la tecnología donde están tus datos para que sean ilegibles para cualquier persona que no seas tú. Entonces, pues sí, un poco haciendo alusión a tantas películas que hemos visto del 007 o la que quieran, en donde se destruye tu información de manera automática si tú no eres el propietario, o incluso si en este tipo de plataformas de legado tú no dejas instrucciones precisas de quién puede tener acceso a la información.
1: ¿Y esta brecha legal, como cuánto tiempo la seguiremos enfrentando?
2: Mira, la realidad es que el mercado global está creando una categoría completamente nueva respecto a la infraestructura de legado digital y la parte de la continuidad. Hoy en día, de manera tradicional, ya existen herramientas y estructuras que nos permiten, obviamente, proteger el patrimonio. Porque lo que no podemos perder de vista desde la parte empresarial y desde la parte personal, evidentemente, es justamente la protección al patrimonio. Hoy existen estructuras tradicionales ante fedatarios públicos, como lo son fideicomisos, testamentos, donaciones, en fin. Sin embargo, hay algo más interesante. ¿Por qué no pensar que migramos la parte tecnológica a qué? A estructuras en donde desde el punto de vista descentralizado o la tecnología pues justamente descentralizada nos permita tener acceso a nuestro patrimonio sin que absolutamente ninguna autoridad o ningún fedatario entre. Me preguntarás, ¿qué tan seguro puede ser? Yo te diría que más allá de seguridad, nosotros tenemos que pensar que es el futuro. Estamos hablando de Web3, estamos hablando de blockchain, estamos hablando de tecnología que es rastreable, pero además de información que si tú no dejas una instrucción clara, la información, pues prácticamente más allá de perderse, no va a poder ser accesible para la persona que quiera ingresar.
1: Exactamente. Ese legado también hay que cuidarlo y también hay que saber cómo lo vamos a compartir, digamos ya para trascender. Oye, qué interesante este punto, qué interesante todo lo que tú manejas en estos temas, tanto lo digital como la economía. Este tema de hoy, el punto ciego de la economía digital, cripto, ciberseguridad y continuidad operativa. ¿Cómo lo podemos seguir platicando contigo? ¿Cómo te buscamos en las redes sociales?
2: Muchísimas gracias. Me pueden encontrar como @soySaraGuevara. Los invito a que me sigan y yo les dejo una reflexión. Si hoy en la noche pierden el acceso a sus dispositivos, ¿su patrimonio y sus empresas pueden seguir funcionando mañana por la mañana?
1: Ahí está la pregunta y ahí está la reflexión. Ojalá y todos la tomemos. Sara Guevara, como siempre, un gusto escucharte. Gracias por enlazarte. Buenos días.
0: Gracias. Que sea una gran jornada.
2: Igualmente, buen día.
1: 12 minutos y las 8.
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0: Ya estamos aquí en el reporte vial para decirle a usted que le tenemos los últimos reportes de lo que usted nos envía al 2222-382990 y pues seguimos pendientes de esto que sucede allá en la 11 Sur y la 19 Poniente, donde nos reportaron que no funcionaba el semáforo, para que lo tome usted en cuenta. Además, también en más de los mensajes de usted, por favor, nos dicen, hay que tener cuidado, sigue la neblina ahí a la altura del outlet, aunque ya son las 7:49, sigue la advertencia para que conduzca con precaución en nuestra autopista México-Puebla, 11 y las 8.
1: Y para los vacacionistas, les estamos recomendando respetar los límites de velocidad, conservar una distancia adecuada entre vehículos, no usen el celular mientras conducen, y si necesitan hacer una llamada o revisar el GPS, deténganse en un lugar seguro o que lo vea el conductor, el copiloto, un conductor designado para eso específicamente. No conduzcan cansados ni bajo los efectos del alcohol, y en caso de lluvia, reduzcan también la velocidad, enciendan las luces, aumenten la distancia de seguridad y sobre todo cuídense mucho en estas vacaciones.
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0: Faltan 9 minutos para las 8. Decirle que en Puebla más de 100,000 hectáreas han sido atendidas para la actividad de los campesinos. Por ejemplo, en Izúcar de Matamoros, Jicotepec, Ciudad Cerdán y Atlixco, con maquinaria agrícola del gobierno estatal, es lo que destaca la secretaria de Agricultura, Ana Laura Altamirano.
7: Ahí en la entidad. Y bueno, pues tenemos innovación, tenemos tecnología, tenemos capacidad operativa para cada región de la entidad. Por eso fue muy importante que hubiera esta subdivisión del estado en las 31 microrregiones para poder estar trabajando de manera específica acorde a el potencial productivo que tiene cada microrregión. Recordemos que Puebla tenemos todos los microclimas del país y eso nos da una ventaja, pues muy...
0: Son ahora 9 minutos, ya cambió el reloj, 8 y las 8.
1: Y nos vamos hasta la región de Atlixco, este pueblo mágico, con información de Nayeli Martínez. ¿Cómo estás? Buenos días.
8: Buenos días, Naya, qué gusto saludarte. Y bueno, yo les voy a platicar que ya se abrió la convocatoria para aquellos artistas que quieran participar en la elaboración de estas catrinas monumentales. Y es la regidora de turismo, Valerie Barch, quien menciona que este año la temática que se tendrá será de los dioses prehispánicos. Escuchemos.
9: Por si ustedes aún no lo saben, la temática para este año es una temática muy especial, que sabemos que a todos nos emociona muchísimo, que son dioses prehispánicos. Está publicada esta convocatoria, ya de hecho empezamos a recibir algunas propuestas. En esta convocatoria los estamos invitando a todos a que se animen a participar en la elaboración de una catrina monumental para este próximo Valle de Catrinas. La convocatoria está abierta a cualquier persona que quiera participar. Artistas plásticos, con licenciatura, sin licenciatura, artistas de vocación, pasión, como quieran llamarle, todos son bienvenidos en esta convocatoria. Se abrió ya desde la semana pasada y empezamos a recibir propuestas esta semana. Tienen hasta el 31 de julio para...
8: Y bueno, platicarte, Naye, que en esta, sobre todo invitación, llegan a participar familias o conjunto de amigos quienes participan en la elaboración de esas catrinas monumentales que, bueno, se colocan en diferentes partes del municipio y algunas otras pues viajan hasta el extranjero, Naye.
1: Sí, exactamente, las hemos visto y en esta temporada sobre todo de fieles difuntos, pero ahora con lo del mundial también vimos ahí algunas catrinas representando a Atlixco, representando a nuestro país, que gustó bastante, así que cada vez van a ser más catrinas y lo bueno que también cada vez se involucran más personas en aprender este arte de la cartonería. Y en otros temas, Naye, ahora nos vamos a el tema de los policías, que es algo bien importante, el tema de la salud mental, que ya lo están atendiendo y que se han detectado casos de policías que sí han requerido de estos apoyos psicológicos.
8: son alrededor de 30 los elementos que han solicitado pues alguna intervención, apoyo psicológico, y así lo comenta Antonio Hernández Pacheco, quien es secretario de Seguridad aquí en Atlixco.
10: De psicología, una corporación en la secretaría que trabaja constantemente con los compañeros. Entiendo que problemas en casa, problemas en el trabajo, problemas de toda índole, ¿no? Existen en la secretaría. Por eso tenemos un psicólogo que trabaja con ellos en todas las modalidades, desde mujeres, desde los mayores de edad, desde todos los elementos que tengan una situación, se acercan con el psicólogo para tratar de ir a apaciguar sus problemas. Un aproximado de 30 elementos.
8: Y es que es vital, sobre todo, atender el tema hoy en día de la salud mental, sobre todo ellos que están expuestos a diversas circunstancias, siempre estar bien y sobre todo para que puedan desempeñar de la mejor manera su trabajo, Naye.
1: Sí, es muy importante. Qué bueno que busquen ayuda a tiempo y que no pase lo que ocurrió con Orlando, con este policía de 27 años que lamentablemente la atentó contra su vida, falleció allá en Guanajuato, muy joven, y bueno, pues además del trabajo, de todas estas situaciones que uno luego presenta, pues también hay cosas en casa, ¿no? Hay cosas que vienes arrastrando desde la niñez, entonces es importante que si tú detectas que hay algo que no está funcionando bien en ti, pues hay que pedir ayuda, y qué mejor que si te la están brindando, que la aproveches, Naye.
8: Así es, sobre todo sabemos que los elementos del área de seguridad pública pues siempre están expuestos a las críticas tanto de la sociedad como de la misma corporación, por eso es muy importante atender. Si ellos tienen o sienten que requieren el apoyo, pueden dirigirse de manera personal y bueno, se le empezará a dar una orientación de acuerdo a lo que ellos requieran. Hay algunos otros pues llevan problemas emocionales que vienen arrastrando de mucho tiempo y bueno, esto puede desencadenar situaciones pues lamentables en el área laboral, por eso es importante atender la salud mental, sobre todo en este trabajo que de alguna u otra manera siempre se está bajo estrés.
1: Naye, muchas gracias, buenos días.
8: Buenos días.
1: 4:08.
11: Y vamos con más información. Primero, antes que pasemos contigo, Edgar, aguántanos tantito, nada más para dar a conocer más detalles de este choque que nos reportaban allí en la carretera federal San Hipólito, Jalapa, en el kilómetro 20, un choque entre cuatro vehículos, nos decía la red hace un poquito, y ahí tenemos las imágenes ya, debe haber lesionados, seguro, y debe haber incluso víctimas fatales por la magnitud de este percance. Ahí vemos cómo una de las camionetas involucrada, una pick-up octubre cabina de color rojo, quedó incrustada bajo un camión tipo Thornton. Ahí queda pues incrustada la mitad de la hasta la cabina principal. Así es que estamos esperando el reporte oficial, pero se ve muy aparatoso, incluso pues podríamos decir que probablemente haya víctimas fatales. Esperamos el reporte de las autoridades para confirmarlo. Esto también se registra una volcadura de un camión recolector la mañana de este día. Un camión recolector de basura en el municipio de Tehuacán volcó al interior del relleno sanitario allá de Ciudad Cerdán mientras realizaban maniobras de descarga, y ahí quedó todo regado, pero pues fue dentro del mismo pues lugar de basura. También se dio un choque, y solo daños materiales, porque no sirve el semáforo de la Diagonal y la 22 Poniente, muy cerca de este lugar. Ahí ya se están llevando los vehículos, los están recogiendo ya en las grúas, pero habría sido porque no sirve el semáforo de la Diagonal y la 22 Poniente. Vámonos ahora sí con Edgar, porque Edgar, si nos pudieras comentar rápidamente acerca de dos mujeres que viajaban en un taxi y fueron detenidas presuntamente por intentar evadir un filtro de seguridad. Adelante, Edgar.
12: ¿Qué tal, Lodirón? Así es, como bien lo mencionas, este miércoles estas mujeres a bordo de este vehículo recurrente intentaron presuntamente evadir este filtro de seguridad instalado sobre la carretera federal Tehuacán-Teotitlán a la altura de San Diego Chalma. Pero con los primeros reportes, Lodirón, los elementos se encontraban en un punto de revisión, marcaron el alto a la unidad que realizaba una inspección de rutina. Sin embargo, la conductora, que iba acompañada de otra mujer, habrían hecho caso omiso a la indicación y emprendieron la huida. Tras la persecución, ambas mujeres fueron interceptadas y aseguradas a la altura de la conocida curva Garibaldi, sobre la misma vía de comunicación. Serán las mismas autoridades competentes quienes lleven a cabo estas investigaciones correspondientes para determinar las circunstancias precisas del hecho, esclarecer este motivo por el cual intentaron evadir la revisión. En primeras instancias también algunos se manejaba una inspección de rutina y tenían algunas de manera especial dosis de estas tipo de sustancias prohibidas y por ello la actitud de estas mujeres de León.
11: Pues muchas gracias, estaremos muy atentos de cómo avanza este caso. Gracias, Edgar.
12: Excelente mañana, un abrazo de León.
11: Ya segundos y las 8 de la mañana.
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0: Están velando en la capilla número 3 a Jessica Aline Hernández Juárez. Su cuerpo será inhumado en el Panteón Municipal de Puebla el día de hoy, 30 de julio de 2026, en horario por definir. Descanse en paz.
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1: Liz Sánchez respalda regulación de redes sociales para proteger a menores. La senadora del Partido del Trabajo por Puebla, Liz Sánchez, respaldó el diálogo nacional sobre la regulación de plataformas digitales e inteligencia artificial para proteger a menores de edad.
2: Respaldamos también la decisión de nuestra presidenta de convocar a un amplio diálogo nacional para escuchar a especialistas, docentes, madres y padres de familia. No podemos permanecer indiferentes ni dejar toda esta responsabilidad sobre los hombros de las familias. La libertad de expresión no está en riesgo con la regulación responsable. En una democracia no debe existir espacio para la censura. Creemos que la tecnología debe fortalecer la convivencia familiar, apoyar la educación y servir siempre al ser humano. Construir un entorno donde la tecnología sirva para acercarnos, no para alejarnos de quienes más amamos.
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1: El sismo magnitud 7.1 que sacudió el suroeste de Japón el martes ha dejado hasta el momento 34 personas fallecidas, están informando las autoridades. Y si van a viajar a la Ciudad de México este día, les recordamos que el jueves 30 de julio no circulan los vehículos con engomado verde, terminación de placas 1 y 2, hologramas 1 y 2. Están exentos los automóviles hologramas 00 y 0 para que lo tomen en cuenta. Quédense con nosotros en Buenos Días, el equipo de Buenos Días. Les estamos esperando con más información de Puebla, México y el mundo, el reporte vial al instante y todos sus reportes al 2222-382990. Nos pueden escuchar en esta multiplataforma de Red Ciudadana y además en la grupera La Mera Mera 89.3 FM, el 1090 de AM y 1120 AM. En la operación digital, nuestro compañero Alfredo Rojas y Alex Denicia en la producción digital. Nayel Aguilar agradece el favor de su atención. Buenos días.
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1: Ocho de la mañana con 4 minutos, momento de escuchar la voz del INE.
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0: Son 8:07. Muchas gracias por seguir con nosotros en Buenos Días, el noticiario de la gente. Le tenemos pues mucha más información. Le recordamos que si usted está ahí, usted es el reportero. Envíenos sus mensajes al 2222-382990. Continuamos con información. Un automóvil fue arrastrado por la corriente en el río Tenexac, allá en Papalotla, tras la intensa lluvia que se registró. Tres personas fueron rescatadas con vida y sin lesiones, afortunadamente, aunque la unidad fue una pérdida total. Las autoridades piden a los ciudadanos no cruzar cauces en temporada de lluvias, y esto, pues, temporada, año con año, las autoridades de protección civil en materia federal, en materia estatal y en materia local o municipal siempre hacen esta recomendación. Si usted ve que está crecido, que hay un encharcamiento, ya no pase, no sabe la profundidad, se puede quedar varado en situaciones como estas que vemos en las imágenes con información de mi compañero Roberto Cetina. Pues la corriente es mucha, entonces pues los va a arrastrar. Si usted también va a pie, no cruce en estas circunstancias, porque no sabe dónde va a pisar, o si la corriente lleva piedras o troncos, puede ser también muy peligroso. Lamentablemente, año con año se pierden vidas humanas.
1: Y aquí la intervención fue oportuna. La Protección Civil, bien capacitado, salva a las dos personas, dos mujeres que viajaban en este taxi, y prácticamente le salva la vida, Raúl, Jodilón. Oye, hemos visto autos que así, arrastrados por la corriente de un río, horribles, terminan como chicharrón.
0: Sí, termina mal, y por eso la recomendación siempre es que no cruce, y si ya cruzó, pues tome las vías, todas las medidas pertinentes, pero mejor no lo haga, porque año con año le presentamos aquí personas que pierden la vida pues en esas circunstancias, y al haber corriente llegan a otros afluentes como ríos o barrancas, y después pues también esto es complicado, porque año con año le reportamos personas que la están siendo buscadas porque fueron arrastrados por la corriente. Es muy importante que tome las medidas de seguridad para no exponerse. 8:10,
1: 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Son las 8:11, momento de saludar a mi compañero Gregorio Varela con este reporte y sobre todo la inversión que se hace al campo. ¿Cómo te va, Gregorio? Muy buenos días.
2: ¿Qué tal, Rafa? Muy buenos días, auditorio, a todos, excelente día. Así es, una inversión de más de 1.700 millones de pesos este año brinda el gobierno del estado para fortalecer al campo. También con esta inversión se busca modernizar al campo con maquinaria agrícola. Actualmente se han adquirido 1.800 equipos entre tractores, drones, sembradoras, cosechadoras y bueno, también otros maquinarias, para que de manera gratuita los productores puedan hacer uso de ella y puedan sembrar más. De acuerdo con las autoridades, esta maquinaria ya ha beneficiado a más de 67.000 productores en diferentes regiones del estado. Y bueno, ha permitido ya cosechar en más de 100.000 hectáreas. La inversión para estos equipos fue de más de 400 millones de pesos, cerca ya de los 500 millones, para ser un poquito más exacto, 477 millones, casi 500 millones de pesos. Y bueno, se han podido adquirir más de 1.800 equipos. La intención para el siguiente año es llegar a 2.500 maquinarias agrícolas, con la intención de cubrir 400.000 hectáreas, que es lo que contabiliza el gobierno del estado, que no se han sembrado por la falta de apoyo, sí, en maquinaria, pero también la intención es seguir entregando fertilizantes, semillas y otros insumos agrícolas. Esto lo comentó el gobernador Alejandro Armenta. Escuchemos.
3: Rural. Sin duda Puebla hoy vive una transformación, una evolución del campo que era muy importante atender. Estamos combatiendo la pobreza alimentaria y el poder sembrar todas estas hectáreas que estaban de temporal y sacar medias cosechas ayuda desde los productores que tienen elementos básicos de producción hasta quienes ya hacen un proceso de transformación para romper el ciclo perecedero de un producto que tiene pues corta vida en anaquel y que tiene un valor mucho menor el que pueden ofrecer y pueden vender cuando ya tiene un proceso. Así es que sin duda es un...
2: Y bueno, también por otro lado, una cosa es la cosecha, que ya están viendo beneficiados, pero otra cosa es el valor agregado. En ese caso, muchos de los productores que siembran jitomate o café, hoy ya no solamente están vendiendo este producto, sino también ya lo están valorizando en el café soluble, en el caso de, por ejemplo, el jitomate, lo están vendiendo en salsas, en cápsulas. Y bueno, están dándole la oportunidad a los productores de que se incorporen a la marca Puebla 5 de Mayo, que en este tema ya los productos elaborados a través de esta marca ya se están vendiendo en la Ciudad de México. Se trata que la tienda Puebla 5 de Mayo ya está vendiendo sus productos en la tienda, en el centro de información de Puebla, allá en la Ciudad de México. Y se están ofreciendo 70 productos, 36 marcas elaboradas por los productores poblanos. Y bueno, el objetivo es darle mayor difusión, abrir nuevos canales de comercialización para estos alimentos y darle este valor agregado, como lo comenté, al café, a la salsa. Esto lo dio a conocer Ana Laura Altamirano, secretaria de Agricultura Estatal. Escuchemos.
4: Y bueno, a todos los servicios, en nuestro caso, pues a todo lo que se produce en la entidad. Por eso nos da mucho gusto el día de hoy poder contribuir a la apertura de una tienda en esta oficina de representación del gobierno del estado. Aquí no solamente estaremos vendiendo, sino también es una acción de promoción, de exhibición y de comercialización de productos que ya tienen las características y que están a la altura de cualquier producto que esté en el mercado. La diferencia es que viene directamente de quien lo produce, ¿no? Por eso también invitamos aquí a nuestras compañeras y compañeros para que ellos puedan mostrar el talento que tienen nuestros pequeños productores, nuestras cooperativas y, bueno, pues todas las familias.
2: Así es, en la oficina de representación de Puebla en la Ciudad de México ya se pueden comercializar estos productos, así que si estás por la Ciudad de México, andas por la alcaldía Cuauhtémoc, puedes darte una vuelta en Durango 100, Colonia Roma Norte, a unos 10 o 15 minutos caminando del Ángel de la Independencia, ahí ya puedes encontrar la tienda Puebla 5 de Mayo, para que bueno puedas conocer los diferentes productos, los 70 que se están comercializando, y también tiene un registro civil en la Casa de Representación de Puebla, allá en la Ciudad de México. Así que bueno, esta es la información, Rafa.
1: Así es, y muy completa, ya estamos más que invitados a buscar estos productos allá también en la Ciudad de México. Muchas gracias, Gregorio, y buenos días.
2: Hasta luego, buenos días.
1: Son ahora las 8 de la mañana con 16 minutos.
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6: 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Y claro que la tiene. Si nosotros llegamos a tener hernia de disco en cervicales, es decir, en la parte de atrás del cuello, la nuca que nosotros le llamamos, en esta zona, entonces va a repercutir en nuestras extremidades superiores, es decir, los brazos, las manos, y ahí es en donde empezamos a tener esta sintomatología. Ahora, si nosotros tenemos hernia de disco en las lumbares, es decir, la espalda baja, ahí por dentro estamos cableados por todo este sistema nervioso, y sin duda el que tengamos una lesión en la zona lumbar, en esta espalda baja, nos va a repercutir en la zona de piernas y de pies. Y por eso estas extremidades inferiores empiezan a tener esta sintomatología de pérdida de fuerza, de hormigueo, de entumecimiento. Y eso no es normal. No quiere decir que te dormiste chueco, no quiere decir que cargaste algo pesado. Puede ser hernia de disco, hay que atenderlo a tiempo, hay que acudir con los especialistas. 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
1: Son las 8:20 a.m. y le tenemos también este reporte con mi compañera Azul Hernández acerca del programa de Vivienda para el Bienestar y los trámites que se tienen que hacer para acercarse a este programa. ¿Cómo te va, Azul? Muy buenos días.
10: ¿Qué tal, Rafa? Muy buenos días. Pues comentarte que la alta demanda para incorporarse al programa Vivienda para el Bienestar continúa generando largas filas, además de molestias entre los solicitantes en el módulo instalado, específicamente en la Presidencia Auxiliar de San Baltasar Campeche, donde ya lo fuimos a comprobar el día de ayer. Decenas, si no es que cientos de personas aseguran haber logrado obtener una ficha para realizar su registro. En el caso de Mini Camarillo, una de las asistentes del día de ayer, nos relató que ella acudió al módulo desde las 6:00 a.m. durante 2 días consecutivos, es decir, el día de ayer era su segundo día, y esto con la esperanza de registrarse en este programa. Sin embargo, en ambas ocasiones le informaron que ya no había fichas disponibles. Vamos a escuchar a continuación parte de lo que nos menciona.
11: Es para el trámite de las casas del bienestar.
12: ¿Cuánto tiempo llevan esperando?
11: Pues yo llegué desde las 6:00 a.m.
12: ¿Desde las 6:00 a.m?
11: Y nos están diciendo que ya no van a dar fichas.
12: ¿Usted sabe cuántas fichas han dado?
11: Dijeron que en total dieron 400.
12: O sea que hubo más gente que estuvo formada desde antes.
11: Sí, desde las 2:00 a.m. dicen que estuvieron formados.
12: ¿Sabe si habrá otras fechas en las que ustedes puedan venir?
11: Pues yo ya no, es el único día, por eso no me voy. Ya no nos tocó ficha, pero estamos aquí. Pero es hasta el domingo, pero pues es muy difícil.
12: ¿Se les citó conforme a letra del apellido?
11: No. Nada más lo publicaron en redes sociales y luego aquí en la Presidencia, y ya empezó a venir la gente.
10: Y bueno, tal y como lo escuchamos, ella nos señaló que debido a sus responsabilidades personales, pues obviamente les será complicado regresar en próximos días, por lo que ahora espera que las autoridades pues también amplíen el número de fichas o implementen nuevas fechas de atención para quienes no alcanzaron lugar. Quiero recordarle a todo nuestro auditorio que este módulo de San Baltasar y Campeche forma parte de los centros de registro habilitados por la Comisión Nacional de Vivienda para este programa Vivienda para el Bienestar, cuyo periodo de inscripción se desarrolla del 20 de julio hasta el 2 de agosto, es decir, hasta este próximo domingo. ¿Cuál es el horario? Inicia a partir de las 9 de la mañana y termina en teoría hasta las 5 de la tarde. Sin embargo, pues parte de lo que escuchábamos dentro de los testimonios que escuchamos el día de ayer era que las personas pues no llegaban obviamente a partir de las 9 de la mañana a formarse, sino que había gente que hasta se quedaba a dormir un día antes para poder obtener alguna ficha y poderse registrar dentro de este mismo programa. El programa está dirigido especialmente a personas que no cuentan con vivienda propia, que no tienen un crédito vigente de Infonavit o Foviste, además de que pues deben de percibir ingresos menores a 17,800 pesos mensuales. Estos son algunos de los requisitos, ¿no? Y la documentación con la que usted debe de asistir en caso de que quiera darse cita en estos próximos días son identificación oficial vigente, la CURP, comprobante de domicilio, comprobante de ingresos y en su caso documentos de la pareja y certificado de discapacidad en caso de que aplique. Y bueno, pues en realidad esa es la situación que se está viviendo en este punto de la presidencia de San Baltasar Campeche. Había demasiadas personas, hay que decirlo, el día de ayer, y también parte de lo que nos mencionaban las y los asistentes era que no se les estaba dando el asesoramiento adecuado. O sea, que ellas habían escuchado, ¿no? Que a personas más que estaban más adelante en la fila, que ya les habían dicho, ¿sabe qué? Hasta aquí llegan las fichas y ya. Pero a las personas que estaban formadas hasta atrás, y hay que decirlo, que daban la vuelta a toda la cuadra, no se les indicaba absolutamente nada, ¿no? Ellas por suerte habían escuchado y pues dijeron, no, nos vamos a quedar aquí porque no tenemos otro día para poder asistir, ya pedimos permiso en el trabajo, tenemos hijos, tenemos actividades laborales, o sea, hay un montón de cuestiones que se involucran dentro de estar desde las 6 de la mañana, quedarte hasta las 3 de la tarde y aún así no obtener tu ficha para entrar dentro de este registro de viviendas bienestar. Pero bueno, esta es la situación y por eso es tan importante compartírselo al auditorio. Rafa.
1: Exactamente, que estén bien atentos. Son las 8:24. ¿A partir de qué hora te escuchamos, Azul?
10: Invitar a todos a que nos escuchen a través de Red Ciudadana 1120 de amplitud modulada y de las redes sociales de 5 Radio en Facebook, X y YouTube. De 10 a mediodía tenemos nuestro noticiario, estas dos horitas en donde estamos compartiendo sus reportes de la red, las notas nacionales, internacionales, además de las notas locales y los reportes que nos envíen, Rafa.
1: Exactamente, ahí vamos a escucharte a partir de las 10. Muchas gracias, Azul, y buenos días.
10: Buenos días, Rafa.
1: Son las 8:25. La página donde usted puede entrar para conocer primero los requisitos, porque también muchas personas llegan y todavía no llevan sus documentos, viviendabienestar.gov.mx, viviendabienestar.gov.mx. De hecho, le da las tres opciones. Dice, si tienes Infonavit, da clic aquí. Si tienes Foviste, dale clic aquí. O si tienes Conavi, es decir, que no seas derechohabiente ni de Infonavit ni de Foviste, entras en lo de Conavi para que puedas tener todos los requisitos que ya los dijo Azul, pues son entre otros cumplir, ser mayor de edad, dependientes económicos, no haber tenido algún subsidio federal antes para adquirir vivienda y demostrar los ingresos familiares de hasta 2 salarios mínimos mensuales y pertenecer a un grupo prioritario, mujeres jefas de familia, indígenas, adultos mayores, entre otros. Esos son entre otros los requisitos y usted puede entrar aquí a esta página para ir viendo de qué se trata, porque como bien dices ya el registro se acaba este fin de semana.
7: Este 2 de agosto, y cabe señalar que lo que corresponde a Puebla, este conjunto habitacional que se va a llamar Carmen Cerdán, va a contar con 512 viviendas ahí en la zona de la Ciénega, un lugar que decíamos el día de ayer que la verdad es que está bastante céntrico y encuentras toda la mano, porque tienes escuelas, tienes supermercados y tienes bastantes, tienes gasolinerías, ahí mismo van a tener sus clínicas de Foviste, sus tiendas Foviste. La verdad es que va a estar muy bien ubicado y que eso, la verdad es que hoy en día se agradece, porque para quienes tenemos Infonavit, si tú buscas ahorita una casa, pues ya por lo regular la encuentras muy lejos, ¿no? son distancias muy, muy largas. Sí,
1: ya fuera de la ciudad.
7: Fuera de la ciudad prácticamente, y en esta no, o sea, está súper céntrico, a una distancia del centro histórico de unos 15 minutos, decíamos lo mismo para Cinco Radio, igual unos 15 o 20 minutos, la verdad que está muy bien ubicado.
1: Por lo mismo se entiende, va a estar muy solicitada, claro. Por lo mismo, sabemos que va a estar muy solicitada, así como el todo el programa en general, 8:27. 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
7: De la mañana con 28 minutos y nos vamos con Jesús Lemus, porque en el Congreso están ya viendo una reforma para prevenir esto del acoso escolar cibernético. ¿Cómo estás, Jesús? Buenos días.
13: ¿Qué tal, Nayeli? ¿Cómo estás? Muy buenos días. Buenos días al equipo, al auditorio. Comentarte que la diputada del Verde Ecologista de México, Guadalupe Vargas Vargas, daba a conocer que ya se está trabajando en este proyecto de reforma para fortalecer lo que serían las sanciones por los delitos cibernéticos. Con base en lo que explica la propia diputada local, el escenario de los delitos cibernéticos lamentablemente ha crecido considerablemente en los últimos años, pero este tema de los delitos cibernéticos, a lo mejor el auditorio, decía la diputada, se puede entender exclusivamente por el tema del bullying, del acoso escolar. No es así, sino que también se puede trasladar a otro tipo de escenarios de violencia de género, como por ejemplo el divulgar fotografías íntimas de mujeres ya mayores de edad, obviamente, y que también estarían derivando en hechos complicados para las víctimas, como el tema de incluso arrebatarse la vida, de cometer otros casos de ataque hacia sus propios agresores. Lo que se busca, dice la diputada, es robustecer lo que hoy se tiene en el marco legal aquí en Puebla. Escuchemos.
14: Ver con la incidencia que tenemos en violencia en materia de género en nuestra entidad. Así que concluyo diciendo que para nosotros como grupo parlamentario el poder cuidar a nuestras mujeres es uno de los temas más importantes que han ido acompañando la lucha desde diferentes trincheras, y reconocer el trabajo de las diputadas y los diputados que forman parte de este grupo parlamentario como la segunda fuerza de este Congreso del Estado, y que cada una de ellas, cada uno de ellos, forma parte de una agenda legislativa a favor de las y los poblanos. Es cuanto, presidente. Muchas gracias.
13: Y de esta manera, dice, se está trabajando con todas las fuerzas políticas para sacar adelante este proyecto de reforma a través del cabildeo, por supuesto, Naya Auditorio, porque lo más importante también decía, ese tipo de reformas se tienen que concretar sí o sí antes de que acabe este año legislativo, porque recordemos, el otro año...
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0: de algunos docentes, en donde han expresado esta preocupación porque, bueno, yo voy a citar lo que dice la diputada Nayeli Auditorio, algunos alumnos se han convertido en dealers al distribuir drogas al interior del instituto, de las instituciones educativas, que por lo tanto también hace este llamado a los padres de familia para robustecer pues la comunicación con los propios hijos y también que los docentes, que las escuelas públicas no tengan este miedo de denunciar la venta de drogas que hoy lamentablemente está atrapando más a los menores de edad. Aquí parte de lo que decía la propia diputada local.
1: Este fue el caso más claro, porque siempre creo que tenemos niños con problemas de adicción, pero este fue el que más me impactó porque era una telesecundaria en donde había venta. Estamos hablando de tráfico. Entonces, sí me pareció muy grave, sí les dimos el acompañamiento y sí, eso habla de que ya no está en el control de los maestros y las maestras. Tenían miedo. Cuando se acercaron a mí, la maestra estaba temerosísima de platicarme la historia. Entonces, sí es un tema muy complicado y sí exhortamos a papás y a mamás a seguir fortaleciendo la comunicación con sus hijos y por parte del gobierno, por parte del Congreso, sí debemos de seguir generando políticas públicas para reforzar la seguridad y para campañas en contra de las adicciones.
0: Hay las declaraciones de la diputada local Nayeli Salvatori, en donde los propios docentes, como ya dice ella, tienen miedo de denunciar lo que se vende al interior de las escuelas de la zona del distrito de Cholula. Nayeli.
2: Por los maestros, porque mira, ya tienen miedo de denunciar esto, tienen miedo también porque ya no les puedes decir muchas cosas a los niños, a los jóvenes, porque te denuncian, ¿no? Por acoso, por hostigamiento o por lo que sea. Cada vez se vuelve más complicada esta labor tan bonita, que hace muchos años era de una de las figuras que tenían más respeto, ¿no? Tanto los médicos, los sacerdotes y los maestros, pero ahora están muy vulnerables, Jesús.
0: Y esto hay que atenderlo a través de diversas políticas públicas. Incluso la propia diputada Nayeli Salvatori Bojalil decía, a ver, los alcaldes obviamente son los primeros respondientes ante un tema de inseguridad, como es el tema de la venta de sustancias prohibidas. Por lo tanto, sí vale la pena hacer este llamado a los mismos alcaldes a que puedan reforzar los operativos de seguridad y también trabajar en lo que antes teníamos, porque tú lo acabas de decir bien. La figura del docente era una figura respetada. Hoy, lamentablemente, incluso también con el uso de las nuevas tecnologías, los alumnos se atreven a denunciar a sus propios maestros y señalarlos de supuesto acoso, de hostigamiento o de agresiones, que esto deriva en que inmediatamente los docentes sean destituidos de sus cargos sin que haya una investigación de por medio. Nayeli.
2: Sí, muy terrible. ¿A qué hora te escuchamos, Jesús?
0: Por favor, hoy tenemos una cita en punto de las 6:00 p.m. a través de Red Ciudadana por el 1120 de amplitud modulada y también en las cuentas oficiales de 5 Radio Comunicación Efectiva. Ustedes ya lo conocen, que es arroba la red 5 Radio para X, YouTube y Facebook, y por supuesto en la poderosa red donde recibimos los mensajes, que es el 2222-382990. Nayeli.
2: Jesús, muchas gracias. Buenos días.
0: Gracias, buenos días.
2: 8:34.
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6: Aquí en La Vuelta al Mundo, cuando faltan 25 minutos para las 9, recuerda que recientemente los trabajadores administrativos de la Volkswagen alzaron la voz y dijeron, también vamos a tener nuestro sindicato, pues hay buena respuesta por parte de la armadora alemana, ya tienen reuniones, la coalición de trabajadores destacó que están convencidos de que el respeto a la ley, la unidad y el diálogo son la mejor herramienta, y con esa propuesta llegaron ante los directivos de Volkswagen. Así, Diana Moctezuma y Raúl Virgen, quienes son los que aparecen al frente de este grupo de empleados, coalición de empleados de administrativos Volkswagen de México, dieron a conocer a sus compañeros que precisamente en todas las variantes que tiene esta armadora alemana, que hay un avance muy importante para todos ellos. La empresa manifestó disposición para escucharlos y sí, para revisar todo lo que han ellos propuesto.

0: esto, ¿no? Cómo revisar los incrementos salariales anuales, igual que el personal técnico, también los administrativos, los retiros forzados o bajas de personal, pago de tiempo extra laborado o el acoso laboral a personal administrativo. ¿Va bien? Entonces pronto conoceremos ya oficialmente y formalmente al Sindicato de Trabajadores Administrativos de Volkswagen, 24 y las 9.
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2: 8 de la mañana con 37 minutos y en más de la vuelta al mundo, ahorita estamos en periodo vacacional. De verdad, cuídense mucho, sobre todo si les gusta lo extremo, para que no les vaya a pasar lo de este turista que se fue a la India y que vivió momentos de tensión. Bueno, ya de por sí subirte a la tirolesa sí genera un poco de tensión, de adrenalina, para muchos emoción, pero en este caso, este turista allá en Toranmal, en la India, quedó varado a mitad de un recorrido en tirolesa, suspendido sobre un profundo barranco. El visitante se encontraba realizando la actividad cuando, por causas que no se han precisado, quedó detenido a varios metros de altura sin poder completar su recorrido. Ante esta emergencia, el operador del sitio activó los protocolos de rescate y puso en marcha las maniobras necesarias para llegar hasta el turista y llevarlo nuevamente a tierra firme. Afortunadamente, ahí estaban preparados, tenían un protocolo y reaccionaron de manera inmediata. Afortunadamente, ya estamos viendo el video para los que están en redes sociales. El hombre fue rescatado con éxito. No se reportaron personas lesionadas, pero sí se llevó el susto de su vida.
3: Y en más, son 8:38, usted conoce los dragones de Komodo, pues le digo que el dragón de Komodo es el lagarto más grande del mundo y uno de los reptiles más impresionantes, es endémica de Indonesia, esta especie, y principalmente en las islas de Komodo, Rinca y Flores. Cabe hacer mención que pueden medir entre 2 y 3 metros de longitud, y dada esta introducción, pues le voy a decir que lo más impresionante de estos lagartos que se tragan a su presa es que tienen metal en los dientes, es decir, la naturaleza los dotó de esto. Sin lugar a dudas, la naturaleza nos sorprende, y el dragón de Komodo esconde hierro entre sus afilados dientes naturales. El dragón de Komodo, considerado el lagarto más grande del mundo, posee una dentadura especializada para su alimentación carnívora. Sus dientes son del tipo sifodonto, caracterizados por bordes cerrados, es decir, con sierras, que le permiten desgarrar y cortar tejido con gran eficacia durante la mordida. Investigaciones recientes identificaron una llamativa coloración naranja en las puntas de los bordes de sus dientes. Los análisis científicos determinaron que esa tonalidad corresponde a una capa de hierro que tiene integrada en el esmalte dental, una característica poco común entre los reptiles estudiados hasta ahora. La concentración de hierro no se distribuye de manera uniforme, sino que se localiza en las zonas sometidas a mayor desgaste. Esta adaptación fortalece el esmalte, ayuda a conservar el filo de los dientes y reduce el deterioro provocado por el uso continuo. Una adaptación natural que tiene metal en los dientes precisamente para ayudarle a consumir su dieta, que principalmente o es exclusivamente de carne. Son 8:40.
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0: ¿Cómo le va? Muy buenos días, qué bueno que sigue con nosotros. Ya es el cuarto, que no se le haga tarde, 15 minutos y las 9. Nos da mucho gusto recibir aquí en el estudio a Sara Concepción. Ella está aquí en este programa de Suelta la Silla para llevarse una silla de ruedas para su nieto. ¿Cómo está, Sara?
1: Muy bien, buenos días.
0: Que su nieto, que tiene 11 años, padece o tiene esta enfermedad conocida como huesos de cristal. Cuéntenos, ¿cómo es esa enfermedad y qué cosa es lo que le pasa a su nieto?
1: Pues él sufre, ahora sí que eso viene de genética, como nos han dicho los doctores, y él empezó a los 4 añitos a sufrir fracturas, múltiples fracturas. Eso ha hecho a que se le deformen los huesitos y a la fecha ya no camina. La verdad, pues la vida pues es muy, muy dura y ahorita ya la silla que tenía él para él, ya no, la verdad ya dio lo que tenía que dar y tenemos una que tampoco ya está un poco defectuosa. Entonces, por eso se atrevió mi hija a pedirles de favor una silla.
0: Exactamente, y ahora sí que la ha usado todo el tiempo, por eso es que, pues digamos que la van a necesitar constantemente.
1: Sí, así es.
0: Y mire usted, aquí le vamos a entregar una silla que así cuando la trajeron nos dijeron, pero ahora sí que ¿por qué razón o a nombre de quién? Por las bendiciones recibidas en el trabajo, por tener salud y por la familia. Así nos dijeron, no dejaron nombre, no dijeron, mencionas mi nombre. Yo la traigo por el agradecimiento que tiene esta familia a su trabajo, por bendiciones y pidiendo salud también para los suyos. En este caso, pues le quedó a usted a la mano porque usted la necesita. Escuchamos que es una familia unida en torno a este niño de 11 años que tiene esta terrible enfermedad.
1: Así es, pues igualmente bendiciones para los que las donaron y también para ustedes, que pues gracias a ustedes llegan las ayudas a la gente como nosotros.
0: Somos el vínculo, nada más. Este programa de Suelta la Silla se fortalece con la participación de todas las personas que, como se los hemos dicho, pues si te ha ido bien, si tienes la oportunidad, quieres de alguna manera agradecer, como lo hizo esta familia, pues las bendiciones recibidas, tú tráete la silla y aquí con mucho gusto la entregamos en total transparencia. Usted ve y escucha a las personas que la necesitan y usted ve que es la silla que trajo, está bien colocada. Huesos de cristal, ¿qué le dicen los médicos?
1: Pues la verdad no tiene cura. Él puede vivir un poquito más de los 30 años con una buena calidad de vida. Y pues es lo que tratamos de hacer. Él es un niño muy un guerrero porque no se deja caer. Él sigue luchando a todo momento, todos los días. Y es muy un buen niño.
0: Y ustedes junto con él, ¿cómo se llama el niño para que le mandemos saludos?
1: Ernesto Jaciel Sota Rivas Concepción.
0: Ernesto Jaciel, te mandamos un saludo. Aquí está tu abuelita Sara, que viene por la silla de ruedas, que al ratito ya la lleva, porque como escuchamos la que tenías, pues ya no jala, ya no va a servir, pero ya vas a renovar aquí este vehículo para que puedas tener, pues, ¿qué la van a usar? ¿Para llevarlo a sus consultas, para llevarlo...?
1: Sí, a las consultas, él asiste a la escuela, va en quinto grado, pasó a sexto y solito se desenvuelve en la escuela, pero pues sin la ayuda de la silla pues no puede.
0: Muy bien, pues le mandamos también un saludo con mucho cariño a Ernesto Jaciel y a su nieto, y a usted también un reconocimiento, Sara Concepción, pues porque ahí está la abuelita dando la cara por el nieto.
1: Sí, ahora me tocó a mí venir acá porque él y su mamá le tocó consulta y fueron al hospital.
0: Ahí está, muy bien. ¿En dónde lo están atendiendo?
1: En el Hospital del Niño Poblano.
0: Un saludo para todos los profesionales del Hospital de la Niñez, sí, que sabemos que tienen estos casos tan especiales, estos casos tan difíciles, y que ustedes saben cómo tratarlo. Allá mismo tienen un departamento de psicología muy capaz, que también necesitan ustedes acercarse, pues okay, para que les ayuden. Ajá. ¿Verdad?
1: Sí, ahora sí que vamos a preguntar para que también nos empapemos en eso.
0: Para que sea toda la atención sea integral, para que ustedes fuertes ya son, pero que sean más fuertes todavía, Sara.
1: Muchas gracias.
0: Gracias por venir, Sara Concepción, y un saludo para su nieto, Ernesto Jaciel. Esto es Suelta la Silla, 10 y las 9.

0: En esta segunda parte de Quinto Medio, datos curiosos sobre el Día Mundial de la Amistad. Las personas que se consideran mejores amigas no solo sincronizan su lenguaje corporal o tono de voz. En momentos de conversación o tranquilidad, sus ritmos cardíacos y patrones respiratorios llegan a alinearse inconscientemente. Las vacas forman vínculos afectivos muy estrechos con miembros específicos del rebaño. Cuando son separadas de su compañera favorita, sus niveles de estrés aumentan dramáticamente y su producción de leche disminuye. Los chimpancés no eligen a sus mejores amigos por estatus social o dominancia, sino por afinidad de personalidad. Suelen buscar compañeros que comparten su nivel de curiosidad, sociabilidad o introversión. Los delfines se llaman entre sí mediante silbidos individuales únicos, que son equivalentes a los nombres, ya lo habíamos platicado. Los mejores amigos aprenden a imitar el silbido del otro como una forma de llamarse a la distancia. La expresión de best friends forever, mejores amigos por siempre, no nació en redes sociales. Tuvo su registro popular en el sistema de mensajería de AOL a finales de los años 90 y fue oficialmente incluida en el diccionario de inglés de Oxford en el 2010. ¿Y sabían que en psicología el término complicidad implícita? Las mejores amistades desarrollan un lenguaje propio no verbal tan rápido que pueden comunicarse estados emocionales completos con solo una mirada de un cuarto de segundo.
1: Nueve y las nueve. 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Y ahora le damos salida a este reporte que usted nos hizo favor de mandarnos. Nos dicen, vamos de vacaciones para Oaxaca y mira el accidente que nos tocó anoche. Es un camión cargado de cemento que se destruyó por completo. Gracias Sixta, que nos reportaste de qué se trataba. Si no, ni sabemos. Nada, nomás se ven las llantas, se ve la plataforma adelante y todo el cemento es regado. Tuvo que llegar la ambulancia porque sí salió lesionado el trailero. Pero este tráiler se accidentó en la Cuacnopalan, Oaxaca, nuestra autopista que ahorita nos decía Ixtacíhuatl, está súper cargada de tráfico. Entonces, si salen para Oaxaca, háganlo con mucha precaución. Es una carretera muy engañosa, ¿eh? Está muy bonito el pavimento, pero es de carril y medio. Es de esas que exigen que vaya usted muy, muy atento. Tenga precaución. Faltan 7 minutos para las 9. 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
3: 8:54 y como todos los jueves nos da mucho gusto recibir aquí en el estudio a Maricruz Martínez, nuestra psicóloga educativa. ¿Cómo estás, Maricruz?
4: Bienvenida. Muy bien, muchas gracias.
3: Oye, pues vamos a platicar algo bien interesante y que va muy ad hoc para la fecha, cómo elegir escuela. Los papás ahorita seguramente se están quebrando la cabeza porque son muchos factores que tienen que tomar en cuenta. ¿Y tú qué les recomendarías?
4: Efectivamente, en este momento es la época para que muchos papás tomen la decisión de hacer cambio de escuela y están en esta pregunta constante de cuál es la mejor opción para mis hijos. Me gustaría platicar de algunos puntos que sería importante considerar a la hora de pensar en un nuevo colegio para nuestros niños. En primer lugar, que tengamos claro como papás cuáles son las características y las necesidades de nuestros hijos. Si, por ejemplo, es un niño que requiere un acompañamiento muchísimo más puntual en este proceso de aprendizaje, o es un niño que requiere mucha más actividad y un modelo más activo, o si incluso es un niño que le gusta investigar y que es capaz de autogestionar su propio proceso de aprendizaje, también considerar si es un niño que tiene una condición o un trastorno del neurodesarrollo. En segundo lugar, pensar en cuáles son mis expectativas como papá o como familia, considerar nuestros valores familiares, qué es lo que espero del colegio, tener muy claro si ese lugar que yo pensé para mi hijo tiene un nivel alto académico o si no tengo tanto problema con que el colegio no sea bilingüe o no tenga un nivel tan demandante. Eso es sumamente importante porque justamente es lo que en general provoca este conflicto entre familia y escuela. Cuando no coincidimos o no comulgamos con esta filosofía escolar o ese modelo académico y mi filosofía como familia.
3: Y una vez que están ahí en el plantel, que están haciendo el recorrido, que ahora se usa mucho, que incluso dan pláticas y demás, ¿qué es lo que tienen que ver los padres? Porque cuando vas a esas pláticas, obviamente que te muestran todo lo bonito, ¿no? Pero tú como papá, ¿qué tienes que observar para que realmente esa escuela le vaya bien a tu hijo? También el tema del acoso escolar, que no se den ese tipo de casos, pero bueno, sí. No lo puedes ver en una sola visita, ¿no?
4: Sí, miren, es muy importante que consideremos las experiencias de otras familias, porque me encuentro mucho con esto, con familias que se basan solamente en lo que otra familia les cuente, y es muy importante que escuchemos a otras familias, pero también que no por la experiencia que haya tenido una familia, nosotros descartemos la posibilidad o la opción que ya hemos pensado para nuestros hijos. Asistir personalmente al colegio me parece que es lo más importante, que nos acerquemos con las personas responsables, que puedan hablarnos acerca de cuál es el modelo de la escuela, que podamos observar las aulas, los espacios, que tengamos claro cómo se maneja este colegio. Y cuando hay una condición, especialmente, que sepamos cómo es ese abordaje. Y para mí, creo que algo de lo más importante que puede ayudarnos es saber cómo se establece la comunicación entre el colegio y yo como familia, para que cuando se presente alguna situación, tenga la capacidad o esa posibilidad de tener el contacto directo con la familia. Y pensar también que no solamente es la escuela, que nosotros como papás somos responsables de este proceso educativo y que nos toca también a nosotros como padres aportar y participar activamente.
3: Y en esta selección de escuela también es importante tomar en cuenta la opinión de los niños, o sea, que a lo mejor a ti ya te gustó algo, ¿no? Pero que a lo mejor él no está conforme con eso, ¿cómo se puede lidiar con ese tema?
4: Sí, muchos papás están en esta disyuntiva de, bueno, yo creo que este colegio puede ser la opción, pero tal vez para mi hijo no es lo ideal. Creo que algo muy importante es que consideremos si todo esto que ya les platiqué, que analicemos estos puntos porque son fundamentales, y también la percepción que tenemos nosotros como familia en ese ambiente una vez que visitemos el colegio, y también lo que nuestros hijos perciban y sientan a la hora de estar dentro de esa escuela. Eso va a ser muy importante, la impresión que se tenga tanto la familia como los niños, pero sobre todo creo que aquí puede pesar mucho también este análisis respecto a lo que esperamos como escuela y lo que la escuela ofrece.
3: Y también, ¿qué pasa en el caso de algunos pequeños que sus papás por cuestiones de trabajo están en constante cambio, ¿no? Porque hay veces que trabajan aquí en Puebla, luego los mandan a lo mejor a otro estado de la República, incluso a otro país, y van cambiando de escuela en escuela en escuela y nunca terminaron, por ejemplo, su primaria en una misma institución o su secundaria. ¿Ahí tendrían que tener un acompañamiento psicológico o qué se recomienda?
4: Siempre que sea posible que el niño pueda permanecer en un solo lugar, va a ser importante. Sin embargo, como bien lo comentas, puede ser que por diversas situaciones tenga que haber cambios. Bueno, también saber que los niños tienen capacidad de ser flexibles y de adaptarse. Eso también debemos considerarlo. Sin embargo, bueno, seguramente algunas cosas pueden no fortalecerse, como los vínculos, que también son importantes en el proceso académico. Los vínculos que establecen tanto con sus maestros, con el personal y con los compañeros. Pero siempre que se pueda que los niños permanezcan en un solo lugar, creo que sería lo ideal.
3: Maricruz Martínez, nuestra psicóloga educativa, muchísimas gracias por estos consejos y nos vemos la próxima semana. ¿Tus redes sociales o tu número telefónico?
4: Sí, en el 2221-648117.
3: Muchísimas gracias. Ya son segundos y las 9 de la mañana. Vámonos a radar.

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1: Educación física fundamental en el desarrollo integral de la niñez. ¿Cómo le va? Buenos días. Aquí le tenemos la información en Radar. Es el Radar de las 9 y le tenemos esta información porque la secretaria del Bienestar, Laura Artemisa García Chávez, fue invitada para la generación en el BINE, Benemérito Instituto Normal del Estado. El general Juan Crisóstomo Bonilla asistió a la ceremonia conmemorativa por el 30 aniversario de la generación 1992-1996. Ahí detalló que la importancia de la educación física radica en su capacidad para formar ciudadanos íntegros.
2: Muchas veces desde educación física, donde encuentran esa fortaleza y se saben fuertes, se saben capaces, se saben exitosos. No todos tenemos las mismas fortalezas, no todos tenemos las mismas habilidades, y lo trato de comentar mucho con nuestros jóvenes cuando se están graduando, cuando asisto a ceremonias de graduación desde preescolar hasta licenciatura, como he tenido la oportunidad en estos días, de justamente aprender a reconocer estas fortalezas. Y ustedes, segura estoy, que han sido una parte muy importante para ayudar a nuestros jóvenes a saberse fuertes, a saberse exitosos, y que busquemos siempre desde dónde poder destacar. Así es que la educación física es y seguirá siendo un factor de relevante.
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1: Y en un reporte de última hora le tenemos que después de los reportes que se tenían en la Unión Americana acerca de la muerte de un paisano mexicano en un centro de detención, se dejó soltar el rumor de que era poblano, y sí es poblano. La buena noticia es que no murió, sí fue reportado muy mal de salud, pero ya lo rescató el gobierno de Puebla. Ahí está el comunicado del IPAM, Instituto Poblano de Asistencia al Migrante, que a través de su dirección de apoyo al migrante ya lo están auxiliando. Él ya está en Tamaulipas, pero para que vea lo que sucede con nuestros paisanos, lo que él está pidiéndole a las autoridades es que después de que ya mire falsa la muerte de un migrante allá en los Estados Unidos, es de descartar su muerte, que él sea atendido allá en Tamaulipas y no regresar a Puebla. Él lo que va a buscar es regresar probablemente de nuevo a los Estados Unidos. En ese están, ojalá y tenga él también la oportunidad pues de atender el llamado que se le hace por parte de su estado, a lo mejor para regresar aquí a Puebla. Recuerdo que en Red Ciudadana lo encuentra todo y durante todo el día. Es la multiplataforma informativa de Cinco Radio Comunicación Efectiva. En la operación digital, Freddy Rojas. En la operación de redes sociales, Alex Denicia, Rafael Tellez Morales, le informa en Radar.
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1: Son las 9:04, momento de escuchar la voz del INE.
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0: Son las 9:07 y muchas gracias por seguir con nosotros en Buenos Días, el noticiario de la gente, en esta última hora del noticiario, pero después tiene usted noticias al momento durante todo el día en Red Ciudadana con la multiplataforma informativa de Cinco Radio Comunicación Efectiva. Y somos noticias al momento, por eso Marcos Bravo se encuentra ahí en el distribuidor Juárez Cerdán, a la salida hacia la 25 Poniente, porque hay un percance. Marcos, muy buenos días, los detalles, por favor.
1: Buenos días, Adilón, auditorio, para que lo tome en cuenta y en consideración, porque se está registrando un tráfico de locos, Adilón, exactamente desde la 10 Poniente y también en el Boulevard Hermano Cerdán, es decir, en la incorporación. Esto derivado a que se registró una carambola de por lo menos 4 vehículos involucrados, exactamente en el viaducto Nodo Juárez con dirección Atlixco. 3 vehículos permanecen en el sitio donde solamente se registran daños materiales. El que ocasionó el accidente se termina dando a la fuga, Odilón, es lo que nos está reportando las personas que están en estas unidades, por lo que las únicas características que ellos pueden mencionar es que era un coche color negro, no pudieron ver más, pero el que ocasionó el accidente pues prácticamente se dio a la fuga. Es por eso que se está registrando un tráfico muy intenso, porque está habilitado un carril para que usted lo tome en cuenta y en consideración, porque es a partir de la intersección del Boulevard Hermano Cerdán donde se está registrando este tráfico intenso, por lo que también urge la presencia de proximidad vial en este sitio. También ya se encuentran los seguros en este lugar, también recabando todos los detalles sobre este accidente. Únicamente daños materiales, Orilón, es lo que les puedo informar desde el viaducto Juárez Cerdán.
0: Marco, sin duda el llamado a los automovilistas, a los ciudadanos en general, a conducir con mucha precaución. Llevamos ya varios percances vehiculares esta mañana, afortunadamente ninguno de consecuencias mayores, solo daños materiales que de por sí pues ya son pesados, destinarle dinero a la reparación de vehículos, sobre todo cuando no se cuenta con el seguro. Si es que la recomendación que siempre hacemos es conducir con mucha precaución, Marcos.
1: Así es, Odilón, con mucha precaución y estar siempre atento al volante. No distraerse en el celular, porque la mayoría de las veces algunos conductores así lo van haciendo, revisando las redes sociales, incluso hasta hablando por teléfono, lo que puede ocasionar que uno se distraiga y termine ocasionando este tipo de accidentes. Y también manejar moderadamente, no acelerar o en algunas habilidades que no se tiene que manejar con mucha velocidad. Entonces, ahí está la recomendación que hacemos, porque el día de hoy, como bien lo mencionó Fidilón, diversos accidentes en distintos puntos de Puebla se han registrado. Fidilón.
0: Muchas gracias, Marcos.
1: Buenos días, estamos pendientes.
0: Y vean ustedes, ayer hubo una noticia que llamó la atención porque se decía que una mujer había dado a luz ahí en calles del Centro Histórico. Hay varias versiones, porque se indica que habría dado a luz en la calle, otras que habría sido en un hotel del Centro Histórico donde pidió apoyo para que la ayudaran. Es de nombre Ixel Yasmín, tiene 36 años de edad, dio a luz a esta persona alrededor de las 2:30 de la madrugada, pero llama poderosamente la atención todo el caso en sí, porque no reportan para pedir el apoyo hasta ya después de las 9 de la mañana. Y cuando llegan, pues usualmente se requiere hacer la revisión y que se haga el corte del umbilical, del cordón umbilical. Aquí ella dijo que se la había arrancado con las manos. Y ya estaba vestida, ya tenía unas ropas, pants, playera, estaba perfectamente vestida y no permitió que le hicieran la primera evaluación. Por supuesto, la llevaron a un hospital. El bebé está bien, es lo que se indicó, pero llama poderosamente la atención esto, que no permitió la revisión. Dio a luz a un masculino y pues, ¿por qué? se da esta solicitud de apoyo 7 horas después de dar a luz. Esto es lo que pues llamó la atención a los policías y los servicios de emergencia que ayudaron a esta mujer cuando se dio el apoyo. Obviamente pues se tendrá que hacer todas las indagatorias y corroborar que se encuentre todo el caso bien. Son 9:12.
2: Así es, 9:12. 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
3: 9:13 y ya se viene la Feria Patronal de San Salvador el Seco y todos los detalles nos los tiene Antonio Zamora. ¿Cómo estás? Buenos días.
4: Hola, Nayi, te saludo con muchísimo gusto al equipo y a todo el auditorio. Pues sí, como bien comentas, en el municipio de San Salvador el Seco se llevará a cabo desde este domingo 2 de agosto hasta la próxima semana. Una semana completa durará de 2 al 9 de agosto. Esta feria en honor al divino Salvador y que también es conocida como la Feria de la Cantera, en donde habrá presentaciones musicales, además de un corredor artesanal, también habrá gastronomía típica y artesanías que los visitantes podrán adquirir. Al respecto, platicamos con Yaeli Orato, quien es la presidenta municipal de San Salvador del Seco, y nos dijo que esperan la visita de al menos 20,000 personas y con esto que se genere una derrama económica de al menos 40 millones de pesos. Escuchemos lo que dijo al respecto Yareli Orato, presidenta municipal de San Salvador el Seco.
5: Sin duda una feria muy importante para nosotros es la Feria de la Cantera 2026 en honor al Divino Salvador. Empezamos como tal el domingo 2 de agosto, sin duda muchos eventos, eventos no solamente locales sino también de talla internacional, precisamente para que también podamos pasar momentos agradables ahí con la familia y no solamente hacer la invitación ahí a los habitantes del municipio, sino a los municipios aledaños, otros estados e inclusive otros países. Pues esperamos por lo menos 40,000. La verdad es que el año pasado sí tuvimos bastante afluencia y sin duda también uno de los puntos muy muy importantes que tenemos es la derrama económica. Lo que nosotros esperamos es por lo menos 20 millones.
4: Ahí está parte de lo que comentó la presidenta municipal Yareli Orato. Como bien escuchamos, 40,000 visitantes y una derrama económica de 20 millones de pesos. Y escuchen usted muy bien, los artistas que estarán presentándose en esta Feria de la Cantera: estará Cumbia Kings, El Gran Silencio, Luis Ángel el Flaco y también la presentación de Guerra de Chistes. También habrá carrera deportiva, exhibición de box, de karate, en fin, será una feria muy completa, Naye.
3: Es una buena oportunidad para aquellas personas que a lo mejor no van a salir de vacaciones, pero por lo menos puedes ir aquí cerca de esta feria. Ya vemos la cartelera, que la verdad es que está bastante bien. Conocer un poco de su gastronomía, de su cultura, de lo que hacen ahí, de sus tradiciones, y te la puedes pasar bastante bien. Además, no está tan lejos de Puebla capital, Antonio.
4: No, alrededor de una hora es el trayecto que te tomaría llevar desde la capital poblana hasta San Salvador el Seco. Y además, pues como ya bien comentabas, Naye, la gastronomía que, a ver, pueden ofrecer prácticamente cualquier platillo, pero la especialidad son las carnitas. Bien, pues para la gente que busque degustar un estilo diferente de carnitas, pues pueden acudir a San Salvador el Seco. Además de que pues habrá artesanías, actividades deportivas y, ¿por qué no?, pues quedarse alguna presentación de los artistas que ya les platiqué.
3: Antonio, ¿a qué hora te escuchamos en Red Ciudadana?
4: Hoy, como todos los días, a la 1:00 p.m, de 1 a 2:00 p.m. es el espacio de los deportes aquí en Cinco Radio, así que los espero con muchísimo gusto a través de el 11:20 a.m., que es Red Ciudadana. también del 1090, que es la HR, somos multiplataforma, y también estamos en redes sociales, en Facebook, en X y en YouTube de Cinco Radio, así que ahí los espero con muchísimo gusto, Nayeli.
3: Antonio, muchas gracias, buenos días.
4: Buenos días.
3: 9:17.
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0: 9:18 y le voy a presentar un bloque de noticias de Coronango. La primera, el día de ayer, allá un hombre de 29 años fue asegurado por la policía municipal tras ser señalado por presuntos actos de exhibicionismo en Misiones de San Francisco. Aquí le presentábamos la fotografía el día de ayer de este sujeto que salía desnudo y que nos decían los vecinos de Misiones de San Francisco en la sección 6. Dice, por favor, que intervenga la policía porque ese sujeto sale así desnudo. No sabemos si bajo el efecto de alguna droga, si sale bajo... padece sus facultades mentales, no sabemos qué ocurre, pero salía así, exhibiéndose, y nos decía la gente muy molesta, es que están los niños ahí, y pasan muchas niñas, y él está de esta manera completamente desnudo. Pedían la intervención, ya intervino, y fue llevado para ante el juez calificador, para que se le finquen responsabilidades, y ojalá ya la familia lo controle, porque obviamente... Esto alerta a los vecinos y pone en riesgo sobre todo a las niñas y niños que van a la escuela. Hablando de Coronango, en otro tema nos dicen aquí, buenos días, por favor, pasen que en Misiones de San Francisco no ha pasado la basura y ya es recurrente, urge que el ayuntamiento de Coronango pues haga algo ahí en Misiones de San Francisco. Porque ya se lo habíamos reportado, había el tema de una semana sin pasar, ahorita desde el sábado, prácticamente otra semana no ha pasado, hay muchas moscas, mucha basura, urge que pase el sistema de limpia con regularidad ahí en Misiones de San Francisco. Nos dice aquí quien nos está reportando, dígalo al aire, ahí está al aire para que usted... hay alguna respuesta. Y le dábamos a conocer que hoy por la mañana hubo un ataque, y hay más datos dados por el ayuntamiento de Coronango precisamente. Fue un ataque en un billar, en un negocio. Llegaron tres hombres armados directamente, lesionaron a uno con cuatro impactos de arma de fuego. Está fuera de peligro, estaba estable, fue llevado a un hospital. Pero lo que está indicando también el ayuntamiento de Coronango es que se llevaron privado de la libertad, es decir, levantado al propietario del billar, aparentemente por algún conflicto con un grupo criminal. Nos dicen de manera extraoficial esto, que habría un conflicto por la venta de drogas en el establecimiento con algún grupo criminal y que por esto se lo habrían llevado privado de la libertad. Hasta el momento no se sabe del paradero de este propietario del billar, que fue levantado al filo de las 3 de la mañana de este día, y repito, otro resultó con 4 impactos de arma de fuego. Todo esto que le estoy dando a conocer en este bloque informativo, pues ocurrió en Santa María Coronango. 9:21.
2: 9:21, y no muy lejos de ahí también, un hombre fue detenido por la Secretaría de Seguridad Pública de Cuautlancingo por su probable participación en un caso de abuso sexual en agravio de 4 menores de edad. El señalado quedó a disposición de la Fiscalía General del Estado para las investigaciones correspondientes. Pues se espera que no haya más víctimas, pero sí que haya más denuncias en contra de este sujeto detenido allá en Cuautlancingo. En nuestras redes sociales usted puede puede observar su imagen, obviamente protegida por parte de la autoridad, por la identidad y por todo lo legal que puede resultar. Pero en las últimas horas, elementos de la Secretaría de Seguridad Pública de Cuautlancingo confirmaron la detención de este sujeto. Son las 9:22 a.m. Este verano, disfruta más y preocúpate menos. 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
3: 9:23 a.m. y tenemos más de sus comentarios, de sus aportaciones a la red al 2222-3829-90.
6: Pues sí, son niños vulnerables, la verdad, porque los papás somos alcahuetes, los apapachamos, queremos que no los toquen. Y son los niños dichosos, niños de cristal. Pero en lugar de hacerles un bien, les hacemos un mal por alcahuetearlos, de verdad. Hay tantos papás alcahuetes que les permiten tantas cosas. Qué bueno, dijeran por ahí. Después se quejan que se están desaparecidos, que fue con el novio. Así como piden ayuda, deberían disponerlos a ver si les da tantita vergüenza sus escuincles, pero no creo. Pero pues padres, sigan alcahueteando a sus hijos para seguir viendo todo eso. Porque la verdad, en estos tiempos, que nos íbamos a ir o que nos iban a alcahuetear todo esto. Ojalá pases mi mensaje.
3: Pues aquí nos escuchamos todos, ya pasó su mensaje y también también ya son otros tiempos. Hay que checar los niños cómo están. Hace rato que teníamos a la psicóloga educativa, hablaba de cosas tan sencillas, que parecían sencillas, pero que también luego se dificulta el tema de las escuelas y que tiene mucho que ver porque no todos los niños aprenden de la misma manera, al mismo tiempo. Algunos tienen algunos trastornos que a lo mejor ni se han identificado. Entonces son muchas cosas, ¿no? Y hoy en día ya se sabe y hay que tratarlos así, pero siempre va a ser importante el acompañamiento desde chiquitos para que se detecte y para que no los dejen solos y que se eviten cosas a futuro que puedan ponerlos en riesgo.
0: Y que sean honestas las familias al denunciar, Naye, porque muchos saben, por ejemplo, que se fueron con el novio. Sí. Muchas familias saben que es un problema de conflicto entre parejas, por ejemplo, que se están peleando a los hijos y que se los llevan, y aún así van a denunciar como desaparición para que se investigue, y en vez de hacer todo como en el cauce de lo familiar, van y denuncian y entonces están creando una estadística falsa. Y luego, pues saben de esto y todavía se atreven a cerrar calles o vialidades tan importantes como la autopista. En estos casos que hemos visto, recordemos que la autopista han denunciado secuestro y no era secuestro, era una cuestión de temas de problemas familiares y afectaban a miles y miles de personas. Entonces hay que ser muy honestos y las autoridades, pues por supuesto, hacer su trabajo de investigación en los casos que sí son realmente de personas desaparecidas. 9:25.
2: 25 de enlazar con la diputada Vianey García para que nos haga favor de platicarnos toda la actividad allá desde la Cámara Baja de nuestro país. ¿Qué tal? ¿Cómo estás, Vianey? Buenos días.
7: Muy bien, ¿qué tal? Qué gusto saludarlos, la verdad, como todas las semanas, agradecerles el espacio que tienen la oportunidad de brindarme, bueno, más bien que me dan a mí la oportunidad, y bueno, pues compartirles que nosotros desde la Cámara de Diputados hace ya casi un año hicimos una reforma para poder impulsar pues modificaciones a la ley del FOVISSSTE. ¿Qué quiere decir esto? Hace 36 años hubo una modificación a la ley del FOVISSSTE que impedía que el FOVISSSTE pudiera construir. Solamente se dedicaría a poder brindar créditos a las y los trabajadores del Estado, y en este caso pues ya no poder seguir construyendo vivienda. Entonces, a la llegada de la presidenta Claudia Sheinbaum, se comprometió que se estarían construyendo viviendas para las personas
8: pues que realmente nos requirieran. Ustedes saben que en Puebla es muy difícil conseguir un departamento, una casa, y sobre todo para aquellos que están por abajo, más bien encimita del salario mínimo. Y por eso es que la presidenta inicia con este programa que son Viviendas para el Bienestar, un proyecto que se pretende llegue a 1,800,000 viviendas y por supuesto en Puebla, siendo el cuarto estado más poblado, pues también recibiendo este beneficio. Y en ese sentido, pues nos da mucho gusto que el día de ayer el FOVISSSTE, a través de su titular, Yafneli Maldonado, hayan venido a poner la primera piedra en nuestro estado en la construcción de este fraccionamiento Carmen Cerdán, conjunto de casas, perdón, y pues que empezará ya de alguna manera a alojar a las trabajadoras, a los trabajadores al servicio del estado.
2: Y en este sentido, diputada, en tu distrito, allá por esta zona de Texmelucan, ¿qué noticias podría haber en materia de esta vivienda del bienestar?
8: Sí, comentarte que en el distrito, bueno, para que esto pueda ser un hecho, es muy importante que participen los tres niveles de gobierno. Es decir, que participen el gobierno federal, el gobierno estatal y el gobierno municipal. El gobierno federal construye a través de inversión, que permite que los costos de vivienda sean mucho más baratos que en una constructora normal o en una constructora privada. Y el municipio da las facilidades, en este caso el terreno, por ejemplo, para que se pueda construir en ese espacio. En el caso de Puebla, actualmente, si no me equivoco, son 19 los municipios que están participando en este esquema. Por eso es muy importante y nosotros siempre les pedimos a los presidentes municipales que se sumen a estos programas porque nos ayuden, nos permitan llegar a más gente. En el caso de mi distrito, si no me equivoco, Huejotzingo es uno de los municipios que está ya en pláticas para que se pueda construir conjuntos condominales y también se está viendo en San Martín Texmelucan, que son, digamos, las dos cabeceras. Ahora, quiero aprovechar este espacio para comentarles. Desafortunadamente en redes sociales hemos visto una campaña de créditos a la vivienda o de accede muy rápido a tu casa y pues no es un programa que se lleve a cabo a través de redes sociales. Incluso he visto algunos comentarios, es una constante que en las asambleas, siempre estamos en territorio, me digan, oiga diputada, es que pues me mandaron un mensaje que me pueden dar 45,000 pesos para poder construir mi vivienda. ¿Cómo funciona? No. De entrada, no hay un programa que esté llevando a cabo el gobierno federal que tenga esta particularidad. En el caso de los programas de acceso a la vivienda, de acceder a un crédito a la vivienda a bajo costo o de acceder a una vivienda, tiene que ver con 5 requisitos preestablecidos. Es decir, que sea una jefa de familia, que sea una persona indígena, que sea una persona joven, que tenga entre 1 o 2 salarios mínimos, que sea una persona con discapacidad y que pues de alguna manera le permita ya su crédito a través del Infonavit o de FOVISSSTE poder acceder a este beneficio. Conavi me parece que también se están llevando a cabo algunos otros ofrecimientos de vivienda, pero nuestra invitación siempre es que se dirijan directamente a las presidencias municipales, una, para saber si el municipio al que pertenecen pues están realmente también dentro del programa, y dos, para no dar información errónea y caer en algún fraude o extorsión que últimamente se han vuelto muy populares.
2: Muy bien, pues también está muy oportuna la advertencia ahí, y la guía para todas las personas. ¿Cómo te encontramos en las redes sociales, Vianey García? Muy bien, pues también está muy oportuna la advertencia ahí, y la guía para todas las

0: programas, hubo, por ejemplo, esta semana, hoy justo voy a estar en el municipio de San Salvador el Verde con una asamblea comunitaria para impulsar también pues la gestión que el gobernador Alejandro Armenta está haciendo a través del programa Obra Comunitaria, así que hoy estaremos en San Salvador el Verde a las 5:30 de la tarde en la plaza, en San Juan Tuxco, por ejemplo, también estaremos a las 4:00, así que si pueden, allá nos vemos, estaremos mañana en Santana Xalmimilulco a las 4:00 y a las 5:30 en San Luquitas Atoyatenco. Esas son las de esta semana y ya esperemos que la gente nos acompañe, que decida, que participe, que se informe. A veces estamos esperando que los programas pues nos lleguen por un mensaje y por eso es que caemos en fraude, por eso es que caemos en extorsión. Pero es muy importante asistir, escucharnos, enterarnos y poder participar.
1: Ahí está la invitación para que esté usted bien pendiente y que sea solo por los canales oficiales. Muchas gracias por este enlace, Vianey. Buenos días.
0: No, muchas gracias a ti. Les mando un saludo a todos allá en el estudio. Ah, cierto, este fin de semana ya son los chiles en hogadas en San Nicolás de los Ranchos, que es municipio de mi distrito. Entonces, ojalá que por acá los estemos recibiendo. Son bienvenidos.
1: Primero Dios, pues qué invitación. A primero Dios, allá nos vemos, Vianey.
0: Ahora le puedes, acá nos saludamos.
1: Muchas gracias a la diputada federal Vianey García por este reporte y por este enlace aquí a Buenos Días, el noticiario de la gente. Son 9:33, 27 y las 10, pausa y volvemos.

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2: 9:38 y nos da mucho gusto que nos toma la llamada el padre Noé Serrano de la línea de la oración. ¿Cómo está, padre? Buenos días.
3: Nayeli, muy buen día. La línea de oración de la Arquidiócesis de Puebla, Cáritas, escucha a toda persona que se enfrenta a alguna crisis espiritual o psicológica. Todos en algún momento hemos visto amigos, familiares o compañeros que manifiestan actitudes mentales negativas. Jóvenes que piensan que no podrán alcanzar sus objetivos porque sienten que rara vez logran lo que se propone. Se acercan a sus metas sin entusiasmo, con miedo al fracaso, sin el deseo ardiente de triunfar. Y cuando las cosas no salen bien, esa experiencia refuerza el juicio negativo. He fallado, no valgo, seguiré igual. Otros viven con miedo a sus propios pensamientos, a sus inclinaciones interiores. Temen corromperse, destruir a su familia, no ser buenos padres, no ser buenos profesionistas, no poder ayudar a quienes confían en ellos. Esta es la verdadera lucha, la batalla contra uno mismo. Pero no debe vivirse con angustia, sino con esperanza. No se trata de temer a equivocarse, sino de pensar positivamente. Quiero ser mejor de lo que soy. San Agustín nos recuerda, la caridad empieza por uno mismo. Amarse no significa dar rienda suelta a los apetitos o deseos personales, sino elegir el bien, la verdad, la belleza y la unidad. Amarse es decidirse a crecer, ser mejor, caminar hacia la plenitud que Dios nos ofrece. Por eso en todo lugar y en cada momento debemos cultivar un sano sentido de autoestima, en la familia, en la escuela, en la comunidad. Esto es fundamental para madurar psicológica y espiritualmente y para formar un carácter sólido. Cuando una persona aprende a respetarse, a no compararse dañosa con los demás, descubre su singularidad y dignidad. Comprende que cada ser humano tiene virtudes propias que, con esfuerzo y ayuda, puede hacer fructificar. La autoestima auténtica nos impulsa a proponernos proyectos y metas que dan contenido a nuestra existencia. Nos recuerda que somos hijos de Dios, llamados a la grandeza, capaces de transformar el miedo en confianza y la debilidad en fortaleza. San Pablo nos decía en Filipenses 4:13, todo lo puedo en aquel que me fortalece. ¡Viva Cristo Rey! Llámenos al 202-264-3566 o al 2229-08-8305 de lunes a viernes de 9 a 6 de la tarde. Recuerden que sus llamadas son confidenciales. Nayeli.
2: Y también nos gustaría preguntarle, hay personas que ahorita escuchando su reflexión, hay personas que viven constantemente preocupadas, anticipando que algo malo va a suceder. ¿Cómo podemos enfrentar ese miedo desde la fe? Porque también muchas personas se han acercado con ustedes e incluso nos han comentado a nosotros que se quieren acercar, pero ni siquiera saben cómo orar, cómo pedir ese apoyo. ¿Cómo lo pueden lograr, padre?
3: Recuerden que dirigirnos a Dios es con la sencillez de las palabras. No necesitamos algunas palabras muy rebuscadas o algunas oraciones que quizás a veces hemos escuchado y no nos aprendemos. Solamente hay que dejarnos mirar por Dios. Y acercarnos a Dios, pues significa también escucharle en su palabra, en los acontecimientos de cada día, en los acontecimientos de la sociedad o de la misma familia. Entonces, no se necesitan grandes cosas, sino verdaderamente ser sencillo y humilde y acercarse a Dios. Yo creo que sería de esa manera, pues, permitirle a Dios que nos hable y hablarle a Dios, y es muy efectivo.
2: Muchas gracias, padre, y también hay que hablarle a la línea de la oración para que den ese acompañamiento si es que no se sabe cómo hacer, y por ello le agradecemos como siempre muchísimo esta colaboración. Padre Noé Serrano, que tenga un excelente día.
3: Gracias, Nayeli, Dios les bendiga a todos.
2: Muchísimas gracias, ya son las 9:42 y nos está llegando una noticia de última hora que nos comparte Raúl Méndez Macías. Está de vacaciones, pero él sigue muy pendiente de las noticias y nos dice que 55 naciones de la UEFA anuncian boicot contra la FIFA por sus planes de vender acciones del organismo rector del fútbol. Más adelante vamos a estar desarrollando esta nota, ya son 9:43.
0: ¿Recuerdan este caso que le presentamos hace unos momentos acerca de este percance allá donde ignoraron el bloqueo policial en Papalotla, una pareja, y casi muere ahogado porque los arrastró el río? Vamos a ver primero, Ale, si podemos ver el momento exacto del rescate, cuando tenemos los videos, y por supuesto usted los va a poder ver en toda la multiplataforma informativa de Cinco Radio Comunicación Efectiva. Ahí vamos a ver el momento exacto cuando están rescatando con sogas y lazos los elementos de protección civil y la policía. Están rescatando a la pareja porque ya está ahí atorado el auto a punto de caer en el puente donde pasa el agua. Ya está a punto de ser arrastrado. La pareja está arriba en el toldo y la rescata. Momentos después, vean ustedes lo que pasó con este vehículo. Se fue en esto que se forma como una cascada. Si no lo rescatan a tiempo, estaríamos contando una desgracia. Afortunadamente solo es el daño del vehículo, que no sabemos si en este caso el seguro le vaya a pagar, porque sabemos que los seguros son especialistas en no pagar, encontrar ahí alguna razón para no pagar, pero se fue ahí el momento exacto, fue captado por este video. Y pues ahí están las imágenes, por ello le recomendamos, si está lloviendo, si hay corriente, si hay encharcamientos, no cruce ni en auto, ni en bici, ni en moto, y por supuesto tampoco a pie. 9:45.
4: Exactamente, que no se le haga tarde, ya es el cuarto, 9:45. 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

0: Faltan 14 minutos para las 10 y en esta pieza que tiene mi compañera Ceci Espinosa, que nos hizo favor de grabarnos ayer, es que ayer 29 de septiembre se recuerda una tragedia de un incendio del río allá en San Martín Texmelucan, pero no es la que usted y yo recordamos de recientes años. No, este cumplió 50 años de esta tragedia. Este es el reporte de mi compañera Ceci.
1: Un día como hoy, pero de 1975, San Martín Texmelucan vivió una de sus jornadas más tristes. Un derrame de miles de metros cúbicos de gas y gasolina en el río Atoyac desató un voraz incendio que recorrió cerca de 10 kilómetros. El siniestro obligó a evacuar a más de 12.000 personas desde San Cristóbal Tepatlaxco hasta la cabecera municipal, dejando un centenar de intoxicados y cuantiosas pérdidas. Una tragedia más en la que la memoria colectiva del municipio nos recuerda la importancia de cuidar nuestro entorno y prevenir futuros accidentes.
0: Bueno, qué buen material de mi compañera Ceci, recordando esta tragedia, sí, lamentable, pero esas tragedias hay que recordarlas. Le iba a decir para no repetirlas, pero en San Martín Texmelucan repitieron una igualita, lo mismo, se incendió el río, ¿se acuerda? Cuando se estaban robando el combustible los huachicoleros, lamentablemente. Son ahora las 9:47, 13 minutos y las 10 de la mañana. Tenemos más información porque en esta vamos a escuchar lo que dijo la diputada Fedra Suriano.
2: Así es, la diputada Fedra Suriano Corrales pidió fortalecer el trabajo del área jurídica del Congreso del Estado. Confió en que durante el próximo periodo de sesiones se dictaminen diversas reformas que permanecen pendientes. Esto es lo que dijo la diputada.
3: Sí, a ver, yo lo comenté en la última sesión que tuvimos de Junta de Coordinación Política, que no basta con los cambios del titular de la dirección. Se tiene que robustecer a los equipos. Es una legislatura con una producción de iniciativas y de exhortos muy grande, muy amplia. Estamos hablando que mínimo son 200 puntos mensuales. Si lo hablamos en un tema general de todo lo que va de este periodo legislativo, me parece que es muy grande para que unos cuantos abogados realmente puedan desahogar todo el cúmulo del trabajo. Se lo comenté al presidente de la Junta de
0: Son 12 minutos para las 10, que no se le haga tarde. 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
5: Espectáculos. Muy buenos días en el noticiario, buenos días. Yo soy Azul Hernández y vámonos de recontravolada con lo más top de los espectáculos. Número 1. Hay nuevo álbum en camino. Karol G anunció oficialmente el lanzamiento de su próximo disco titulado No me arrepiento de sentir tanto, el cual estará disponible el 7 de agosto. Número 2. Un video del jugador de fútbol Lisandro Martínez se volvió viral porque estaba barriendo junto a su hija y desató una ola de elogios, pero su pareja Muriel López aprovechó la conversación para dejar un mensaje necesario sobre la crianza. Dejemos de romantizar a un padre por el simple hecho de cumplir con su rol. Normalicemos que estar presente, cuidar y criar es parte de ser padre. Y número 3, Orlando Bloom ya no esconde su felicidad. El actor fue captado disfrutando unos días de playa en Italia junto a la modelo suiza Luisa Laimel, con quien compartió románticos momentos bajo el sol. Todo indica que su historia de amor sigue fortaleciéndose. Yo soy Azul Hernández y te presenté lo más top de los espectáculos.

0: Y cuando faltan 8 minutos para las 10, comentarle que el gobierno de Puebla ha invertido cerca de 500 millones de pesos en módulos de maquinaria agrícola, esto para fortalecer la producción del campo. Esto es lo que informó la secretaria de Agricultura, Ana Laura Altamirano.
1: El estado está dividido en 31 microrregiones cuya división corresponde a la vocación y potencial productivo, donde esta está representada por un delegado o delegada de esta secretaría, con un equipo de compañeros que les permite trabajar de manera directa con las y los productores a través de grupos denominados comités para el desarrollo rural, donde estos productores son al menos 5 para que en su conjunto puedan trabajar al menos 15 hectáreas, de ahí hacia arriba. Quiero comentarles, hay ejemplos donde hay comités de 20 productores donde trabajan 60, 70 hectáreas dependiendo del cultivo y de la región. Quiero darles algunos ejemplos que hemos estado viviendo en los últimos días, donde hoy los productores se acercan de manera directa. Por ejemplo, la semana pasada, productores cañeros de la región de Izúcar nos solicitaron la fumigación y bueno, con el dron, y entonces esta organización fue de manera inmediata y en un día se fumigaron 60 hectáreas de caña.
2: 9:53 y nos vamos hasta Tlaxcala con Roberto Cetina, que nos tiene información de esa entidad. ¿Cómo estás, Roberto? Buenos días.
3: Nayeli, muy buenos días. Un saludo para ti y para todos nuestros amigos del auditorio. Comentar al respecto de lo que dio a conocer la Secretaría de Gobierno de la entidad tlaxcalteca a través de su titular, Luis Antonio Ramírez Hernández. Al respecto de estos acercamientos que se han registrado con distintos liderazgos de los partidos políticos, con registro estatal y nacional que operan en Tlaxcala, informarte que el responsable de la política interna destacaba en sus redes sociales que estos acercamientos, que estos diálogos que se realizan con los dirigentes de estos institutos tienen como propósito garantizar el clima de estabilidad política de cara a lo que será el proceso electoral para el próximo año, donde será renovado la titularidad del Ejecutivo, así como también del Congreso local tlaxcalteca y de las 60 alcaldías con que cuenta este estado. Informarte que hasta este momento se han registrado 2 encuentros importantes. El primero de ellos se dio con Enrique Padilla, dirigente del Partido Revolucionario Institucional, y el segundo, el que se registró el día de ayer, con Silvano Garay Ulloa, quien es el representante del Comité Ejecutivo Nacional del Partido del Trabajo en el estado de Tlaxcala, y que con esto pues se garantiza la apertura y el diálogo por parte del gobierno que encabeza Lorena Cuellar Cisneros a las distintas fuerzas políticas que cumplen en Tlaxcala. Nayeli, este es el reporte.
2: ¿Y actualmente cómo evalúan actualmente el clima político que se vive allá en Tlaxcala?
3: Informarte que de las primeras actividades que hemos ya registrado en Cinco Radio, porque estamos también en el asunto de la política, ha sido el proceso interno de Morena. Informarles a nuestros amigos del auditorio que en agosto, la próxima semana, a principios de agosto, se darán a conocer algunos resultados previos de las encuestas que está aplicando el Comité Ejecutivo Nacional de este partido político para definir quién, si será un hombre o una mujer que podría encabezar los trabajos en defensa de la Cuarta Transformación y posible candidato o candidata al gobierno en el proceso electoral 2027, por lo que pues ya hay bastante efervescencia política aquí en Tlaxcala, y por supuesto le daremos seguimiento a las actividades que realicen los aspirantes y desde luego también pues los pronunciamientos que hagan los distintos representantes de los partidos políticos en Tlaxcala. Nayeli, este es el reporte.
2: Así es, en Tlaxcala y en todo el país ya quieren que sea 2027. Muchas gracias, Roberto. Buenos días.
3: Saludos, hasta luego.
2: Faltan 4 minutos y las 10:00 a.m.
0: Y vamos con más, porque vamos con Jesús Lemus. La presidenta municipal de San Andrés Cholula, Lupita Cuautla, encabezó sesiones de sistemas y comités especializados para fortalecer políticas públicas y de igualdad sustantiva. Platícanos qué es lo que mencionó al respecto Lupita Cuautla, presidenta de San Andrés Cholula. Jesús, muy buenos días.
4: ¿Qué tal, Odilon? ¿Cómo estás? Muy buenos días al equipo, buenos días al auditorio. Efectivamente, darles a conocer que en las últimas horas y con el objetivo de fortalecer estas políticas públicas para promover la igualdad sustantiva y la seguridad de las mujeres mediante acciones coordinadas entre las distintas dependencias municipales, pues la edil de San Andrés Cholula, Lupita Cuauhtémoc, encabezó estas sesiones de los diferentes sistemas de comités especializados en dicha materia. Durante este acto protocolario en donde participaron varias dependencias, por ejemplo, se daba a conocer que se están reforzando estas políticas públicas para erradicar la violencia contra las mujeres, y por eso se presentaron también lo que son los avances del programa de la región de San Andrés Cholula, que orienta la política pública durante la actual administración. Ya como parte de este mensaje que da a conocer la propia presidenta municipal, Pita Coque, se destacaron que los resultados alcanzados son producto del trabajo coordinado entre las distintas instancias municipales para ampliar los servicios de atención, protección y acompañamiento a las mujeres. Sin embargo, también se reconoció que la erradicación de la violencia de género todavía representa un reto permanente que exige redoblar esfuerzos en San Andrés Cholula y también en cualquier municipio del territorio poblano de León.
0: Pues ahí están esos trabajos que se realizan allá en San Andrés Cholula en esta materia de políticas públicas de igualdad sustantiva y seguridad hacia las mujeres, que sin duda pues siempre tienen un impacto positivo en la comunidad. Oye, Jesús, ¿a qué hora podemos verte y escucharte en Red Ciudadana?
4: Por favor, hoy tenemos una cita en punto de las 6 de la tarde a través de Red Ciudadana por el 1120 de amplitud modulada y también las cuentas oficiales de 5 Radio Comunicación Efectiva, que ya la gente las conoce, en X, YouTube y Facebook. Y por favor, Odilon, también que nos manden sus mensajes al 2222-382990.
0: Muy buenos días, Jesús.
4: Gracias, buenos días.
0: 9:58
5: y siguen solicitando donadores de sangre. Mira, para la señora Soledad García Esteves, aquí en el Hospital de Traumatología y Ortopedia, doctor Rafael Moreno Valle, que está aquí al norte de la ciudad. Si usted puede apoyar, ya sabe que una donación puede salvar una vida. Es la paciente que llegar y decir que es a nombre de Soledad García Esteves, para que llegue usted al hospital que está aquí por la zona norte del Mercado Hidalgo, y derechito se llega a este Hospital de Traumatología y Ortopedia, doctor Rafael Moreno Valle. La señora Soledad García Esteves está luchando por su salud y usted puede ayudarle. Con eso nos despedimos. Nayeli Aguilar Rodríguez.
2: Y tenemos una cita hoy a las 9:00 p.m. Vamos a estar hablando de esta asociación de APAPO que ayudan a niños con cáncer. Muy interesante la historia que vamos a tener con su presidenta, porque son en cantidades muy, muy grandes las que se necesitan para los tratamientos. Hablamos de miles y miles de pesos. Tan solo de un tratamiento se hablaban de 200,000 pesos, en otros de 500,000, pero hay casos de éxitos, así que hay que estar muy pendientes, también colaborar y donar sangre para los niños de APAPO. Así que toda la historia la tenemos hoy en Red Ciudadana a las 9:00 p.m.
0: Y nosotros tenemos una cita mañana en punto de las 5:30 a.m. en Buenos Días Noticiario de la Gente, pero recuerde estar bien informado a través de la multiplataforma informativa de 5 Radio Comunicación Efectiva y la Red Ciudadana. Nos encuentra en todas las redes sociales como @la red 5 radio, y también nos puede escuchar a través del 1120 de AM. Nos vemos mañana y que tenga muy buenos días.
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1: No se tienen contabilizadas todas las escuelas militarizadas en el país, advierte la presidenta Claudia Sheinbaum. ¿Cómo le va? Buenos días. Aquí le tenemos la información en Radar, es el Radar de las 10. Y allá en la mañanera, en el Palacio Nacional, la presidenta Claudia Sheinbaum resaltó que en ninguna escuela debe permitir abusos y lamentó los hechos ocurridos en la escuela militarizada de Tamaulipas.
2: Aquí el dato, pero a ver si Mario lo puede publicar. Y es muy triste lo que pasó hoy en Tamaulipas y se está atendiendo. Y es muy buena la decisión que toma la SEP, porque con el pretexto de la disciplina, pues hay abusos, y eso no puede permitirse.
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1: Y en más información, al acudir como invitada especial a la celebración del 30 aniversario de egreso de la generación 92-96 de la licenciatura en Educación Física del Benemérito Instituto Normal del Estado General Juan Crisóstomo Bonilla, el BINE, la maestra Laura Artemisa García Chávez, secretaria del Bienestar, resaltó la importancia de la educación física en la formación del hombre.
4: Un factor relevante para la educación integral de nuestros jóvenes, la fortaleza, la resiliencia, la disciplina, que es lo único que nos guía al éxito, debe de ser integral. Y de ninguna forma, aun cuando académicamente podamos seguir fortaleciéndonos, si no tenemos este factor que ustedes dan, por supuesto que sería imposible. Así es que muchas gracias.
1: 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En la operación digital, Freddy Rojas. En la operación de redes sociales, Alex Denicia, Rafael Tellez Morales. Este informe en Radar.
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1: Son ya las 10 de la mañana con 11 minutos, tiempo de Red Ciudadana. ¿Qué tal? Muy buenos días, gracias por estarnos acompañando en este espacio informativo. Mi nombre es Azul Hernández y los estaré dando a conocer todas las últimas noticias de lo que sucede en Puebla, México y el mundo en este jueves 30 de julio. Le recuerdo que usted nos puede ver y escuchar a través de Facebook, X y YouTube de @la red 5 radio. Nos puede dejar sus mensajes y comentarios. En breve también les daremos lectura a todos y cada uno de ellos. Y por otra parte, usted también nos puede sintonizar a través del 1120 de amplitud modulada. Así que no hay pretexto alguno para que usted esté bien actualizado e informado de lo que sucede en su entorno. Por otro lado, tenemos el número de WhatsApp que aparece a través de su pantalla, el 2222-382990. Ese es el número de WhatsApp que está disponible para usted las 24 horas, los 7 días de la semana, 365 días del año. Así que quiero invitarlo a que nos haga llegar sus imágenes, sus videos, mensajes de texto, notas de audio, cualquier forma en la que usted nos haga reportar la situación en la que se encuentra su colonia, su calle, si hay algún accidente entre vehículos particulares, algo relacionado con la luminaria, alguna fuga de agua, lo puede hacer llegar de manera directa a través del número 2222-382990. Nuestro equipo de redes sociales lo comparte y lo canaliza directamente con las autoridades correspondientes y también nos lo hace llegar para que nosotros podamos hacérselo llegar a usted. Son ya las 10 de la mañana con 12 minutos y si usted no dicta otra cosa, nosotros iniciaremos con el orden del día. Y en esta ocasión vamos a comenzar con los temas relacionados a educación y regulación. Preste mucha atención porque el gobernador Alejandro Armenta informó que la escuela militarizada Ignacio Zaragoza podría ser clausurada conforme a los procedimientos legales. Indicó que la SEP ya atiende el caso y trabaja en alternativas para garantizar la continuidad escolar de las y los estudiantes. ¿Por qué estamos hablando de la escuela militarizada Ignacio Zaragoza? Usted recordará esta tan terrible situación que sucedió con esta pequeña Dafne de tan solo 13 años de edad que asistió a un campamento de una escuela militarizada de nombre Doenitz, ¿verdad? Marianne Doenitz, por ahí estaba el nombre. Bueno, y que ofrecía este campamento una educación dentro de lo que cabe en temas militarizados, ¿no? Con los castigos que corresponden, las obligaciones, responsabilidades, como ese modo que usted ya conoce. Bueno, pues aquí en Puebla teníamos el caso de esta escuela militarizada Ignacio Zaragoza, que estaba ubicada muy cerquita de Paseo Bravo, ¿verdad? Y donde ahorita está Secretaría de Turismo. Bueno, se empezó a platicar con algunas autoridades sobre si esta escuela militarizada cumplía con los requisitos, certificados, el registro, ¿verdad? A lo que se dio cuenta las autoridades y dijeron que absolutamente en México no hay un aval que permita escuelas de este tipo, ¿no? No se permite la educación militarizada en nuestro país. Eso no es legal. Es por ello que también hace unos días usted seguramente empezó a ver en redes sociales que circulaban videos de cómo se estaba ya pintando el logo de esta escuela militarizada. O sea, había personal que estaba realizando estos trabajos para de alguna forma pues cubrir, ¿no?, todas las secciones de este inmueble en donde dijera escuela militarizada, el logo, el nombre de la escuela, en fin. Bueno, pues en este caso ya se le cuestionó al gobernador Alejandro Armenta relacionado a este asunto, por lo que vamos a escuchar a continuación parte de las declaraciones.
2: La SEP y Gobernación ya está atendiendo este tema, José Luis, ya lo está atendiendo la SEP. Tuvimos mesa de paz ayer, desde el lunes, pues antier, lunes, desde el mismo momento en el que se dio el hecho en otra escuela de estas características, nosotros empezamos a analizar. Nosotros vamos a cumplir la ley y los procedimientos que corresponden. ¿Qué nos ocupa y qué le instruye al secretario de Educación? Hoy están de vacaciones. A nosotros nos ocupa que los jóvenes que están estudiando tengan oportunidades. ¿Y qué vamos a hacer? se va a proceder jurídicamente en los términos que la ley señala y vamos a buscar oferta de educativa para esos jóvenes. Porque no solo se trata de clausurar, sino se trata de ver qué opciones le das a los alumnos que están estudiando. Y esa parte la estamos ya atendiendo, ya le instruí al secretario de Educación y al secretario de Gobernación que revise, que hable con los padres de familia. Es una tarea compleja porque probablemente hay quien no esté de acuerdo, pero nosotros vamos a cumplir la ley que implica la no autorización de este tipo de instituciones de formación educativa.
1: Y son ya las 10 de la mañana con 16 minutos y platicando un poco más con relación a este tema, ya le habíamos mencionado que la educación militarizada no está permitida como modalidad educativa en México, ¿no? El secretario de Educación Pública, también Mario Delgado Carrillo, dio a conocer que ni la SEP ni la Secretaría de Defensa Nacional autorizan escuelas que imparten educación bajo un esquema militarizado o castrense. Además, fue por este mismo motivo que la SEP ordenó revisar todas las academias militarizadas del país, ¿no? Tras estos recientes casos, la dependencia solicitó a las autoridades educativas estatales inspeccionar estos planteles, además de verificar su situación jurídica. Ahora, en Puebla, que tenemos este caso de la Academia Militarizada Ignacio Zaragoza, bueno, será sometida a este procedimiento de clausura. Las autoridades sostienen que el modelo educativo con disciplina militarizada no tiene un sustento legal y también la AMIS continúa operando por ahora. De acuerdo con reportes recientes, bueno, pues esta institución sigue promoviendo inscripciones para el próximo ciclo escolar mientras se prepara una defensa legal, incluso mediante un posible amparo. Y es que aquí ya viene otra situación. Si usted, en caso de que tuviera algún primo, sobrino, hijo, nieto que haya estudiado en esta escuela militarizada, ¿qué va a pasar con el certificado, no, de estudios? ¿Se va a hacer válido o no se va a hacer válido? O ya para aquellos que ya cursaron a lo mejor ciertos grados, pues se van a tener que incorporar a otras instituciones educativas. Bueno, pues la duda sigue en pie. Mientras tanto, bueno, pues por este lado, las autoridades ya están poniendo sobre la mesa el tema de la clausura conforme a los procedimientos legales. Le indico, ya se estaba realizando también estas labores de pintura en el inmueble de esta escuela. Y por otro lado, bueno, pues platicar también que la SEP determinó que esta academia militarizada no podrá operar durante el ciclo 2026-2027. Hay que saber que este ciclo escolar inicia a finales de agosto. Estamos a la vuelta de la esquina, aunque suene hasta el mes de agosto, pero ya el mes de agosto literal está unos días de iniciar. Esto al considerar que su modelo educativo no está permitido. Entonces, por tanto, el titular de asuntos jurídicos de la SEP federal, de nombre Eurudipes Flores, informó que el alumnado será reubicado en otros planteles para garantizar la continuidad académica. Entonces, ya con esta información se puede dar a conocer un poquito que, si bien no se va a, de alguna forma, no tomar en cuenta el certificado de estudios de aquellos estudiantes que hayan cursado algún grado educativo en este plantel, pero sí tendrán que ser reubicados, ¿no? Bueno, esta es una situación que se está viviendo en estos momentos, pero le digo, por otro lado, la AMIS continúa promoviendo inscripciones para el nuevo ciclo escolar. Vamos a escuchar a continuación parte de las declaraciones del titular de Asuntos Jurídicos de la SEP.
3: Respecto de la información que recibimos de la institución que detectamos aquí en el estado de Puebla y con base en la normatividad aplicable, les solicitamos que implementara las acciones conducentes para impedir que se siga prestando un servicio bajo esta denominación. Entonces, también la autoridad educativa local, con base en esta notificación, he estado yo en comunicación con el secretario de Educación del Estado, está iniciando los procedimientos para actuar en consecuencia. Tenemos la, el espacio de oportunidad que ahorita estamos en receso escolar, por lo cual se está preparando de manera adecuada todos los procedimientos para que no haya ningún inconveniente y de manera certera, con todos los debidos procesos, se pueda actuar para que no se permita esta.
4: ¿Qué va a pasar con los estudiantes y también con los maestros o quienes daban esos cursos ahí?
3: Dentro de la propia comunicación que tuvimos formal con la Secretaría de Educación del Estado de Puebla, comentamos que se tiene que garantizar la continuidad de los servicios educativos, se tiene que vincular a las instituciones para que entreguen la documentación de los estudiantes, que entreguen los certificados parciales o de conclusión, ya sea el caso de que estén todavía en curso educativo o que ya hayan concluido el proyecto educativo, tienen que entregar los certificados para que con esa documentación ya los papás, las mamás puedan optar por cualquier otra alternativa para continuar los estudios en otro espacio. Y en caso de que hayan dado algún pago por algún tipo de reinscripción, también se le tiene que vincular a la institución para que haga el reembolso de ese recurso. Entonces, está totalmente cubierto, digamos, todo el derecho de los estudiantes, los estudiantes y las familias.
1: Son ya las 10 de la mañana con 21 minutos y usted ya escuchó parte de lo que se dio a conocer con relación a esta academia militarizada. Ya tenemos el testimonio por parte de autoridades, tanto a nivel federal como a nivel estatal, pero ahora llega el momento de también conocer qué ha sido lo que ha dicho esta institución. ¿Qué ha dado a conocer a su estudiantado, a sus docentes, ¿no?, a aquellos padres de familia que a lo mejor están como dudosos de si sus hijos van a seguir yendo a ese mismo plantel el siguiente año o qué es lo que va a pasar? Bueno, tras este anuncio emitido por la Secretaría de Educación Pública sobre el proceso para suspender las actividades, la Academia Militarizada Ignacio Zaragoza aseguró que opera conforme a la ley, además de que reiteró su compromiso con la formación de estudiantes bajo principios de disciplina y valores. Usted lo tiene en pantalla este comunicado y de hecho, si ingresa a las redes sociales oficiales de la Academia Militarizada Ignacio Zaragoza, es una de las imágenes con las que usted se va a encontrar. Se lo voy a leer porque es bien importante este tema ahorita tenerlo bien en cuenta. Dice lo siguiente: comunicado a nuestra comunidad educativa y a la sociedad mexicana. La Academia Ignacio Zaragoza reafirma a la comunidad educativa y a la opinión pública que desarrolla cada una de sus actividades dentro de un marco de plena legalidad, con irrestricto respeto al Estado de Derecho y conforme al orden jurídico que rige a las instituciones educativas de nuestro país, con el firme compromiso de honrar la confianza que desde hace casi 9 décadas generaciones de familias han depositado en esta casa de estudios. Nuestra historia ha sido edificada sobre el servicio a México, la formación del carácter y la convicción de que la educación constituye la más noble expresión de la moral a la patria. Ese legado permanece inalterable y continúa guiando nuestra misión de forjar mujeres y hombres de rectitud y ejemplar, conscientes de sus deberes, respetuosos de la ley y comprometidos con la grandeza de México. Las puertas de nuestra academia han permanecido y permanecerán abiertas para quienes creen que el honor no es una palabra, sino una forma de vivir, que la disciplina fortalece el espíritu y que los valores son el fundamento sobre el cual se construyen ciudadanos íntegros, libres y responsables. Agradecemos la confianza, el respaldo y la solidaridad de quienes han acompañado esta trayectoria ejemplar. Con la serenidad que brinda la razón y la fortaleza que nace de nuestros principios, seguiremos formando generaciones llamadas a servir con dignidad a México. Y está fechada al día de ayer, 29 de julio de 2026. ¿Qué opinas sobre este comunicado emitido por la Academia Militarizada Ignacio Zaragoza? Bueno, pues aquí está poniendo muy en claro que van a seguir operando mientras no se dicte otra cosa de manera oficial completamente. Y bueno, seguramente mientras no se realice o no se ponga en marcha ya parte del protocolo de clausura, pues al parecer ellos van a seguir operando con total normalidad. Y bueno, para dar cierre también a este tema de formación militar aquí en nuestro país, ahora nos trasladamos directamente hacia el gobierno de Tlaxcala, porque su vocero, Antonio Martínez Velázquez, dio a conocer que autoridades estatales revisarán la operación de 3 escuelas de formación militar ubicada en la ciudad. Entonces, no estamos hablando únicamente de aquí de Puebla, sino que también en la zona de Tlaxcala ya se van a comenzar a investigar estos centros educativos. ¿Qué es lo que busca esta medida? Prevenir posibles vulneraciones a derechos de estudiantes y garantizar que estos centros cumplan con lineamientos educativos y de seguridad. A ver, vamos a escuchar a continuación. No, esto nada más es puro texto. El tema relacionado aquí, ¿por qué se está poniendo el gobierno tan puntual o a lo mejor tan piqui con estos temas, en realidad podrían decir, bueno, es que mi hijo fue a la escuela militarizada, tenía total disciplina, hacía sus tareas, cumplía, era responsable, bla, bla, bla, todos los valores que usted guste. Pero la cuestión aquí es que sucedió el caso de Dafne bajo una educación militarizada, ¿no? Y estamos hablando de que la educación militarizada llega hasta cierto punto a ser drástica. Obviamente, la educación militarizada, en primer lugar, se salta el permiso o la aprobación de los padres en el momento en el que tú ingresas a tus hijos en un plantel militarizado. Se sabe que tú no tienes voz ni voto. O sea, si tu hijo desobedeció, si tu hijo le llamaron la atención, si necesita tal castigo, se lo van a poner. Sea que se tenga que quedar hasta las 4, 5, 6, 7 de la tarde o de la noche, que tenga que ir a correr, que tenga que limpiar, que tenga que... Usted mejor que nadie sabrá de los castigos que se les ponen a los chicos que van a estos centros educativos. Bueno, ¿qué pasó con Dafne? Hasta este momento no se ha tenido ni razón alguna de saber por qué fue que Dafne perdió la vida, ¿no? Porque aparte hay que recordar la razón que se dio de acuerdo a los peritajes que se realizaron, ¿no? Fue ahogamiento por sumersión. ¿Qué tipo de castigo le estaban poniendo a la niña? ¿Qué era lo que había pasado o qué había provocado un castigo de tal magnitud, ¿no? ¿Quién se sentía con el derecho también de hacerle eso a una niña de tan solo 13 años? Entonces es por ello que en estos momentos las autoridades están poniendo mano dura en este tipo de instituciones educativas. No porque ya le haya pasado a 10 niños, a 20 niños, le pasó a una niña. Y es por ello que los padres de familia necesitan tener total confianza y seguridad de que sus hijos van a estar seguros en un entorno en el que se supone les impulsan la disciplina, el tema de la responsabilidad, pero también hay que saber qué tipo de parámetros se están manejando. Entonces, bueno, este es un tema que en estos momentos se encuentra en polémica. Y por otro lado, también tenemos que durante la mañanera, la presidenta Claudia Sheinbaum señaló que no existe un registro exacto de cuántas escuelas militarizadas operan en nuestro país. Imagínese. O sea, no sabemos cuántas escuelas son las que tienen este modelo educativo. Lamentó también los hechos ocurridos en Tamaulipas, afirmó que ninguna institución educativa debe permitir abusos y que también se revisarán los mecanismos de supervisión y protección para estudiantes. Más hoy en día que se cuida tanto al joven, al niño, al adolescente, ¿cómo es posible que nosotros como padres llevamos a nuestro hijo o a nuestra hija y ni siquiera sabemos si está avalado o no por la ley? Entonces, ¿qué le parece si escuchamos a continuación parte de lo que la mandataria dijo durante la mañanera?
5: Aquí el dato, pero a ver si Mario lo puede publicar. Y es muy triste lo que pasó hoy en Tamaulipas y... se está atendiendo y es muy buena la decisión que toma la SEP, porque con el pretexto de la disciplina, pues hay abusos y eso no puede permitirse. La educación, es cierto, es una parte de aprender límites, pero es sobre todo un espacio de libertad, de construcción de libertad. Entonces, No debe permitirse ningún tipo de abuso contra la niñez. Entonces fue una buena decisión que tomó la SEP y a ver si nos puede informar cuántas escuelas están reconocidas como tal.
1: Gracias. Y son ya las 10 de la mañana con 30 minutos y hace unos momentos estábamos leyendo un comentario que decía, bueno, es que si metieron a Dafne a esa escuela militarizada era porque seguramente era una niña problema. A ver, es que este ya es otro tema, es punto y aparte. No, si tú metes o llevas a tu hijo a alguna disciplina, algún taller, alguna institución, porque es un niño problema y ya intentaste de mil y un formas y no te hace caso, a nadie le da el derecho de quitarle la vida. ¿Estamos o no de acuerdo en eso? O sea, es un tema punto y aparte, ¿no? Porque tan solo a nivel personal, cuando íbamos en el kinder, podría decirse que éramos una niña problema, ¿no? Y en el momento en el que nuestra familia o nuestra mamá nos mete a bailar, a clases de danza, Imagínese que la maestra nos haya metido un golpe o nos haya causado alguna lesión. ¿Por qué? Porque éramos una niña problema. Eso para nada debe de ser, ¿no? Al contrario, si es un niño problema, se debe de buscar aún mejor esta forma de brindarle el apoyo, el acompañamiento, de ponerle reglas, de hacerlo responsable, de enseñarle lo que es la disciplina, como fue nuestro caso, pero de la manera adecuada y correcta. Imagínese usted que hubiera sido nuestro caso el de Dafne, ¿no? Que por ser, a lo mejor, no sabemos tampoco cómo era Dafne, pero por ser una niña problema, nos hicieran algo así o nos pusieran un castigo de esa talla y de esa magnitud. Ese es punto y aparte. En realidad, ninguna institución debería tener el poder ni sentirse con el poder de quitarle la vida a un joven, a un niño, a un adolescente, o ponerle algún castigo que atente contra su dignidad y contra su misma vida, únicamente porque da problemas. Y son ya las 10 de la mañana con 31 minutos. Este es un tema que da además de hablar, ¿verdad? Únicamente porque da problemas. Y son ya las 10 de la mañana con 31 minutos. 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
7: Son ya las 10 de la mañana con 36.
10: ¿Qué tal? Soy Rafael Tellez Morales.
7: Son ya las 10 de la mañana con 36 minutos y nosotros continuamos con más aquí en Red Ciudadana 1120 de amplitud modulada. Recordarle que usted nos puede ver y escuchar a través de Facebook, X y YouTube. Déjenos sus comentarios a través de redes sociales y nosotros les damos lectura a todos y cada uno de ellos. Si tiene alguna duda, alguna aclaración con relación a algún otro tema y que no estemos tocando, nosotros también le brindamos el apoyo que usted necesite. No solo a través de redes sociales, sino el número de WhatsApp que aparece en su pantalla está disponible para eso. Usted nos hace llegar sus reportes, imágenes, videos, notas de audio, mensajes de texto, lo que sea necesario, y nosotros con muchísimo gusto los atendemos. Es nuestro equipo de redes sociales el encargado, el que está todo el día pegado a la computadora recibiendo sus mensajes, canalizándolos con las autoridades competentes para que de esa forma sus reportes no vayan a saco roto, sino que de alguna forma se pueda llegar de manera más directa a atenderlos. Son ya las 10 de la mañana con 37 minutos y Sebastián Bertín Castro Valerdi desde Facebook nos escribe: buenos días a todos. Muy buenos días, que sea un bendecido jueves. Ya estamos a nada de terminar esta semana que se pasó rapidísimo, ¿verdad? Y ya la siguiente, para comenzar el día lunes, ya estaremos en el mes de agosto. Entonces, bueno, pues vale muchísimo la pena cerrar este mes y esta semana con toda la fuerza y las ganas del mundo. Siendo las 10 de la mañana con 30.

0: 7 minutos, quisiera compartirle que, bueno, ya inició esta temporada de chiles en nogada a partir de este mes de julio. Ya varios establecimientos están con la oferta y con la alta demanda de este platillo. Y por este lado, las Madres Clarisas de Atlixco quieren invitarlo a usted a su tradicional venta de chiles en nogada, que se realiza todos los domingos hasta el 6 de septiembre. Esta venta se puede consumir ahí o puede ser para llevar, pero en caso de la segunda, no olvide llevar su recipiente. El monasterio está ubicado en la 8 Oriente número 9 en el centro de Atlixco. En caso de que usted quiera realizar algún pedido más grande, tenga alguna duda, puede contactarlas al 244-445-1240. Bueno, pues aquí está una invitación. Las Madres Clarisas de Atlixco quieren invitarlo a usted a que deguste este tradicional platillo en su monasterio. Siendo las 10 de la mañana con 38 minutos, nos trasladamos a información relacionada a Puebla y el campo. El gobernador Alejandro Armenta afirmó que en nuestro estado se vive una transformación en el tema del campo. Esto con una inversión superior a 1,700,000,000 de pesos para 2026. Estos recursos estarán destinados a impulsar la producción agrícola y fortalecer el valor agregado de los productos del estado. Le repito la cifra, es 1,700,000,000 de pesos para 2026. ¿Qué le parece si escuchamos a continuación parte de las declaraciones del gobernador?
1: Yo rural, sin duda Puebla, Puebla hoy vive una transformación, una evolución del campo que era muy importante atender. Estamos combatiendo la pobreza alimentaria y el poder sembrar todas estas hectáreas que estaban de temporal y sacar medias cosechas ayuda desde los productores que tienen elementos básicos de producción hasta quienes ya hacen un proceso de transformación para romper el ciclo perecedero de un producto que tiene pues corta vida en anaquel y que tiene un valor mucho menor del que pueden ofrecer y pueden vender cuando ya tiene un proceso. Así es que sin duda es una etapa en la que Puebla tiene que consolidarse y nosotros vamos a seguir apoyando. El próximo año nosotros estamos considerando, para consolidar la maquinaria, queremos llegar a 2,500 equipos entre drones, entre sembradoras, cosechadoras, alzadoras de caña. Empezamos con 800 equipos, tenemos más de 1,800 y el próximo año queremos avanzar mucho más rápido y llegar al mayor número de productores. Nuestra meta será 400,000.
0: Son ya las 10 de la mañana con 40 minutos y continuando con este tema de campo y aquí en el gobierno de Puebla, también dará a conocer que se ha invertido cerca de 500,000,000 de pesos en módulos de maquinaria agrícola. Esto más que nada para fortalecer la producción del campo, que fue parte de lo que también dio a conocer la Secretaría de Agricultura, Ana Laura Altamirano. Esta estrategia en realidad lo que busca es mejorar estas capacidades de los productores, además de ampliar el rendimiento en diversas regiones del estado. Realmente el tema de la inversión al campo, bueno, muchas veces y en muchos otros años se ha dejado olvidado, ¿no? El campo sufre de una cantidad increíble de situaciones y problemáticas que derivan de los malos tiempos, del clima, a lo mejor del precio hasta de la gasolina. Varios factores son los que influyen en la buena producción que se tenga en el campo. Entonces, ¿qué le parece si escuchamos a continuación parte de lo que dio a conocer la secretaria de Agricultura, Ana Laura Altamirano?
2: Ustedes saben, el estado está dividido en 31 microrregiones cuya división corresponde a la vocación y potencial productivo, donde esta está representada por un delegado o delegada de esta secretaría, con un equipo de compañeros que les permite trabajar de manera directa con las y los productores a través de grupos denominados comités para el desarrollo rural, donde estos productores son al menos 5 para que en su conjunto puedan trabajar al menos 15 hectáreas, de ahí hacia arriba. Quiero comentarles, hay ejemplos donde hay comités de 20 productores donde trabajan 60, 70 hectáreas dependiendo del cultivo y de la región. Quiero darles algunos ejemplos que hemos estado viviendo en los últimos días, donde hoy los productores se acercan de manera directa. Por ejemplo, la semana pasada, productores cañeros de la región de Izúcar nos solicitaron la fumigación y bueno, con el dron. Y entonces esta organización fue de manera inmediata y en un día se fumigó.
0: Son ya las 10 de la mañana con 42 minutos y déjeme platicarle las siguientes cifras. Aquí en Puebla, más de 100 mil hectáreas han sido atendidas con maquinaria agrícola del gobierno estatal en diferentes regiones. Tenemos Izúcar de Matamoros, también Jicotepec, Ciudad Cerdán y Atlixco. Eso fue parte de lo que dio a conocer también la Secretaría de Agricultura. Esta estrategia busca fortalecer la producción del campo, además de mejorar las capacidades de los productores, no solo, por ejemplo, hablando de Puebla capital, sino a lo largo y ancho del estado, cubriendo zona por zona, obviamente, y ahorita tenemos estas primeras cuatro. ¿Qué le parece si escuchamos a continuación parte de las declaraciones?
2: Tenemos innovación, tenemos tecnología, tenemos capacidad operativa para cada región de la entidad. Por eso fue muy importante que hubiera esta subdivisión del estado en las 31 microrregiones para poder estar trabajando de manera específica acorde a el potencial productivo que tiene cada microrregión. Recordemos que Puebla tenemos todos los microclimas del país y eso nos da una ventaja pues muy competitiva para poder estar trabajando con las y los pequeños productores, porque también recordemos que en Puebla el 80% somos pequeños productores. Y bueno, pues en este avance que tenemos, estamos ya trabajando con más de 67 mil productores en 110 mil hectáreas, que eso de verdad que es una gran bendición para ellos, porque se han ahorrado todo lo que en su momento tenían que estar pagando y que muchos de ellos dejaban de sembrar porque no podían ni siquiera endeudarse, vaya. ¿Qué significaba para ellos poder estar pidiendo 10 mil, 8 mil pesos y sobre todo?
0: Son ya las 10 de la mañana con 44 minutos y recordarle que usted, en caso de que únicamente nos esté sintonizando a través del 1120 de amplitud modulada, si tiene la oportunidad de acompañarnos en Facebook, X y YouTube de 5 Radio Comunicación Efectiva, arroba la red 5 Radio, ingrese para que pueda visualizar también el material que le presentamos, no únicamente se quede con el audio, a veces también ver la imagen junto con el audio, pues hace una experiencia diferente a la noticia que le estamos brindando. Así que aquí le dejamos la invitación, además de que también le reiteramos que el número que aparece en su pantalla, el 2222-382990, está disponible para usted. Es el número de contacto directo que tenemos con usted para que nos pueda dar a conocer lo que sucede en su entorno. A través de imágenes, videos, notas de audio, mensajes de texto, lo que sea necesario, usted nos envía su reporte, nosotros lo recibimos, lo canalizamos con las autoridades correspondientes y también, lejos de compartirlo en nuestras redes sociales, lo damos a conocer con nuestro público en las diferentes emisiones de Red Ciudadana. Es una multiplicación plataforma, porque también tenemos portal web redciudadana.mx para que usted no tenga ningún pretexto de estar bien enterado de las noticias. Siendo las 10 de la mañana con 45 minutos, nos vamos a una breve pausa, pero usted no se vaya, regresamos con más. 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
0: Son ya las 10 de la mañana con 47 minutos y nosotros vamos a cerrar este tema del campo aquí en nuestro estado platicándole la siguiente información. La Secretaría de Agricultura Estatal informó que el campo poblano cuenta con una inversión de 100 millones de pesos, esto más que nada para fortalecer la sanidad de productos agrícolas, pecuarios y también acuícolas. Estos recursos se orientan a vigilancia también para el tema de control de plagas y certificaciones que permitan mejorar la calidad y también la competitividad de la producción local. Vamos a escuchar a continuación parte de las declaraciones.
2: No solamente ahorita el tema de la ciclospora, en su momento pues está la salmonela y todo lo que tiene que ver con inocuidad. Se hace una inversión en conjunto, el gobierno de México invierte 70 millones de pesos, el gobierno del estado 30 millones de pesos. Y de ahí, obviamente, trabajamos la parte agrícola, la parte pecuaria y también la parte acuícola, en todo lo que tiene que ver cuestión de sanidad e inocuidad. Es importante comentar que Puebla es uno de los estados más atractivos para la hortaliza de exportación. 60 mil hectáreas tenemos, que el 60% se va para los mercados de exportación. Y esto porque obviamente todos los estándares de calidad y toda la parte de inocuidad, pues es muchísimo más fácil pasarlo porque se riega con aguas profundas. También ahorita hay un esquema para el distrito de riego de Valsequillo, donde las aguas se van a limpiar, justamente también para que puedan ser para cultivos de alto valor comercial. Entonces, este trabajo que se está haciendo desde el gobierno del estado de Puebla, pues a mí me enorgullece ser parte de. Acabamos de participar en el Congreso Nacional de Sanidad e Inocuidad, donde fuimos un estado invitado por casos de éxito y nos pusieron con los gigantes agroalimentarios que son Jalisco y que son Chihuahua. Entonces me decían, oye, ¿cómo le haces para convencer a tu gobernador para que le ponga mucho presupuesto y haya una estrategia de atención a todas las cadenas productivas? Yo no hago nada, al contrario, la visión que tiene nuestro gobernador hace que precisamente se puedan implementar todas estas estrategias. Entonces nos decían, pues todos queremos tener un gobernador como Alejandro Armenta, ¿no? Y yo se lo comenté aquí a nuestro gobernador, hay veces que me dice, no lo digas porque no me gusta. Pero lo tenemos que decir porque nosotros no andábamos pidiendo participar. Ellos nos invitaron como Puebla, como un caso de éxito, y a mí me dio mucho gusto participar porque hay veces que nos dicen que solamente los grandes productores de alimentos. Nosotros estamos dentro del top 10, somos el décimo. Pero yo estoy más que segura que vamos a seguir avanzando y tal vez en número de hectáreas no podamos llegar al primero, pero por lo menos estar dentro de los 5 líderes.
0: Son ya las 10 de la mañana con 50 minutos y en esta recta final de nuestro primer bloque informativo tenemos que platicar de esta marca Puebla 5 de Mayo. Sabemos que desde el momento uno en el que se comenzó con este proyecto por parte del gobierno del estado, lo que se ha dicho es que se incentiva también que la producción pues de aquellos productores, ¿no? Artesanos, de aquellas personas que se encuentran a lo mejor hasta en zonas rezagadas o marginadas o que no cuenten con esta posibilidad de poner a la venta sus productos y generar mayor ganancia, bueno, se les abre a todos ellos las puertas de la marca Puebla 5 de Mayo, a productores de café, ¿verdad? Que son los que han sido como amazonados, de mezcal, aquellos productos también que enaltecen la gastronomía poblana y la artesanía poblana. Bueno, pues pues quisiera platicarle ahora que la marca Puebla 5 de Mayo abrió una tienda en la Casa de Representación del Estado que se tiene en la Ciudad de México. Y bueno, pues aquí también se está realizando la comercialización de productos de productores poblanos. La secretaria de Agricultura Estatal destacó que este espacio busca fortalecer la presencia comercial de la entidad y ampliar las diferentes oportunidades para emprendedores locales. No, imagínese que en algún momento en las embajadas que tengamos de México en otros países se pueda poner o implementar esta comercialización de productos poblanos a través de la marca Puebla 5 de Mayo. En realidad, a lo mejor usted no lo ve, pero para aquellos productores sería un alcance increíble, ¿no? El que personas de otros países, al momento de llegar a las embajadas, puedan percatarse y puedan ver que el tipo de productos totalmente artesanales que se están realizando aquí en nuestro estado, y que eso por su parte también impulse el turismo, no, esta curiosidad de visitar, en este caso, Puebla. Vamos a escuchar a continuación parte de lo que se dijo.
2: Y bueno, a todos los servicios, en nuestro caso, pues a todo lo que se produce en la entidad. Por eso nos da mucho gusto el día de hoy poder contribuir a la apertura de una tienda en esta oficina de representación del gobierno del estado. Aquí no solamente estaremos vendiendo, sino también es una acción de promoción, de exhibición y de comercialización de productos que ya tienen las características y que están a la altura de cualquier producto que esté en el mercado. La diferencia es que viene directamente de quien lo produce, ¿no? Por eso también invitamos aquí a nuestras compañeras y compañeros para que ellos puedan mostrar el talento que tienen nuestros pequeños productores, nuestras cooperativas y, bueno, pues todas las familias poblanas que se dedican a esta actividad. Y lo que queremos es que este espacio sea el puente entre el campo poblano y uno de los mercados más grandes y más importantes del país, que es la Ciudad de México.
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0: Son ya las 10 de la mañana con 54 minutos y enhorabuena que se esté realizando este impulso a través de productores poblanos, a través de esta marca Puebla 5 de Mayo. Quiero recordarle que si bien ya estamos llegando al final de este primer bloque informativo, nosotros nos seguimos viendo y escuchando en la siguiente hora a través de Facebook, X y YouTube de arroba la red 5 Radio. Quiero invitarlo a que nos sintonice a través del 1120 de amplitud modulada. Usted tendrá a la mano todas las noticias de Puebla, México y el mundo, y que también nos envíe sus reportes a través del número que aparece en su pantalla, 2222-382990. Si tiene algún comentario, alguna duda, nos la puede dejar a través de redes sociales, nos encuentra en todas las plataformas digitales. Sin embargo, en estas tres, pues nosotros nos podemos ver y escuchar. Quiero invitarlo a que en la siguiente hora no se despegue de arroba la red 5 Radio, porque nosotros continuaremos llevándole la noticia hasta donde usted se encuentre. Mi nombre es Azul Hernández y mientras tanto nosotros nos vamos a nuestro radar.
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1: Son ya las 11 de la mañana, tiempo de Radar Informativo. ¿Qué tal? Muy buenos días, mi nombre es Azul Hernández y a continuación le presento la información más importante generada hasta este momento. Durante su visita al Festival de las Carnitas 2026 en San Francisco, Totimehuacán, el presidente municipal de Puebla, Pepe Chedraui, degustó este platillo y convivió con comerciantes y asistentes.
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1: 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Para mayores informes, 244-445-1240. Con información relacionada a sus reportes de la red, un tráiler se accidentó en el kilómetro 84 de la autopista México-Puebla, generando carga vehicular en la zona. Se recomienda reducir la velocidad y considerar tiempos de traslado más largos. Accidente vial en la carretera federal México-Veracruz a la altura de Topilco de Juárez en dirección a Xaltocana-Pisaco. Una camioneta impactó a un camión. Se registra tráfico lento en el carril de extrema izquierda. Maneje con precaución. En más información, compartirle que un motociclista resultó lesionado tras un accidente sobre la carretera federal Pachuca-Tuxpan en Huauchinango. Protección Civil dio a conocer que la persona fue trasladada para recibir atención médica. El clima en esta mañana es de 21 grados centígrados, se encuentra mayormente nublado, se espera una máxima de 25 y una mínima de 13. Le recomiendo que se mantenga bien informado a través de las diferentes redes sociales de 5 Radio Comunicación Efectiva y a través de Red Ciudadana, 1120 de amplitud modulada. En la consola digital, don Martín Tapia, Azul Hernández le desea un excelente día.
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3: Son ya las 11 de la mañana con 7 minutos, tiempo de Red Ciudadana. ¿Qué tal? Muy buenos días, gracias por estarnos acompañando a través del 1120 de Amplitud Modulada. Mi nombre es Azul Hernández y a lo largo de esta hora les estaré llevando la información más importante generada hasta este momento de lo que sucede en Puebla, México y el mundo. Lo invito a que nos sintonice a través del 1120 de Amplitud Modulada y que nos vea y nos escuche a través de Facebook, X y YouTube de arroba la Red 5 Radio. Nos encuentra en todas nuestras plataformas y redes sociales oficiales. Sin embargo, en estas tres es donde nos podemos ver y escuchar. Usted nos deja sus comentarios y nosotros le daremos lectura en breves momentos. A través del 2222-382990, que es el número de WhatsApp que aparece en su pantalla, quiero invitarlo a que nos mande sus imágenes, reportes, notas de audio, mensajes de texto, lo que sea necesario para darnos a conocer lo que sucede en el lugar en donde usted se encuentre. El día de ayer teníamos un reporte de este registro que se está realizando de las viviendas bienestar en la Junta Auxiliar de San Baltasar, Campeche. Personas que se habían quedado a dormir un día antes para obtener ficha, personas que llegaban 6 de la mañana y no lograban ficha. Entonces, al momento en el que usted nos envía este reporte, nosotros acudimos al sitio, platicamos con algunos de ustedes que se encontraban en el lugar y que tenían estas molestias, y también nos aseguramos de que la situación estuviera manejándose de esa forma. Y fue así como nosotros, a través del noticiario Buenos Días, le dimos a conocer tanto sus testimonios como esta problemática que aqueja a aquellas y a aquellos ciudadanos que buscan registrarse dentro de este programa Viviendas para el Bienestar. Va a estar hasta el día domingo el registro. Sin embargo, pues hay personas que trabajan, que tienen hijos, que tienen otras actividades, ¿no?, personales, laborales, por lo cual pues ya perdieron 2 días, ya no pueden volver a regresar. Bueno, es una situación compleja y que a lo mejor más adelante nos vamos más de fondo con este tema, pero reportes así, usted nos puede hacer llegar a través del 2222-382990. El gobernador Alejandro Armenta señaló que la tienda Puebla 5 de Mayo comenzó operaciones en Ciudad de México con 36 marcas y más de 70 productos elaborados por cooperativas, por empresas y familias poblanas. El mandatario dio a conocer que esta estrategia forma parte de un modelo de desarrollo que vincula al campo con la actividad económica industrial. Además, pues esto da un mayor valor agregado a la producción de la entidad, por obvias razones. ¿Qué le parece si escuchamos a continuación parte de las declaraciones?
4: No solo el epicentro del deporte, no solo somos el latido de México en materia turística, con el turismo comunitario, en la actividad industrial, comercial, esta sinergia que hay entre desarrollo rural y desarrollo económico, coadyuva el proceso de transformación de la producción primaria y nos permite poder alcanzar este tipo de objetivos que están enmarcados para nosotros en el proceso de desarrollo de la riqueza comunitaria, que es uno de los ejes de nuestro gobierno y que está perfectamente articulado con la directriz de nuestra presidenta.
3: Para cerrar este bloque relacionado a la tienda 5 de Mayo, quisiera darle a conocer que el secretario de Desarrollo Económico, Víctor Gabriel Chedraui, destacó que productos de esta marca ya se comercializan en 14 sucursales de la Gran Bodega. O sea, ya no estamos hablando únicamente de la tienda o del negocio Puebla 5 de Mayo, sino que también estos productos pues ya se han abierto caminos en otras distribuidoras. Adelantó que buscan llegar a Price Shoes y también ampliar presencia en tiendas 3B. Y hay que decirlo que tiendas 3B actualmente ha ampliado también su oferta de productos, ¿no? Usted ya encuentra desde los chocolates Milka, estos que son una barra grande de color morada, un chocolate, parece que es chocolate belga o alemán, hasta otro tipo de productos de diferentes marcas, a lo mejor de marcas que usted no conoce, pero que son bastante accesibles, ¿no? Un poco más económicos de los que uno puede conseguir, por ejemplo, en un Oxxo, ¿verdad? Entonces, bueno, el hecho de tener ya esta mirada de expansión hacia este tipo de tiendas, desde la tienda Puebla 5 de Mayo, pues abre también el panorama a los diferentes productores poblanos. Esto como parte de la estrategia para fortalecer más que nada la distribución de artículos elaborados por nuestras y nuestros productores. Vamos a escuchar a continuación parte de lo que se dijo.
0: Marca Puebla 5 de Mayo. En la Ciudad de México estamos en Tláhuac Center, Estación Fortuna, en el tren Suburban, Plaza Toltecas y en Ecatepec Center, donde también ya se venden productos, en los gimnasios Empire Fitness, en Guadalajara también. Hay otros canales en Puebla donde está Frescura, ahí están viendo Viva Market, Cafetería Tarlet, Taquerías Bagdad, PCM Tienda Matriz, Tiendas Orgánicas Sana. Y bueno, estamos en proceso con Price Shoes para todo el tema de zapatos y ropa. En tiendas Chedraui ya hay cerca de 18 marcas. En Oxxo ya estamos a punto de empezar a trabajar. Son procesos complejos. En 3B ya también estamos en comunicación. Y tenemos diferentes kioscos en Puebla, en el municipio, en Teciutlán, en Tlatlauquitepec, San Martín, Cuautlancingo. Nos estamos en proceso, San Pedro, Tepanco de López y Xiutetelco, para que haya un kiosco, un vaso de los productos Puebla.
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3: Son ya las 11 de la mañana con 13 minutos y quiero recordarle que a través del número de WhatsApp que aparece en su pantalla, es el 2222-382990, usted nos hace llegar sus reportes. Imágenes, videos, notas de audio, mensajes de texto, lo que sea necesario para darnos a conocer lo que sucede en su entorno, son más que bienvenidos. Nuestro equipo de redes sociales está todo el tiempo pegado a la computadora esperando recibir sus comentarios, sus mensajes, sus dudas también, para que ellos puedan canalizarlo con las autoridades correspondientes de manera directa en caso de ser necesario, y también nos los hacen llegar para compartirlo con nuestro amplio auditorio. Son ya las 11 de la mañana con 14 minutos y nosotros nos trasladamos a temas relacionados a Puebla, gobierno estatal e infraestructura. Se emite un comunicado mediante el cual el gobierno del estado da a conocer que los trabajos observados en las estaciones Sench y Unidad Deportiva corresponden única y exclusivamente a labores preliminares del sistema de transporte por cable, como el trazo, como la nivelación, demoliciones y excavaciones. Precisó que estas acciones cuentan con licencia de construcción para obras menores y que ya se realizan en acompañamiento del INAH. La administración estatal aseguró que el proyecto avanza de manera ordenada y conforme a la normativa, además que la ciudadanía será informada cuando inicien las siguientes etapas. Y bueno, pues esta es la actualización y parte de lo que se tiene relacionado a este sistema de transporte por cable, el cablebús, ¿no?, que también fue tan criticado, puesto sobre la mesa. Había también grupos sociales que estaban en contra, que habían realizado varias manifestaciones. Es un tema que ha generado polémica en general. ¿Por qué se menciona al INAH? Porque parte de las demandas era que este sistema de transporte por cable pasaría por zona centro histórico, o bueno, zona que está aledaña a lo mejor a las construcciones emblemáticas que tenemos aquí en Puebla capital, y es por ello que también se había pedido el aval por parte del INAH de decir, no, va a pasar por zonas que no tienen nada que ver con centro histórico o que no afectan a construcciones emblemáticas o a recintos históricos. Entonces, bueno, es por ello que se le presenta también este comunicado para dar a conocer relacionado a estos trabajos. Le repito, son aquellas obras que corresponden a la estación Sench y a Unidad Deportiva, ¿verdad? Estas acciones y labores que corresponden a este sistema de transporte por cable. Lo leemos a través de redes sociales, déjenos sus comentarios a través de @la red 5 radio en Facebook, X y YouTube. Son ya las 11 de la mañana con 16 minutos y nosotros nos trasladamos a temas relacionados al ayuntamiento. El presidente municipal, José Chedraui, inauguró el Festival de las Carnitas, pero para que entremos más a detalle, nosotros retomaremos esto después de una breve pausa. Usted no se vaya, esto es Red Ciudadana.
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3: Son ya las 11 de la mañana con 18 minutos y si usted es amante de las carnitas, ¿verdad? O se le antojan algunos taquitos doraditos, tacos de maciza, surtido, alguna semita. Bueno, pues el Festival de las Carnitas 2026 se encuentra en estos momentos en la Junta Auxiliar de San Francisco Totimehuacán y el presidente municipal Pepe Chedraui inauguró este mismo festival hace unas horas. Este evento reúne a productores y también a familias de la zona para impulsar más que nada la gastronomía local y fortalecer la economía comunitaria. Esto mediante actividades culinarias y comerciales. Así que vamos a escuchar a continuación parte de cómo se vivió esta inauguración por parte del presidente municipal Pepe Chedraui y más adelante seguimos comentando el evento. Son ya las 11 de la mañana con 20 minutos y durante su visita al Festival de las Carnitas en San Francisco Totimehuacán, el presidente municipal degustó este tradicional platillo, además de que convivió con comerciantes y con aquellos asistentes. El edil destacó la importancia de impulsar la economía local, además de fortalecer las actividades gastronómicas en las juntas auxiliares, y usted puede ver también la cantidad de negocios que ya están instalados para ofrecerle a usted pues todo tipo de degustaciones, de platillos relacionados obviamente con las carnitas. Aquí ya tan solo de verlo se nos hizo agua la boca, ¿verdad? Vemos que todo se ve bastante limpio, que aparte las personas tratan de manejar con la mayor salubridad posible los alimentos y más porque estamos hablando que están al aire libre, ¿no? Luego no sé si le ha pasado a usted que pasa por algún lugar donde venden carnitas o así y como que no le da buena espina, que se ve a lo mejor que está sucio, y hablando también en temas de carnitas, que es un alimento un poco complicado, ¿verdad? Sensible, difícil, hay personas que tan solo de oler las carnitas dicen, no, como que esto no me va a caer muy bien o no me va muy bien, entonces bueno, el tema de las carnitas y tan solo de verlas, la verdad es que ya se nos antojaron, así que queremos invitarlo a usted a que no se pierda también de esta festividad en San Francisco Totimehuacán, no solo por ir a degustar la gastronomía local, sino también para impulsar la economía de las diferentes familias que se dieron el tiempo de preparar pues todos estos alimentos, así que hay que aprovechar, ¿no? Si si usted tiene algún rato libre en la hora de la comida o a lo mejor se va a ver con amigos, bueno, pues qué mejor de ir a degustar que en estos momentos el Festival de las Carnitas 2026. Son ya las 11 de la mañana con 21 minutos y aquí ya nos están escribiendo, ¿vas a invitar? Híjole, ¿verdad? Si no tenemos eventos y si no tenemos alguna otra asignación después del noticiario, pues no estaría nada mal irnos para allá en San Francisco Totimehocan, a ver si allá por allá nos estamos viendo. Son ya las 11 de la mañana con 22 minutos y nosotros pasamos de estos temas gastronómicos hacia temas un poco más sensibles, también relacionados con la salud. Usted sabe que aquí en 5 Radio Comunicación Efectiva, en especial durante el noticiario Buenos Días, tenemos el programa Suelta la Silla, un programa que fue impulsado y que inició gracias al licenciado Javier López Díaz, que consta en realidad en que si usted nos realiza alguna donación de silla de ruedas que se encuentre nueva o en buen estado, nosotros intentamos canalizarla y llevarla a la persona que lo necesite realmente, que no tenga ese soporte económico con el cual diga, tengo que comprarme mi silla de ruedas para ir a mis consultas, para realizar mis actividades, para ser un poco más independiente, pero no tengo la posibilidad económica de adquirir una. Bueno, pues aquí en 5 Radio Comunicación Efectiva hacemos esos lazos y creamos también esas buenas situaciones que son bastante, de bastante ayuda para aquellas personas que a lo mejor no tienen los recursos. A través del programa Suelta la Silla y el día de hoy, durante el noticiario, bueno, pues se recibe esta nueva silla de ruedas destinada para la señora que vino a brindarnos esta entrevista, pero es para su nieto de 11 años. Este pequeñito padece osteogénesis imperfecta. ¿Qué es esta enfermedad? Bueno, de manera más coloquial, para que también podamos entenderlo mejor, esta enfermedad también es conocida como huesos de cristal. El menor ha enfrentado fracturas desde temprana edad y la silla anterior que este pequeñito tenía ya se encuentra dañada, por lo que el apoyo permitirá claramente mejorar sus traslados a consultas médicas, además de facilitar sus actividades cotidianas. La entrega se realizó como parte del programa Suelta la Silla y le tenemos esta entrevista gracias a nuestro compañero Rafa Telles, que la realizó durante la mañana, así que vamos a escuchar parte de lo que se dijo.
12: ¿Cómo le va? Muy buenos días, qué bueno que sigue con nosotros. Ya es el cuarto, que no se le haga tarde, 15 minutos y las 9. Nos da mucho gusto recibir aquí en el estudio a Sara Concepción. Ella está aquí en este programa de Suelta la Silla para llevarse una silla de ruedas para su nieto. ¿Cómo está, Sara?
13: Muy bien,
12: buenos días. Su nieto, que tiene 11 años, padece o tiene esta enfermedad conocida como huesos de cristal. Cuéntenos, ¿cómo es esa enfermedad y qué cosa es lo que le pasa a su nieto?
13: Pues, él sufre, ahora sí que eso viene de genética, como nos han dicho los doctores, y él empezó a los 4 añitos a sufrir fracturas, múltiples fracturas. Eso ha hecho a que se le deformen los huesitos y a la fecha ya no camina. La verdad, pues, la vida pues es muy, muy dura, y ahorita ya la silla que tenía él para él, ya no, la verdad ya dio lo que tenía que dar, y tenemos una que tampoco ya está un poco defectuosa. Entonces, por eso se atrevió mi hija a pedirles de favor una silla.
12: Exactamente, ahora sí que la ha usado todo el tiempo, por eso es que, pues digamos que la van a necesitar constantemente.
13: Sí, así es.
12: Y mire usted, aquí le vamos a entregar una silla, que así cuando la trajeron, nos dijeron, pero ahora sí que ¿por qué razón o a nombre de quién? Por las bendiciones recibidas en el trabajo, por tener salud y por la familia. Así nos dijeron, no dejaron nombre, no dijeron, mencionas mi nombre, yo la traigo por el agradecimiento que tiene esta familia a su trabajo, por bendiciones y pidiendo salud también para los suyos. En este caso, pues le quedó a usted a la mano porque usted la necesita. Escuchamos que es una familia unida en torno a este niño de 11 años que tiene esta terrible enfermedad.
13: Así es, pues igualmente bendiciones para los que las donaron y también para ustedes, que pues gracias a ustedes llegan las ayudas a la gente como nosotros.
12: Somos el vínculo, nada más. Este programa de Suelta la Silla se fortalece con la participación de todas las personas que, como se los hemos dicho, pues si te ha ido bien, si tienes la oportunidad, quieres de alguna manera agradecer, como lo hizo esta familia, pues las bendiciones recibidas, tú tráete la silla y aquí con mucho gusto la entregamos en total transparencia. Ustedes ve y escucha a las personas que la necesitan y usted ve que es la silla que trajo, está bien colocada. Huesos de cristal, ¿qué le dicen los médicos de este?
13: Pues la verdad no tiene cura. Él puede vivir un poquito más de los 30 años con una buena calidad de vida. Y pues es lo que tratamos de hacer. Él es un niño muy un guerrero, porque no se deja caer, él sigue luchando a todo momento, todos los días, y es muy un buen niño.
12: Y ustedes junto con él, ¿cómo se llama el niño para que le mandemos saludos?
13: Ernesto Jaciel Sota Rivas Concepción.
12: Ernesto Jaciel, te mandamos un saludo. Aquí está tu abuelita Sara, que viene por la silla de ruedas, que al ratito ya la lleva, porque como escuchamos, la que tenías, pues ya no jala, ya no va a servir, pero ya vas a renovar aquí este vehículo para que puedas tener, pues, ¿qué la van a usar? ¿Para llevarlo a sus consultas, para llevarlo?
13: Sí, a las consultas, él asiste a la escuela, va en quinto grado, pasó a sexto y solito se desenvuelve en la escuela, pero pues sin la ayuda de la silla pues no puede.
12: Muy bien, pues le mandamos también un saludo muy con mucho cariño a Ernesto Jaciel y a su nieto, y a usted también un reconocimiento, Sara Concepción, pues porque ahí está la abuelita dando la cara por el nieto.
13: Sí, ahora me tocó a mí venir acá porque él y su mamá le tocó consulta y fueron al hospital.
12: Ahí está, muy bien. ¿En dónde lo están atendiendo?
13: En el Hospital del Niño Poblano.
12: Un saludo para todos los profesionales del Hospital de la Niñez, sí, que sabemos que tienen estos casos tan especiales, estos casos tan difíciles, y que ustedes saben cómo tratarlo. Allá mismo tienen un departamento de psicología muy capaz, que también necesitan ustedes acercarse, pues, okay, para que les ayuden. Ajá. ¿Verdad?
13: Sí, ahora sí que vamos a preguntar para que también nos empapemos en eso.
12: Para que sea toda la atención, sea integral, para que ustedes fuertes ya son, pero que sean más fuertes todavía, Sara.
13: Muchas gracias.
12: Gracias por venir, Sara Concepción, y un saludo para su nieto, Ernesto Jaciel. Esto es Suelta la Silla, 10 y las 9.
3: Son ya las 11 de la mañana con 29 minutos. Oiga, y nos está usted mandando su reporte a través del número de la red 2222-382990, que se están regalando en estos momentos 4 gatitos y que es súper urgente, porque en caso de que no logren regalarlos o que nadie los quiera, los van a sacar a la calle y pues nadie va a querer ver a estos pobrecitos ahí, ¿verdad? Más que nada porque sabemos que luego los envenenan, les hacen un montón de cosas, terminan muy mal estos pobres animalitos, y aparte pues están chiquitos, mírenlos usted, ya los tiene en pantalla. Se puede comunicar al siguiente número, es el 2212-229500, le repito el número, 2212-229500. Contacte a esta persona directamente, dígale que usted quiere uno de los gatitos para que no lo saquen a la calle, porque usted no me lo va a dejar mentir, luego ver los pobrecitos en las calles o que se meten en las casas, ¿verdad?, a comerse lo que usted deja con la ventana abierta, pues suele ser bastante molesto, pero es que también ellos tienen que encontrar la forma de sobrevivir, y si no, nadie los quiere, o alguien que diga, oiga, yo quiero tener uno de estos gatitos, los van a sacar a la calle. Y pues tampoco debe de ser la situación, así que usted apiádese tantito si no tiene una mascota y quiere una, si no se ha dado la oportunidad de tener algún gatito, si conoce a alguien que quiera tener un gatito, vaya por él, comuníquese al 2212-229500, porque aquí ya los están regalando, aparte están bien bonitos, ¿verdad? Y sabemos que un gatito siempre es una gran compañía. Son ya las 11 de la mañana con 31 minutos y es con este informe información como nosotros le recordamos que mensajes como estos nos los puede hacer llegar a través del 2222-382990. Es el número que está disponible para usted las 24 horas del día. Así que mándenos sus imágenes, videos, notas de audio, mensajes de texto, lo que sea necesario. Y nosotros, aparte de compartirlo con nuestro auditorio, lo canalizamos con las autoridades correspondientes. Nos vamos a una breve pausa, pero usted no se vaya. Regresamos con más. 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
8: Son ya las 11 de la mañana con 34 minutos y en estos momentos queremos darle a conocer en temas relacionados a municipios. Nos trasladamos a San Salvador el Seco porque ahorita del 2 al 9 de agosto será el protagonista. Celebrará su feria en honor al Divino Salvador con diferentes actividades musicales. Tendrá también un corredor artesanal y fue la presidenta municipal Yareli Orato que mencionó se prevé la llegada de hasta 20,000 visitantes y una derrama económica de 40 millones de pesos. Obviamente, pues esto se va a ver reflejado en el impulso para comercios y productores locales. Vamos a escuchar a continuación parte de los detalles y regresando retomamos la nota.
9: Sin duda una feria muy importante para nosotros es la Feria de la Cantera 2026 en honor al Divino Salvador. Empezamos como tal el domingo 2 de agosto, sin duda muchos eventos, eventos no solamente locales sino también de talla internacional, precisamente para que también podamos pasar momentos agradables ahí con la familia y no solamente hacer la invitación ahí a los habitantes del municipio sino a los municipios aledaños, otros estados e inclusive otros países. Pues esperamos por lo menos 40,000. La verdad es que el año pasado sí tuvimos bastante afluencia y sin duda también uno de los puntos muy muy importantes que tenemos es la derrama económica. Lo que nosotros esperamos es por lo menos de 20 millones ahí.
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8: Y parte de las actividades que se van a estar ofreciendo en esta Feria de la Cantera 2026 en San Salvador el Seco son las siguientes. Dentro de las que destacan también son misas solemnes y procesiones en honor al Divino Salvador. También habrá exposición y venta de artesanías de cantera, que es una de las principales tradiciones de este municipio. Tendrá también esta muestra gastronómica con platillos típicos de la región. Habrá juegos mecánicos y zona comercial, presentaciones culturales, danza y música, además de eventos deportivos y actividades familiares. Habrá bailes y conciertos gratuitos en el Teatro del Pueblo. Así que bueno, esta Feria de la Cantera, ya usted lo sabe, será presentada a las 19:30 horas en la explanada Miguel Hidalgo. Y bueno, usted podrá estar bien al pendiente a través de nuestras redes sociales de las diferentes actividades, de cómo se va desarrollando. Así que no se despegue de arroba la Red 5 Radio y de Red Ciudadana. Siendo a las 11 de la mañana con 37 minutos, nos vamos a trasladar a temas que están teniendo un papel importante en nuestra entidad. Me refiero a Puebla y el Congreso del Estado. Fíjese nada más. La diputada, tenemos varios y en primer lugar tenemos este. La diputada local Guadalupe Vargas promovió una reforma para reforzar la prevención y atención del acoso escolar cibernético. Ella señaló

0: Esta problemática puede extenderse a otros ámbitos sociales, por lo que es plenamente necesario actualizar los mecanismos de protección y respuesta para niñas, para niños y también para las y los adolescentes. ¿Qué le parece si escuchamos a continuación parte de lo que se dijo?
1: Ver con la incidencia que tenemos en violencia en materia de género en nuestra entidad. Así que concluyo diciendo que para nosotros como grupo parlamentario el poder cuidar a nuestras mujeres es uno de los temas más importantes que han ido acompañando la lucha desde diferentes trincheras, y reconocer el trabajo de las diputadas y los diputados que forman parte de este grupo parlamentario como la segunda fuerza de este Congreso del Estado, y que cada una de ellas, cada uno de ellos forma parte de una agenda legislativa a favor de la...
0: Y es que si nos referimos a este tema de reforzar la prevención y atención al acoso escolar cibernético, sería un avance, ¿no? Fíjese nada más, esto hace unos años pues no hubiéramos estado hablando de este tema, ¿no? Porque en realidad el acoso escolar se vivía plenamente de manera física, de manera presencial, los colegios, dentro de las instituciones. Pero actualmente sabemos que las redes sociales realizan un bien, pero por otro lado también pueden afectar a las y los estudiantes. ¿Y cuál es la forma? Pues realizando acoso cibernético. Vamos a platicar un poco sobre los avances que se han tenido a nivel nacional. Se tiene reformas a la Ley General de Educación para fortalecer la convivencia escolar, y esto obliga de manera automática a las autoridades educativas a implementar estrategias de prevención, también protocolos de actuación y mecanismos de atención a víctimas. Existe la Ley General de los Derechos de Niñas, Niños y Adolescentes, que también establece el derecho de estudiantes a una vida libre de violencia y obliga a las autoridades a prevenir, atender y erradicar el acoso escolar y violencia digital. Está también la Ley Olimpia, ¿verdad? Que esto ya va un poco más destinado a la violencia digital y que sanciona directamente conductas como la difusión de contenido íntimo sin consentimiento. Y ahora, platicando con datos relacionados al módulo sobre ciberacoso del INEGI, millones de personas mayores de 12 años han registrado y han reportado haber sufrido algún tipo de ciberacoso, ya sea siendo adolescentes y jóvenes, que estos últimos han sido como el grupo mayormente afectado. Las agresiones más comunes dentro del ciberacoso incluyen mensajes ofensivos, amenazas y suplantación de identidad. Entonces, por ello es tan importante. Fíjese, el otro día estaba viendo un documental en Netflix, ya no lo terminamos, pero estaba iniciando este documental en Netflix, que habla sobre la forma en la que una persona que ya tenía una nueva pareja recibía constantes correos amenazantes, ¿verdad? Y bastante explícitos, donde exponía amenazas a un nivel, si lo ponemos en nivel violentómetro, el nivel más alto y más grave de, en teoría, la expareja de su actual pareja, ¿no? Entonces, se volvía una situación bastante complicada, porque a pesar de que esta mujer sabía, bueno, hasta donde vamos del documental, ¿verdad? No lo voy a spoilear. A pesar de que la mujer sabía que había sido la expareja la que le seguía mandando esos correos, la policía en realidad pues no podía hacer mucho. ¿Por qué? Porque no había alguna amenaza física, ¿no? Que era algo que se mencionaba, ¿no? Pues es que solo han sido correos, pues sí, te brindamos la atención, sí, te escuchamos, sí, vamos a tu casa, pero en realidad no se puede detener a la persona, no se puede poner una orden de restricción. ¿Por qué? Porque al final, pues es un simple correo, ¿no? Un correo que te está generando miedo, que es intimidante, que te puede generar hasta ansiedad, ataques de pánico y un montón de cuestiones más. Entonces, el hecho de que se esté poniendo sobre la mesa en el Congreso del Estado el tema de acoso cibernético, acoso escolar cibernético, no estoy tocándolo en temas ya dentro de la etapa educativa, es un tema que sí necesita seguirse reforzando y generar mayores leyes, reformas, ¿no? Que promuevan también este buen uso de las redes sociales. ¿Qué le parece si escuchamos a continuación también a la diputada local Fedra Suriano Corrales? Ella llamó a fortalecer el trabajo del área jurídica del Congreso del Estado. ya tocamos también otros temas, porque la misma diputada confió en que durante el próximo periodo de sanciones se dictaminan estas diversas reformas pendientes, ¿no? Más que nada para agilizar estos procesos legislativos, además de mejorar la calidad técnica de las diferentes iniciativas. Vamos a escuchar a continuación parte de lo que la diputada Fedra Suriano pide para el Congreso del Estado.
2: Sí, a ver, yo lo comenté en la última sesión que tuvimos de Junta de Coordinación Política, que no basta con los cambios del titular de la dirección. Se tiene que robustecer a los equipos. Es una legislatura con una producción de iniciativas y de exhortos muy grande, muy amplia. Estamos hablando que mínimo son 200 puntos mensuales. Si lo hablamos en un tema general de todo lo que va de este periodo legislativo, me parece que es muy grande para que unos cuantos abogados realmente puedan desahogar todo el cúmulo del trabajo. Se lo comenté al presidente de la Junta.
0: Y bueno, por otra parte, y también manteniendo este tema de los diferentes sectores educativos, la diputada local Nayeli Salvatori afirmó que docentes actualmente tienen miedo de denunciar la venta y consumo de sustancias nocivas en las escuelas. Pidió a madres y a padres también reforzar el diálogo con sus hijos para prevenir esta problemática y evitar que se extienda dentro y fuera del entorno escolar. Y es que en realidad, actualmente yo no podría compartirle alguna cifra de tantos maestros sienten miedo de compartir esta problemática que se vive dentro del entorno escolar, pero se podría entender. ¿Por qué? Porque hemos tenido casos en los que alumnas acusan o denuncian a maestros por a lo mejor acoso simplemente, y fue solo porque ellas les bajaron las calificaciones o creían que por la amistad que sostenían el docente no podía ponerles una calificación menor a la que ellas esperaban. Entonces, bueno, esto podría entrar dentro del miedo de los docentes al momento de denunciar la venta y consumo de estas sustancias nocivas dentro de la misma institución educativa. ¿Qué le parece si escuchamos a continuación parte de lo que Nayeli Salvatori, esta diputada local, mencionó relacionado a este tema?
3: Este fue el caso más claro, porque siempre creo que tenemos niños con problemas de adicción, pero este fue el que más me impactó porque era una telesecundaria en donde había venta. Ya estamos hablando de tráfico. Entonces, sí me pareció muy grave. Sí les dimos el acompañamiento y sí, eso habla de que ya no está en el control de los maestros y las maestras. Tenían miedo. Cuando se acercaron a mí, la maestra estaba temerosísima de platicarme la historia. Entonces, sí es un tema muy complicado y sí exhortamos a papás y a mamás a seguir fortaleciendo la comunicación con sus hijos y por parte del gobierno, por parte del Congreso, sí debemos de seguir generando políticas públicas para reforzar la seguridad y para campañas en contra de las adicciones.
0: Siendo las 11:46, déjenos sus comentarios a través de redes sociales. Nosotros lo leemos con muchísimo gusto. ¿Qué es lo que opina acerca de estos temas que le hemos compartido a lo largo de este bloque? Nosotros nos iremos a una breve pausa, pero usted no se vaya porque regresamos con más. Esto es Red Ciudadana.
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0: Nosotros nos encontramos transmitiendo totalmente en vivo, al aire y en directo en Red Ciudadana, 1120 de amplitud modulada, a través de las diferentes redes sociales de 5 Radio Comunicación Efectiva, arroba la Red 5 Radio en Facebook, X y YouTube. Usted nos puede acompañar totalmente en vivo, al aire y en directo. Compartirle que también nos sintonizamos a través de Radio 1120 de amplitud modulada, así que no hay pretexto alguno en el que usted no esté bien enterado y actualizado de lo que sucede en Puebla, México y el mundo. Tenemos nuestro número de WhatsApp que aparece a través de su pantalla, el 2222-382990. A través de él, nosotros recibimos los siguientes reportes red. Comenzamos este nuevo bloque en el que le compartimos parte de sus reportes. En primer lugar, tenemos que sujetos armados ingresaron a un billar ubicado en San Antonio, Mihuacán, Coronango, donde realizaron detonaciones y dejaron a un empleado lesionado, quien fue trasladado a un nosocomio. Además, se reportó la privación de la libertad del dueño del negocio, originario de Xochitl. Las autoridades municipales y estatales mantienen el operativo de búsqueda y la investigación correspondiente. Bueno, pues es así como se encuentra este establecimiento. Totalmente la zona está acordonada, hay presencia de la policía municipal realizando también las diligencias correspondientes, recabando testigos, las declaraciones, ¿verdad?, parte de lo que sucedió, y que las personas que se encontraban en el sitio pues puedan dar parte de ello. Esta es la situación que tomó lugar en San Antonio, Mihuacán, Coronango. Estos sujetos armados ingresan a un billar y realizan detonaciones de arma de fuego. No solo dejan a una persona lesionada, sino que privan de la libertad al dueño de este negocio. Si usted tiene información relacionada al tema, nos lo hace llegar a través del 2222-382990. En más de sus reportes, tenemos que ciudadanos dieron a conocer un presunto asalto ocurrido el 29 de julio alrededor de las 19 horas en la zona de la 31 Poniente y 16 Sur, frente a un establecimiento comercial. ¿Qué fue lo que sucedió? Dos mujeres habían sido despojadas de una laptop y un teléfono celular. Personas que se encontraban en el lugar brindaron el apoyo de manera inmediata antes del arribo de elementos policiales, quienes al momento de llegar, bueno, pues tomaron conocimiento de los hechos. Esta es la situación que se tiene y, bueno, le repito, desgraciadamente estas dos mujeres fueron víctimas de un asalto. Y bueno, las autoridades ya serán las responsables de dar a conocer qué fue lo que sucedió o cuáles son aquellas personas que se encuentran involucradas, que hasta el momento las manejaremos como presuntas involucradas, ¿verdad?, hasta que no se dé parte de las autoridades correspondientes. Estas imágenes que usted tiene en pantalla son gracias a sus reportes que nos envía el 2222-382990. Ustedes nuestros ojos, nosotros somos su voz, pero gracias a usted es que podemos tener fe y claridad de lo que estuvo sucediendo en el sitio. Lamentablemente vemos cómo en este punto están golpeando a esta persona responsable de la situación, un caso bastante duro, ¿verdad? Y que usted nos los hace llegar de primera mano. Bueno, pues sin lugar a dudas, agradecerle también su compromiso que tiene para hacernos llegar la noticia. Son ya 11 de la mañana con 53 minutos. Y dentro de sus reportes de la red, también quisiera compartirle y darle a conocer esta información. Un hombre de 73 años perdió la vida luego de derrapar la motocicleta que conducía en la carretera estatal Xochitlán-Todos Santos-Tlacotepec, a la altura específicamente del canal de Valsequillo. Las autoridades realizaron las diligencias correspondientes y exhortaron a extremar precauciones ante las condiciones de la vía. Mire, la vialidad se ve sola, la vialidad se veía también húmeda, mojada por las condiciones climáticas que hemos tenido. al final, hasta atrás de la foto, se logra ver que hay una curva, ¿no? Entonces, seguramente este motociclista venía de la curva a exceso de velocidad. Al terminar no pudo controlar la unidad y terminó derrapada. Es muy cruda la imagen que le presentamos en pantalla. A pesar de que está un poco blurreada, usted puede ver perfectamente el rostro de la persona, cómo quedó después de impactar contra el pavimento, y suponemos también que quedó totalmente arrastrado. Parte de la piel de la nariz, ya no se le ve ni la piel, ¿verdad? Se le ve el músculo. En la parte de la frente, de color negro de lo quemado que terminó la piel, ¿verdad? También abajo de la nariz, en la zona del bigote. ¿Qué necesidad hay de terminar en esta situación? Maneje siempre con mucha precaución, es algo que siempre le estaremos diciendo a través de Red Ciudadana. No queremos que usted forme parte de la noticia, queremos que usted nos la dé a conocer, pero que usted nunca se ve involucrado en ella. Esta situación con este motociclista de 73 años, no estamos hablando tampoco de un jovencito, híjole, ya era una persona de la tercera edad, y que a pesar de ser una persona de la tercera edad, ¿de qué forma manejaba una motocicleta? Porque déjeme le digo, si hubiera ido a una velocidad moderada, a lo mejor y sufría lesiones. Pero perder la vida en una situación como esta, maneje con mucha precaución. No solo por su vida, sino también por la vida de aquellos que lo rodean, que lo esperan en casa, porque siempre habrá alguien que lo espere en casa. Son ya las 11 de la mañana con 55 minutos. Y para finalizar, de forma muy rápida también, ya que está relacionado al tema de los motociclistas, un joven de 26 años perdió la vida tras un accidente sobre motocicleta en la carretera estatal Izúcar-Matzaco en Izúcar de Matamoros. Este percance habría ocurrido por la pérdida de control del vehículo derivada del también pavimento mojado, según los primeros reportes. Autoridades realizan el levantamiento correspondiente y llamaron a extremar precauciones ante las condiciones de la vía. Oiga, esté o no mojado, si usted va en motocicleta, debe de saber que su vida corre más riesgo. Si estando en un vehículo particular te impactas contra un árbol y ahí quedaste, imagínese contra una en una motocicleta que no hay nada que lo proteja a su alrededor, o sea, es usted sobre la unidad. Maneje con mucha precaución y desgraciadamente esta información también puede encontrarla a través de nuestras redes sociales, @la red 5 radio. Son 11:56 y es así como llegamos al final de esta emisión y de este bloque de noticias. Agradecerle en los controles a Alejandro Enicia, en la producción Iván Hernández, en la producción audiovisual Paco Cades, a nuestra directora de noticias Leslie Suced y en Red Ciudadana 1120 de AM a Juan Antonio Benito. La información continúa a la siguiente hora con mi compañero Rafa Crespo. Usted no se vaya, mi nombre es Azul Hernández y mientras tanto nos vamos a radar.
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1: Es ya la media con un minuto tiempo de Radar Informativo. ¿Qué tal? Muy buenas tardes, mi nombre es Azul Hernández y a continuación le presento la información más importante generada hasta este momento. La Feria de las Carnitas de San Francisco, Totimehuacán, demuestra que la Junta Auxiliar cuenta con la infraestructura y actividad económica para convertirse en el municipio 218. Así lo afirmó el diputado José Luis Figueroa Cortés. Ya comenzó la temporada de chiles en nogada y el Monasterio de Santa Clara del Sagrado Corazón te invita a disfrutar de este tradicional platillo. Puedes degustarlo todos los domingos hasta el 6 de septiembre. Visítalos en calle 8 Oriente, número 9, Colonia Centro, en Atlixco, Puebla. Para mayores informes, 244-445-1240. A nivel nacional, el INEGI informó que el PIB de México creció 1.5% en el segundo trimestre de 2026, tras la contracción registrada al inicio del año. En su comparación anual, la economía avanzó 2.1%. Más información, dos camionetas que transportaban pollo y queso volcaron sobre la autopista México-Pachuca a la altura del kilómetro 29+900 en Tecamac, con dirección a la Ciudad de México. La mercancía quedó esparcida sobre la vialidad. Información a nivel local. Elementos de la Secretaría de Seguridad Ciudadana y Protección Civil de Cuautlancingo detuvieron a un hombre por su probable participación en el robo con violencia de una camioneta en la colonia Fuertes de Guadalupe. La víctima denunció que dos hombres la despojaron de una Volkswagen Tiguan blanca mediante el uso de un objeto con apariencia de arma de fuego. Tras una persecución, los policías aseguraron a Alexis N., de 32 años, quien fue identificado por la víctima como uno de los presuntos responsables. Autoridades de Tlaxcala confirmaron el aseguramiento de David Daniel N., alias El Jarocho, durante un operativo en Huamantla. El detenido es señalado como presunto líder de una célula delictiva con operaciones en Tlaxcala, Puebla, Veracruz y Estado de México. El clima en esta tarde es de 23 grados centígrados. Se encuentra mayormente soleado. Se espera una máxima de 25 y una mínima de 13. Manténgase bien informado a través de las diferentes redes sociales de 5 Radio Comunicación Efectiva y a través de Red Ciudadana, 1120 de amplitud modulada. En la consola digital, don Martín Tapia, Azul Hernández le desea una excelente tarde.
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0: 12:06, estamos en tiempo de Red Ciudadana. Los saluda con mucho gusto Rafa Crespo para llevarles la información más relevante generada hasta este último momento de Puebla, México y el mundo. Muchas gracias por sintonizarnos a través del 11:20 de AM. También no se olvide de seguirnos a través de nuestra multiplataforma, a través de nuestras redes sociales, en donde nos puede encontrar como @la red 5 radio. Y también recuerde seguirnos mandando sus reportes, los reportes a la poderosa red al 2222-38-2990, el número que usted ya conoce, donde nos puede mandar reportes de baches, reportes de luminarias que no funcionen, que tal vez no tiene luz en su casa desde hace días, que no cae agua, fugas de agua, lo que usted guste, ya lo sabe, al 2222-38-2990, el poderoso número de la red. Lo saluda con mucho gusto Rafa Crespo, y ahora es tiempo de empezar con toda la información, es tiempo de Red Ciudadana.
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0: Son las 12:07 y vamos a arrancar con toda la información. Y es que el gobierno del estado de Puebla informó un cierre parcial intermitente por trabajos de pavimentación del 29 al 31 de julio. Este cierre pues estará en un horario de 8 de la mañana hasta las 18 horas sobre la avenida 4 Oriente entre calle 14 Norte y privada de la 4 Oriente, esto con sentido a la colonia Resurgimiento, para que usted tome sus precauciones, para que tome rutas alternas o esté bien prevenido para que pues tal vez tarde un poquito más en llegar a su destino si es que circula por esta avenida 4 Oriente. 12:08, seguimos con el reporte vial, en donde también el gobierno del estado informó otro cierre parcial intermitente por trabajos de pavimentación hasta el 31 de julio, en el mismo horario de 8 de la mañana a 18 horas, en donde pues va a ser en la calle 6 Sur, entre 19 Oriente y Avenida Río Alceseca, con sentido al Parque Bicentenario. Es un cierre temporal, es un cierre por trabajos de pavimentación y pues bueno, es un cierre parcial intermitente. 12:09, continuamos con más información sobre estos cierres viales debido a trabajos pues de mantenimiento que está realizando el gobierno del estado. También se informa de este cierre parcial intermitente, pero ahora en la 105 Poniente, entre 7 y 11 Sur, debido a trabajos de recuperación vial. Autoridades exhortan a conductores a manejar con precaución, respetar señalamientos y evitar estacionarse en la zona para no obstruir las maniobras del personal operativo. 12:09, pues ahí tiene los cierres parciales que va a haber aquí en la ciudad de Puebla, para que usted tome sus precauciones, para que pueda planificar muy bien su ruta y pues no tarde tanto en llegar a su destino si es que le toca pues circular por algunas de estas tres avenidas. Son las 12:10. Ahora pasamos al bloque de municipios. Específicamente nos vamos a Atlixco, en donde la presidenta municipal, Ariadna Ayala, encabezó la ceremonia por el 215 aniversario luctuoso de Miguel Hidalgo y Costilla, en reconocimiento a su legado histórico y su papel fundamental en la independencia de México. Sí, y autoridades locales destacaron la importancia de mantener viva la memoria del indicador del movimiento, iniciador, perdón, del movimiento independista y fortalecer los valores cívicos en la comunidad. Escuchemos.
2: Ellos reconocemos al padre de la patria, don Miguel Hidalgo y Costilla. A través de esta ceremonia solemne, conmemoramos el aniversario luctuoso del máximo héroe nacional. El hombre que con su visión y voluntad abrió una página en la historia de México. Se trata de un personaje carismático, siempre respaldado por el pueblo mexicano. Porque todos bueno, y todas reconocemos su valiente rebeldía ante la opresión. Ahora, agradecemos con el paso del tiempo, a la presidenta.
0: 12:11, pues ahí tiene la ceremonia por el 215 aniversario luctuoso de Miguel Hidalgo y Costilla, el iniciador del movimiento de independencia en México. Y pues bueno, ahí es como lo conmemoran en Atlixco, en donde también pasamos con más información. Se abrió la convocatoria para artistas interesados en participar en la creación de Catrinas Monumentales este 2026. La regidora de turismo, Valerie Barsh, informó que la temática de este año será dioses prehispánicos y que el registro estará disponible hasta el 31 de julio. Escuchemos.
3: Por si ustedes aún no lo saben, la temática para este año es una temática muy especial, que sabemos que a todos nos emociona muchísimo, que son dioses prehispánicos. Está publicada esta convocatoria, ya de hecho empezamos a recibir algunas propuestas. En esta convocatoria los estamos invitando a todos a que se animen a participar en la elaboración de una Catrina monumental para este próximo Valle de Catrinas. La convocatoria está abierta a cualquier persona que quiera participar. Artistas plásticos, con licenciatura, sin licenciatura, artistas de vocación, pasión, como quieran llamarle, todos son bienvenidos en esta convocatoria. Se abrió ya desde la semana pasada y empezamos a recibir propuestas esta semana. Tienen hasta el 31 de julio para poder entregar su propuesta en la Dirección de Turismo. Esta debe de contener el boceto de su propuesta, tiene que contener también su identificación, tiene que contener también una pequeña descripción de su experiencia como artistas, es decir, si ustedes pintan, si ustedes han realizado exposiciones. Se seleccionarán aquí 25 proyectos. De estos 25 proyectos son los semifinalistas. A estos se les pedirá que elaboren una maqueta de la propuesta que hicieron, una Catrina pequeñita, para que nosotros podamos verla en un formato tridimensional para pues poder cuidar algunos detalles de elaboración. Y de esto.
0: Son las 12 de la tarde con 13 minutos. Vamos a dar salida a algunos reportes de la red que nos han mandado al 2222-38-2990. Aquí nos dicen: buen día, solicitamos su colaboración para la pronta localización de Leonardo Gil Bautista González, de 70 años, desapareció en Puebla y cada hora que pasa es importante. Fue visto por última vez en la colonia 16 de septiembre, el 27 de julio. Portaba una chamarra negra o gris a cuadros, suéter amarillo, pantalón verde, tenis negros con franjas rojas. Tiene un lunar en el pómulo derecho. Si tiene usted información sobre Leonardo Gil Bautista González, quien está desaparecido y tiene 70 años, favor de comunicarse al 2221-049-89 o al 2291-850714. Cualquier información será muy valiosa para localizar a Leonardo Gil Bautista González. También nos dicen, quiero reportar que en la calle 16 Poniente, entre la 17 y 15 Norte, hay muchos baches. Y ya casi en la esquina de la 15 Norte, hay uno más grande que todos, que cuando llueve no se ve y han caído coches ahí. Pues ahí nos mandan estos reportes, los cuales damos salida. Y por supuesto, exhortamos a las autoridades que puedan intervenir en estos casos. También aquí nos dicen, se regalan cuatro gatitos, muy urgente. Comunicarse al 2212-2295-00. La verdad es que se ven muy bonitos los gatitos, muy tiernos. Son como, hay uno de color blanco, uno de color gris. Hay también uno de color como grisáceo, pero oscuro, ya tirándole al negro, y por supuesto uno combinado con blanco y negro. Entonces, nos dice que por favor, si alguien puede adoptar un gatito de estos, porque si no los van a sacar a la calle y no queremos eso, ya lo sabe, al 2212-2295-00. Y también nos mandan un accidente en el Arco Norte. Escuchemos lo que mencionan.
4: Buen día, para reportar Gaceta Matulancingo por Arco Norte, cerrado el carril por accidente. Ya está la aseguradora, solamente daños materiales. Hasta la familia ya salió a tomar el sol. Gracias.
0: Pues ahí tiene, accidente en Arco Norte. Para que usted tome sus precauciones, hay una una caseta, pues digamos, obstruida por este incidente. Ya hasta dice que los pasajeros de este automóvil siniestrado, pues ya hasta se bajaron y ya están hasta tomando el sol. Me imagino que ha de hacer mucho calor ahí en esa zona. 12 de la tarde con 16 minutos, continuamos con más información. Y ya le hablábamos de esta convocatoria que hay para las Catrinas Monumentales 2026. Así lo mencionaba la regidora de Turismo de Atlixco, Valerie Barsh, que estará disponible hasta el 31 de julio. Pero pasando con más información, pero siguiendo en el municipio de Atlixco, el secretario de Seguridad de este municipio, Antonio Hernández Pacheco, informó que 30 de los 228 elementos de la corporación han solicitado atención psicológica. Escuchemos qué es lo que mencionaba.
5: De psicología en la corporación, en la secretaría, que trabaja constantemente con los compañeros. Entiendo que problemas en casa, problemas en el trabajo, problemas de toda índole, ¿no?, existen en la secretaría. Por eso tenemos un psicólogo que trabaja con ellos en todas las modalidades, desde mujeres, desde los mayores de edad, desde todos los elementos que tengan una situación, se acercan con el psicólogo para tratar de ir a apaciguar sus problemas. Un aproximado de 30 elementos. Lógicamente que a veces elemento por pena, pues nos acerca, ¿no?, a que dé la confianza al compañero para que tenga ese acercamiento con el psicólogo. Creo que sí es importante, ¿no? El tratamiento psicológico del compañero, como comentaba, tiene que realizarse. Problemas que a veces, como mando, no nos enteramos y eso la guardan. Eso ocasiona que no haga su trabajo al 100%. O que tengan otro tema pensando en la mente, ¿no? Entonces, es un poco de ayuda que se le da a la Secretaría, y lógicamente que el liderazgo de nuestra presidenta, que preocupada también por el tema, pues tenemos el Departamento de Psicología.
0: 12 de la tarde con 18 minutos, ahí escuchaban a Antonio Hernández Pacheco, secretario de Seguridad de Atlixco, que informaba sobre los 30 de los 228 elementos que han solicitado atención psicológica. Destacó que el cuidado de la salud mental es clave para fortalecer el desempeño policial y mejorar la respuesta operativa en el municipio. Vamos a ir al primer corte aquí en Red Ciudadana a través del 11:20 de AM, pero al regresar seguimos en el bloque de municipios, pero esta vez nos vamos a Coronango. Pero esto al regresar aquí en Red Ciudadana a través del 11:20 de AM.
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0: 12 de la tarde con 22 minutos. Continuamos aquí en Red Ciudadana a través del 11:20 de AM. Muchas gracias por sintonizarnos. Muchas gracias por seguir con nosotros. Continuamos con toda la información. 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Nos puede encontrar como @lared5radio y, por supuesto, siga mandando sus reportes al 2222-382990, el poderoso número de la red. Aquí en vivo les damos salida. Recuerde que ustedes son nuestros ojos, nosotros somos su voz. Vamos a continuar con toda la información. Y como le decía, seguimos en el bloque de municipios, pero ahora nos traspasamos a Coronango, en donde tras las lluvias en San Francisco Ocotlán, el alcalde Armando Aguirre informó que no se registraron afectaciones por acumulación de agua. Escuchemos.
1: Pues el día de ayer sí hubo una lluvia importante aquí en esta zona de Coronango, concretamente en San Francisco Ocotlán. No hubo daños, y tenemos ahí un detalle con el tema de acumulación de agua, precisamente por eso la insistencia y en espera de que nos autoricen ya la aprobación para construir el colector pluvial. Pero bien, saldo blanco, no hubo mayor complicación. Inundación mayor es la parte de aquí de la autopista, en el puente conocido como Los Ángeles, en la lateral, es donde se acumula más agua de lluvia, porque proviene del centro de Ocotlán hacia esta zona, porque por ahí pasa el colector pluvial, uno pequeño que se tiene que se va hacia...
0: 12 de la tarde con 23 minutos, pues ahí están las palabras del alcalde de Coronango, Armando Aguirre, que informó que no se registraron afectaciones por acumulación de agua, pero señaló que el municipio espera la aprobación de un colector pluvial para prevenir inundaciones y reforzar la infraestructura hidráulica en la zona. 12 de la tarde con 24 minutos, continuamos con más información y usted recordará este reporte red que nos llegó, por supuesto, al 2222-382990 sobre un sujeto que pues se paseaba desnudo ahí en la sección 6, en la sección 6 de Misiones de San Francisco. Y pues bueno, se paseaba totalmente desnudo y aparte pues no le importaba si es que había menores de edad en la zona, pues cuando él estaba de exhibicionista. Total, cuando le reclamaban a este sujeto, pues también se ponía agresivo. No sabemos si estaba bajo los efectos de alguna droga o de alcohol, ¿no? Lo que sí es que los vecinos ya estaban cansados de ver, pues, sus desgracias, ¿no?, de este sujeto. Entonces, pues claramente la autoridad tuvo que actuar y reportó la Policía Municipal de Coronango que un hombre de 29 años fue asegurado tras ser señalado por presuntos actos de exhibicionismo ahí en Misiones de San Francisco. Vecinos de la sección 6 reportaron que el sujeto se paseaba desnudo por la zona sin importar la presencia de menores de edad, además de mostrar conductas pues un tanto agresivas. Las autoridades lo pusieron a disposición del juez calificador, mientras que autoridades reforzaron la vigilancia en el fraccionamiento. Y es que, pues con justa razón, a ver, no sabemos si este sujeto, ¿no?, tiene algún padecimiento o está bajo los efectos de alguna droga o el alcohol. Y pues claramente si te estás paseando desnudo frente a menores de edad, pues ya hay un problema, ¿no? Y sobre todo si cuando te reclaman te pones agresivo, pues ya ahí hay otro problema. Bien por la policía de Coronango que actuó rápido y que actuó de manera eficiente para dar con este pues exhibicionista ahí en Misiones de San Francisco. 12 de la tarde con 26 minutos, continuamos con toda la información. Dejamos el bloque de municipios y ahora nos pasamos con el bloque deportivo, específicamente de atletas poblanos, porque Aranza López, nadadora poblana, nadadora local, compartió su emoción tras conquistar la medalla de oro en el relevo 4x200 metros de los Juegos Centroamericanos y del Caribe en natación. Afirmó que el resultado es fruto de más de 13 años de dedicación al deporte y de un proceso constante de preparación. Escuchemos.
2: Pues la verdad espero sentirme bien, tranquila. Estoy mentalizada en hacer bien mis pruebas. Quiero bajar mi tiempo y pues luchar por obtener un buen lugar, porque no volver a estar en podio. Creo que ahorita con esta medalla es un paso muy, muy importante, es el inicio del ciclo olímpico. Me gustaría después de esta competencia poder clasificar a Juegos Panamericanos.
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0: Pues ahí están las palabras de Aranza López, orgullo, orgullo poblano después de la medalla de oro. Medalla de oro en los Juegos Centroamericanos y del Caribe 2026. Y continuando en esta misma línea de información, la misma Aranza López, medallista ya de oro en los Juegos Centroamericanos y del Caribe, aseguró que seguirá su proceso rumbo al ciclo olímpico. Adelantó que buscará clasificar a los Juegos Panamericanos del próximo año como parte de su preparación para competencias internacionales. Escuchemos.
2: Sí, pues me tocó salir de número 3. Me estaba un poco nerviosa, la verdad, porque pues aunque sabíamos que podíamos ganarlo, pues tenía que dar todo de mí, entonces estaba un poco nerviosa. Sin embargo, estaba muy, muy concentrada, sabía que podía nadar muy bien y así fue. Me sentía también contenta, la verdad es que ya quería competir y pues emocionada de estar aquí. Yo llevo alrededor de 13 años nadando, desde que empecé al alto rendimiento. Pues ha sido un poco cansado, es muy cansado. Yo entreno a veces en la madrugada, hay días que entrenamos a las 5 de la mañana.
0: 12 de la tarde con 29 minutos, pues ahí están las palabras de Aranza López, quien se aseguró su medalla de oro en los Juegos Centroamericanos y del Caribe 2026, y que ahora nos menciona pues que el siguiente paso es seguirse preparando de cara al ciclo olímpico y ahora tratar de clasificar a los Juegos Panamericanos del 2027 y ya después de ahí obtener buenos resultados e intentar pues clasificar a los Juegos Olímpicos, que sería pues una proeza impresionante por parte de la poblana. Continuando con información deportiva, pero ahora nos pasamos al fútbol, y es que el capitán de la franja del Club Puebla, Juan Pablo Vargas, señaló que el duelo de este viernes ante las Chivas será complicado por el nivel del rival, aunque aseguró que la franja está enfocada en desarrollar un buen juego. Escuchemos.
4: Pues sí, es un partido obviamente difícil por el rival que es. Es un equipo que juega muy bien, ya lo hemos analizado, hemos visto videos, hemos hablado de lo que hacen sus jugadores. Pero miras que en este momento creo que estamos muy enfocados también en lo que podemos hacer nosotros. Creo que el equipo se siente bien, el equipo está motivado por lo que puede hacer y lo que está haciendo en la cancha. Sí, contra Cruz Azul nos dan la vuelta, obviamente un marcador adverso que no lo queríamos, pero me parece que se vieron cosas muy interesantes, al igual que contra Juárez, que el equipo empezó bien, con mucha dinámica, con mucha intensidad, y si nosotros seguimos por ese camino, seguimos más intensos todavía, con mejor tenencia del balón, vamos a ser un equipo muy difícil de enfrentar para los rivales, eso estoy 100% seguro. Y conforme pase el tiempo, tomar más confianza, más el trabajo da confianza, los resultados también. Y creo que el viernes, perdón, va a ser un muy buen día para seguir sumando, para seguir tomándonos esa confianza que necesitamos.
0: 12 de la tarde con 31 minutos, nos vamos a ir al segundo corte aquí en Red Ciudadana a través del 1120 de AM, pero ahí tiene las palabras de Juan Pablo Vargas, el defensa y capitán de la franja, que están confiados en poder sacar un buen resultado ante Chivas, aunque pues no va a ser un partido fácil para el Club Puebla. Las Chivas tienen un buen juego, desarrollan un buen juego y aparte están muy bien dirigidos por Milito, que hay que decirlo, las Chivas tienen una generación de jóvenes bastante interesante de cara al futuro, pero ya veremos si en este torneo son capaces, porque tienen una buena plantilla, de poder dar resultados. Mientras tanto, la franja, pues tratar de rehacerse en comparación con la temporada pasada, ¿no? Que tuvieron muy malos resultados. Sin embargo, pues los jugadores comentan que hay un mejor ambiente en comparación al torneo pasado, a la justa pasada. 12 de la tarde con 31 minutos. Vamos a un corte y regresamos aquí a Red Ciudadana a través del 1120 de AM.
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0: 12:35. Regresamos aquí a Red Ciudadana a través del 11:20 de AM. Muchas gracias por seguir con nosotros. Muchas gracias por sintonizarnos. 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Nos pueden encontrar como @lared5radio. Síganos mandando sus reportes al 2222-3829-90. Y ahora nos vamos a una entrevista muy interesante con nuestra psicóloga educativa de cabecera, que nos habló de temas muy, muy relevantes acerca de la niñez. Escuchemos.
1: 4 minutos y como todos los jueves nos da mucho gusto recibir aquí en el estudio a Maricruz Martínez, nuestra psicóloga educativa. ¿Cómo estás, Maricruz?
2: Bienvenida. Muy bien, muchas gracias.
1: Oye, pues vamos a platicar algo bien interesante y que va muy ad hoc para la fecha, cómo elegir escuela. Los papás ahorita seguramente se están quebrando la cabeza porque son muchos factores que tienen que tomar en cuenta. ¿Y tú qué les recomendarías?
2: Efectivamente, en este momento es la época para que muchos papás tomen la decisión de hacer cambio de escuela y están en esta pregunta constante de cuál es la mejor opción para mis hijos. Me gustaría platicar de algunos puntos que sería importante considerar a la hora de pensar en un nuevo colegio para nuestros niños. En primer lugar, que tengamos claro como papás cuáles son las características y las necesidades de nuestros hijos. Si, por ejemplo, es un niño que requiere un acompañamiento muchísimo más puntual en este proceso de aprendizaje, o es un niño que requiere mucha más actividad y un modelo más activo, o si incluso es un niño que le gusta investigar y que es capaz de autogestionar su propio proceso de aprendizaje, también considerar si es un niño que tiene una condición o un trastorno del neurodesarrollo. En segundo lugar, pensar en cuáles son mis expectativas como papá o como familia, considerar nuestros valores familiares, qué es lo que espero del colegio, tener muy claro si ese lugar que yo pensé para mi hijo tiene un nivel alto académico o si no tengo tanto problema con que el colegio no sea bilingüe o no tenga un nivel tan demandante. Eso es sumamente importante porque justamente es lo que en general provoca este conflicto entre familia y escuela. Cuando no coincidimos o no comulgamos con esta filosofía escolar o ese modelo académico y mi filosofía como familia.
1: Y una vez que están ahí en el plantel, que están haciendo el recorrido, que ahora se usa mucho, que incluso dan pláticas y demás, ¿qué es lo que tienen que ver los padres? Porque cuando vas a esas pláticas, obviamente que te muestran todo lo bonito, ¿no? Pero tú como papá, ¿qué tienes que observar para que realmente esa escuela le vaya bien a tu hijo? También el tema del acoso escolar, que no se den ese tipo de casos, pero bueno, sí. No lo puedes ver en una sola visita, ¿no?
2: Sí, miren, es muy importante que consideremos las experiencias de otras familias, porque me encuentro mucho con esto, con familias que se basan solamente en lo que otra familia les cuente, y es muy importante que escuchemos a otras familias, pero también que no por la experiencia que haya tenido una familia, nosotros descartemos la posibilidad o la opción que ya hemos pensado para nuestros hijos. Asistir personalmente al colegio me parece que es lo más importante, que nos acerquemos con las personas responsables, que puedan hablarnos acerca de cuál es el modelo de la escuela, que podamos observar las aulas, los espacios, que tengamos claro cómo se maneja este colegio y cuando hay una condición, especialmente, que sepamos cómo es ese abordaje. Y para mí, creo que algo de lo más importante que puede ayudarnos es saber cómo

0: se establece la comunicación entre el colegio y yo como familia para que cuando se presente alguna situación tenga la capacidad o esa posibilidad de tener el contacto directo con la familia y pensar también que no solamente es la escuela, que nosotros como papás somos responsables de este proceso educativo y que nos toca también a nosotros como padres aportar y participar activamente.
1: Y en esta selección de escuela también es importante tomar en cuenta la opinión de los niños, o sea, que a lo mejor a ti ya te gustó algo, ¿no? Sí. Pero que a lo mejor él no está conforme con eso, ¿cómo se puede lidiar con ese tema?
0: Sí, muchos papás están en esta disyuntiva de, bueno, yo creo que este colegio puede ser la opción, pero tal vez para mi hijo no es lo ideal. Creo que algo muy importante es que consideremos, si todo esto que ya les platiqué, que analicemos estos puntos porque son fundamentales, y también la percepción que tenemos nosotros como familia en ese ambiente una vez que visitemos el colegio, y también lo que nuestros hijos perciban y sientan a la hora de estar dentro de esa escuela. Eso va a ser muy importante, la impresión que se tenga tanto la familia como los niños, pero sobre todo creo que aquí puede pesar mucho también este análisis respecto a lo que esperamos como escuela y lo que la escuela ofrece.
1: Y también, ¿qué pasa en el caso de algunos pequeños que sus papás por cuestiones de trabajo están en constante cambio, ¿no? Porque hay veces que trabajan aquí en Puebla, luego los mandan a lo mejor a otro estado de la República, incluso a otro país, y van cambiando de escuela en escuela en escuela y nunca terminaron, por ejemplo, su primaria en una misma institución o su secundaria. ¿Ahí tendrían que tener un acompañamiento psicológico o qué se recomienda?
0: Siempre que sea posible que el niño pueda permanecer en un solo lugar, va a ser importante. Sin embargo, como bien lo comentas, puede ser que por diversas situaciones tenga que haber cambios. Bueno, también saber que los niños tienen capacidad de ser flexibles y de adaptarse. Eso también debemos considerarlo. Sin embargo, bueno, seguramente algunas cosas pueden no fortalecerse, como los vínculos, que también son importantes en el proceso académico. Los vínculos que establecen tanto con sus maestros, con el personal y con los compañeros. Pero siempre que se pueda que los niños permanezcan en un solo lugar, creo que sería lo ideal.
1: Maricruz Martínez, nuestra psicóloga educativa, muchísimas gracias,
0: gracias
1: por estos consejos y nos vemos la próxima semana. ¿Tus redes sociales o tu número telefónico?
0: Sí, en el 2221-648117.
1: Muchísimas gracias. Ya son segundos y las 9 de la mañana. Vámonos a radar.
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3: 12:41 PM, una interesante entrevista con nuestra psicóloga educativa pues de cabecera aquí en Red Ciudadana y por supuesto buenos días el noticiero de la gente sobre la búsqueda de escuelas para nuestros hijos. Vamos a continuar con más información y para los que nos observan a través de redes sociales, a mi derecha ya se encuentra Carlos Alberto Vázquez, quien nos va a hablar del panorama nacional e internacional.
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4: Bueno, muy buenas tardes, Rafa. Gracias por la bienvenida, saludándote nuevamente a ti y a todo el auditorio de Red Ciudadana y deseándoles a todos ustedes un feliz jueves. Agradeciéndote nuevamente por invitarme a este gran espacio para traerles las notas más relevantes a nivel nacional e internacional. Y bueno, vámonos con la nota nacional, que es que la Secretaría de Educación Pública emitió ya un comunicado para eliminar las escuelas militarizadas en todo el país. El secretario Mario Delgado instruyó a las autoridades educativas de las 32 entidades que para el inicio del ciclo escolar 2026-2027, o sea, el 31 de agosto próximo, ninguna institución pública o privada podrá operar bajo las denominaciones militarizada, militar, castrense o cualquier otra que haga referencia a instrucción o disciplina de carácter militar. La educación militar queda reservada exclusivamente a las instituciones de la Secretaría de la Defensa Nacional y la Guardia Nacional. Esta decisión, pues, se aceleró a consecuencia del feminicidio de Dafne Zapata Quintos, de 13 años, ocurrida a mediados de este mes de julio en la Academia Militarizada de Marina Dönitz, en Ciudad Madero, Tamaulipas. El caso que le hemos estado dando seguimiento y se los hemos estado informando y continúa bajo investigación. Todo esto comenzó, recordemos, desde el 24 de julio, cuando la SEP emitió un primer pronunciamiento advirtiendo que la educación militar no está autorizada fuera de las Fuerzas Armadas. Posteriormente, el 27 de julio, Mario Delgado reiteró públicamente que este modelo no tiene ningún sustento legal. Y finalmente, el día de ayer, por la tarde-noche, la SEP dio a conocer el oficio formal, el Boletín 251, el que, pues, si nos están viendo en redes sociales, lo están viendo en pantalla, si no, en radio, a nuestro buen productor Alex Denicia nos está mostrando el boletín 251, en el que Delgado ordenó a todas las escuelas, a las secretarías estatales, realizar una revisión exhaustiva de autorizaciones, permisos y RBOE y proceder a la suspensión y clausura de las instituciones que operen bajo denominaciones militares. Según el catálogo de centros de trabajo de la SEP, existen alrededor de 62 planteles con la palabra militar o militarizada en su nombre, siendo Nuevo León el que concentra el mayor número, siendo 12 planteles públicos. Actualmente los cierres, pues tenemos el de la Academia Militarizada de Marina Dönitz, la que le habíamos comentado, ya fue asegurada y cerrada. La escuela de Dafne, donde ocurrió este macabro y terrible suceso. Posteriormente, el Colegio Militarizado Niños Héroes, que da secundaria, y el Juan Escutia para instrucción primaria, junto al Colegio Militarizado Calmecac, anunciaron que, además del cambio de nombre, cambiarán su modelo educativo. Y tenemos aquí a nivel estatal el caso de la Academia Militarizada Ignacio Zaragoza. Fue notificada para suspensión y clausura. Retiraron el nombre de la fachada y el proceso administrativo sigue en marcha. Esto afectará aproximadamente a unos 300 estudiantes. La SEP ordenó entregar de inmediato la documentación académica de los alumnos y devolver los pagos por reinscripciones, uniformes u otros conceptos. Algunas instituciones, como el Colegio Militarizado Moderno Alarid, anunciaron el cambio de nombre colegio a Colegio Moderno Alarid. La SEP advirtió que solo cambiar el nombre y conservar el mismo esquema disciplinario, pues también puede derivar en suspensión y clausura. A este nivel de consecuencia ha llegado, pues, el terrible caso de Dafne, en el que ya las escuelas militarizadas que no estén directamente de la Sedena, pues serán completamente eliminadas, Rafa.
3: Así es, mi querido Charlie, y es que justamente, como bien decías, la Escuela Militarizada Ignacio Zaragoza, pues, está en riesgo de ser, pues, clausurada de forma definitiva. Sin embargo, pues, está la opción del cambio de nombre, ¿no? Y también la entrega de documentos. Ya veremos cuál es la estrategia que utilizan. Pero también, Charlie, nos tienes el panorama internacional.
4: Claro que sí. Sobre la información internacional, pues, ahora informaremos sobre la evolución de los incendios forestales en España, que afortunadamente, el día de hoy, el presidente de gobierno, Pedro Sánchez, anunció el fin de la emergencia de interés nacional declarada por los incendios que afectaban a la provincia de Ávila, en Castilla y León, y a la Comunidad de Madrid. La decisión se tomó tras la mejora de los focos activos y después de escuchar las propuestas de las comunidades autónomas y los criterios técnicos. Los incendios bajan a nivel operativo 2. La dirección de las labores de extinción regresa a los gobiernos autonómicos, aunque la Unidad Militar de Emergencia y los efectivos del Sistema Nacional de Protección Civil permanecerán en la zona. Sánchez realizó el anuncio desde el puesto de mando avanzado en Nahuelanga, Ávila. Calificó la noticia de buena y tranquilizadora y pidió a los vecinos que permanezcan calmados porque se mantiene la presencia de todos los recursos necesarios. Se los hemos informado. Estos incendios, que se iniciaron alrededor del 22 y 23 de julio, llegaron a quemar a más de 70.000 hectáreas. El fuego de Burgohondo, en Ávila, es considerado el de mayor extensión registrado en España desde que existen datos oficiales. Miles de personas fueron evacuadas o confinadas, aunque la mayoría ya ha podido regresar a sus hogares. Está nuestro buen Alex Denicia, nos está presentando imágenes de los incendios, de cómo ha sido esta catástrofe. Ahí tenemos la pantalla roja, el muro de fuego de lo que ha sido este terrible suceso allá en España, en las zonas forestales. Y bueno, el presidente de gobierno, recordemos, no el rey, sino el presidente de gobierno de España, Pedro Sánchez, ya anunció recientemente que ya se tiene un control sobre estos incendios. Pero podemos ver las imágenes, estas imágenes son antiguas, donde se ven a los propios bomberos, pues, un esfuerzo muy, muy grande para controlar estos incendios. Son completamente abrazados por estas cortinas de humo, por estas pantallas completamente rojas. Era un infierno total esa zona. A pesar del fin de la emergencia nacional, las autoridades mantienen la alerta ante la llegada de una nueva ola de calor y el riesgo de una reactivación de focos, Rafa.
3: Sí, definitivamente la ola de calor pues está afectando en gran parte al viejo continente. Pues ya vimos a España estas terribles imágenes de las fuertes llamas y pues el esfuerzo sobrehumano de los bomberos tratando de sofocarlas. También Francia sufrió una serie de diversos incendios y bueno, esperemos que pronto puedan pues recuperarse pues estas hectáreas perdidas de naturaleza. Charlie, muchas gracias por estar con nosotros en este bloque de nacional e internacional. Muy interesante tu información.
4: Muchas gracias, Rafa. Igualmente te agradezco nuevamente, reitero, gracias por invitarme a este muy, muy gran espacio. E igualmente agradezco al auditorio de Red Ciudadana por haber escuchado la información.
3: Perfecto, pues vamos a ir al último corte aquí en Red Ciudadana a través del 11:20 de AM, pero al regresar tenemos más información.
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0: 12:51, regresamos aquí a Red Ciudadana a través del 11:20 de AM. Ya entramos en la recta final de este bloque informativo de 12:00 p.m. hasta las 13:00. Muchas gracias por seguir mandando sus reportes, ya lo sabe, al 22-22-38-29-90. Quiero que escuche esta interesante entrevista con Mauricio García Castillo, subsecretario del Deporte en Puebla, quien destacó los apoyos para los atletas poblanos que participan en los Juegos Centroamericanos y del Caribe 2026, además de reconocer las medallas de Aranza López, que fue de oro, y Santiago Blanco en natación, que obtuvo plata. Escuchemos.
1: Continuamos aquí en Buenos Días, el noticiario de la gente. Cuando faltan 8 minutos para las 7, nos da mucho gusto recibir a Mauricio García Castillo, subsecretario del Deporte en el Estado. ¿Qué tal?
2: ¿Cómo estás? ¿Cómo estás? Buenos días.
1: Bienvenido.
2: Aquí estamos con... excelentes noticias.
1: Es lo que te iba a decir, vienes con excelentes noticias, porque platicar primero de los calificados a los centroamericanos que se van con un apoyo, que se van con un respaldo de su gobierno estatal, pero además ellos respondiendo con los resultados. ¿Cómo le van los poblanos en los centroamericanos?
2: Sí, de hecho, son 8 atletas poblanos que asistieron al centroamericanos, más un entrenador de luchas asociadas, y ya participó Aranza López, ganando medalla de oro en relevos de 4x200. Ella ya obtuvo medalla de oro, respondiendo, la verdad, a la expectativa del resultado. Y el día de ayer, Santiago Blanco, también de natación, obtuvo medalla de plata por equipos en relevos de 4x100. Y pues, al pendiente de los demás participantes, todavía falta que participe Miriam Sánchez, Lomelí en atletismo, y Samantha Amador, son los 3 de atletismo, y posteriormente Gibran Sea y Marcos Madrid en tenis de mesa.
1: Exactamente, atletas que además van calificados, sí, a esta justa centroamericana, y van con la expectativa de pelear las medallas.
2: Claro, es la idea. Yo creo que hay experiencia en todos ellos y yo creo que van a estar trayendo buenos resultados. Se está cumpliendo el objetivo de llevar atletas y apoyados, como lo menciona por nuestro gobernador. Desde que nuestro gobernador Alejandro Armenta se enteró que había la posibilidad de obtener más medallas para los atletas poblanos, pues el apoyo total para el deporte, les dio un apoyo de 30,000 pesos por el simple hecho de participar, y aumentó los estímulos en esta ocasión de 100,000 pesos a la medalla de oro, 65,000 pesos medalla de plata y 35 a la de bronce, para que se apoyen. Prácticamente no es como un sueldo, sino yo lo veo como un apoyo para su carrera deportiva. Luego les hace falta de alguna forma complementarlo para alimentación, equipo deportivo, y yo creo que están con todo el apoyo en estos momentos.
1: Y previo habíamos escuchado a la presidenta Claudia Sheinbaum decir que todos los atletas, el contingente que fue a los centroamericanos, van becados. Entonces, ese es otro apoyo, el que viene de la federación.
2: Sí, de hecho, de la CONADE tiene su beca, es aparte de la que le otorga el gobierno del estado a través de la Secretaría del Deporte, y también nosotros les damos beca, o sea, el apoyo está total en estos momentos, tener su beca mensual y más los estímulos, más el apoyo por el simple hecho de participar. Con estos 4 apoyos, se convierte en 4 apoyos, pues está todo el respaldo para el deporte poblano en estos momentos.
1: Pues ahí está la felicitación para Aranza por la primera medalla de oro que cae para la delegación mexicana y también poblana. Nosotros estamos vigilando a los atletas poblanos y esperando su desempeño allá en República Dominicana, que ya viajaron con este apoyo en lo económico, pero más que el apoyo económico, estarás de acuerdo, Mauricio, que es el seguimiento como deportistas, que es lo que necesitan.
2: Sí, es el respaldo. Yo creo que con esto hasta van más confiados en participar, que se sientan respaldados como nunca se había visto. La verdad, hemos visto estos últimos meses, desde que ingresamos, el apoyo total para el deporte y al pendiente de cualquier tema a nivel local, en Olimpiada Nacional y en Centroamericanos, ahorita no fue la excepción. Yo creo que el deporte en estos momentos está pasando por su mejor momento estatal.
1: Y tomar en cuenta que este es el camino, ¿no? Porque ahorita son centroamericanos y tenemos presencia poblana. Muchos de estos atletas que usted escucha sus nombres y que los escucha que ya se subieron al podio, estarán peleando, ¿por qué no? Luego en el camino olímpico.
2: Sí, es el objetivo. Yo, cualquier atleta, su sueño es llegar a Olimpiadas y es el objetivo también de que lleguen a Juegos Olímpicos.
1: Pues ahí vamos a estar pendientes del desempeño de todos los poblanos en este...
0: 12 de la tarde con 56 minutos, pues ahí tenía esta interesante entrevista que realizó mi compañero Rafa Telles acerca de los apoyos que están recibiendo los atletas poblanos que están participando en los Juegos Centroamericanos y del Caribe 2026. Nosotros estamos llegando al final de este bloque informativo aquí en Red Ciudadana a través del 1120 de AM. Recuerde seguir la multiplataforma también en nuestras redes sociales, ya lo sabe, nos puede encontrar como @lared5radio y síganos mandando sus reportes al 2222-382990. En la consola estuvo mi compañero el señor López Corte, Alex Denicia estuvo en la producción y también en la transmisión en vivo a través de redes sociales, Alejandro Soberanes estuvo mandando los reportes de la red también a través de redes sociales. Se despide su servidor Rafa Crespo, no sin antes desearle un excelente día.
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1: Aseguran a David Daniel N., alias El Jarocho. ¿Qué tal? Muy buenas tardes. Los saluda con mucho gusto Rafa Crespo en el radar informativo correspondiente a las 13 horas, en donde le informamos sobre lo más relevante generado hasta este último momento. Y es que funcionarios del gobierno de Tlaxcala confirmaron el aseguramiento la mañana de este jueves en un fuerte operativo en Huamantla de David Daniel N., alias El Jarocho, presunto líder criminal de una célula del Cártel Jalisco Nueva Generación, apodados Los Jarochos, y que están vinculados a los delitos contra salud, secuestro, homicidio y robo de vehículos en Tlaxcala, Puebla, Veracruz y Estado de México.
2: La Marina, el Ejército, la Fiscalía General de la República y la Secretaría de Seguridad Ciudadana se detuvo a David N. Ya habrá más información sobre este personaje, es un presunto líder criminal que con nexos con un cárcel y era parte de los objetivos de lo que platicábamos la vez pasada, que decíamos. Habrá más operativos de esta naturaleza.
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1: 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Los lineamientos generales para la protección de los derechos de las audiencias se apegan al marco legal vigente y no representan censura ni restricciones a la libertad de expresión, afirmó la diputada federal Vianey García Romero. La diputada federal Nora Escamilla confirmó que pidió a la ASF una auditoría forense a la obra de la Avenida Juárez, luego de las deficiencias evidenciadas a raíz de las lluvias. Tres escuelas de San Andrés Cholula recibieron equipamiento para fortalecer sus desayunadores escolares, con beneficio para 700 estudiantes. La entrega fue encabezada por la presidenta municipal, Guadalupe Cuautle, a través del DIF municipal. Hasta aquí la información en este radar informativo correspondiente a las 13 horas. Actualmente en la ciudad de Puebla hay una temperatura de 24 grados. En la consola, don Martín Tapia. Le informó Rafa Crespo. Que tenga un excelente día.
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1: ¿Cómo le va? Es un gusto saludarlo. Es una de la tarde con 7 minutos. Una de la tarde con 7 minutos de este jueves. Ya es jueves 30 de julio del 2026. Lo saludo con muchísimo gusto, Antonio Zamora. Recuerde que es la una de la tarde y es momento de hablar de deportes aquí en 5 Radio, aquí en Red Ciudadana. Recuerde que estamos a través del 1120 DM, para esto agradezco al señor López Corte que ahí está en la consola digital. También estamos a través de la HR, que es el 1090 DM, y todo bajo los controles del señor Martín Tapia. Somos una transmisión multiplataforma y además de poder escucharnos en radio, también nos puede ver y escuchar a través de redes sociales. Ya estamos totalmente en vivo a través de Facebook, de X y de YouTube, en las redes sociales de 5 Radio, para que usted no se pierda ningún detalle del gran programa que le tenemos el día de hoy, porque está sumamente completo. Agradezco la labor del señor Isaac Vidal, que ya está con la transmisión totalmente en vivo. Hoy vamos a tener una entrevista muy especial, ya está aquí en el estudio Javier López Díaz con nosotros, en unos minutos ya pasará aquí a cuadro para que lo podamos entrevistar. Fritz Thompson, que nos viene a hablar de una verdadera historia de vida, de un accidente, pasó a ser triatleta y ahora nos viene a hablar también de una obra de teatro. Así que los invitamos, las invitamos a que se queden pendientes de Minuto Cero, porque además nos trae regalos para que usted se vaya a ver esta obra de teatro. En unos minutos ya entraremos con la entrevista. Además, hoy nos vamos a volar la casa por la ventana, porque además de estos boletos para la obra de teatro, tenemos tres pases dobles para el juego de Pericos ante Conspiradores de Querétaro, el tercer juego de los Pericos ante los Conspiradores, hoy 7 de la noche, así que hoy tenemos regalos a manos llenas, así que los invitamos a quedarse en la sintonía de Minuto Cero, además de información del Club Puebla, de los propios Pericos. Hoy juega la Selección Nacional Sub-20 aquí en el Estadio Cuauhtémoc, 7 de la noche, para que usted también se vaya a verlo en el Estadio Cuauhtémoc. Vámonos a la pausa, y ya regresando, tenemos a Fritz Thompson con esta gran historia de vida. Vayamos al corte.

0: Y ya estamos de regreso aquí en Minuto Cero, y como usted pueden ver en la transmisión de redes sociales, también en radio, ya está con nosotros aquí en el estudio Javier López Díaz, Fritz Thompson, quien de verdad que nos va a contar esta historia de vida que, de verdad, quédese, porque son de las que motivan, y de hecho también nos va a hablar de esta faceta como motivador, pero sobre todo a la obra de teatro a la que viene a invitar a todo nuestro público. Fritz Thompson, de verdad, un placer tenerte aquí en el estudio Javier López Díaz para toda la audiencia de Minuto Cero. ¿Cómo estás?
1: Gracias, Toño. Encantado y muy agradecido por recibirme. Pues bueno, quisiera comentar brevemente mi historia de vida.
0: Adelante.
1: Yo tuve un accidente automovilístico aquí en la autopista México-Puebla, allá por Río Frío, Llano Grande.
2: ¿Puedo acomodar el micrófono para que se escuche mejor?
1: Seguramente muchos conocerán el lugar. Bueno, una camioneta me cae encima, me rompe el cuello y me quedo cuadripléjico, Toño. Cuadriplegia con una condición complicada porque el pronóstico era que yo nunca me volvería a mover. Cama, silla de ruedas para siempre. Una lesión en el sistema nervioso central no tiene recuperación. Uh-huh. Y bueno, por alguna razón me recuperé en alto grado, pero antes pagando un gran costo. Estuve 3 años hospitalizado, conviviendo a diario con la adversidad, la mía, de mis compañeros cuadripléjicos. Y bueno, para mí fue una gran lección de vida y comparto a través de mis conferencias lo que es reinventarse como ser humano, regresar a la plenitud de vida y amar y gozar esta sensacional, maravillosa experiencia que se llama vivir. De ahí surge una idea que es convertir mis mensajes que doy en las conferencias, pasarlas al escenario, Toño. Todos los mensajes de resiliencia, de cómo superar adversidades, de entender que nadie es víctima, que todos pasamos momentos difíciles y que todos tenemos capacidades más que suficientes para darle vuelta a las broncas de la vida y regresar y gozar. La pasé al escenario y este 7 de agosto en el CCU, en el teatro del CCU de la UAP, me presento a 8:30 con 4 grandes actores, donde tratamos eso precisamente. ¿Cuál es el proceso para resurgir ante las adversidades y ponernos lo que yo llamo la capa de Superman y entender que toda adversidad es un proceso de aprendizaje? Y tengo un eslogan que dice: si tú haces tu parte, las estrellas se alinean, el cielo se abre y sucede lo impensable. Uno no le puede pedir al universo lo que no da. Uno no puede pedir rehabilitarse tirado en una hamaca. Uno no puede terminar un triatlón si no entrenas como loco. Entonces, yo invito en la conferencia y en la obra de teatro a que la gente haga su parte, que no se dé por vencida, que la adversidad no es el fin del mundo y que los túneles más oscuros tienen salida. Y los invito a que entiendan que esta maravillosa experiencia que se llama vivir, nosotros la determinamos. Nosotros escogemos la felicidad. Que estemos en un proceso adverso no cancela que nosotros podamos percibirla como algo positivo, como algo para crecer, Toño.
0: A ver, Fritz, entonces tú pasaste de prácticamente estar aparentemente destinado a no moverte, a convertirte en triatleta y ahora escribiste y produces esta obra de teatro, ¿estoy en lo cierto?
1: Es correcto. Aparte soy escritor, he escrito 3 libros sobre mi vida y sobre la resiliencia. Y también soy actor. Bueno, no soy actor, actúo, porque no me preparé para ser actor, pero dentro de la obra yo actúo. Yo quería que la obra fuera una obra motivacional. O sea, no voy a entretener a hacer sufrir, voy a
0: motivar.
1: Que la gente salga y entienda que eso que sueña y eso que le tiene ahorita apretada el alma, lo puede solucionar y puede lograr grandes cosas. Es una obra autobiográfica, es una obra con música original. Yo escribí las canciones, me las musicalizaron, pero el mensaje de autoestima, de sentirse capaz, de sentirse invencible, de hecho así se llama una de las canciones, ¿no? Y finalmente atrévete a hacer cosas que te den adrenalina, que goces la vida. Y bueno, es una obra que hicimos con mucho amor, con la intención de que la gente se lleve un mensaje de resiliencia, de resurgir ante las adversidades.
0: Pues, Fritz, por favor, ¿nos puedes repetir la fecha, el horario y lugar en la que estará presentándote esta obra de teatro, por favor?
1: Será el siguiente viernes 7 de agosto en el Teatro del CCU de la UAP, a las 8:30 y los boletos se pueden conseguir en www.fritzmihistoria.mx y también en superboletos.com.
0: Pero para la gente que amablemente nos escucha todos los días aquí en Minuto Cero, nos traes regalos, ¿no?
1: Así es. Me permití traer 4 pases dobles para de los mejores VIP hasta adelante, para que puedan gozar de esta obra. Y los dejo aquí para que quien guste y quien pueda pase por ellos.
0: Pues ya lo sabe, estamos regalando 4 pases dobles en la mejor zona del teatro del Complejo Cultural Universitario de la UAP para que se vaya a ver esta obra el próximo viernes 7 de agosto. Yo te escucho, Fritz, y yo creo que las personas que estén atravesando un mal momento, porque tú bien lo comentas, todos atravesamos momentos difíciles a lo largo de la vida, pero los que justamente estén en este proceso, es idóneo para ellos esta obra de teatro ahorita.
1: Claro, y quiero aclarar que muchas veces se confunden pensando que esta es una obra para personas con capacidad diferente. Nada que ver, esto es un mensaje de vida. Lo mismo para una persona que tuvo una pérdida desgarradora, una persona que no se encuentra porque no encuentra chamba, que, en fin, la gran cantidad de quienes hayan surgido violencia, etcétera. Es una gran cantidad de mensajes para resurgir de los momentos difíciles de la vida.
0: Pues Fritz Thompson, de verdad, muchísimas gracias por haber visitado Minuto Cero. Es una historia de vida muy importante, muy, muy llamativa, y pues ojalá que pues mucha gente se pueda acercar a tu obra de teatro.
1: Les puedo garantizar que les va a encantar.
0: Pues es 1:17 p.m, usted ya escuchó parte de la historia de Fritz Thompson y estamos regalando pases dobles para que se vayan a ver su obra de teatro. Vámonos al primer corte, pero no se despegue porque tenemos más información y más regalos aquí en Minuto Cero.
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1: Estamos de regreso aquí en Minuto Cero, es 1:19 p.m. y tenemos un anuncio importante porque, miren, ya ustedes escucharon esta gran entrevista que tuvimos con Fritz Thompson, que de verdad ya me hizo la invitación de ir a la obra de teatro y yo la voy a aprovechar, la verdad, yo sí voy a ir, pero eso no quita que tenemos los pases dobles. A ver, vamos a tapar los códigos de barras porque ya no sabemos, pero aquí están. Aquí están los pases dobles. ¿Y qué creen? Ya tenemos a la primera ganadora. Ya tenemos a una ganadora que se comunicó directamente a cabina. Se comunicó directamente aquí a cabina. Además de llevarse los boletos, pues escuchó la dulce voz de Martín Tapia. Escuchó la dulce... Ah, no, de Alex Denicia. Fue de Alex Denicia la voz que le contestó. Así que Marta Crisanto... Palacios, Marta Crisanto Palacios, ya eres ganadora del pase doble para irte a ver esta obra de teatro en el teatro, valga la redundancia, en el teatro de el Complejo Cultural Universitario. Te vamos a pedir que vengas a recogerlos aquí a Cinco Radio porque son físicos, así que tienes que venir por ellos. Como máximo tienes las 6:00 p.m. No solamente hoy, si hoy se te complica, porque sabemos que ya estamos en la tarde. Mañana también puedes venir. Solamente tienes que decir que vienes por tus boletos, tu nombre, que ya lo tenemos aquí anotado, Marta Crisanto Palacios. Y vamos a hacer esta dinámica. Nos quedan tres pases dobles para esta obra de teatro. Y vamos a hacer lo siguiente. Vamos a regalar un pase doble más para la gente que se comunique al número de cabina, para que ya sea Alex Denise o Martín Tapia les contesten. ¿Cuál es el número de cabina? 2222-73-3301, se lo repito, 2222-73-3301. A través del número de cabina de llamada telefónica se estará yendo otro pase doble para esta obra de teatro. Y también para la gente de redes sociales. ¿Se está yendo el segundo pase? Se está yendo el segundo pase en estos momentos. Ahorita me van a pasar el nombre de la persona que está llamando en estos momentos. Así que están volando, ¿eh? Están volando los pases dobles para la obra de teatro de Fritz Thompson, que se llama Fritz, mi historia, que usted ya escuchó. Imagínese que el destino parecía que lo tenía pues ya encaminado a no moverse, a subir, a sufrir o depender de otros para poder vivir. Y ahora Fritz Thompson, pues no solamente es triatleta, sino también presentó su obra de teatro. Ya ahorita me van a pasar el nombre. Son en total 4 pases dobles. Es el viernes 7 de agosto, 8:30 de la noche. Viernes 7 de agosto, 8:30 de la noche, en el Teatro del Complejo Cultural Universitario. Para que usted tenga en consideración, ya ahorita me van a pasar el nombre de la persona que está llamando y que quiere... El segundo pase doble. Pero también para la gente que está en redes sociales, ya tenemos a una ganadora. Es Paula Báez. A ver, Paula Báez, que nos está escribiendo aquí a través de la transmisión de que tenemos en Facebook. Paula Báez, solamente te vamos a pedir que te comuniques al número de WhatsApp, este no es de llamada, al número de la red, al 2222-38-2990. Paula Báez, escribe el número que nos estás viendo ahorita en este momento, escribe este número, 2222-38-2990, mándanos un WhatsApp diciendo, estoy escuchando Minuto Cero y quiero irme a la obra de teatro. Para que puedas participar. Así que Paula Báez, mándanos un WhatsApp y ya estarás participando por este pase doble. Y en llamada de cabina también ya se comunicó con nosotros Ernesto Campos. Ernesto Campos. Aquí ya tenemos tu número telefónico, que ya le estaremos pasando a la gente de redes sociales, a Tania Torres. Pero entonces, ya se fueron dos pases dobles. Y ahorita, si Paula Báez nos manda mensaje al WhatsApp, pues también ya solamente nos estará quedando un solo pase doble. Un pase doble. Ojito, si Paula Báez nos manda WhatsApp, ya solamente nos va a quedar un pase doble para esta obra de teatro. El próximo viernes 7 de agosto, 8:30 de la noche, en el Teatro de la Ciudad. Miren, me pasaron una semblanza de Fritz Thompson. Les voy a ser honesto, no lo conocía, pero rápidamente pues ya me platicó su historia. Les voy a leer esta semblanza para que usted se vaya familiarizando y se convenza de ir a esta obra de teatro. Dice: tras un accidente automovilístico que le produjo una lesión medular cuyo diagnóstico fue parálisis de todo el cuerpo de por vida, Fritz Thompson emprendió un camino de esfuerzo y amor a la vida para regresar a la vida plena. 15 años después, Fritz logró, contra todo pronóstico, convertirse en triatleta. Fritz, mi historia es la escenificación de la lucha de un ser humano por revertir la adversidad que le tocó vivir. Es una obra motivacional, autobiográfica, con el protagonista de la historia en escena y con música original. Resulta imposible no salir estremecido, sensibilizado y motivado para lidiar con los problemas y retos de nuestra propia vida. Así que, pues ahí está esta semblanza. Aquí está esta semblanza de la vida de Fritz Thompson, y de esto prácticamente va a estar tratando esta obra de teatro. Ya se fue, me están comunicando que ya se fue el tercer pase doble. Paula parece que sí, ya se puso en contacto con nosotros a través del WhatsApp, y pues ya solamente queda uno, ya solamente queda un pase doble. Voy a tapar los códigos de barras. Ya solamente queda un pase doble para que usted se ponga pendiente. ¿Qué tiene que hacer? Tiene que compartir la transmisión. El siguiente pase doble lo vamos a regalar de la siguiente forma. La persona que nos escriba en la transmisión de Facebook y compruebe que ya nos compartió la transmisión de Facebook que tenemos en este momento en 5 Radio o en Minuto Cero, se lleva el pase doble. Ahí está la dinámica para que usted se quede con estos boletos, así que no pierda oportunidad. Y antes de irnos al segundo corte, yo le recuerdo que además de estos boletos, bueno, este ya pase doble único, tenemos 3 pases dobles, pero para que se vaya a ver el tercer juego de la serie entre los pericos y los conspiradores. Hoy tenemos, mira, a manos llenas, Martín, regalos para aventar para arriba. Solamente para agradecer a toda la gente que siempre está pendiente del HR, de Red Ciudadana y en especial de Minuto Cero. Aquí, en la hora deportiva, nosotros somos muy regaladores. Nos gusta regalar, nos gusta consentir a nuestro auditorio. Así que, para la obra de teatro queda un pase doble. Ya les dijimos que tiene que ser en las redes sociales. Comparte nuestra transmisión de Facebook. En estos momentos estamos en 5 Radio Comunicación Efectiva o en minuto0.mx. Mándenos mensaje al 2222382990. Y para irse a ver el tercer juego de la serie entre pericos y conspiradores, hoy 7 de la noche, que Pericos puede sacar la escoba y barrer a los queretanos, escríbanos directamente al número de la red, al 2222382990. Recuerde que su mensaje tiene que ser: estoy escuchando Minuto Cero y quiero irme al béisbol. Solamente así va a poder participar. Y le digo algo más, Martín, de verdad que no cabemos con los regalos que tenemos el día de hoy. Bueno, no el día de hoy, siempre. Ojito para el programa del día de mañana. Recuerde que Minuto Cero se transmite de lunes a viernes de 1 a 2 de la tarde. Si usted no alcanzó boletos para el Puebla contra Chivas, mañana no se puede perder el programa. Nada más le voy a decir eso. Es lo único que le voy a decir. Si usted ya no alcanzó boletos que volaron, que va a estar el estadio lleno mañana, el Cuauhtémoc, si usted no alcanzó boleto para el Puebla contra Chivas, mañana no se puede perder Minuto Cero. No se puede perder el programa. Así que, además de informarlo, además de entretenerlo, le damos regalos. De verdad que no se puede perder todos los días minuto cero de 1 a 2 de la tarde. Es 1 de la tarde con 29 minutos. Vámonos al corte. Vámonos al corte, pero no se despegue porque tenemos más información aquí en minuto cero.
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Estamos de regreso aquí en Minuto Cero. Es 1:32 PM. Está padre dar los regalos y anunciar, pero también vamos con la información, porque si no van a decir que nada más esto es como una tiendita. Recuerde que estamos dando un pase doble más para la obra de teatro Fritz, mi historia, del próximo viernes 7 de agosto en el Teatro del Complejo Cultural Universitario, 8:30 de la noche. Tiene que compartir nuestra publicación en redes sociales y mandarnos WhatsApp al 2222-3829-90. Y también tenemos tres pases dobles para que se vaya a ver el Pericos contra Conspiradores de hoy 7 de la noche en el Parque Hermano Cerdán. Para ese directamente nos tiene que escribir el número de la red. Se lo repito, 2222-3829-90, escríbanos. Estoy escuchando Minuto Cero y quiero irme al béisbol. Así que usted ya lo sabe, no deje ir esta doble oportunidad. Vámonos con información y tenemos que empezar con esta nota que de verdad que nos tiene que llenar de orgullo. En un momento ya estaremos viendo en pantalla las imágenes. Y es que ayer ya le platicaba que Aranza López, la poblana, ganó medalla de oro en los Juegos Centroamericanos. Pues el día de ayer fue el turno de Santiago Blanco. Santiago Blanco, a quien estamos viendo en pantalla, también nadador, él se subió al podio y ganó medalla de plata. Santiago Blanco, el nadador poblano, conquistó la medalla de plata en la prueba de relevo 4x100. Junto al equipo mexicano, esto dentro de los Juegos Centroamericanos y del Caribe, que se están desempeñando en Santo Domingo, junto al equipo mexicano, esto dentro de los Juegos Centroamericanos y del Caribe.

0: décimas. Es decir, solamente por 2 segundos. Solamente por 2 segundos México no obtuvo la medalla de oro. Este tiempo de Trinidad y Tobago es el nuevo récord de los Juegos Centroamericanos y del Caribe, ¿no? Para que usted vea la calidad de certamen que estamos viendo. En el tercer lugar, la medalla de bronce fue para Venezuela, quien paró el cronómetro en 3 minutos, 19 segundos y 69 décimas. Con este resultado, pues es la segunda medalla para Puebla. La segunda medalla para Puebla en estos Juegos Centroamericanos del Caribe. Hay que recordar que Aranza López el día de antier, el martes, se colgó la medalla de oro en el relevo 4x200. Hay que recordar que, pues, con estos resultados también estos atletas reciben un apoyo económico extra. A ver, la CONADE les da un apoyo económico. El gobierno del estado les da un apoyo económico por el simple, bueno, no simple hecho, por el mérito de participar en nuestros Juegos Centroamericanos. Y si consiguen medalla, les viene un apoyo adicional. Aranza López, por ganar la medalla de oro, le van a dar 100 mil pesos, además de los otros apoyos por participar. A Santiago Blanco, hasta donde tengo entendido, será de 75 mil pesos. 75 mil pesos por la medalla de plata. Así que, pues enhorabuena. Enhorabuena, muchas, muchas felicidades para Santiago Blanco, y que vengan más medallas, porque pues son 8 participantes poblanos que están en estos Juegos Centroamericanos, y ojalá que pues se puedan seguir sumando medallas para esta delegación poblana. Así que ahí está la información de lo que sucede allá en Santo Domingo, en República Dominicana. Es 1:36 PM, vamos a cambiar de tema y vamos a meternos con lo que va a suceder el día de mañana en el Estadio Cuauhtémoc, cuando el Puebla de la Franja reciba a las Chivas. El Puebla de la Franja va a recibir a las Chivas, y en cuanto Nachito ya la tiene ahí en pantalla, va a haber una serenata rojiblanca. Si usted es aficionada de las Chivas, pues está anunciando en redes sociales que habrá una serenata para el equipo del Guadalajara para recibirlos aquí en la capital poblana. ¿Cuándo va a ser la serenata? Va a ser este jueves 6:30 de la tarde en el Hotel Marriott, el que está aquí en el Boulevard Hermano Cerdán, antes de llegar a la autopista México-Puebla. Así que si usted tiene tiempo y tiene ganas y es aficionado de las Chivas, pues váyase a esta serenata rojiblanca ahí en el Hotel Marriott. 6:30 de la tarde será el momento del inicio de esta serenata. Y también tenemos palabras, a ver si ya tenemos listo el video con las palabras de Fernando Monarres, jugador del Club Puebla, de cara al partido que ya le decía, el día de mañana, 7 de la noche, en el Estadio Cuauhtémoc. El Puebla de la Franja recibe a las Chivas en su presentación como local en el partido de la jornada número 3. Vayamos a escuchar lo que dijo Fernando Monarres antes de el Puebla contra Chivas de este viernes. Escuchemos.
1: El ambiente está muy bien, de hecho, pues desde el torneo pasado tenemos un buen ambiente, tenemos un buen grupo. O sea, ahorita yo creo que con los resultados que tenemos se han complementado muy bien todo, por eso es como que el arranque de ganando, y luego igual perdido contra el Cruz Azul, pero se sintió como diferente, como un sabor de boca, cuando como que perdimos, se sintió bien, se sintió que fue un buen partido para nosotros.
2: Hay ilusión al niño.
0: Ahí estaban parte de las palabras de Fernando Monarres. Así que, pues usted ya lo sabe, el día de mañana, el Puebla de la Franja recibirá a las Chivas. Y ahora le quiero, pues, invitarlo. Voy a pedir a Nachito que me ponga la siguiente imagen. Porque, pues, como ya se ha hecho una costumbre, el equipo de minuto cero que usted ya conoce, Marcos Bravo, Max López, Rafa Crespo y su servidor Antonio Zamora, estaremos el día de mañana allá en el Estadio Cuauhtémoc a partir de 6:30 de la tarde. Iniciamos transmisión con la previa. Todo lo que usted necesita saber de este partido se lo estaremos platicando desde 6:30 de la tarde. Después tendremos la transmisión.

0: y la narración del partido. Y acabando el juego tendremos reacciones, tendremos entrevistas desde el terreno de juego. Así que va a ser una transmisión sumamente completa. Los esperamos desde 6:30 de la tarde. Ya sabe que estamos a través de AM, a través de Red Ciudadana, que es el 11:20 de AM. También estaremos a través de FM, que es Pasión por Puebla, el 104.3. Pero somos multiplataforma. Somos multiplataforma y estaremos a través de redes sociales en Facebook, en X y en YouTube de Cinco Radio, de Pasión por Puebla y de Minuto Cero. Así que no hay pretexto, no hay pretexto para que usted se pierda la transmisión del día de mañana. Y si usted no va al estadio y quiere verlo en televisión, le doy un consejo. Vea la transmisión en televisión, mutela, póngale mute. Y nos escucha a nosotros, porque nosotros vamos a hacer una transmisión de poblano a poblano. Porque muchas veces los que hacen la transmisión a nivel nacional, pues ni siquiera tienen tanto conocimiento del equipo poblano. No le habla usted de lo que quiere escuchar del conjunto del Puebla. Así que lo invitamos a que nos escuche. Si usted en esos momentos va a estar manejando en carretera, pues lo invitamos a que nos escuche a través del 104.3 de FM o del 11:20 de AM, o si usted lo prefiere, en redes sociales. Y si usted lo va a ver en casita, pues también le hago esta recomendación de que mute la transmisión de tele y pues nos escuche a nosotros. Y si va a estar en el estadio, pues como se hace mucho en el béisbol, pues llévese sus audífonos, en el teléfono lo puede escuchar también. Así que no hay pretexto para que se pierda la transmisión del día de mañana. Y antes de irnos al último corte, ya hay designación arbitral, para el partido de este viernes. Escuche usted muy bien. Adonai Escobedo será el árbitro del partido del día de mañana, un árbitro por demás polémico que normalmente pues lo hace muy mal cuando le pita al Puebla de la franja. Esperemos que mañana no sea el caso. De verdad que deseamos que Adonai Escobedo tenga un buen trabajo, pero normalmente cuando le pita al Puebla, híjole, nos termina acuchillando. Ojalá que, como le repito, mañana sea la excepción. Y es que, a ver, no quiero caer en exageración, pero a mí se me está haciendo muy extraño, estas decisiones de la Liga MX. Pareciera que le quiere poner el pie al conjunto del Puebla, que le quiere hacer las cosas más complicadas todavía al conjunto poblano, porque el calendario inició con dos partidos de visita seguidos. Y el primer juego como local para el Puebla es contra las Chivas, uno de los favoritos del título. Y por si fuera poco, los arbitrajes han estado fatales en contra del Puebla de la Franja. En la primera jornada le quitaron un gol que era legítimo, un gol de chilena de Alberto Herrera. Lo invalidó el Curro Hernández por una decisión que nadie entiende. Y después en el partido ante Cruz Azul, una patada flagrante por parte de Lucas Romero que casi fractura a Fernando Monarres y ni siquiera la fueron a revisar al VAR. Y luego el propio Lucas Romero fue el que metió el gol del empate. Y ahora ponen o designan a Adonai Escobedo para el partido del Puebla contra Chivas. Pues ¿de qué se trata? ¿Hay que amolar al Puebla de la Franja? ¿O cuál es la consigna de la Liga MX? Porque la verdad que no entiendo este inicio, pues complicado, parece adrede por parte de la Liga MX. Y aún así el conjunto del Puebla ya tiene 3 unidades. Perdió contra Cruz Azul, que pues nadie puede parar a Cruz Azul. Y el día de mañana yo confío, yo espero, yo creo que el Puebla de la Franja se va a ir con la victoria. Así que, a pesar de que la Liga MX por ahí le quiera meter el pie al conjunto del Puebla, pues los camoteros están demostrando su valía. Es 1:44 PM. Recuerde que estamos regalando el último pase doble el último pase doble para la obra de teatro. ¿Y sabe qué? Ya, escríbanos al número de cabina. Por donde quiera usted participar, se va a ir este último pase doble para la obra de teatro Fritz, Mi Historia. Si usted quiere hacerlo a través del número de la red, al 2222-38-2990, mande un WhatsApp y ya se estará participando por este pase doble. Pero si usted quiere hacer la dinámica de escribir al número de cabina, al 2222-73-3301, con llamada telefónica, pues también lo puede hacer. Estamos en los últimos minutos, estamos por cerrar la dinámica, así que ya sea por WhatsApp o llamando a cabina al 2222-73-3301, ya queremos que usted se lleve este pase doble, el último pase doble para la obra de teatro Fritz, Mi Historia, que se presentará el próximo viernes 7 de agosto en el Teatro del Complejo Cultural Universitario de la UAP, 8:30 de la noche. Además, los boletos de Pericos de Puebla, esos también están pendientes. Tres pases dobles para el Pericos contra Conspiradores de Querétaro, 7 de la noche, hoy en el Parque Hermano Cerdán. Me voy al corte, pero le voy a anticipar algo. Se acaba de ir el último pase doble. Se acaba de ir el último pase doble para la obra de teatro Fritz, Mi Historia. Y fue llamando a cabina. En estos momentos, Alex Denicia nos está haciendo el favor de anotar el nombre de la persona ganadora. Regresando del corte, ya voy a tener el nombre en mis manos, así que se acabaron los pases dobles para la obra de teatro. ¡Volaron! Muchísimas gracias por su interés, muchísimas gracias por estar escuchándonos. Vamos al corte, es 1:46 PM, de lo que todavía hay son para ir a ver a los Pericos, ¿eh? Así que siga participando. Vamos al corte.
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1: Estamos de regreso aquí en Minuto Cero, es 1:48 PM. Y ya tengo aquí en mis manos el nombre de la tercera persona que se llevó por llamada a cabina el pase doble para la obra de teatro Fritz, mi historia. Le agradecemos mucho a Teresa Martínez Morales, quien ya tenemos aquí su número también de telefónico. Entonces, por cabina se llevaron los pases dobles para la obra de teatro Fritz, mi historia. Teresa Martínez, Ernesto Campos y Marta Crisanto. Muchísimas felicidades. Les recuerdo que son boletos físicos y esto sí tiene que venir por ellos. Hoy los esperamos hasta las 6 de la tarde. Si no puede venir el día de mañana, tiene que traer su identificación. Tiene que traer su identificación para que nos cercioremos que es usted. Y ya se va a llevar su pase doble. Estos son físicos. Recuerde que también estamos regalando pases dobles para el duelo entre Pericos y Conspiradores el día de hoy, 7 de la noche, en el Parque Hermano Cerdán. Eso lo estamos regalando vía digital, así que escríbanos al 2222-38-2990. Nos tiene que escribir: estoy escuchando Minuto Cero y quiero irme al béisbol. Entonces, los de la obra de teatro son Marta Crisanto, Ernesto Campos y Teresa Martínez. Y la otra ganadora es la que nos escribió en la transmisión de Facebook, que es Paula Báez. Paula Báez también se llevó su pase doble. Así que esos son los cuatro ganadores para los pases dobles. Les repito, tienen que venir por ellos. Son boletos físicos. Hoy hasta las 6 de la tarde y el día de mañana también puede venir por ellos. Es obligatorio que se presente con una identificación. Es 1:50 PM y vamos con el cerrojo de la información del día de hoy. Y es que ya hay alineación, en un momento lo estaremos poniendo en pantalla, ya hay alineación de la selección mexicana que juega el día de hoy. Hoy hay participación de dos selecciones nacionales. A las 2 de la tarde, es decir, en 10 minutos, en 9 minutos, la selección mexicana sub-23, estará jugando ante Venezuela. Esto como parte de los Juegos Centroamericanos y del Caribe. ¿Y cuál es la gran noticia? Que hay presencia de jugador del Club Puebla. Le voy a dar toda la alineación para la gente que nos está viendo en transmisión de redes sociales. Ya lo tiene en pantalla. El portero es Ochoa, no Guillermo Ochoa, es evidente. Rodrigo Pachuca, el jugador del Club Puebla, es titular. Es titular el día de hoy ahí en los Juegos Centroamericanos. Ochoa, que es el capitán, un muy buen defensa de las Chivas. Navarrete, González, Uribe, Parra, García, Vázquez, Levy, Mateo Levy, este de también raíces argentinas, pero mexicano. Y Jiménez, delantero del Club Santos. ¿Y quién es el director técnico de esta selección? Pues seguramente le sonará familiar. Eduardo Arce, quien dirigió el Club Puebla, quien participó como director técnico del Mundial Sub-20 con México, ahora es técnico de esta selección que estará participando en los Juegos Centroamericanos y que se perfila para ir o dirigir a México en los Juegos Olímpicos. Así que, pues, todo el éxito, el mayor de los éxitos para la selección nacional. Vamos a dar el comercial, no pasa nada. Lo van a transmitir a través de Fox Sports. Fox Sports será la cadena que transmita el partido del día de hoy, 2 de la tarde. Así que usted se tiene que conectar a la transmisión para que estemos pendientes de cómo le va a México en los Juegos Centroamericanos. Y vámonos con la siguiente imagen que en este momento le estoy mandando a nuestro operador aquí en la transmisión de redes sociales, porque México juega hoy 7 de la noche aquí en el Estadio Cuauhtémoc, el último partido de la fase de grupos del Campeonato Sub-20. Ahí está en pantalla la imagen que le quería compartir. México juega ante Guatemala ya clasificado, México ya está clasificado a la siguiente ronda y hoy solamente es para confirmar que va a avanzar como líder del grupo B. México tiene 6 puntos, Guatemala tiene 3 unidades, Costa Rica tiene 3 unidades y Antigua y Barbuda tiene 0 unidades. A las 4 de la tarde juegan Costa Rica contra Antigua y Barbuda, que si gana Costa Rica pues prácticamente se estaría afianzando en el segundo lugar y pues ya con un pie en la siguiente ronda. Y a las 7 de la noche México juega ante Guatemala. Como ya les decía, México ya ha asegurado su pase a la siguiente fase. No le han hecho gol. A México no le han hecho gol en estos dos primeros partidos. Lleva 5 goles a favor, ninguno en contra. Con el simple empate se aseguraría el liderato del sector. Ante esto, Alex Diego, el director técnico de este combinado mexicano, reveló que pues ocupará de algunos jugadores de recambio para no exponerlos a alguna lesión, alguna patada. Así que México juega hoy 7 de la noche ante Guatemala en el Estadio Cuauhtémoc. Y si usted tiene a bien ir al partido, me parece que será una gran oportunidad. Yo creo que va a ser una gran oportunidad para usted. Los boletos están en $173. 173 pesos en la platea oriente, que es la de las mejores zonas en el estadio Cuauhtémoc. Y no solamente va a poder entrar a ver el partido entre México y Guatemala, sino que ese boleto de 173 pesos pues le daría derecho a usted a entrar al partido de Costa Rica contra Antigua y Barbuda. Pues si usted quiere ver un fútbol diferente, si quiere ver a jóvenes que, pues por qué no pensar en el futuro puedan ser pues jugadores importantes a nivel regional o por qué no incluso hasta a nivel nacional e internacional. Entonces, con este boleto usted puede entrar a los dos partidos, Costa Rica ante Antigua y Barbuda a las 4 de la tarde y a las 7 de la noche México contra Guatemala. Prácticamente 24 horas después de antes, perdón, de que México juegue de que el Puebla juegue ante Chivas. La cancha del Estadio Cuauhtémoc pues ya tiene su actividad, ya tiene un rodaje intenso. Ya van 4 partidos que se juegan en este inmueble de este grupo B. Y el día de hoy pues se van a jugar otros 2 partidos. Así que pues ojalá que para el día de mañana, para el Puebla contra Chivas, el Estadio Cuauhtémoc esté en las mejores condiciones. Y antes de despedirnos, es 1:55 PM, pues vamos a hablar de los Pericos de Puebla. Estamos regalando pases dobles para el juego entre Pericos y Conspiradores de Querétaro. Y el día de ayer Pericos de Puebla derrotó con holgura, derrotó a los Conspiradores de Querétaro en el segundo juego de la serie, en un juego lleno de batazos. Ya si quieres quitamos la imagen, Nachito, para cerrar esta transmisión. Pericos le ganó 10-5 le ganó Pericos de Puebla a los Conspiradores de Querétaro. Con este resultado ya se aseguró la serie. El día de hoy, como ya le decía, buscan sacar la escoba, pero siguen apretando la búsqueda por el tercer lugar del standing de la zona sur. Diablos y Olmecas ya están matemáticamente clasificados a los playoffs y ahora están 4 equipos buscando también sellar su pase a la postemporada. Piratas de Campeche, que está dando un temporadón, está en el tercer lugar con 46-39. Y apenitas medio juego por debajo está Pericos de Puebla con 45-39. Así que Pericos de Puebla no debe desaprovechar esta oportunidad de jugar como local ante un equipo ya eliminado como son los Conspiradores de Querétaro. Así que yo creo que el día de hoy va a ser el día cuando Pericos de Puebla regrese al tercer lugar del standing de la zona sur. Los Piratas pues tampoco han aflojado, le han dado doble derrota o le han propinado doble derrota a los Tigres de Quintana Roo. El día de hoy juegan 6:30 allá en Campeche y pues ojalá que los Tigres pues le echen una mano a los Pericos de Puebla derrotando a los Piratas y que Pericos haga la tarea ante los Conspiradores para que puedan subir al tercer lugar. Recuerde que estamos dando pases dobles para el juego del día de hoy. Ya nos vamos, estamos llegando al final del programa del día de hoy, es 1:58 p.m. Muchísimas gracias por habernos escuchado, un programa muy completo, regalos, entrevistas e información. Recuerde que Minuto Cero se transmite de lunes a viernes de 1 a 2 p.m, es la hora deportiva en 5 Radio. Nos puede escuchar a través de Red Ciudadana, que es el 1120 de AM. Para esto agradezco al señor López Corta ahí en la consola digital. Estamos en la HR, aquí en el estudio Javier López Díaz. Y esto fue el día de hoy gracias a la labor de Martín Tapia ahí en la consola digital. Somos multiplataforma. Y gracias a Isaac Vidal, que hoy tuvo la transmisión de redes sociales, tanto en Facebook, en X y en YouTube. Y un agradecimiento especial a Alex Denicia, que nos estuvo echando la mano el día de hoy, como siempre, para que todo saliera bien en Minuto Cero. Yo le invito a que mañana, nos escuche de 1 a 2 p.m. Y ya le dije, si no tiene boletos para el Puebla contra Chivas, mañana no se puede perder el programa. Soy Antonio Zamora y no me queda más que desearle que tenga una excelente tarde.

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1: Fue detenido Ramón Álvarez Ayala, alias el R1. Buenas tardes, soy Antonio Zamora y este es el radar con la información generada hasta este momento. En información de última hora se confirmó que Ramón Álvarez Ayala, alias el R1, fue detenido tras un operativo encabezado por fuerzas federales. Esto lo informó el secretario de Seguridad y Protección Ciudadana, Omar García Harfuch. Es señalado como presunto autor intelectual del asesinato de Carlos Manso. En información internacional, el presidente de Argentina, Javier Milei, modificó la ley de migraciones. Esto para permitir negar el ingreso o expulsar extranjeros que inciten mensajes de odio contra el país, los argentinos, su cultura o la identidad nacional. El gobierno de Puebla Capital construyó 16 ollas de captación de agua pluvial. Esto para fortalecer la conservación forestal y proteger más de 2.630 hectáreas de ecosistemas. Esto lo informó el secretario de Medio Ambiente, Iván Herrera. Fue detenido en Huamantla David Daniel N., alias El Jarocho, identificado por autoridades como presunto líder regional del cártel Nueva Generación y objetivo prioritario en Tlaxcala y Puebla. El operativo fue realizado por fuerzas federales y estatales. El monasterio de Santa Clara del Sagrado Corazón invita a la degustación de sus tradicionales chiles en nogada. Los espera este domingo 2 de agosto y todos los domingos de este mes, además de también el domingo 6 de septiembre. ¿Dónde los pueden encontrar? En la calle 8 Oriente, número 9, Colonia Centro, en Atlixco, en Puebla. Hay servicio para llevar, pero es necesario llevar su recipiente. Para más información, se pueden comunicar al 24 44 45 1240. Aficionados de Chivas preparan una serenata para recibir al Guadalajara, esto previo al partido de la jornada 2 ante el Club Puebla. Será este viernes en el Estadio Cuauhtémoc. La serenata se llevará a cabo este mismo jueves, 6:30 de la tarde, afuera del Hotel Marriott. La temperatura en la capital poblana es de 23 grados centígrados. 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En la consola digital Martín Tapia, en el radar informó Antonio Zamora. Que tengan una excelente tarde.
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12: Hoy en Datos Curiosos, en Quinto Medio, es el Día Internacional de la Amistad, una de las relaciones humanas más fascinantes y menos comprendidas a nivel evolutivo y científico. Un estudio de la Universidad de Dartmouth demostró que cuando los mejores amigos ven los mismos videos o escuchan los mismos relatos, sus patrones de actividad cerebral son casi idénticos en las áreas asociadas a la atención, emoción y percepción. Estar al lado o pensar en un mejor amigo activa la liberación de endorfinas y reduce los niveles de cortisol del estrés. Un experimento demostró que las personas sienten menos dolor físico ante un estímulo térmico si están acompañados por un amigo cercano. Investigadores de la Universidad de California encontraron que los amigos íntimos que no tienen parentesco alguno comparten alrededor del 1% de los mismos marcadores genéticos. Esto equivale a la relación genética que tendrías con un primo cuarto. El antropólogo Rubin Dunbar determinó que el cerebro humano solo tiene capacidad para mantener 150 relaciones estables a la vez. De esas, el círculo interno de mejores amigos generalmente consta solamente de 3 a 5 personas. Dunbar también descubrió que cuando inicias una relación amorosa seria, normalmente sacrificas a 2 personas de tu círculo cercano, un familiar y un amigo íntimo, que se desplazan hacia capas más lejanas de tu vida social.
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0: Son las 2 de la tarde con 8 minutos. Les saluda Girat Aguilar Miranda en Red Ciudadana, noticias y reportes de usted en vivo a través de la multiplataforma Red Ciudadana, en radio, redes sociales, portal de noticias, redciudadana.mx, y también el WhatsApp, parte importante de esta multiplataforma, el WhatsApp de la poderosa red, 2222-3829-90. Y saludo a Jonathan Cruz en la producción, a Isaac Vidal en audiovisual, a López Corte en Red Ciudadana 1120 AM y a Martín Tapia en la HR 1090 AM. Y este tema que a raíz de lo que ocurrió en Tamaulipas ha venido resonando prácticamente en todo el país. Recordemos, en Tamaulipas, una joven acudió a un curso de verano en una academia militarizada. Desafortunadamente, esta joven perdió la vida y al perder la vida, se puso atención a estas academias militarizadas, que era lo que sucedía en estas academias militarizadas, y de ahí se desencadenó toda esta situación. Y en el caso de Puebla, el gobernador de Puebla, Alejandro Armenta, señaló que la escuela militarizada de Puebla, Ignacio Zaragoza, podría ser clausurada conforme a los procedimientos legales. Escuchemos.
1: La SEP y Gobernación ya está atendiendo este tema, José Luis, ya lo está atendiendo la SEP. Tuvimos mesa de paz ayer, desde el lunes, pues antier, lunes. Desde el mismo momento en el que se dio el hecho, en otra escuela de estas características, nosotros empezamos a analizar. Nosotros vamos a cumplir la ley y los procedimientos que corresponden. ¿Qué nos ocupa y qué le instruye al secretario de Educación? Hoy están de vacaciones. A nosotros nos ocupa que los jóvenes que están estudiando tengan oportunidades. ¿Y qué vamos a hacer? Se va a proceder jurídicamente en los términos que la ley señala y vamos a buscar oferta educativa para esos jóvenes. Porque no solo se trata de clausurar, sino se trata de ver qué opciones le das a los alumnos que están estudiando. Y esa parte la estamos ya atendiendo. Ya le instruí al secretario de Educación y al secretario de Gobernación que revise, que hable con los padres de familia. Es una tarea compleja porque probablemente hay quien no esté de acuerdo, pero nosotros vamos a cumplir la ley que implica la no autorización de este tipo de instituciones de formación educativa.
0: Y a nivel federal, el director de asuntos jurídicos de la Secretaría de Educación Pública a nivel federal, él había señalado que la SEP determinó que la Academia Militarizada Ignacio Zaragoza no podría operar durante el ciclo escolar 2026-2027 al considerar que su modelo educativo no está permitido.
2: Respecto de la información que recibimos de la institución que detectamos aquí en el estado de Puebla, y con base en la normatividad aplicable, les solicitamos que implementaran las acciones conducentes para impedir que se siga prestando un servicio bajo esa ley. Entonces, la autoridad educativa local, con base en esta notificación, he estado yo en comunicación con el secretario de Educación del Estado, está iniciando los procedimientos para actuar en consecuencia. Tenemos el espacio de oportunidad que hoy estamos en receso escolar, por lo cual se está preparando de manera adecuada todos los procedimientos para que no haya ningún inconveniente y de manera certera, con todos los debidos procesos, se pueda actuar para que no se permita esta.
3: ¿Qué va a pasar con los
2: estudiantes y también con los maestros o que daban esos cursos ahí?
4: Dentro de la propia comunicación que tuvimos formal con la Secretaría de Educación del Estado de Puebla, comentamos que
0: son las 2:13 p.m. Posteriormente, la Secretaría de Educación Pública del Estado de Puebla emitió un comunicado a través del cual informó que con relación a la situación legal de la Academia Militarizada Ignacio Zaragoza, ubicada en Puebla capital, la dependencia realiza las acciones necesarias dentro de la normativa vigente. Es importante señalar que estas acciones determinan el actuar de la autoridad educativa estatal. El compromiso del gobierno del estado se mantiene para dar certeza legal a la comunidad escolar a través de la Secretaría de Educación Pública, es lo que dice este comunicado de la Secretaría de Educación Pública. En tanto que tras este anuncio de la Secretaría de Educación Pública sobre el proceso para suspender actividades de la Academia Militarizada Ignacio Zaragoza, también esta academia emitió un comunicado que dice lo siguiente: la Academia Ignacio Zaragoza reafirma a la comunidad educativa y a la opinión pública que desarrolla cada una de sus actividades dentro de un marco de plena legalidad, con irrestricto respeto al Estado de Derecho y conforme al orden jurídico que rige a las instituciones educativas de nuestro país, con el firme compromiso de honrar la confianza que desde hace casi 9 décadas generaciones de familias han depositado en esta casa de estudios. Señala que las puertas de la academia han permanecido y permanecen abiertas para quienes creen en que el honor no es una palabra, sino una forma de vivir, que la disciplina fortalece el espíritu y que los valores son el fundamento sobre el cual se construyen ciudadanos íntegros, libres y responsables. Es parte de lo que dice este comunicado de la Academia Ignacio Zaragoza. Y también en Tlaxcala, se va a revisar este tema. El vocero del gobierno de Tlaxcala, Antonio Martínez Velázquez, informó que las autoridades estatales allá en Tlaxcala revisarán la operación de las 3 escuelas de formación militar ubicadas en aquella entidad. La medida busca prevenir posibles vulneraciones a derechos de estudiantes y garantizar que estos centros cumplan con lineamientos educativos y de seguridad. Y en la mañanera, la presidenta Claudia Sheinbaum señaló que no existe un registro exacto de cuántas escuelas militarizadas operan en el país y lamentó los hechos ocurridos en Tamaulipas. Afirmó que ninguna institución educativa debe permitir abusos y que se revisarán los mecanismos de supervisión y protección para estudiantes.
5: Aquí el dato, pero a ver si Mario lo puede publicar. Y es muy triste lo que pasó hoy en Tamaulipas y se está atendiendo y es muy buena la decisión que toma la SEP, porque con el pretexto de la disciplina pues hay abusos y eso no puede permitirse. La educación, es cierto, es una parte de aprender límites, pero es sobre todo un espacio de libertad, de construcción de libertad. Entonces, no debe permitirse ningún tipo de abuso contra la niñez. Entonces fue una buena decisión que tomó la SEP, y a ver si nos puede informar cuántas escuelas están reconocidas como tal.
3: Gracias. Y ya final.
0: Son las 2:17 p.m. Hacemos una pausa y regresamos con más noticias y reportes de usted aquí a Red Ciudadana en la multiplataforma, en redes sociales, portal de noticias y en radio también en el 1120 de AM y también enlazados en esta hora a la HR al 1090 AM. Regresamos.
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0: Son las 2:21. Seguimos en Red Ciudadana. Noticias y reportes de usted en vivo todo el día en la multiplataforma Red Ciudadana, en las redes sociales de arroba la Red 5 Radio, X, Facebook y YouTube, en el portal de noticias redciudadana.mx y también en radio 1120 AM, 1090 AM. El WhatsApp de la poderosa red 2222-3829-90. Y tenemos un reporte de última hora. Elementos del Ejército Mexicano y de la Policía Municipal realizan un operativo en la zona de la 34 Poniente y 17 Norte. Se recomienda a la ciudadanía tomar precauciones si transita por el lugar. Operativo del Ejército Mexicano y la Policía Municipal en la 34 Poniente y la 17 Norte, es lo que está reportando la poderosa red al 2222-3829-90. Y también tenemos información nacional de última hora. Ramón Álvarez Ayala, alias el R1, fue detenido tras un operativo encabezado por fuerzas federales, informó el secretario de Seguridad y Protección Ciudadana, Omar García Harfuch. El R1 es señalado como presunto autor intelectual del asesinato de Carlos Manso, quien era presidente municipal de Uruapan en el estado de Michoacán y ya habría sido detenido. 2:23 y aprovechamos para hacer una invitación de las Madres Clarisas de Atlixco, que invitan a su tradicional venta de chiles en nogada, que se realizará los domingos 2, 9, 16, 23 y 30 de agosto, así como el domingo 6 de septiembre. La venta será para consumir en el lugar o para llevar, con la recomendación de acudir con recipiente si es que es para llevar, para que allí le coloquen los chiles en nogada. El monasterio se ubica en la 8 Oriente, número 9, en el centro de Atlixco, teléfono 244-445-1240. 2:24. Y esta mañana, el presidente municipal de Puebla, José Chedraui, inauguró el Festival de las Carnitas 2026 en la Junta Auxiliar de San Francisco Totimehuacán. El evento reúne a productores y familias de la zona para impulsar la gastronomía local y fortalecer la economía comunitaria mediante actividades culinarias y comerciales. Durante esta visita, 2:24, al Festival de las Carnitas 2026 en San Francisco Totimihuacán, el presidente municipal de Puebla, José Chedraui, degustó este tradicional platillo y convivió con comerciantes y asistentes. El edil destacó la importancia de impulsar la economía local y fortalecer las actividades gastronómicas en las juntas auxiliares. Y también 2:25, el presidente municipal de Puebla, José Chedraui, dirigió un mensaje previo a esta comida con motivo de la inauguración del Festival de las Carnitas allá en San Francisco Totimihuacán, donde destacó la relevancia de fortalecer las tradiciones gastronómicas. Esto ocurrió allá en San Francisco Totimihuacán. Y esta mañana se hizo entrega de otra silla en el programa Suelta la Silla. Vamos a escuchar.
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2: Él sufre, ahora sí que eso viene de genética, como nos han dicho los doctores, y él empezó a los 4 añitos a sufrir fracturas, múltiples fracturas. Eso ha hecho a que se le deformen los huesitos y a la fecha ya no camina. La verdad, pues, la vida pues es muy, muy dura, y ahorita ya la silla que tenía él para él, ya no, la verdad ya dio lo que tenía que dar, y tenemos una que tampoco ya está un poco defectuosa. Entonces, por eso se atrevió mi hija a pedirles de favor una silla.
3: Exactamente, y ahora sí que la ha usado todo el tiempo, por eso es que, pues digamos que la va a necesitar constantemente.
2: Sí, así es.
3: Y mire usted, aquí le vamos a entregar una silla, así cuando la trajeron, nos dijeron, pero ahora sí que por qué razón o a nombre de quién, por las bendiciones recibidas en el trabajo, por tener salud y por la familia. Así nos dijeron, no dejaron nombre, no dijeron, mencionas mi nombre, yo la traigo por el agradecimiento que tiene esta familia a su trabajo, por bendiciones y pidiendo salud también para los suyos. En este caso, pues le quedó a usted a la mano porque usted la necesita. Escuchamos que es una familia unida en torno a este niño de 11 años que tiene esta terrible enfermedad.
2: Así es, pues igualmente bendiciones para los que la donaron y también para ustedes, que pues gracias a ustedes llegan las ayudas a la gente como nosotros.
3: Somos el vínculo, nada más. Este programa de Suelta la Silla se fortalece con la participación de todas las personas que, como se los hemos dicho, pues si te ha ido bien, si tienes la oportunidad, quieres de alguna manera agradecer, como lo hizo esta familia, pues las bendiciones recibidas, tú tráete la silla y aquí con mucho gusto la entregamos en total transparencia. Ustedes ve y escucha a las personas que la necesitan y usted ve que es la silla que trajo, está bien colocada. Huesos de cristal, ¿qué les dicen los médicos?
2: Pues la verdad no tiene cura. Él puede vivir un poquito más de los 30 años con una buena calidad de vida, y pues es lo que tratamos de hacer. Él es un niño muy un guerrero, porque no se deja caer, él sigue luchando a todo momento, todos los días, y es muy buen niño.
3: Y ustedes junto con él, ¿cómo se llama el niño para que le mandemos saludos?
2: Ernesto Jaciel Sota Rivas Concepción.
3: Ernesto Jaciel, te mandamos un saludo. Aquí está tu abuelita Sara, que viene por la silla de ruedas, que al ratito ya la lleva, porque como escuchamos, la que tenías, pues ya no jala, ya no va a servir, pero ya vas a renovar aquí este vehículo para que puedas tener, pues, ¿qué la van a usar? ¿Para llevarlo a sus consultas, para llevarlo?
2: Sí, a las consultas, él asiste a la escuela, va en quinto grado, va paso a sexto, y solito se desenvuelve en la escuela. Pero pues sin la ayuda de la silla, pues no puede.
3: Muy bien, pues le mandamos también un saludo con mucho cariño a Ernesto Jaciel y a su nieto, y a usted también un reconocimiento, Sara Concepción, pues porque ahí está la abuelita dando la cara por el nieto.
2: Sí, ahora me tocó a mí venir acá porque él y su mamá le tocó consulta y fueron al hospital.
3: Ahí está, muy bien. ¿En dónde lo están atendiendo?
2: En el Hospital del Niño Poblano.
3: Un saludo para todos los profesionales del Hospital de la Niñez, sí, que sabemos que tienen estos casos tan especiales, estos casos tan difíciles, y que ustedes saben cómo tratarlo. Allá mismo tienen un departamento de psicología muy capaz, que también necesitan ustedes acercarse para que les ayuden. Ajá. ¿Verdad?
2: Sí.
0: Son las 2:30 p.m. Escuchamos a la señora Sara Concepción, quien acudió a Buenos Días, el noticiario de la gente, para recibir, como ya escuchó usted, una nueva silla de ruedas destinada a su nieto Ernesto, de 11 años, quien padece osteogénesis imperfecta, conocida como huesos de cristal. El menor, ya escuchábamos, ha enfrentado fracturas desde temprana edad y la silla anterior ya estaba dañada, por lo que este apoyo le permitirá mejorar sus traslados a consultas médicas y facilitar sus actividades cotidianas como ir a la escuela. Pues esto es el programa Suelta la Silla. Si usted también tiene la necesidad de usar una silla de ruedas y no tiene los recursos, o alguien de su familia requiere, algún conocido, algún vecino, alguien requiere de una silla de ruedas y no hay los recursos, aquí le podemos ayudar, porque hay mucha gente que le agradecemos, que nos ayuda y nos trae sus sillas de ruedas, la mayoría de ellas de forma anónima, como esta que ya escuchábamos, de parte de quién, simplemente es en agradecimiento a las bendiciones por el trabajo, por la salud, por la familia, y así mucha gente que puede nos trae sus sillas de ruedas, lo que agradecemos bastante, esa confianza que nos tienen, y nosotros pues aquí somos el vínculo, somos el medio para poderlas entregar a quienes realmente lo necesitan. Si usted, alguien de su familia, alguien que conoce la requiere, póngase en contacto con nosotros al WhatsApp de La Poderosa Red, 2222-3829-90. Ya son las 2 de la tarde, 32 minutos.
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4: Son las 2:35 y tenemos más información de última hora. La Red está reportando a través del 2222-382990 que se registra movilización policiaca por presuntos disparos de arma de fuego en la calle Río Papagayo, esquina con Fray Andrés Tomás de Castilla. Esto en la colonia Tres Cruces. El Ejército Mexicano, la Guardia Nacional y Policía Estatal mantienen resguardada una camioneta mientras la Fiscalía General del Estado realiza un cateo. Es la información que se tiene hasta el momento de lo que está ocurriendo allí en la colonia Tres Cruces, en la calle Río Papagayo, esquina con Fray Andrés Tomás de Castilla. En las imágenes que ya nos envía a la red, al WhatsApp 2222-382990, podemos ver una camioneta con elementos del Ejército Mexicano. Al fondo se ve otra camioneta de la Guardia Nacional que están formando parte de este operativo que se realiza allí en la colonia Tres Cruces, en la calle Río Papagayo, esquina con Fray Andrés Tomás de Castilla. Vemos ahí en otra imagen a un elemento de la Policía Estatal y al fondo vemos también una patrulla de que corresponde a la Policía Estatal. Todo esto es lo que está pasando en estos momentos allí en la colonia Tres Cruces. Conforme se vaya teniendo más información, se la estaremos dando a conocer aquí a través de Red Ciudadana, la multiplataforma informativa en redes sociales, portal de noticias redciudadana.mx y en radio en el 1120 de amplitud modulada y en esta hora enlazados a la HR 1090 AM. Son las 2:38. La marca Puebla 5 de Mayo abrió una tienda en la Casa de Representación del Estado en la Ciudad de México, donde se comercializan productos de productores poblanos, valga la redundancia. La secretaria de Agricultura Estatal, Ana Laura Altamirano, destacó que este espacio busca fortalecer la presencia comercial de la entidad y ampliar las oportunidades para emprendedores locales.
5: Y bueno, a todos los servicios, en nuestro caso, pues a todo lo que se produce en la entidad. Por eso nos da mucho gusto el día de hoy poder contribuir a la apertura de una tienda en esta oficina de representación del gobierno del estado. Aquí no solamente estaremos vendiendo, sino también es una acción de promoción, de exhibición y de comercialización de productos que ya tienen las características y que están a la altura de cualquier producto que esté en el mercado. La diferencia es que viene directamente de quien lo produce, ¿no? Por eso también invitamos aquí a nuestras compañeras y compañeros para que ellos puedan mostrar el talento que tienen nuestros pequeños productores, nuestras cooperativas y, bueno, pues todas las familias poblanas que se dedican a esta actividad. Y lo que queremos es que este espacio sea el puente entre el campo poblano y uno de los mercados más grandes y más importantes del país, que es la Ciudad de México.

0: Son las 2:40. Por su parte, el gobernador Alejandro Armenta señaló que la tienda Puebla 5 de Mayo comenzó operaciones en la Ciudad de México con 36 marcas y más de 70 productos elaborados por cooperativas, empresas y familias poblanas. El mandatario señaló que esta estrategia forma parte de un modelo de desarrollo que vincula el campo con la actividad económica industrial para dar mayor valor agregado a la producción de la entidad.
1: Centro del deporte, no solo somos el latido de México en materia turística, con el turismo comunitario, en la actividad industrial, comercial, esta sinergia que hay entre desarrollo rural y desarrollo económico coadyuva el proceso de transformación de la producción primaria y nos permite poder alcanzar este tipo de objetivos que están enmarcados para nosotros en el proceso de desarrollo de la riqueza comunitaria, que es uno de los ejes de nuestro gobierno y que está perfectamente articulado con la directriz de nuestra presidenta.
0: Son las 2:41. Por su parte, el secretario de Desarrollo Económico, Víctor Gabriel Chedraui, destacó que productos de la marca Puebla 5 de Mayo ya se comercializan en 14 sucursales de la Gran Bodega. Adelantó que buscan llegar a Preishus y ampliar presencia en tiendas 3B como parte de la estrategia para fortalecer la distribución de artículos elaborados por productores poblanos.
2: Marca Puebla 5 de Mayo. En la Ciudad de México estamos en Tláhuac Center, Estación Fortuna, en el tren Suburban, Plaza Toltecas y en Ecatepec Center, donde también ya se venden productos en los gimnasios Empire Fitness, en Guadalajara también. Hay otros canales en Puebla donde está Frescura, ahí están viendo Viva Market, Cafetería Tarlet, Taquerías Bagdad, PCM Tienda Matriz, Tiendas Orgánicas Sana. Y bueno, estamos en proceso con Play Shoes para todo el tema de zapatos y ropa. En Tienda Chedraui ya hay cerca de 18 marcas. En Oxxo ya estamos a punto de empezar a trabajar. Son procesos complejos. En 3B ya también estamos en comunicación. Y tenemos diferentes kioscos en Puebla, en el municipio, en Teciutlán, en Tlatlauquitepec, San Martín, Cuautlancingo. No estamos en proceso, San Pedro, Tepanco de López y Xiutetelco, para que haya un kiosco, un vaso de los productos. Puebla 5.
0: Son las 2:42. Dejamos el tema de la marca Puebla 5 de Mayo y la Casa de la Familia San Juan Pablo II llevará a cabo una jornada el próximo 2 de agosto, informó Rocío Arzubide, coordinadora de comunicación. El encuentro está dirigido a personas que enfrentan distintas situaciones familiares y personales, como matrimonios, parejas en unión libre, solteros en edad avanzada, personas divorciadas en una nueva unión, viudos, viudas y madres solteras.
3: Acerca de una jornada que tendremos el próximo domingo 2 de agosto en la Casa de la Familia San Juan Pablo II.
4: ¿Y quiénes pueden asistir?
3: Aquí pueden asistir todos, pero vamos, estamos hablando de los miembros de la familia que estén viviendo alguna situación en particular. Uh-huh. Pero vamos a enfocarnos a ciertas problemáticas que se viven desde luego. Aquí pueden acudir matrimonios con problemas, que bueno, ya sabemos que eso no falta, uh-huh. Sí, es el pan de cada día. Las parejas que viven en unión libre también son asistidas aquí en la Casa de la Familia. Los solteros y solteras, hablando precisamente no de muy jóvenes, uh-huh. sino ya de personas adultas. Uh-huh. Ajá, sí. Divorciados en nueva unión, que pues bueno, sabemos son personas que han sido casadas anteriormente, se separan, se divorcian y viven con una nueva pareja. Entonces a estas personas también se les está dando atención, se les está invitando a participar. También se invita a divorciados y divorciadas, a viudos y viudas y madres solteras, que son los grupos que estamos atendiendo en Casa de la Familia.
4: Y precisamente en esta jornada van a estar divididos por esos grupos, ¿no?
3: Así es. Okay. Primero, iniciamos con una conferencia en general para todos, en que se habla acerca de la misericordia y del perdón. Y ya posteriormente de esa conferencia se distribuyen por grupos de acuerdo a su situación o a la circunstancia en la que estén viviendo. Y ya se les dan pláticas acerca pues de la temática precisamente ya en la que cada uno de ellos se encuentra.
4: Y por ejemplo, en el caso de matrimonios con problemas, ¿qué es lo que más les dicen, ¿no? En estas pláticas? ¿O ellos qué sienten o cuáles son los problemas que más se presentan, ¿no? Durante el matrimonio.
3: Bueno, pues es que hay diversos, ¿no? Y hablando pues desde la violencia, sí, hay que puede ser física, puede ser psicológica, pero de alguna manera pues hay violencia, ¿no? Y muchas veces no nada más se da esta violencia entre el esposo y la esposa, sino que también muchas veces se lleva más allá, incluyendo a los hijos, ¿no? Entonces, bueno, ahorita pues se trata nada más de atender a la pareja, al matrimonio, y pues para evitar de alguna manera que pues se llegue a una separación. Cuando esto ya es inevitable, bueno, pues ya no se puede hacer más, pero se trata de evitar precisamente esa separación, sino más bien que haya una reconciliación, pero que estén convencidos ambos.
4: Claro.
3: Sí, porque sí ha sucedido que en ocasiones, a veces nada más, pues la esposa es la que quiere recuperar el matrimonio.
4: Sí, no se puede ser dos.
3: Y no se puede, tienen que ser los dos, ¿no? O al contrario, puede ser a veces el esposo, pero bueno, acá es de los dos, definitivamente. Y entonces se trabaja con ellos durante, bueno, es con todos los grupos, durante todo un año. Todo un ciclo, se les van dando conferencias semana a semana, asesorías espirituales, psicológicas, legales o jurídicas cuando es necesario. Todo eso se les va dando durante todo un año.
4: O sea, todo es integral, ¿no? La atención que recibe, no nada más se queda en esta jornada. O sea, es importante porque con esto empieza, pero ahí pueden darle seguimiento a su caso y seguramente han de tener muchos casos de éxito.
3: Sí, gracias a Dios. Sí, bueno, sabemos si llegan muchos a esta jornada y de ahí cada uno se va pues encaminando hacia la situación en la.
0: Son las 2 de la tarde con 47 minutos. Hacemos una pausa y regresamos con más información aquí a Red Ciudadana.
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0: Son las 2:50 p.m. y seguimos con más información. El gobierno de Puebla informó que los trabajos observados en las estaciones Sench y Unidad Deportiva corresponden únicamente a labores preliminares del sistema de transporte por cable, como trazo, nivelación, demoliciones y excavaciones. Precisó que estas acciones cuentan con licencia de construcción para obras menores y se realizan con acompañamiento del Instituto Nacional de Antropología e Historia. La administración estatal aseguró que el proyecto avanza de manera ordenada y conforme a la normativa y que la ciudadanía será informada cuando inicien las siguientes etapas. 2:51 p.m. El gobierno de Puebla también informó que es falsa la versión sobre el presunto fallecimiento del migrante poblano Inocencio Saúl Aguilar García, originario de Tehuitzingo. Tras activar protocolos de búsqueda y coordinarse con autoridades municipales, la representación en Passaic, en Nueva Jersey, y el Instituto Nacional de Migración, se confirmó que el ciudadano está con vida en territorio nacional en calidad de deportado, actualmente en Tamaulipas. La administración estatal reiteró que mantiene acompañamiento a sus familiares. 2:51 p.m. Hacemos un repaso de los reportes que usted nos ha hecho llegar aquí a la red, a la poderosa red, durante lo que va de este día. Sujetos armados ingresaron a un billar ubicado en San Antonio, Mihuacán, en el municipio de Coronango, donde realizaron detonaciones y dejaron a un empleado lesionado, quien fue trasladado a un hospital. Además, se reportó la privación de la libertad del dueño del negocio, originario de Xochitl. Autoridades municipales y estatales mantuvieron un operativo de búsqueda y la investigación correspondiente. 2:52 p.m. Ciudadanos reportaron un presunto asalto, el cual habría ocurrido el 29 de julio, es decir, ayer, alrededor de las 7 de la noche, en la zona de la 31 Poniente y la 16 Sur, frente a un establecimiento comercial. Dos mujeres habrían sido despojadas de una laptop y un teléfono celular. Personas que se encontraban en el lugar brindaron apoyo inmediato antes del arribo de elementos policiales, quienes tomaron conocimiento del hecho. Lograron detener a este sujeto, lo sometieron luego de haber cometido este robo, y allí pues lo tenían los vecinos en el piso esperando la llegada de la policía. Este sujeto que habría robado una laptop y un teléfono celulares en la 31 Poniente y 31 Oriente, vendría siendo 31 Oriente y 16 Sur, frente a un establecimiento comercial. Son las 2:54 p.m. y un hombre de 73 años murió luego de derrapar la motocicleta que conducía en la carretera estatal Xochitlán-Todos Santos-Tlacotepec, a la altura del canal de Valsequillo. Autoridades realizaron las diligencias correspondientes y exhortaron a extremar precauciones ante las condiciones de esta vía, la carretera estatal Xochitlán-Todos Santos-Tlacotepec de Juárez. Son las 2:54 p.m. También una joven de 26 años murió tras un accidente en motocicleta sobre la carretera estatal Izúcar de Matamoros-Matzaco, precisamente en el municipio de Izúcar de Matamoros. El percance habría ocurrido por la pérdida de control del vehículo derivada del pavimento mojado, según los primeros reportes. Autoridades realizaron el levantamiento correspondiente y llamaron a extremar precauciones ante las condiciones de la vía. 255.
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0: 2:55. El gobierno del estado informó un cierre parcial intermitente por trabajos de pavimentación del 29 al 31 de julio de 8 a 18 horas sobre la avenida 4 Oriente, entre calle 14 Norte y privada de la 4 Oriente, con sentido a la colonia Resurgimiento, para que lo tome usted en cuenta. También el gobierno del estado informó de un cierre parcial intermitente por trabajos de pavimentación hasta el 31 de julio de 8 de la mañana a 6 de la tarde sobre la calle 6 Sur entre 19 Oriente y Avenida Río Alceseca con sentido al Parque Bicentenario. De igual forma, se registra cierre parcial intermitente sobre la 105 Poniente entre 7 y 11 Sur. Debido a trabajos de recuperación vial, autoridades exhortan a conductores a manejar con precaución, respetar señalamientos y evitar estacionarse en la zona para no obstruir las maniobras del personal operativo. 2:57. En el municipio de Atlixco, dos trabajadores fueron rescatados con vida luego de quedar atrapados por un deslave mientras realizaban una fosa en el panteón de San Jerónimo Coyula, en Atlixco. Elementos de Protección Civil, bomberos y policía municipal atendieron la emergencia y lograron liberar a las víctimas, quienes recibieron atención médica inmediata. La zona quedó bajo resguardo para evitar nuevos incidentes. Y de esta manera le agradezco el favor de su atención. Y este día, hoy por la tarde, nos escuchamos y nos vemos de 6 a 8 en un programa especial en alianza con Mundo Ejecutivo. Estaremos transmitiendo desde la toma de protesta del nuevo comité directivo de la Cámara Nacional de Comercio en Puebla. De 6 a 8 de la noche estaremos en esta transmisión especial. Gracias, buen provecho, excelente tarde. Gracias.
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1: Puebla será sede por segundo año del México's Industry Supply Chain 2026. Son las 3 de la tarde y estas son las noticias más importantes al momento. Puebla será sede por segundo año consecutivo del México's Industry Supply Chain 2026, que reunirá a más de 7,000 empresas de México y 16 países. El encuentro contempla oportunidades de negocios superiores a 15,700 millones de dólares.
2: En Puebla y en México en particular, en el mundo, hay una reconfiguración de las cadenas globales de valor, de las cadenas de proveedores de la industria. No es un asunto local, no es un asunto regional, es un asunto mundial. Pero centrándonos en lo que a nosotros nos interesa, que es nuestro país, es México, hay dos fuerzas que están impulsando muchos cambios en la proveeduría de la industria. La revisión del T-MEC, que el año pasado estuvimos en reuniones con el sector automotriz de Estados Unidos, y la otra son los aranceles que México le puso en diciembre a los productos asiáticos y chinos.
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1: Son las 3 de la tarde, 3 minutos, seguimos con más información. Se registró movilización policíaca por presuntos disparos de arma de fuego en Río Papagayo y Fray Andrés Tomás de Castilla, en la colonia Tres Cruces. Ejército Mexicano, Guardia Nacional y Policía Estatal resguardan una camioneta mientras la Fiscalía General del Estado realiza un cateo. También elementos del Ejército Mexicano y de la Policía Municipal desplegaron un operativo en la zona de la 34 Poniente y 17 Norte. Se recomienda a la población tomar precauciones si transitan por el área. En Atlixco, la festividad de la Asunción de la Santísima Virgen María iniciará el 6 de agosto e incluye la colocación de 30 kilos de manzana para la dormición de la Virgen. En Tlaxcala, integrantes de Antorcha Campesina se manifiestan frente a la presidencia municipal de Ixtacuixtla para solicitar apoyos en obra pública, energía eléctrica, seguridad para colonias, sobre todo de la colonia Espíritu Santo. Y las madres clarisas del monasterio de Atlixco están invitando a su tradicional venta de chiles en nogada todos los domingos de agosto y el domingo 6 de septiembre. La venta es para consumir en el lugar o para llevar. Si es para llevar, hay que llevar un recipiente. El monasterio se ubica en la 8 Oriente número 9 en el centro de Atlixco. El detalle de estas y otras noticias en la multiplataforma Red Ciudadana. En Radar le informa Girat Aguilar Miranda. Gracias.
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0: ¿Qué tal? ¿Cómo le va? Le saluda con muchísimo gusto su servidor Max López al micrófono para informarle en este noticiario de 3 a 4 de la tarde, una hora más en compañía de su servidor Max López al micrófono, quien tiene el gusto de acompañarlos en esta tarde de jueves 30 de julio. Ya casi se acaba el mes. Para muchos, hoy cobran la quincena y ya sabe usted que con cada recomendación, con cada quincena, pues la misma recomendación de reglas. Si usted va a sacar una cantidad importante de dinero, pida usted el acompañamiento bancario. Es completamente gratuito, es completamente libre de cualquier costo. Si se le cobra también, aguas por ahí, repórtelo, pero evítese la pena si es que es esta manera. Saludamos en la cabina a Jonathan Cruz, a Isaac Vidal, a Juan Carlos López Corte, todos a nombre de nuestra directora de noticias, Leslie Suset Jerez. Quédese porque durante la siguiente hora vamos a tener lo más actualizado de Puebla, México y el mundo al corte de las 3 de la tarde en nombre de nuestra compañera Mariana Meneses, quien se encuentra en su periodo vacacional. Además, hoy es jueves de espectáculos. Ya más adelante lo tendremos con nuestro compañero Beto Guzmán y todo lo que nos traiga para la siguiente hora. En tanto, si usted no indica otra cosa, le invito a que siga conectado a través de nuestros canales de información en el 1120 de amplitud modulada y a través de arroba la red 5 radio en X, 5 radio, comunicación efectiva en Facebook y en YouTube, la comunicación a través del 2222-382990. Si usted no indica otra cosa, ahora sí, comenzamos con la información que tenemos para este día, y es que se registró una movilización policiaca por presuntos disparos de arma de fuego. Esto fue en la calle Río Papagayo, esquina con Fray Andrés Tomás de Castilla, en la colonia Tres Cruces, muy cerca de instalaciones universitarias. En la colonia Tres Cruces, Ejército Mexicano, Guardia Nacional y Policía Estatal mantuvieron resguardada una camioneta mientras la Fiscalía General del Estado realizaba un cateo. Parte de lo que sucedía, parte de esto que usted nos comentaba, por presuntos disparos, no se ha dado a conocer concretamente qué fue lo que sucedió, y en cuanto se sepa, por supuesto, comunicarle la información completa. De momento se sabe que estaban haciendo un cateo y esto es parte de la información que está en desarrollo. Son 3 de la tarde con 12 minutos. De esta manera arrancamos el noticiario, las 2 horas de noticiario. Recuerde usted que nos seguimos de aquí hasta las 5 de la tarde con información completamente variada y diferente para que usted lo tenga presente. Mientras tanto, en las imágenes le mostramos que precisamente ya está aquí el ejército en estas inmediaciones que le comentamos. Ya está el ejército mexicano y parte de la fiscalía, además de elementos de policía de la ciudad y policía del estado, para que puedan hacer respectivamente las labores de investigación. 3 de la tarde con 12 minutos, avanzamos con más información. Y oiga, recordará usted que ayer hablamos del tema de las escuelas militarizadas, principalmente de la militarizada Ignacio Zaragoza. ¿Qué está pasando con esto? Hoy se tocó más a profundidad este tema. Se habló de que para el siguiente ciclo, es decir, para el 26-27, no iba a poder entrar en función. Esto debido a que no cumplía con la normativa que señalaba la SEP. Bueno, al respecto, el gobernador Alejandro Armenta informó que esta escuela militarizada Ignacio Zaragoza podría ser clausurada conforme a los procedimientos legales. Indicó que la SEP ya atiende el caso y trabaja en alternativas para garantizar la continuidad escolar de las y los estudiantes. Escuchemos.
1: La SEP y Gobernación ya está atendiendo este tema. José Luis, ya lo está atendiendo la SEP. Tuvimos mesa de paz ayer, desde el lunes, pues lunes. Desde el mismo momento en el que se dio el hecho en otra escuela de estas características, nosotros empezamos a analizar. Nosotros vamos a cumplir la ley y los procedimientos que corresponden. ¿Qué nos ocupa y qué le instruye al secretario de Educación? Hoy están de vacaciones. A nosotros nos ocupa que los jóvenes que están estudiando tengan oportunidades. ¿Y qué vamos a hacer? Se va a proceder jurídicamente en los términos que la ley señala y vamos a buscar oferta educativa para esos jóvenes. Porque no solo se trata de clausurar, sino se trata de ver qué opciones le das a los alumnos que están estudiando. Y esa parte la estamos ya atendiendo. Ya le instruí al secretario de Educación y al secretario de Gobernación que revise, que hable con los padres de familia. Es una tarea compleja porque probablemente hay quien no esté de acuerdo. Pero nosotros vamos a cumplir la ley que implica la no autorización de este tipo de instituciones de formación educativa.
0: Son 3 de la tarde con 14 minutos, 15 ha cambiado el reloj. Y en este aspecto, lo que le menciono yo, durante el siglo 2026-2027, la Escuela Militarizada Ignacio Zaragoza no podría entrar en funciones. Esto lo determinó la SEP, asimismo argumentando que no considera que el modelo educativo esté permitido. El titular de Asuntos Jurídicos de la SEP Federal, Eurípides Flores, informó que el alumnado será reubicado a otros planteles para garantizar la continuidad académica. Escuchemos.
2: Respecto a la información que recibimos de la institución que detectamos aquí en el estado de Puebla y con base en la normatividad aplicable, les solicitamos que implementara las acciones conducentes para impedir que se siga prestando un servicio a la fuerza de la universidad. Entonces, la autoridad educativa local, con base en esta notificación, he estado yo en comunicación con el secretario de Educación del Estado, que está iniciando los procedimientos para actuar en consecuencia. Tenemos la, el espacio de oportunidad que ahorita estamos en proceso escolar, por lo cual se está preparando de manera adecuada todos los procedimientos para que no haya ningún inconveniente y de manera certera, con todos los debido proceso, se pueda actuar para que no se permita esta.
3: ¿Qué va a pasar con los estudiantes y también con los maestros o que daban esos cursos ahí?
2: Dentro de la propia comunicación que tuvimos formal con la Secretaría de Educación del Estado de Puebla, comentamos que.
0: Pues así parte de lo que sucede. También si usted nos está escuchando y conoce de alguien que esté, o usted tiene a su hijo, a su conocido, que sabe que está en esta escuela Ignacio Zaragoza, que nos comente si a ustedes les han dicho algo, si a ustedes ya se les ha comentado algo dentro de la manera interna del plantel. Y por supuesto la información continúa a través de nuestro Facebook y a través de nuestro 2222-382990, el poderoso número de la red. En tanto también ya hay una respuesta, pero esto lo conoceremos después del primer corte en Red Ciudadana.
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0: 3:19. Continuamos con la información a través del 1120 de amplitud modulada y de todas nuestras redes sociales. Arroba la red 5 Radio en X, 5 Radio, comunicación efectiva en Facebook y en YouTube, donde continuamos completamente vivos y en vivo en esta tarde de jueves 30 de julio. Más al rato hay actividad doble, cartelera doble en los estadios. Ya ni me acordaba, nos estaba diciendo hace rato nuestro compañero Jonathan Cruz, pero es correcto, hoy los Pericos también juegan, porque es el último juego de la serie contra Conspiradores, y la selección mexicana sub-20 cierra su participación de fase de grupos contra Guatemala. Ahí su servidor estará cubriendo parte de lo que acontezca, parte de lo que se lleve a cabo en estas inmediaciones. Pues, para que se vaya usted también a dar una vuelta, es relativamente barato, según yo, están por ahí de los 200 pesos, 150 los boletos para ingresar al partido de la CONCACAF sub-20. Al respecto, por cierto, sobre el tema de la CONCACAF, esta confederación, ya para cerrar el tema, esta confederación ya acaba de declarar que está completamente en contra de lo que dijo Gianni Infantino, de privatizar el fútbol, de poner cierta parte del mundial a la venta. Bueno, pues CONCACAF ya dio su negativa, junto con la Confederación Europea de la UEFA. Ambos ya dijeron que no, que están en desacuerdo, que esto pone en riesgo precisamente el desarrollo del fútbol. Ahí está, mira, perfecto, este comunicado que nos comparte precisamente el equipo de producción y que lo compartimos con usted a través de nuestras redes sociales. La Federación de CONCACAF ya dijo, nosotros no vamos con esto, estamos completamente en contra de que se privatice el fútbol. Pues que bueno, enhorabuena, de verdad que enhorabuena que se haya hecho de esta manera. Digo, es un secreto a voces que el fútbol es un negocio, pero ya esto ya es cínico en, de verdad, medidas impensadas. Son 3 de la tarde, corrección, con 21 minutos, parte de la información también en el mundo del deporte, y aterrizamos de nueva cuenta con lo que teníamos de la escuela Ignacio Zaragoza, la escuela militarizada. Le hacía yo la pregunta a usted, al auditorio, si usted tenía algún caso, ¿qué es lo que está sucediendo? Bueno, al respecto, al menos por parte de la institución, ya hay una respuesta para la SEP, y es que tras el anuncio de la Secretaría de Educación Pública sobre el proceso para suspender las actividades, la Academia Militarizada Ignacio Zaragoza aseguró que opera conforme a la ley y reiteró su compromiso con la formación de estudiantes bajo principios de disciplina y valores. Esto es parte de lo que decía, le leo un poco del comunicado. Dice: la Academia Ignacio Zaragoza reafirma a la comunidad educativa y a la opinión pública que desarrolla cada una de sus actividades dentro de un marco de plena legalidad que pues precisamente responde a estas acusaciones de parte de la SEP. Bueno, pues ahí hay una contradicción, entonces alguno de los dos lugares no está entrando, pero bueno, ya es una resolución que esperemos llegue a buen puerto, principalmente por los estudiantes, porque imagínense usted, algunos que ya estén cerca de terminar los estudios, pues a un año de que terminen, cambiarse de escuela, movilizarse, empezar a correr en este aspecto, ¿no? Digo, al menos en este tema la SEP dice, no menciona que va a tratar de reubicar a la mayoría de estos alumnos. Sin embargo, pues no quita la inconformidad que por supuesto pueda llegar a generar en varios de estos padres y por supuesto en varios de estos mismos alumnos. Pues ahí parte de la información que tenemos al respecto, y en cuanto se vaya desarrollando más, en cuanto tengamos mucho más de esto mismo, sepa usted que se lo vamos a dar a conocer a través de este mismo medio de comunicación. Son 3 de la tarde con 23 minutos. No nos despegamos del tema de la militarizada, porque también en Tlaxcala ya se habló de esto. El vocero del gobierno de este estado, Antonio Martínez Velázquez, informó que las autoridades estatales revisarán la operación de las 3 escuelas de formación militar ubicadas en esta entidad. Esta medida busca prevenir posibles vulneraciones a derechos de estudiantes, de garantizar que estos centros cumplan con los lineamientos educativos y de seguridad. Ahora, esto también se tocó y vino todo esto, de la Academia Militarizada Ignacio Zaragoza, del tema de Tlaxcala, vino a colación de lo que recordará fue ya hace un par de semanas atrás con el tema de la menor que lamentablemente falleció en un campamento de una escuela militarizada. Esto fue en Tamaulipas. Bueno, aquí ya en Tlaxcala se da por supuesto a conocer que van a tratar de revisar, que van a revisar todo, corrección, y que van a por supuesto entrar en detalles con estas escuelas militarizadas para que cumplan al pie de la letra con los lineamientos legales que se tienen que cumplir. Bueno, es lo mínimo que se puede hacer, la verdad. 3 de la tarde con 24 minutos, y en este mismo aspecto, la mañanera Pues también Claudia Sheinbaum, la presidenta, señaló que no existe un registro exacto de cuántas escuelas militarizadas operan a lo largo y amplio del país. Un registro que es, por demás, necesario después de lo que aconteció lamentablemente en Tamaulipas. Esto, pues, lamentando también los hechos ocurridos en este mismo estado. Afirmó que ninguna institución educativa debe permitir abusos y que se revisarán los mecanismos de supervisión y protección para los estudiantes. Esto mencionó la mandataria.
1: Aquí el dato, pero a ver si Mario lo puede publicar. Y es muy triste lo que pasó hoy en Tamaulipas y se está atendiendo y es muy buena la decisión que toma la SEP, porque con el pretexto de la disciplina, pues hay abusos y eso no puede permitirse. La educación, es cierto, es una parte de aprender límites, pero es sobre todo un espacio de libertad, de construcción de libertad. Entonces, no debe permitirse ningún tipo de abuso contra la niñez. Entonces fue una buena decisión que tomó la SEP, y a ver si nos puede informar cuántas escuelas están reconocidas como tal.
2: Gracias.
0: 3:25 p.m. avanzamos con la información y ahora le mencionamos parte de los reportes que usted nos comenta al 2222-382990. Y es que la caja de un tráiler se desprendió antes de llegar a Llano Grande con dirección a Puebla. Esto ocurrió sobre la autopista México-Puebla. Las imágenes a través de nuestras redes sociales, @la_red5radio en X, 5 Radio Comunicación Efectiva en Facebook y en YouTube. Ahí está. Justamente se aprecia perfecto cómo se desprende la caja, cómo técnicamente queda varada. Y pues ya ahí está el camión, que seguramente, bueno, la cabina del camión, que seguramente se habrá regresado o habrá sentido el golpe. Y bueno, ahí está obstruyendo. Afortunadamente no derivó en ningún accidente. Esta es la buena noticia. Sin embargo, pues que sepa usted que un carril está obstruido. Obstruye el carril de alta y, por supuesto, genera afectaciones a la circulación. Es parte de lo que se tiene de momento. Informarle en condiciones que no hay lesionados, que afortunadamente no es un accidente grave, pero que sí afecta en este pequeño tramo parte de la circulación. 3:26 p.m, lo que usted nos comparte, ya sabe, lo que usted pasa, la red lo pasa a través del 2222-382990 y nosotros lo proyectamos a través de todas nuestras redes sociales. Continuar con la información del estado, y es que Puebla será sede por segundo año consecutivo del México Industry Supply Chain 2026, que reunirá a más de 7,000 empresas de México y 16 países. El encuentro contempla oportunidades de negocio superiores a 15,700 millones de dólares. Esto se informó.
3: Como ustedes pueden ver, muchas cosas en Puebla y en México en particular, en el mundo. Hay una reconfiguración de las cadenas globales de valor, de las cadenas de proveedores de la industria. No es un asunto local, no es un asunto regional, es un asunto mundial. Pero centrándonos en lo que a nosotros nos interesa, que es nuestro país, es México, hay dos fuerzas que están impulsando muchos cambios en la proveeduría de la industria. La revisión del T-MEC, que el año pasado estuvimos en reuniones con el sector automotriz de Estados Unidos, y la otra son los aranceles que México le puso en diciembre a los productos asiáticos y China. Estas dos fuerzas están generando efectos muy importantes para nuestra industria, y es que están impulsando a que las empresas que tienen su manufactura en el país sustituyan importaciones de Asia por compras a proveedores nacionales.
0: 3:28 p.m, pues parte de lo que se mencionó durante la mañanera del gobernador Alejandro Armenta. Y ¿ya tiene usted hambre? Bueno, igual y ya está comiendo. Si es así, provecho. Y si no, una disculpa por antojarle con la siguiente nota. Y es que el presidente municipal de Puebla, Pepe Chedraui, inauguró el Festival de las Carnitas 2026. Esto en la Junta Auxiliar de San Francisco Totimihuacán. El evento reúne a productores y a familias de la zona para impulsar la gastronomía local y fortalecer la economía comunitaria mediante actividades culinarias y comerciales. Ahí está el protocolario, corte de listón. Y por supuesto, lo importante son las carnitas. Digo, más allá del corte de listón, de la ceremonia, pues lo importante, por supuesto, es las carnitas, a lo que la gente va. De verdad que amplios expositores. Y usted dirá, bueno, igual y que estén tantas carnitas, pues igual y te hostigas, pero créame que no, que aquí de verdad seguramente hay una forma, una infinidad de sabores dentro de las mismas carnitas, ¿no? Algunas que tendrán un poquito más de grasa, o bueno, demás situaciones, ¿no? Muy, muy rico este platillo, seguramente exponentes no solo aquí de Puebla, sino de otros estados, o que radican aquí en Puebla, pero que originalmente vienen de otros estados. Seguramente los haya. Pues no pierda la oportunidad, no pierda la oportunidad de ir. Este es una oportunidad inequívoca para probar las carnitas. Además, el mismo presidente municipal, Pepe Chedraui, dirigió el mensaje previo a la comida con motivo de la inauguración del Festival de las Carnitas en San Francisco Totimihuacán. El edil destacó además la relevancia de fortalecer las tradiciones gastronómicas y el impulso a la economía local mediante este tipo de eventos. Bueno, ahí está dándose su taco, y ojalá nosotros hubiéramos comido. Nuestro compañero Marcos Bravo fue, pero pues no nos trajo ni cuarto de carnitas. Nada más come solo el muchacho, pero no se preocupe, porque usted va a tener parte de esta información en un muy buen reportaje que ya está preparando nuestro compañero Marcos Bravo. De verdad, no se lo pierda a través de nuestras redes sociales. Pues si usted no ha comido, le recomiendo que no lo vea hasta que lo coma, o por qué no, verlo mientras está echando un taquito. Son 3 de la tarde con 30 minutos y es tiempo de ir al segundo corte de la información. Regresamos con más a Red Ciudadana.
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0: 3 de la tarde con 33 minutos y llegamos a la media. Es tiempo de escuchar el reporte del clima con nuestro compañero Mauricio Nava.
1: Muy buenas tardes, Red Ciudadana. Les saluda Mauricio Nava con la actualización del pronóstico del clima para lo que resta de este jueves. Si están por salir de la oficina, de clases o tienen planes por la tarde, es buen momento para revisar que lleven el paraguas. Durante la tarde, la ciudad de Puebla registrará un ambiente templado, con temperaturas de 24 a 25 grados. Sin embargo, conforme transcurran las horas, el cielo se irá cubriendo y aumentará considerablemente la posibilidad de lluvia. El pronóstico indica chubascos y lluvias fuertes, principalmente en el suroeste del estado, como resultado de la combinación de la onda tropical número 22 con varios sistemas de inestabilidad que siguen activos sobre el centro y sur del país. En la capital también existe una alta probabilidad de tormentas durante la tarde y la noche, algunas acompañadas de descargas eléctricas e incluso caída aislada de granizo. Además, continuarán las rachas de viento de entre 30 y 50 kilómetros por hora, por lo que si las lluvias lo sorprenden en el camino, manejen con precaución, reduzcan la velocidad y mantengan su distancia para evitar incidentes. Ya hacia la noche, la temperatura volverá a descender hasta los 14 o 15 grados, dejando un ambiente fresco y agradable para cerrar el día. Una chamarra ligera será suficiente si van a salir. En resumen, tarde templada, aumento de nublados, alta probabilidad de lluvias y una noche fresca para Puebla. Soy Mauricio Nava y este fue el pronóstico del clima para la Red Ciudadana. Que tengan una excelente tarde.
0: Son 3 de la tarde con 34 minutos. Continuamos con más de la información. Ya escuchó usted el reporte muy completo de nuestro compañero Mauricio Nava por el tema del clima. Vamos a contar de con 34 minutos. Continuamos con más de la información. Ya escuchó usted el reporte muy completo de nuestro compañero Mauricio.

0: diarias de este pequeño. La entrega se realizó como parte del programa Suelta la Silla. Escuchemos esta entrega a manos y en voz de nuestro compañero Rafa Telles.
1: Esto se trata de donar parte de ti.
2: Pues él sufre, ahora sí que eso viene de genética, como nos han dicho los doctores, y él empezó a los 4 añitos a sufrir fracturas, múltiples fracturas. Eso ha hecho a que se le deformen los huesitos y a la fecha ya no camina. La verdad, pues la vida pues es muy, muy dura, y ahorita ya la silla que tenía él para él, ya no, la verdad ya dio lo que tenía que dar, y tenemos una que tampoco ya está un poco defectuosa. Entonces, por eso se atrevió mi hija a pedirles de favor una silla.
3: Exactamente, ahora sí que la ha usado todo el tiempo, por eso es que, pues digamos que la va a necesitar constantemente.
2: Sí, así es.
3: Y mire usted, aquí le vamos a entregar una silla, así cuando la trajeron, nos dijeron, pero ahora sí que por qué razón o a nombre de quién, por las bendiciones recibidas en el trabajo, por tener salud y por la familia. Así nos dijeron, no dejaron nombre, no dijeron, mencionas mi nombre, yo la traigo por el agradecimiento que tiene esta familia a su trabajo, por bendiciones y pidiendo salud también para los suyos. En este caso, pues le quedó a usted a la mano porque usted la necesita. Escuchamos que es una familia unida en torno a este niño de 11 años que tiene esta terrible enfermedad.
2: Así es, pues igualmente bendiciones para los que la donaron y también para ustedes, que pues gracias a ustedes llegan las ayudas a la gente como nosotros.
3: Somos el vínculo, nada más. Este programa de Suelta la Silla se fortalece con la participación de todas las personas que, como se los hemos dicho, pues si te ha ido bien, si tienes la oportunidad, quieres de alguna manera agradecer, como lo hizo esta familia, pues las bendiciones recibidas, tú tráete la silla y aquí con mucho gusto la entregamos en total transparencia. Ustedes ve y escucha a las personas que la necesitan y usted ve que es la silla que trajo, está bien colocada. Huesos de cristal, ¿qué les dicen los médicos?
2: Pues la verdad no tiene cura. Él puede vivir un poquito más de los 30 años con una buena calidad de vida, y pues es lo que tratamos de hacer. Él es un niño muy un guerrero, porque no se deja caer, él sigue luchando a todo momento, todos los días, y es muy buen niño.
3: Y ustedes junto con él, ¿cómo se llama el niño para que le mandemos saludos?
2: Ernesto Jaciel Sota Rivas Concepción.
3: Ernesto Jaciel, te mandamos un saludo. Aquí está tu abuelita Sara, que viene por la silla de ruedas, que al ratito ya la lleva, porque como escuchamos, la que tenías, pues ya no jala, ya no va a servir, pero ya vas a renovar aquí este vehículo para que puedas tener, pues, ¿qué la van a usar? ¿Para llevarlo a sus consultas, para llevarlo?
2: Sí, a las consultas, él asiste a la escuela, va en quinto grado, pasó a sexto, y solito se desenvuelve en la escuela, pero pues sin la ayuda de la silla pues no puede.
3: Muy bien, pues le mandamos también un saludo con mucho cariño a Ernesto Jaciel y a su nieto, y a usted también un reconocimiento, Sara Concepción, pues porque ahí está la abuelita dando la cara por el nieto.
2: Sí, ahora me tocó a mí venir acá porque él y su mamá le tocó consulta y fueron al hospital.
3: Ahí está, muy bien. ¿En dónde lo están atendiendo?
2: En el Hospital del Niño Poblano.
3: Un saludo para todos los profesionales del Hospital de la Niñez, sí, que sabemos que tienen estos casos tan especiales, estos casos tan difíciles, y que ustedes saben cómo tratarlo. Allá mismo tienen un departamento de psicología muy capaz, que también necesitan ustedes acercarse, pues, okay, para que les ayuden. Ajá. ¿Verdad?
2: Sí, ahora sí que vamos a preguntar para que también nos empapemos en eso.
3: Para que sea toda la atención sea integral, para que ustedes fuertes ya son, pero que sean más fuertes todavía, Sara.
2: Muchas gracias.
3: Gracias por venir.
0: 3:40 PM, pues ya lo sabe usted, el que puede, debe, como siempre. Y aquí en Cinco Radio, más que ayudarlo, somos el enlace. Si usted puede ayudar, por supuesto, aquí estamos constantemente recibiendo estos apoyos y nosotros lo daremos ya posteriormente con las personas que lo vayan necesitando. Si usted puede donar, hágalo, no pierda la oportunidad. Y si usted también está en condiciones, necesita esta silla, mándenos.

0: un mensajito al 22 22 38 29 90. Este programa que ya lleva muchísimo tiempo con nosotros y que ha ayudado a miles de personas. 3:40 p.m. Continuamos con la información a través de el 1120 de Amplitud Modulada. Le presentamos ahora que la marca Puebla 5 de Mayo abrió una tienda en la Casa de Representación del Estado de Ciudad de México, donde se comercializan productos de productores poblanos. La secretaria de Agricultura Estatal, Ana Laura Altamirano, destacó que este espacio busca fortalecer la presencia comercial en la entidad y ampliar las oportunidades para emprendedores. Escuchemos.
1: Y bueno, a todos los servicios, en nuestro caso, pues a todo lo que se produce en la entidad. Por eso nos da mucho gusto el día de hoy poder contribuir a la apertura de una tienda en esta oficina de representación del gobierno del estado. Aquí no solamente estaremos vendiendo, sino también es una acción de promoción, de exhibición y de comercialización de productos que ya tienen las características y que están a la altura de cualquier producto que esté en el mercado. La diferencia es que viene directamente de quien lo produce, ¿no? Por eso también invitamos aquí a nuestras compañeras y compañeros para que ellos puedan mostrar el talento que tienen nuestros pequeños productores, nuestras cooperativas y, bueno, pues todas las familias poblanas que se dedican a esta actividad. Y lo que queremos es que este espacio sea el puente entre el campo poblano y uno de los mercados más grandes y más importantes del país, que es la Ciudad de México.
0: Bueno, como ya se pudo ilustrar a través también de estas imágenes y parte de lo que comentábamos, pues tratar de atacar el tema del coyotaje, el tema de este impuesto ilegal de personas terceras que vienen a cobrar y que vienen técnicamente a estafar a estos productores y luego lo revenden y se revende mucho más barato, se menosprecia técnicamente el trabajo de todos estos productores. Entonces, evitar precisamente que este tipo de acciones sucedan a través de este apoyo con el campo. Además, el gobernador Alejandro Armenta señaló y explicó que la tienda Puebla 5 de Mayo comenzó operaciones en la Ciudad de México con 36 marcas y más de 70 productos elaborados por cooperativas, empresas y familias poblanas. El mandatario señaló que esta estrategia forma parte de un modelo de desarrollo que vincula el campo con la actividad económica industrial para dar mayor valor agregado a esta producción de la entidad. Escuchemos lo que dijo el gobernador.
2: No solo el epicentro del deporte, no solo somos el latido de México en materia turística, con el turismo comunitario, en la actividad industrial, comercial. Esta sinergia que hay entre desarrollo rural y desarrollo económico coadyuva el proceso de transformación de la producción primaria y nos permite poder alcanzar este tipo de objetivos que están enmarcados para nosotros en el proceso de desarrollo de la riqueza comunitaria, que es uno de los ejes de nuestro gobierno y que está perfectamente articulado con la directriz de nuestra presidenta.
0: 3:43 p.m, pues ahí parte de lo que se mencionó en este aspecto de el tema de las estrategias que se están teniendo, 36 marcas, más de 70 productos, de a poco pues ir buscando por supuesto más mercados dentro de la nación y posteriormente seguir emigrando a nuevos mercados. Recordar que ya tiene cierta presencia en Estados Unidos y lo que hemos platicado en otras ocasiones, buscar por supuesto ampliar nuevos horizontes, nuevos mercados, el mercado sudamericano, que es un mercado en el que seguramente haya mucha más oportunidad, el mercado europeo particularmente. Entonces, de a poquito ir amarrando este tipo de cabos sueltos y afianzar estrategias comerciales. 3:44 p.m. El secretario de Desarrollo Económico, Víctor Gabriel Chedraui, destacó que estos productos de la marca Puebla 5 de Mayo ya también se comercializan en 14 sucursales de la Gran Bodega. Adelantó que buscan llegar a Price Shoes y ampliar la presencia a tiendas TSV y hasta en los Oxxos, como parte de la estrategia para fortalecer la distribución de artículos elaborados por productores poblanos. Escuchemos.
3: Marca Puebla 5 de Mayo. En la Ciudad de México estamos en Tláhuac Center, Estación Fortuna, en el tren Suburban, Plaza Toltecas y en Ecatepec Center, donde también ya se venden productos en los gimnasios Empire Fitness, en Guadalajara también. Hay otros canales en Puebla donde está Frescura. Ahí están viendo Viva Market, Cafetería Tarlets, Taquerías Bagdad, PCM Tienda Matriz, Tiendas Orgánicas Sana. Y bueno, estamos en proceso con Price Shoes para todo el tema de zapatos y y ropa, en tiendas Chedraui ya hay cerca de 18 marcas, en Oxxo ya estamos a punto de empezar a trabajar. Son procesos complejos, en 3B ya también estamos en comunicación y tenemos diferentes kioscos en Puebla, en el municipio, en Teciutlán, en Tlauquitepec, San Martín, Cortlancingo, no estamos en proceso, San Pedro, Tepanco de López y Xiutetelco, para que haya un kiosco, un vaso de los productos.
0: Son 3 de la tarde con 46 minutos y es tiempo de ir a el último corte de este noticiario y regresamos para el cierre de Red Ciudadana.
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0: 3 de la tarde con 48 minutos y es tiempo de ir a los espectáculos con nuestra compañera Ana Ramírez.
1: Hola a todos, soy Ana Ramírez y estas son las noticias más destacadas del mundo del espectáculo. La influencer Karely Ruiz rompió el silencio tras el robo ocurrido en su domicilio la madrugada de este miércoles. Mediante un comunicado compartido en Instagram, confirmó que ella, su pareja John Echeverry y su hija se encuentran bien. Karely agradeció las muestras de apoyo de sus seguidores y aseguró que aunque lo material puede recuperarse, nadie tiene derecho a irrumpir en la tranquilidad de una familia, por lo que pidió que las autoridades den con los responsables. Entre otra información, el regreso de Mariana Echeverría como panelista de la Casa de los Famosos México ha generado diversas reacciones entre sus excompañeros del medio. Tras 2 años alejada de la televisión por la polémica que vivió en el reality de 2024, figuras como Faisy, Cecilia Galeano y Raúl Araiza le desearon éxito en esta nueva etapa, mientras que otros recordaron las controversias que protagonizó dentro del mismo. Por su parte, Mariana aseguró que regresa renovada, en paz y feliz, enfocada en escribir un nuevo capítulo en su carrera. Y para cerrar, Natanael Cano sorprendió a sus seguidores al pedir ayuda para reconquistar a su exnovia, la influencer Marisa Blanco. A través de varias historias de Instagram, el cantante publicó fotografías junto a ella y escribió: "Díganle que es el amor de mi vida", reavivando los rumores de una posible reconciliación entre pareja. Yo soy Ana Ramírez, nos vemos hasta la próxima.
0: Son 3 de la tarde con 50 minutos, avanzamos con la información y le presentamos ahora que la Casa de la Familia en San Juan Pablo II llevará a cabo una jornada el próximo 2 de agosto, así lo dio a conocer Rocío Arzubide, coordinadora de comunicación. El encuentro está dirigido a personas que enfrentan distintas situaciones familiares y personales como matrimonios, parejas en unión libre, solteros en edad avanzada, personas divorciadas en nueva unión, viudos, viudas y madres solteras. Esta información también de la mano de nuestra compañera Nayeli Aguilar.
2: Acerca de una jornada que tendremos el próximo domingo 2 de agosto en la Casa de la Familia San Juan Pablo II.
3: ¿Y quiénes pueden asistir?
2: Aquí pueden asistir todos, pero vamos, estamos hablando de los miembros de la familia que estén viviendo alguna situación en particular. Uh-huh. Pero vamos a enfocarnos a ciertas problemáticas que se viven desde luego. Aquí pueden acudir matrimonios con problemas, que bueno, ya sabemos que eso no falta, uh-huh. Sí, es el pan de cada día. Las parejas que viven en unión libre también son asistidas aquí en la Casa de la Familia. Los solteros y solteras, hablando precisamente no de muy jóvenes, uh-huh. sino ya de personas adultas. Uh-huh. Ajá, sí. Divorciados en nueva unión, que pues bueno, sabemos son personas que han sido casadas anteriormente, se separan, se divorcian y viven con una nueva pareja. Entonces a estas personas también se les está dando atención, se les está invitando a participar. También se invita a divorciados y divorciadas, a viudos y viudas y madres solteras, que son los grupos que estamos atendiendo en Casa de la Familia.
3: Y precisamente en esta jornada van a estar divididos por esos grupos, ¿no?
2: Así es. Okay. Primero, iniciamos con una conferencia en general para todos, en que se habla acerca de la misericordia y del perdón. Y ya posteriormente de esa conferencia se distribuyen por grupos de acuerdo a su situación o a la circunstancia en la que estén viviendo. Y ya se les dan pláticas acerca pues de la temática precisamente ya en la que cada uno de ellos se encuentra.
3: Y por ejemplo, en el caso de matrimonios con problemas, ¿qué es lo que más les dicen, ¿no? En estas pláticas? ¿O ellos qué sienten o cuáles son los problemas que más se presentan, ¿no? Durante el matrimonio.
2: Bueno, pues es que hay diversos, ¿no? Y hablando pues desde la violencia, sí, hay que puede ser física, puede ser psicológica, pero de alguna manera pues hay violencia, ¿no? Y muchas veces no nada más se da esta violencia entre el esposo y la esposa, sino que también muchas veces se lleva más allá, incluyendo a los hijos, ¿no? Entonces, bueno, ahorita pues se trata nada más de atender a la pareja, al matrimonio, y pues para evitar de alguna manera que pues se llegue a una separación. Cuando esto ya es inevitable, bueno, pues ya no se puede hacer más, pero se trata de evitar precisamente esa separación, sino más bien que haya una reconciliación, pero que estén convencidos ambos.
3: Claro.
2: Sí, porque sí ha sucedido que en ocasiones, a veces nada más, pues la esposa es la que quiere recuperar al matrimonio.
3: Sí, no se puede ser dos.
2: No se puede, tienen que ser los dos, ¿no? O al contrario, puede ser a veces el esposo, pero bueno, acá es de los dos, definitivamente. Entonces se trabaja con ellos durante, bueno, es con todos los grupos, durante todo un año. Okay. Todo un ciclo, se les van dando conferencias, semana a semana, asesorías espirituales, psicológicas, legales o jurídicas cuando es necesario. Todo eso se les va dando durante todo un año.
3: O sea, todo es integral, ¿no? La atención que reciben, no nada más se queda en esta jornada. O sea, es importante porque con esto empieza, pero ahí pueden darle seguimiento a su caso y seguramente han de tener muchos casos de éxito.
2: Sí, gracias a Dios. Sí, bueno, sabemos si llegan muchos a esta jornada y de ahí cada uno se va pues encaminando hacia la situación en la que esté, se les invita a integrarse al grupo inmediatamente. O sea, este domingo es la jornada y en la semana ya se está iniciando a trabajar con los grupos, los que se quedan, y se les va trabajando todo el año, y gracias a Dios al final del ciclo, como si fuera un ciclo escolar, también reciben su diploma de que pues han terminado el ciclo. Y bueno, lo importante no es el diploma, sino el cambio que se ha logrado en sus vidas.
3: Sí, eso es lo importante. Sí. Pues ya nada más por último, si nos recuerda qué día es esta jornada, a dónde pueden acudir y si tiene algún costo de entrada, cómo lo pueden tener.
2: Sí, claro que sí. Esta jornada es el próximo domingo 2 de agosto. Empezamos a las 9 de la mañana y estaremos terminando a las 5 de la tarde con la celebración eucarística. Habrá guardería, eso es importante porque a veces no tienen a dónde dejar a los pequeños. Habrá guardería para niños de 5 a 11 años, atendidos por los psicólogos de la misma casa de la familia. Habrá venta de alimentos a costos pues módicos, no son muy caros. Y pues hay un donativo, una cuota de recuperación que es de 80 pesos por persona.
3: Pues muchísimo éxito en esta jornada, no se la pierdan este 2 de agosto. Muchísimas gracias por la visita a Rocío Arzubide, coordinadora de comunicación de la Casa de la Familia. Muchísimas gracias.
0: Son 3 de la tarde con 55 minutos, pues ahí está parte de esta información, por si usted puede o necesita ir, pues que tenga la información completa para el próximo 2 de agosto. 3 de la tarde con 55 minutos, antes de despedirnos, comunicarle que el gobierno del estado informó que los trabajos observados en las estaciones Sench y Unidad Deportiva corresponden únicamente a labores preliminares del sistema de transporte por cable como trazo, es decir, del cablebús, nivelación, demoliciones y excavaciones. Precisó que estas acciones cuentan con licencia de construcción para obras menores y se realizan con acompañamiento del INAH. La administración estatal aseguró que el proyecto avanza de manera ordenada y conforme a la normativa y que la ciudadanía será informada cuando inicien las siguientes etapas. Bueno, esto es lo que menciona parte del comunicado de gobierno del estado, que todo es bajo la ley y que será escalonada la acción de este próximo cablebús. 3 de la tarde con 56 minutos y ahora sí, ya para ir cerrando la información, el gobierno de Puebla también informó que es falsa la versión sobre el presunto fallecimiento del migrante poblano Inocencio Saúl Aguilar García, originario de Tehuitzingo. Tras activar protocolos de búsqueda y coordinarse con autoridades municipales, la representación en Passaic, Nueva Jersey, y el Instituto Nacional de Migración, se confirmó que el ciudadano está con vida en territorio nacional en calidad de deportado actualmente en el estado de Tamaulipas. La administración estatal reiteró que mantiene acompañamiento a sus familiares. Parte de la información generada hasta este momento, y que sepa que es falso si usted se creyó que estaba fallecido este migrante. 3 de la tarde con 57 minutos, es momento de llegar al cierre de este horario noticioso, pero recuerde que nosotros nos quedamos una hora más con usted, de 4 a 5 de la tarde. Mientras tanto, agradecemos a Jonathan Cruz, a Isaac Vidal, a Juan Carlos López Corte, todos a nombre de nuestra directora Leslie Suset Jerez. Nosotros, mientras, nos vamos al radar.
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1: Movilización policiaca en la colonia Tres Cruces. ¿Qué tal? ¿Cómo le va? Le saluda con muchísimo gusto su servidor Max López al micrófono para informarle en este radar de las 16 horas que se registró movilización policiaca por presuntos disparos de arma de fuego en la calle Río Papagayo, esquina con Fray Andrés Tomás de Castilla en la colonia Tres Cruces. Ejército Mexicano, Guardia Nacional y Policía Estatal mantienen resguardada una camioneta mientras la Fiscalía General del Estado realiza un cateo. La CONCACAF rechazó la propuesta presentada por la FIFA para crear FIFA Forward Enterprise y vender participaciones de la Copa del Mundo a inversionistas privados. La Confederación señaló que existen preocupaciones sobre el proceso y la gobernanza de la iniciativa. La festividad de la Asunción de la Santísima Virgen María en Atlixco inicia el próximo 6 de agosto y contempla la colocación de cerca de 30 kilos de manzanas o fruta para la Dormición de la Virgen, informó Héctor Millán Telles, integrante de la regiduría del ex convento de San Francisco.
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1: El gobierno de Tlaxcala presentó el Sistema Estatal de Economía Circular para impulsar la inversión, el desarrollo industrial y el manejo sustentable de residuos. El secretario de Medio Ambiente, Pedro Aquino Alvarado, informó que se retomaron estudios técnicos del proyecto en Atlancatepec. Puebla será sede por segundo año consecutivo del México Industry Supply Chain 2026, que reunirá a más de 7,000 empresas de México y 16 países. El encuentro contempla oportunidades de negocios superiores a 15,700 millones de dólares. San Francisco Totemihuacán celebra el Festival de las Carnitas 2026 del 30 de julio al 2 de agosto, con la participación de 40 familias productoras que ofrecerán carnitas poblanas preparadas en tradicionales cazos de cobre. 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Degústalos todos los domingos. Visítalos en calle 8 Oriente, número 9, Colonia Centro, en Atlixco. También cuentan con servicio para llevar. 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El clima hasta este momento es de 24 grados centígrados. Le invito a que continúe en sintonía de 5 Radio a través de todos nuestros canales de información. En los controles, Martín Tapia. Para el radar le informó Max López. Excelente tarde.
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0: 4 de la tarde con 6 minutos. Continuamos con la información y para los que se van agregando, pues les saludo con muchísimo gusto. Su servidor Max López al micrófono en este noticiario de 4 a 5 de la tarde. Una hora más en compañía de su servidor Max López al micrófono, quien tiene el gusto de estar con ustedes en esta tarde de jueves 30 de julio. Saludamos en la cabina a Jonathan Cruz, a Isaac Vidal, a Juan Carlos López Corte, todos a nombre de nuestra directora de noticias, Leslie Suset Jerez. Quédese porque durante la siguiente hora vamos a platicar de lo más actualizado hasta este corte de la información. Si usted ya estuvo con nosotros desde las 3 de la tarde, pues que sepa que es información completamente renovada, traída para usted con todo el material audiovisual que le presentamos a través de nuestra multiplataforma de Red Ciudadana, arroba la red 5 Radio en X, 5 Radio Comunicación Efectiva en Facebook y en YouTube. Recuerde usted que también nos escuchamos en el 1120 de amplitud modulada y que la comunicación continúa en el 2222-38-2990, el poderoso número de la red desde hace más de 36 años. Ahí nuestra compañera Tania Torres en la redacción estará contestando cada uno de sus mensajes. Si usted no indica otra cosa, vamos a comenzar con la información que tenemos el día de hoy. No sin antes hacer un anuncio, porque esta es información generada reciente. En los Juegos Centroamericanos, la selección nacional de fútbol en los Juegos Centroamericanos debutó con victoria. 1-0 contra la selección de Venezuela. De esta manera, gol de Mojica al minuto 88, sufrida victoria la que se consiguió contra el equipo sudamericano, pero afortunadamente se lleva a buen puerto y de esta manera se consigue la primera victoria del combinado mexicano. Gol de Mojica, el número 11, anotó al minuto 88. Pues ahí está parte de esta información y ahora sí, aterrizamos en Puebla para continuar con la información que tenemos, y es que sujetos armados ingresaron a un billar ubicado en San Antonio, Mihuacán, Coronango, donde realizaron detonaciones y dejaron a un empleado lesionado, quien además fue trasladado a un hospital. Además, se reportó la privación de la libertad del dueño del negocio originario de Xosta. Las autoridades municipales y estatales ya mantienen el operativo de búsqueda y la investigación correspondiente. Estas son parte de las imágenes que le presentamos a través de nuestras redes sociales, donde en efecto se puede apreciar cómo ya está acordonada esta zona precisamente para hacer la investigación correspondiente. Este ataque en el billar que dejó un lesionado y se reportó la privación de la libertad del dueño. Bueno, pues sabrá Dios qué habrá sido. Muy probablemente un ataque directo, pero ya la línea de investigación se encargará de esclarecerla la Fiscalía General del Estado. 4:09, avanzamos con más, y es que ciudadanos reportaron también un presunto asalto ocurrido el pasado 29 de julio. Esto sucedió alrededor de las 19 horas en la zona de la 31 Poniente y 16 Sur, frente a un establecimiento comercial. Estas eran las imágenes. Dos mujeres habrían sido despojadas de una laptop y un teléfono celular. Personas que se encontraban en el lugar brindaron apoyo inmediato antes del arribo de los elementos policiales, quienes tomaron conocimiento de este hecho. Pues vea usted a lo que se ha tenido que llegar. A ver, para muchos también esto termina por ser un delito, pero caray, esperar a las autoridades, en lo que sucede, en lo que pasa, bueno, se va, le da tiempo al ratero perfecto de huir. Lamentablemente se llegó a esto y se detuvo. Y también afortunadamente no se llegó a un tema de linchamiento. Eso también es importante. Recuerde usted que esto también es gravedad y que ahí sale usted más perjudicado. Entonces, bueno, pues vea usted la cara de este inocente implicado en el presunto robo, que fue detenido afortunadamente. Me parece que son mismos comerciantes de estos, de los que están entre camellones, los que ayudan a detenerlo. Bueno, ahí lamentablemente ya se llega a los golpes, pero caray, también la indignación es demasiada, ¿no? No justificamos los hechos, pero tampoco los halagamos, ¿no? Pero parte de lo que sucedía en este intento de robo, frustrado, afortunadamente ya después las respectivas autoridades llegaron para hacerse cargo de este malhechor. 4:11, y como estos muchos, muchos casos, recuerde usted, no se manche las manos. Mire, la verdad es que es frustrante, indignante el tema de toda esta delincuencia que se vive en el estado poblano. Pero, pues la verdad es que usted va a salir todavía más dañado si se termina manchando las manos. Mire, como en este caso, no digo, lo peor es que sí hubo agresión, pero caray, no se agredió de más, no se llevó a un linchamiento en este caso, lo cual es oportuno. Son 4:11. Continuamos con más información. Ahora le presentamos que un hombre de 73 años lamentablemente falleció luego de derrapar la motocicleta que conducía. Esto sucedió en la carretera estatal Xochitlán, Todos Santos, Tlacotepec. Esto fue a la altura del canal de Valsequillo. Las autoridades realizaron las diligencias correspondientes y exhortaron a externar precauciones ante las condiciones de la vía. Vea usted, estas son las imágenes que presentamos, lamentables situaciones. Se entiende también que este sujeto no traía casco y pues caray, ahí ni cómo, de verdad. Estos accidentes al final están todavía más expuestos por el tema de la lluvia. Empiezas a acelerar, una motocicleta te da muchísima menos estabilidad de lo que te puede dar un auto, derrapas por supuesto, se te va la maniobra y terminas en ese tipo de cosas. Para todos los motociclistas, de verdad, exhortarles. Sabemos que es un gastito por ahí incluso más elevado, pero si ya se va a tener un automóvil, de cual sea que sea el tipo, en este caso de las motocicletas, pues invertirle bien e invertirle a la protección de uno mismo. Invertirle al casco, invertirle a las rodilleras, invertirle a todo esto. Más allá del golpe, pues que amortigue un poquito, digo, igual no se libra de todo, ¿no? Igual y por ahí alguna lesión. Pero tal vez en este caso, tal vez la vida hubiera podido seguir, ¿no? Bueno, parte de estas recomendaciones que le hacemos, por supuesto, exhortarle de igual manera con este tipo de lluvias que de repente son impredecibles, que incluso hasta el clima cambia en cuestión de minutos, de verdad, pues reduzca usted la velocidad, prefiera mejor llegar tarde a su lugar de destino que no llegar. 1000 veces preferible. 4:13, parte de la información que se generó durante esta mañana y no se detiene ahí porque también un joven de 26 años falleció tras un accidente en motocicleta, también sobre la carretera estatal Izúcar-Matzaco en Izúcar de Matamoros. Este percance habría ocurrido por la pérdida de control del vehículo derivada del pavimento mojado. Justo lo que le estoy mencionando, esto según los primeros reportes. Las autoridades realizaron el levantamiento correspondiente y llamaron a extremar precauciones ante las condiciones de esta vía. Pues la motocicleta evidentemente quedó arrastrada, ahí estaba ya parte de lo que se recuperó, pero pues imagínese usted. Y otro caso más, ese sujeto en este caso tampoco contaba con la protección debida. Es que aquí también entra el tema de la responsabilidad. De verdad, si usted es muy responsable, y usted como automovilista, no como motociclista, también sea responsable, porque este tipo de accidentes también en muchas ocasiones se terminan generando por la irresponsabilidad de los conductores al volante, ¿no? De los que traen automóvil, de los que traen automóvil de cuatro ruedas, pues terminan aventándoles por ahí el carro, todos quieren pasar rápido y pues mire usted lo que sucede, ¿no? En este caso fue por no controlar la motocicleta, ¿no? Por fuera de control. Pero, pues, lo que le menciono, reduzca usted la velocidad, vaya usted con la precaución debida, no ingiera ninguna sustancia que pueda alterar las condiciones en las que usted esté manejando para evitar este tipo de noticias lamentables. 4:15, es tiempo de ir al primer corte de la información y regresamos con más a Red Ciudadana.
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0: 4 de la tarde con 17 minutos. Continuamos con la información a través de todos nuestros canales y es hora de dar los anuncios parroquiales viales para que usted esté prevenido acerca de las calles que van a estar cerradas y que van a estar en trabajos de pavimentación. Ponga mucha atención porque el gobierno del estado informó que habrá cierre parcial intermitente por trabajos de pavimentación del 29 al 31 de julio de 8 de la mañana a 18 horas sobre la avenida 4 Oriente entre calles 14 Norte y privada de la 4 Oriente con sentido a la colonia Resurgimiento. Es un tramo importante para que si usted avanza por este carril, pues sepa que no lo va a hacer en estos días del 29 al 31, es decir, empezaron el día de ayer y se estima que estén hasta el día de mañana. En ocasiones se extienden un poquito más, así que piense en que tal vez podría llegar a ser incluso hasta el primero ya de agosto, pero bueno, téngalo presente para que no lo agarren en curva. 4 de la tarde con 18 minutos. Es tiempo de informarle que dos trabajadores fueron rescatados con vida luego de quedar atrapados por un deslave mientras realizaban una fosa en el panteón de San Jerónimo Coyula. Esto sucedió en el municipio de Atlixco. Elementos de Protección Civil, bomberos y policía municipal atendieron la emergencia y lograron liberar a las víctimas, quienes recibieron atención médica inmediata. La zona, por supuesto, quedó bajo resguardo para evitar nuevos incidentes, pues estaban en su trabajo. Vaya, excavando una fosa y vea usted lo que sucedió. Las lluvias han cobrado impresionante este deslave mientras realizaban la fosa. Pues imagínense lo que le digo, ¿no? Al final la tierra termina estando inestable. Este deslave se realizó y por poco les cobra la vida. Quedaron atrapados. Bueno, también aplaudir, por supuesto, la acción pronta de los cuerpos de emergencia. 4 de la tarde con 18 minutos y después de dar estos avisos, después de dar esta información, nos vamos con la información de Palacio Nacional que se dijo desde la mañanera. Y es que en esta misma la presidenta Claudia Sheinbaum afirmó que los lineamientos generales para la protección de los derechos de las audiencias forman parte del marco legal vigente y no representan censura. A ver, esto sucedió en medio de verdad de una polémica muy grande, muy, muy grande, sobre que va a haber censura en los medios, sobre que sí, sobre que no. De verdad que nosotros no vamos a inquirir, créame, no vamos a omitir una opinión, le vamos a dar la información como es y usted ya tendrá su juicio, usted ya forjará con la información que vaya viendo el juicio de qué sí y de qué no. Además, la presidenta sostuvo que su gobierno no busca limitar la libertad de expresión y que las disposiciones buscan garantizar información veraz y claridad para las audiencias. Esto se menciona.
1: Se hablaba por teléfono con los dueños y se les decía, corre a este conductor porque está hablando mal de mí. O se les llamaba a la oficina del coordinador de comunicación social, se les ofrecía recurso para que cambiaran su línea editorial. Nunca se ha hecho eso, ni es la pretensión con los lineamientos. Lo que está en los lineamientos está en la ley. Eso tiene que quedar muy claro. La ley que se aprobó fue con el acuerdo de la CIRT. La comisión, la Cámara de la Industria de la Radio y Televisión, participó en las discusiones para la aprobación de la ley. Estuvieron de acuerdo. Incluso se hicieron mesas de trabajo para modificar artículos para que pudiera salir una ley en donde hubiera un acuerdo básico con todos. Ahora que salen los lineamientos dicen que hay censura. Además, no se han publicado. Se ha publicado para consulta pública. Todavía se pueden modificar si hay alguna discusión. Pero ya salieron todos a decir que hay censura y que pretendemos censurar. Nunca ha habido más libertad de expresión que ahora. Lo puedo asegurar. Hay una televisora que se dedica todas sus 24 horas a hablar mal del gobierno. Hay radiodifusoras que pueden tener un programa ahí medio plural, pero sus conductores o algún otro hablar mal del gobierno. ¿Cuándo hemos buscado su censura? ¿Cuándo hemos pedido que se mueva a un conductor a un opinólogo. Ah, muy distinto es que desde aquí, digamos, no estamos de acuerdo. Hay detector de mentiras, esto es mentira, es falso lo que publicaron. No estamos de acuerdo en lo que se está diciendo y aquí damos nuestra versión. Porque si no existiera la mañanera, pues entonces no tendríamos derecho de réplica. Porque cuando uno le pide un medio, a pesar de que es ley, que publique en el mismo tamaño o con el mismo tiempo una réplica, no lo hace. Entonces tenemos la mañanera para debatir, para discutir, para poner nuestros puntos de vista y para defender el proyecto de nación que representamos. Pero no hay censura, ni habrá censura, porque es nuestra convicción. Ah, pero todo el régimen autoritario. Nunca hablaron del régimen autoritario cuando se reprimió a los maestros. Nunca. Y ahora hablan de un régimen autoritario porque supuestamente queremos censurar de una ley que se discutió y estuvieron de acuerdo. Y ahora se pone a disposición de la opinión pública, de la gente, del pueblo, de incluso los medios, los lineamientos. O sea, esta discusión ni siquiera se han aprobado. Y hay mesas de trabajo y hay personas que pueden opinar. Ay. Pero censura jamás, si no estamos de acuerdo nosotros con ello.
0: 4:24 p.m, todo un tema, todo un tema para debatir, y de verdad, no exagero, podríamos durarnos todo el noticiario debatiendo este tema entre que sí y entre que no, pero usted también coméntenos qué opina al respecto de estos lineamientos. 4:24 p.m, avanzamos con más y le presentamos que en la mañanera la secretaria de Turismo, Josefina Rodríguez Zamora, informó que México recibió 42.87 millones de visitantes internacionales entre enero y mayo, lo que representa un aumento del 8.8% respecto al periodo anterior. La derrama económica generada por estos flujos alcanzó los 15.869 millones de dólares, consolidando el desempeño del sector turístico del país. Escuchemos.
2: Ministro, creo que podemos poner una infografía de los datos del turismo. Primero decir que este mes de mayo es importante decirlo porque los números van muy bien. Tenemos 4 récords históricos solamente en el mes de mayo, tanto en la llegada de visitantes, que es 8.8 millones solamente en el mes de mayo, más de 3.92 millones de turistas, que representan 6%, cruceros 14%, y la derrama económica que también dan los cruceristas. Aquí tenemos los 3 indicadores principales de enero a mayo, que son los más recientes. Lo que les comentaba, son 8.8% más en llegada de visitantes internacionales, 42.87 millones, que pues versus el periodo anterior representa un 8.8%. Ese es un récord histórico en el acumulado. Lo mismo que en la llegada de turistas, que recordemos que son los que pernoctan, que alcanzamos 20.39 millones, 5.3%. En la media estamos creciendo. Y la derrama económica son 15.869 millones de dólares. Es decir, no incrementamos, no se disminuyó, versus el mismo periodo. ¿Qué está pasando? Son factores, como lo comentó la presidenta, en el tema del turismo aéreo. El turismo aéreo es el que gasta más. Hoy los viajes son de más cortos y de menos días. Entonces, eso hace que la derrama pues tampoco tenga tanto movimiento. Pero estoy segura que en el mes de junio, como lo han escuchado, tengamos un 10% más de visitantes y también genera un porcentaje alto de turistas.
0: Rápidamente. 4:26 p.m, pues ahí está, datos sólidos respecto al tema del turismo y lo que se ha vivido, también parte de esta estela de derrama económica que ha dejado la fiesta mundialista. En tanto al tema de la seguridad, la Fiscalía de Jalisco detuvo a 5 presuntos extorsionadores en la colonia San Elías, en Guadalajara, cuando exigían cuotas mensuales, escuche bien, de 35 mil pesos a mutualidades. En el operativo fueron asegurados 3 vehículos de lujo, teléfonos celulares y un inmueble presuntamente utilizado para estas actividades. La autoridad estatal mantiene las investigaciones para determinar la red de operación y posibles víctimas adicionales. Esto es parte de la información que le presentamos de índole nacional, en este caso del estado de Jalisco. Pues vaya que no estaban mal vestidos, ¿eh? No estaban mal vestidos. 4:27 p.m. Saltamos a la información internacional y nos vamos con el tema de Cuba. El gobierno de este mismo país, el gobierno de Cuba, anunció la apertura al capital privado de sectores como gasolineras, farmacias y geriátricos en medio de la grave crisis económica y las constantes presiones que hace el gobierno de Estados Unidos. La decisión ocurrió tras la salida de 7 cadenas hoteleras y el cierre del 73% de los hoteles en la isla, un golpe durísimo a la economía del país caribeño. Las autoridades señalaron que la medida busca mantener operatividad y atraer inversión. El tema es que ¿cómo atraes inversión cuando el 73% de tus hoteles cerraron? Complicadísimo, por donde se le quiera ver. De verdad que Cuba está atravesando un momento crítico. O sea, ya vivían en una realidad que era complicada y estos últimos meses han sido de verdad fatales para todo el pueblo cubano. Pues de verdad que ojalá que se pueda dar que llegue la inversión extranjera, pero aún llegando a la inversión extranjera, el proceso para que se revitalice el país es larguísimo. Esto no va a ser de 1 o 2 años. Es más, no va a ser de 10. Esto va a tardar muchísimo. Van a haber generaciones completas que van a ver pasar, si esto llega a buen puerto, una serie de problemas económicos que se derivaron precisamente de esto. Esto no va a entrar para solucionar rápidamente los problemas, pero pues mínimo para que no se hunda el barco completo, dicho de una manera metafórica. 4:28 p.m. y en información también internacional, el expresidente de Bolivia, Evo Morales, respondió a la nueva orden de aprehensión, sí, otra orden de aprehensión emitida en su contra, y denunció una persecución política. Afirmó que el gobierno busca responsabilizarlo de las protestas para desviar la atención de la crisis económica que atraviesa el mismo. Pues ahí está parte de este tuit, todo a través de la cuenta de X. Dice, hoy el gobierno emite una nueva orden de aprehensión en mi contra, acusándome de supuestos delitos de terrorismo y alzamiento armado. Buscan responsabilizarnos de las movilizaciones sociales para ocultar el verdadero drama que vive Bolivia. Una profunda crisis económica y social, fruto de un modelo que ha abandonado al pueblo y protege la corrupción. Bueno, pues entre que sí y que no, la orden de aprehensión ahí sigue. Hay que recordar que la orden de aprehensión continúa y que de hecho es buscado hasta por la Interpol, Evo Morales. Bueno, parte de lo que se ha suscitado con este tema internacional en Bolivia. Bolivia también un país que está atravesando complicaciones económicas graves complicaciones económicas, y que por supuesto esperemos que pronto salgan a flote. Para antes de irnos al corte, le presentamos que explosiones se registraron en Kiev, en Ucrania, tras alertas por misiles, mientras que Kryvyi Rih, un ataque balístico, dejó 6 personas fallecidas, entre ellas 2 niñas, lamentablemente. El presidente Volodymyr Zelensky urgió a los aliados a acelerar la entrega de defensas aéreas Patriot para reforzar la protección ante nuevos ataques. Pero si usted no está muy actualizado, pues este es un conflicto que sigue y seguirá y que de verdad es desgastante para todos los ucranianos, para los pocos, de verdad, para los pocos que siguen en este territorio y que lamentablemente siguen padeciendo en este tipo de situaciones. Lamentable que se sigan agrediendo a este aspecto y lamentable que ya no se ve objetivo, es decir, puede ser un niño, puede ser una niña, puede ser un abuelito. Jalan parejo. De verdad que es terrible la situación que se vive desde Kiev, en la zona de Ucrania. 4:30 p.m. y es tiempo de ir al corte de la media, pero no se vaya porque ya regresamos con los espectáculos.
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0: 4:33 y nos vamos a la cápsula de los espectáculos. En un momento con nuestra compañera Ana Ramírez, vamos a tener la cápsula de los espectáculos y luego regresamos con más espectáculos. Escuchemos.
1: Soy Ana Ramírez y estas son las noticias más destacadas del mundo del espectáculo. La influencer Karely Ruiz rompió el silencio tras el robo ocurrido en su domicilio la madrugada de este miércoles. Mediante un comunicado compartido en Instagram, confirmó que ella, su pareja John Echeverry y su hija se encuentran bien. Karely agradeció las muestras de apoyo de sus seguidores y aseguró que aunque lo material puede recuperarse, nadie tiene derecho a irrumpir en la tranquilidad de una familia, por lo que pidió que las autoridades den con los responsables. Entre otra información, el regreso de Mariana Echeverría como panelista de la Casa de los Famosos México ha generado diversas reacciones entre sus excompañeros del medio. Tras 2 años alejada de la televisión por la polémica que vivió en el reality de 2024, figuras como Faisy, Cecilia Galeano y Raúl Araiza le desearon éxito en esta nueva etapa, mientras que otros recordaron las controversias que protagonizó dentro del mismo. Por su parte, Mariana aseguró que regresa renovada, en paz y feliz, enfocada en escribir un nuevo capítulo en su carrera. Y para cerrar, Natanael Cano sorprendió a sus seguidores al pedir ayuda para reconquistar a su exnovia, la influencer Marisa Blanco. A través de varias historias de Instagram, el cantante publicó fotografías junto a ella y escribió: "Díganle que es el amor de mi vida", reavivando los rumores de una posible reconciliación entre pareja. Yo soy Ana Ramírez, nos vemos hasta la próxima.
0: 4:35 y ya tenemos la carga de espectáculos completa, lo que nos truje. ¿Qué tenemos el día de hoy? Saludamos con muchísimo gusto a nuestro compañero Beto Guzmán. ¿Qué tenemos el día de hoy, amigo? Te saludo con
2: mucho gusto. Pues, buenas tardes, Max. Buenas tardes a Red Ciudadana también. Muchos temas, de hecho, muchos temas interesantes. Uno que personalmente me toca porque me gusta el chisme.
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1: Idioma. Fue una declaración contundente a la situación que se está viviendo en este momento con los Grammy y que ya les había platicado hace unos meses cuando se nos anunció la decisión de los Grammy de agregar más categorías a este gran premio, porque había dos que a mí me resonaron bastante, que es el Best Asian Pop Music Performance, que es el premio al mejor acto asiático pop, uh-huh, y también el premio al mejor acto latino pop, que uh-huh, también tienen esta nueva categoría dentro. El problema es que la industria del K-pop lo vio directamente como un no queremos que los artistas de K-pop estén dentro de las categorías principales, que son mejor álbum, mejor artista, mejor performance. Y entonces, como sí queremos que sus fanáticas vengan a nuestro programa, les vamos a crear una categoría específica para ustedes, para que ustedes tengan ahí su premio, mientras nosotros tenemos nuestros premios principales importantes, con el público que ustedes nos están trayendo, porque es una realidad que debe hablarse. En las anteriores emisiones de los Grammy, se ha hecho muy evidente a través de las gráficas que mientras BTS estaba presente durante la premiación, el rating en televisión era bastante grande. Uh-huh. Pero en el momento en el que ellos terminaban su presentación, ya sea musical o se retiraban del venue, todo ese público que había traído el K-pop se bajaba y era casi la mitad del rating, lo cual es bastante. Entonces, claramente los Grammy quieren seguir teniendo esta misma afluencia, pero al mismo tiempo no darles el reconocimiento de, es que ya eres BTS, ya tienes el poder, tanto en cuanto a ventas, como en cuanto a fandom, como en cuanto a calidad musical, para competir contra las grandes estrellas de las categorías principales, y es algo que no quieren. BTS, hay que decirlo, ya ha estado nominado 5 veces en los Grammy, donde se incluyen 3 nominaciones consecutivas a Mejor Interpretación Pop Dúo Grupo, que es una de las categorías principales. Ninguna de las ocasiones las ha ganado. Pese a que ha tenido mucho streaming, pese a que los fanáticos están muy presentes, nunca ha ganado ninguna de las categorías en los Grammy, lo cual ha sonado extraño todos esos años, pero por alguna razón han decidido creer que sí era porque BTS no estaba a la altura. Uh-huh. Ahora estamos comenzando a ver que quizás no se trate de que no estén a la altura, sino que no quieren darles el premio. Hay que decir que este álbum, Arirang, que salió en marzo de 2026, debutó en el número 1 del Billboard 200 con 641 mil unidades. Es el mejor rendimiento de primera semana que ha tenido un grupo en la historia hasta ahora, en décadas. O sea, realmente lo que tuvo este álbum da para poder ganar este Grammy. Sin embargo, ahora no sabemos si realmente... Sabemos que no va a estar en los Grammy, porque ellos ya lo decidieron. Pero si estuviera, la pregunta es, ¿entra en las categorías principales? Porque técnicamente casi todas las canciones son en inglés. Uh-huh. ¿O entra en la categoría de K-pop? Porque también el álbum tiene muchas canciones que son exclusivamente en coreano.
2: Sí.
1: Entonces, ¿en dónde los metes?
2: Aquí, aparte, siento que es una segmentación bien clara, ¿eh? Bien, bien clara. A ver, ahora, esta es una duda que me acaba de surgir. O sea, el hecho de que ya se haya abierto o de que abrieran esta categoría asiática, es decir, no sé si... Voy a poner una comparación muy burda, igual, y no va al caso, ¿no? Pero desconozco. O sea, en los Oscars está película internacional y también se puede meter en la película general, ¿no? En la mejor película. Pero en este caso, ¿no? O sea, mejor grupo o actuación pop no puede entrar dentro de las otras categorías, es decir, o sea, como que se aísla.
1: Técnicamente ya no, porque esta categoría de Best Asian Pop Music Performance está hecha para canciones que están principalmente compuestas en una o más lenguas asiáticas. Ajá. Entonces, todo grupo de K-pop cuya principal lengua es el coreano se va a ir directamente a la categoría de mejor artista asiático. Ya no entraría en las categorías principales.
2: Ah, no, esto sí es una segmentación a todas luces, ¿eh?
1: Totalmente, sí, porque sí, sí. Tenemos otros grandes grupos como son Blackpink, como son Jennie, Lisa, Stray Kids, 80s, que también están teniendo mucha fuerza en Billboard y mucha fuerza a nivel internacional, pero como su música es totalmente en coreano, directamente se van al premio que asiático generaron para los artistas asiáticos. Ya no entrarían en las categorías principales, lo cual, como tú mismo lo dices, es una segregación total. Ya tenemos declaraciones por varias figuras importantes, entre ellas Eminem. Me sorprendió hoy en la mañana ver que Eminem

0: ya declaró que está completamente de acuerdo con BTS, que se ve con claridad que esto es un intento de los Grammy por segmentar a todos los artistas K-pop, manteniéndolos por su audiencia, pero no incluyéndolos en las categorías principales. También el CEO de Hyundai Car, de las tarjetas de crédito de Hyundai, que también es un artista importante en Corea, se ha mostrado en la misma situación, cuestionando si entonces BTS y artistas asiáticos van a estar en una categoría extra, relegados, entonces personas como Ricky Martin y Bad Bunny también tendrían que estar ahora en una categoría relegada exclusiva al pop latino. Es una cuestión bastante interesante. Entonces, ahora vamos a segregar por cada uno de los países. Eso es lo que cuestiona el CEO de Hyundai, de las tarjetas de crédito. Y hay otro dato muy interesante que los medios de comunicación no están manejando hasta este momento. El hecho de que hace dos meses, se anunció que se iban a agregar nuevas personas a la gran lista de la Academia de los Grammys. Y entre esas figuras destacan nombres de artistas de la industria del K-pop. Entre ellos destacan Jeonjun de Tomorrow by Together, que ha ganado mucha fuerza en este lado del mundo, y Jungkook de ENHYPEN, que hace dos semanas estuvieron en concierto aquí en Ciudad de México. Entonces, ya tienes artistas de K-pop dentro de las grandes listas de los que votan en los Grammy, pero al mismo tiempo, en lo que le muestras al público general, no le das el reconocimiento tal cual al K-pop. Los dejas votar, pero un voto a medias. Entonces, hay que preguntarse mucho qué está pasando aquí con los Grammys.
1: Muchas incongruencias, ¿eh? Ajá, muchas incongruencias.
0: Exactamente. Ahora, Harvey Mason Jr. ya sacó declaraciones sobre lo que pasó con esta nueva categoría. Él dice que está muy triste por la decisión que tomó BTS, pero declara que considera que esta decisión no es para segregar al K-pop, sino para darle reconocimiento a una industria que ya está ganando bastante auge y bastante nicho alrededor de la industria musical en el pop. El problema aquí es que, por un lado, te da una declaración de no, yo no quiero segregarlos, esto es para darles más reconocimiento y me entristece que BTS no esté, pero por otro lado, borras las únicas dos presentaciones que tenías en el canal oficial de los Grammy de BTS el mismo día que deciden no participar en tu premiación.
1: Sí, más incongruencias.
0: Total incongruencia. Además, la presentación Butter de BTS, que fue su primera intervención en los Grammy, es el segundo video con más vistas que tenían los Grammy. Actualmente ya no, porque ya lo eliminaron por completo del canal de los Grammy oficial. Y Dynamite, que fue su segunda presentación en los Grammy, era la número 7 en el top 10 de videos más vistos en los Grammy. También ya está eliminado por completo. Entonces, aquí la pregunta es, ¿realmente te entristece la decisión de BTS? O si te ardiste y por eso eliminas los videos de BTS de tu plataforma.
1: Pues yo creo que sí se ardieron bastante, ¿eh?
0: Completamente. Y yo le lanzaría a Harvey Mason una advertencia, porque aquí te traigo otro dato que no están manejando de nuevo. Hace unos años, en Corea, hubo un gran escándalo porque BTS decidió ir a un evento de Año Nuevo en Estados Unidos, en Nueva York. Ajá. Rechazando la invitación a uno de los eventos más importantes en Corea por una de sus televisoras, NBC. No fueron al evento de Año Nuevo de NBC por quedarse en Nueva York a un evento de Estados Unidos. Entonces, NBC se enojó con BTS, con la empresa de BTS, y empezó a sacar a todos sus grupos de sus programas. Todos los grupos de la empresa de BTS fueron sacados de todos los programas de esta empresa. Grupos que apenas estaban debutando, que apenas estaban saliendo a la industria y se perdieron la gran oportunidad que era estar en sus canales. Uh-huh. La empresa de BTS, en consecuencia, se enojó mucho. Esto fue en 2019, y para 2020 decidieron que ninguno de sus artistas iba a participar en el programa de Año Nuevo de esta televisora NBC. Y no solo eso, sino que decidieron hacer un programa exclusivo de Año Nuevo con sus grupos, por supuesto el mismo día y a la misma hora que el de NBC, robándoles casi todos los espectadores. NBC quedó completamente relegado, pese a ser uno de los canales principales, porque claramente el fandom del K-pop lo que quería era ver a BTS y a todos los grupos que rodean a su empresa. Fue un golpe rotundo, claramente en el K-pop, en el momento en el que pasó, lo vimos como un golpe rotundo por parte de la empresa y BTS a NBC. Así que ya hay contexto de que cuando BTS se enoja con una empresa, se enoja bien y toma represalias.
1: Se enojan ellos y se enoja su fandom, porque, o sea...
0: ¿Y el fandom?
1: Sí, sí, es además impresionante la fidelidad que hay detrás de todo esto.
0: Sí.
1: Yo me quedo, de verdad, inaudito con todo lo que sucede, porque yo no estoy muy empapado de esta cultura del K-pop, pero entiendo que la representación que tiene es masiva, de verdad masiva, y mueve masas al por mayor como pocos artistas lo hacen. En el caso particular de BTS, de verdad que no creo que haya un artista, un grupo que hoy en día represente tanto, de verdad. Tal vez podremos poner en la misma mesa a Taylor Swift en un hipotético, pero en este caso, de verdad, es impresionante todo lo que mueve. La mitad de los espectadores de los Grammys muy seguramente disminuye.
0: Exactamente. Y los mismos Grammys validaron el impacto que tiene esta decisión de BTS al sacar un comunicado exclusivo el mismo día en el que ellos anuncian esta decisión. O sea, Grammy al sacar su comunicado sí. Ya dijo, estoy validando que esto es un impacto fuerte para mi premiación y que tu decisión de una u otra manera me va a afectar. Al sacar este comunicado. Vamos a ver cómo se desarrolla esta situación. La verdad es que yo estoy muy metido en todo lo que va pasando alrededor de esto y les voy a estar actualizando cualquier detalle mínimo de pues qué responde Grammy o qué responde BTS o Hype o el fandom, que es lo que más me da miedo.
1: 4:47 PM, para antes de irnos a el último corte, ¿crees que dentro de Grammy por ahí ya de repente vean la de veras y cambien la decisión de esta categoría o crees que la mantengan?
0: Esa es una pregunta muy importante. No lo sé. Es que si la cambian, sería darle muchísimo peso a BTS sí, y además confirmar sí. Todo el discurso, tanto de los medios, de los críticos, como de la propia banda. Así que no sé, no te daría mi
1: no darías una final. Respuesta todavía.
0: Todavía no.
1: Bueno, pues ahí está parte de la información que tenemos respecto al K-pop. Y regresamos con más, nos vamos al último corte, pero tenemos más de los espectáculos en Red Ciudadana.
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0: 4:50 y regresamos con más información de los espectáculos. ¿Qué más tenemos para conversar el día de hoy, Beto?
1: Pues mucho.
0: Sí, mucho. Justo. Me queda claro que era mucho, sí.
1: Justo usted no lo vio porque estábamos en corte, pero Max López me estaba haciendo burla porque traigo muchos temas. Y le dije, no me voy a alargar con el de BTS porque tengo muchas cosas de qué hablar. Pues ya, no nos queda mucho tiempo. Nos queda como 8 minutos.
0: Sí, 8 minutos.
1: Y tengo muchas notas. Así que vamos a intentar abarcar lo más posible. Comenzamos con una petición expresa que me hicieron justo cuando llegué aquí a la oficina de noticias. Tania Torres me dijo, ¿por qué no vas a hablar de Harry Styles? Tiene mucha razón. ¿Por qué no voy a hablar de Harry Styles? Yo me pregunto lo mismo. Harry Styles ya está en tierras aztecas. Ya pisó tierras aztecas desde hace 2 días. Anda dándose sus vueltecitas, que se fue a correr a Chapultepec.
0: Muy atlético.
1: Muy atlético. Se fue a echar unas hamburguesas en una hamburguesería así común de la Ciudad de México. Es que él está como si estuviera en su barrio. O sea, a mí me sorprende que una figura como Harry Styles esté recorriendo las calles de la Ciudad de México como
0: si fuera... Se mueve con una naturalidad.
1: Sí.
0: Que pensarías que vive en Ciudad de México de hace mucho tiempo.
1: A mí me... Si yo fuera Harry Styles, me daría mucha tentación andar ahí con mis audífonos, shortcito. Estamos viendo, para quienes están en radio, video de Harry Styles en Ciudad de México. Va ahí con sus audífonos, con sus dos cafés en la mano.
0: Tirando rostro.
1: Tirando así como... O sea, ni siquiera se voltea a ver los autos. O sea, va como cualquier transeúnte común. Me sorprende mucho. De hecho, no es...
0: Ah, mira, este es buenísimo.
1: Aquí está el video de Harry Styles comiéndose una hamburguesa ahí en medio de otras personas como si nada. Es que eres Harry Styles, ¿cómo haces eso? Okay. Me sorprende muchísimo.
0: Que a mí me agrada ese tipo de acciones, sí. Como que lo humanizan muchísimo más, ¿no? O sea, que bajan de este pedestal que regularmente tenemos a los artistas y...
1: Exactamente.
0: Y lo humaniza, de verdad, lo sientes ya en un aspecto de que es un ciudadano como tú y como yo, pero que hace música.
1: Y se agradece, o sea, se agradece totalmente que le estén permitiendo a Harry Styles desenvolverse en la ciudad con tal naturalidad y sin preocupaciones. O sea, que no tenga cientos de fans persiguiéndole, pidiéndole fotos y que no lo dejen ni siquiera salir de su hotel. Creo que se agradece muchísimo que la Ciudad de México lo esté cobijando y permitiéndole tal libertad. No me sorprendería, dentro de lo que van de estas horas, ver ahí un videito de Mariana Meneses comiendo con Harry Styles, porque ahorita que Mariana Meneses anda de vacaciones por allá de andar, y seguramente nos la encontramos ahí compartiendo unos taquitos de canasta con Harry Styles en Ciudad de México.
0: Un saludo a nuestra compañera Mariana Meneses.
1: Un saludo a Mariana Meneses, que nos mande muchos videos del concierto, y que hay un video que destaca entre todos los de estas caminatas de Harry Styles. Iba él caminando ahí como si nada, y una mujer que iba con su bebé en una carriola, lo encontró y lo primero que hice fue dejar a su bebé con la carriola ahí, a mitad de la calle, y correr a ver a Harry Styles. Harry Styles, por supuesto, con toda la preocupación del mundo, le dijo, oye, espérate, no dejes la carriola, el bebé. Sí. ¿Por qué lo estás dejando a media calle? Y es que la señora hasta parece que le dice, espérame, bebé, espérame a la carriola, y se va corriendo a ver a Harry Styles. Sorprendente estas escenas de nuestro México mágico. Y va a estar más de una semana, de hecho, todo lo que resta de esta semana y toda la siguiente semana va a estar aquí en Ciudad de México. Así que seguramente tengamos muchísimas más escenas icónicas del México surrealista y Harry Styles en Ciudad de México.
0: Sí, qué chusco ha sido esto, ¿eh? Y esto generó aparte una polémica impresionante en redes sociales entre que, no, ¿cómo va a dejar al bebé así? Y los otros, pues es que, ¿cuántas veces ves a Harry Styles? De verdad que una polémica impresionante.
1: Sí, y van 2 días.
0: Van dos días
1: de las 6 fechas que va a tener de conciertos y de los días que va a estar, pues, no dando conciertos. Así que vamos a ver qué es lo que pasa con esta situación. Les estaré informando de cualquier actualización de Harry Styles. Ahora vamos con otros temas porque... ¿has visto American Horror History?
0: Sí.
1: Tiene, ya no me acuerdo, creo que 12 temporadas actualmente, y hace poco se nos anunció la temporada 13. Lo que más causó revuelo en el fandom fue que parecía que iban a retomar la temporada, me parece que fue 6, la temporada Coven, que se enfoca en una aquelarre de brujas. Parecía que esta temporada 13 iba a retomar esa temporada, porque me parece que la temporada 9-10 retomó la temporada de Coven, hablando del anticristo, cómo las brujas se mezclaban con el anticristo para impedir el fin del mundo, y se había promocionado mucho por el cast que se estaba presentando, que esta temporada 13 iba a ser una continuación de Coven, de Aquelarre. Sin embargo, Ryan Murphy acaba de salir a decirnos que no va a ser una continuación de la temporada de las brujas, algo que a mí me entristece mucho porque sí es mi temporada favorita, también. Igual que la temporada del anticristo es mi temporada favorita. Nos comentan que sí va a haber participación de las brujas, pero que más bien es una historia distinta, que van a buscar explorar otra temática que pueda capturar a las nuevas generaciones y al público que consume actualmente streaming. Uh-huh. Entonces vamos a ver, la verdad es que pocas veces decepciona con sus temáticas American Horror History. Yo diría que las últimas tres temporadas no me convencieron mucho por este tema de hablar de como asesinos en cabañas y así, no me convencieron muchísimo, pero vamos a ver cómo se desarrolla esta temporada. Si va a haber brujas, yo ya estoy un poquito conforme.
2: Sí, a ver, a mí lo que no me gusta es como que se retome de nuevo cuenta en este aspecto, pero confío plenamente en la visión que se ha tenido, en American Horror Story y en lo que se puede hacer mientras marque bien la diferencia, ¿no? De lo que se hizo anteriormente y lo que se va a hacer ahora. Yo no tengo ningún problema.
1: Lo que sí, híjole, no, ya no sé si decirte esto, porque igual y te enojas.
2: Sí, igual y no me gusta.
1: Algo que declaró abiertamente es que igual y esto sea una especie de Endgame de los Vengadores, con un crossover de personajes de demasiadas de sus temporadas.
2: Eso no me gusta.
1: Entonces, híjole.
2: Yo soy enemigo de verdad y en todos lados, o sea, de verdad también en Marvel, en donde tú me lo quieras poner, de este tipo de mega crossovers que de repente son sin sentido y nada más metes ahí personajes porque sí. Ojalá que lo ejecuten de una manera muy clara y que
1: esperemos
2: no sea ahí una aberración.
1: Esperemos, porque además hay que saber que en American Horror History, para quienes no la han visto, casi en todas sus temporadas se manejan al mismo cast. Entonces el cast interpreta diferentes personajes, uh-huh. Por lo que si esperan hacer un crossover de varios personajes en esta nueva temporada, es muy probable que un mismo actor termine interpretando diferentes papeles en la misma temporada. Entonces vamos a ver cómo lo manejan. Eso sí va a ser un poco complicado e interesante a la vez. Uh-huh. Vamos a darle la oportunidad a ver qué nos entregan. Ahora vamos con otra nota que si no la digo, aquí nuestro productor audiovisual no me va a volver a meter en estas producciones. Fred Again y Latin Mafia tuvieron una maravillosa colaboración en vivo completamente. A mí me parece una uh-huh. propuesta muy interesante porque documentaron su producción en vivo del nuevo mixtape colaboración entre Latin Mafia y Fred Again a través de YouTube. Lo que decidieron, que me pareció una decisión bastante interesante, es que no terminaron la transmisión en vivo hasta que el mixtape estuvo completo. Lo cual me parece una propuesta muy interesante, muy propia de Fred Again, que ya ha estado experimentando nuevas formas de combinar su música con el streaming y las plataformas digitales, y ahora combinado con Latin Mafia. Me parece una propuesta bastante buena, y además van a tener un venue aquí en Ciudad de México, y según me informaban ayer, ya agotaron por completo las entradas para la presentación que van a tener Latin Mafia con Fred Again en este venue de Ciudad de México. Entonces creo que es una muy buena muestra de cómo las experimentaciones que estos músicos hacen externos están logrando a través del streaming y la música. Me gusta bastante.
2: Pues ahí está parte de esta información muy completa y a petición también de nuestro compañero Isaac Vidal en los controles. Saludamos, por supuesto, y despedimos este programa a nombre de Beto Guzmán. Sabes que esta es tu casa y te esperamos como siempre cada jueves, de Jonathan Cruz, de Isaac Vidal, de Juan Carlos López Corte. Su servidor Max López los espera el día de mañana en punto de las 3 de la tarde. Hasta la próxima.
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1: Caja de tráiler desprendida sobre la autopista México-Puebla. ¿Qué tal? ¿Cómo le va? Le saluda con muchísimo gusto su servidor Max López al micrófono para informarle en este radar de las 17 horas que la caja de un tráiler se desprendió antes de llegar a Llano Grande con dirección a Puebla sobre la autopista México-Puebla. El incidente obstruye el carril de alta y genera afectaciones a la circulación.
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1: Este 30 de julio vence el plazo para que estudiantes de nuevo ingreso a la UAB realicen el pago de su póliza de inscripción. La universidad pidió completar el trámite en tiempo y forma para evitar contratiempos. Más de 12 millones de pesos fueron destinados a la región de Quecholac mediante el programa de obra comunitaria para proyectos de infraestructura. El gobernador Alejandro Armenta destacó la participación de comités ciudadanos encabezados por mujeres. La Fiscalía General de la República vinculó a proceso a Edgar N. y Sinaí N. por su probable responsabilidad en delitos contra la salud tras el aseguramiento de metanfetamina en Chihuantempan. Uno de ellos permanecerá en prisión preventiva. La presidenta de México, Claudia Sheinbaum, destacó el crecimiento del Producto Interno Bruto de 1.5% trimestral y 2.1% anual, de acuerdo con la estimación oportuna del INEGI. Señaló que sectores primario y servicios impulsaron este resultado. Se suscitó fuerte movilización en la avenida Reforma, cerca de Britos School. Tras el reporte preliminar de una persona herida, autoridades se encontraron en la zona. La Feria Internacional del Libro Puebla 2026 se realizará del 14 al 23 de agosto en tres sedes de la capital, con más de 100 editoriales y 300 actividades culturales. El evento fue presentado por el IMAC y el gobierno del estado de Puebla. La presidenta municipal de San Andrés Cholula, Lupita Cuautla, entregó tres reequipamientos para desayunadores escolares en modalidad caliente, con el objetivo de fortalecer la alimentación y bienestar de la niñez sanandresaña. El clima hasta este momento es de 22 grados centígrados. 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En los controles, Martín Tapia. Para el radar le informó Max López. Excelente tarde.
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0: 5 de la tarde con 5 minutos. Muy buenas tardes, amigos de Red Ciudadana 1120 AM. Me da mucho gusto saludarles este día, ya jueves 30 de julio del 2026. El día de mañana ya pagan, así que estaremos muy al pendiente también de ese tema. Y sobre todo se acaba el mes para empezar uno nuevo, agosto, y así hasta culminar el año. Espero se encuentre muy bien a esta hora de la tarde. Deseo que si usted ya está comiendo tenga muy buen provecho. Si usted ya va rumbo a su casa, hágalo con mucho cuidado. Estaremos platicando sobre algunos accidentes que han trascendido a lo largo de este día. También está conmigo López Cortés, Jonathan Cruz e Isaac Vidal en la producción. Así que permítanos estar con ustedes hasta las 6 de la tarde para informarles y que juntos sepamos qué está pasando en Puebla, México y el mundo. Recuerda también enviarnos sus mensajes al 22 22 38 29 90. Y cuéntenos qué está pasando en su colonia, en su municipio y en donde usted se encuentra en este momento. Recuerde que siempre estamos muy, muy contentos de poderlos escuchar y leer. Así que esos son nuestros canales. Estamos completamente en vivo en Facebook 5 Radio y Comunicación Efectiva, en ex arroba la red 5 Radio, para que usted nos siga. Y por supuesto, recordarle, estamos en el 1120 de AM de amplitud modulada en radio, por supuesto, para que usted nos pueda escuchar. Vamos con las noticias de este día, de este jueves 30 de julio, porque más de 12 millones de pesos fueron destinados a la región de Quecholac mediante el programa de obra comunitaria. Hoy visitó el gobernador Alejandro Armenta este gran municipio. Fue a dar apoyos de obra comunitaria que este año se destinan 1.500 millones para este programa, en el que es un recurso que los ciudadanos administran. Ellos se ponen de acuerdo, conforman su comité y deciden diferentes obras de infraestructura que beneficien a su comunidad. Y el gobernador Alejandro Armenta, por supuesto, destacó este modelo de política en donde se empodera al ciudadano a través de la ejecución de proyectos, pero sobre todo algo muy importante del programa de obra comunitaria y de sus comités es que quien administra el dinero tiene que ser una mujer. Así que también se generan importantes liderazgos femeninos, porque ellas son las que encabezan las obras y sobre todo pues, consensan con los vecinos, tienen ese acercamiento con el gobierno del estado. Un programa emblema que estaremos viendo a lo largo de este sexenio. Pero veamos lo que comentó al respecto el gobernador Alejandro Armenta en Quecholac.
1: El dinero sea administrado por la población, porque así rinde. Y cuando lo administra el pueblo, rinde. Y cuando lo administran las mujeres, rinde mucho más, amigas y amigos. Por eso el programa, el año pasado, el programa tuvo 1.000 millones de pesos. Hicimos más de 4.300 obras en todo el estado, aquí también, aunque yo no había podido venir, pero los recursos llegan a través de los delegados, de las delegadas. El año pasado 1.000 millones, este año 1.500 millones de pesos estamos entregando. Así es que prepárense porque todavía hay más recursos y el programa de obra comunitaria tiene que llegar a los ejidos, tiene que llegar a las comunidades, tiene que llegar a las rancherías, tiene que llegar a las inspectorías, donde haya un grupo de deportistas organizados, ahí tiene que llegar el programa de obra comunitaria, a donde haya un grupo de mujeres artesanas, tiene que llegar el programa de obra comunitaria. A donde haya una comunidad ejidal, tiene que llegar el programa de obra comunitaria. A donde hay una casa de cultura, tiene que llegar el programa de obra comunitaria. Muchas de las obras de este programa son de competencia municipal, pero nosotros apoyamos. Por ejemplo, varios líderes ejidales me dijeron: oye, gobernador, ayúdanos con la perforación del pozo. Se van a poner de acuerdo los delegados, van a ver que haya permiso de perforación. Si no lo hay, tienen que ir a Conagua. Los acompañamos.
0: Así es, hay un acompañamiento constante desde el año pasado que se invirtieron 1,000 millones de pesos, 1,500 millones, pero para el 2027 ya se habla de una bolsa de 2,000 millones de pesos. Incluso se han cambiado las reglas de operación del programa de obra comunitaria. Antes únicamente puro ciudadano podía participar. Hoy también ya se pueden inscribir a los comités las autoridades auxiliares y sobre todo también seguir apoyando a las autoridades de las diferentes religiones. Pero en el caso concreto de los presidentes auxiliares, bueno, ya pueden pertenecer también a los comités del programa de obra comunitaria, porque parten, el gobierno del estado parte de una lógica que son elegidos los presidentes auxiliares por la comunidad. Así pasa con los mayordomos, con los fiscales, entonces forman parte de una comunidad y a final de cuentas, si se mejora una capilla, una iglesia, es en beneficio de muchos los habitantes. Así que es un programa emblema del que seguiremos hablando. Pero también en otra noticia, Puebla será sede por segundo año consecutivo del México's Industry Supply Chain 2026, que es un encuentro que reúne a más de 7,000 empresas de México y de 16 países. Las empresas más importantes que funcionan en México, que tienen presencia en México y en otros países, van a estar aquí en Puebla próximamente. El presidente de la cadena de proveedores de la industria en México, René Mendoza Costa, destacó que el evento contempla oportunidades de negocio. Es realmente el fundamento de realizar el México's Industry, que entre diferentes empresas puedan hacer negocios, puedan intercambiar logística. Y bueno, ya se habla que esta cita de negocios en este evento podría llegar a 15,700 millones de dólares. Es lo que se podrían estar generando en cerrar acuerdos empresariales. Y con esto, bueno, Puebla se consolida como un punto estratégico para el desarrollo industrial. Veamos lo que comentó al respecto René Mendoza.
2: Como ustedes pueden ver, muchas cosas en Puebla y en México en particular. En el mundo hay una reconfiguración de las cadenas globales de valor, de las cadenas de proveedores de la industria. No es un asunto local, no es un asunto regional, es un asunto mundial. Pero centrándonos en lo que a nosotros nos interesa, que es nuestro país, es México, hay dos fuerzas que están impulsando muchos cambios en la proveeduría de la industria. La revisión del T-MEC, que el año pasado estuvimos en reuniones con el sector automotriz de Estados Unidos, y la otra son los aranceles que México le puso en diciembre a los productos asiáticos y China. Estas dos fuerzas están generando efectos muy importantes para nuestra industria, y es que están impulsando a que las empresas que tienen su manufactura en el país sustituyan importaciones de Asia por compras a proveedores nacionales.
0: Esperemos que se pueda llegar a esta importante cantidad de más de 15,000 millones de dólares en importantes acuerdos empresariales y por supuesto Puebla con esto se sigue ganando la confianza para organizar este tipo de eventos. Y también mencionarles que al llegar muchas, pero muchas empresas, se espera que se genera una importante derrama económica en hotelería, en comida, en sector turístico. Entonces es muy importante, 7,000 empresas de México van a venir aquí a nuestro estado. Vamos a nuestro primer corte de Red Ciudadana, amigos de Cinco Radio. Regresamos en un momento.
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0: 5 de la tarde con 18 minutos, hemos regresado a 11:20 de AM en Red Ciudadana. Nos da mucho gusto, no solo a un servidor, sino también al equipo de producción, que esté con nosotros conectados en Facebook 5 Radio, Comunicación Efectiva, en ex arroba la Red 5 Radio. Muchas, muchas gracias, incluso también por sus mensajes al 22-22-38-29-90. Gracias. No se presenta lluvia en este momento, como sí pasó ayer y antier. Hay que estar muy, pero muy atentos. En este momento tenemos 25 grados centígrados, no se prevé lluvia, tal vez un poco de nubes, pero hay que tenerlo muy, muy en cuenta para que si vamos a llegar a nuestro hogar, bueno, tratar de hacerlo antes, pero también si vamos a salir, bueno, salir con las chamarras, las botas, las sombrillas, todo, pero hasta el momento no se contempla lluvia, parece ser que será una tarde bastante, bastante agradable. Nosotros continuamos con la información de este día porque se registró movilización policiaca por presuntos disparos de arma de fuego en calle Río Papagayo, esquina Fray Andrés Tomás de Castilla, en la colonia Tres Cruces. Elementos del Ejército Mexicano, Guardia Nacional y Policía Estatal resguardaron una camioneta mientras la Fiscalía General del Estado llevó a cabo un cateo como parte de las investigaciones. Por supuesto, estamos viendo estas imágenes de la Policía Estatal que siempre vemos cuando suceden ese tipo de cosas, obviamente las personas se las reportan, pero por supuesto llama la atención que también se haya encontrado el Ejército Mexicano. Desconocemos bajo qué calibres hayan sido estos disparos, pero ya el hecho de que llegue el Ejército Mexicano ya es de llamar la atención. No sé si ellos incluso tenían ya algunas investigaciones previas como para llegar junto con la Guardia Nacional y la Policía Estatal. Hasta el momento no hay un comunicado por parte de las autoridades, pero estaremos muy atentos para informárselo a todos ustedes. Y también en estos reportes de la red, elementos del Ejército Mexicano y de la Policía llevaron a cabo un operativo en la zona de la 34 Poniente y 17 Norte. Ahí vemos esta fotografía. En otro reporte de la red, 3 personas resultaron lesionadas por arma de fuego tras un presunto asalto en la gasolinera BP ubicado en Prolongación Reforma en la colonia La Paz, Puebla. Testigos señalan que los agresores viajaban en motocicleta, una zona bastante, bastante concurrida. Incluso al lado hay un banco, no recuerdo qué banco es, pero hay uno arriba, se tiene a la Universidad del Real. Pero efectivamente es ya escasos metros de llegar al Walmart de Reforma. Así que imagínese, imagínese, es grave ya de por sí este tema del asalto, pero que haya disparos en una gasolinera, imagínese todo lo que puede derivar, una completa locura lo que pasó allá en Reforma. Pero bueno, veamos parte de lo que se vivió en la gasolinera BP.
1: Y los muchachos de el coche blanco se bajaron al banco, estuvieron un rato en el banco y dice que de repente los de la moto arrancaron, no sé si le dieron el pitazo o algo, arrancaron, le dieron aquí como la vuelta así y venían atravesando los señores. Los señores se subieron al coche y los de la moto pusieron la moto atrás. Se fueron del lado del copiloto, trataron de abrir, no pudieron, se vinieron de este lado, sacó la pistola el señor, le disparó al que venía manejando. Y gritos, y ya sabes, y todo eso. Y se bajó el señor. Bueno, los de la moto se fueron. Se bajó el señor, ya se tiró del piso. Y ya el de junto, que era el hermano, se vino de este lado a ver al hermano. Y ya. Y yo les pregunté y me dijeron que les habían robado la nómina.
2: Apenas habían sacado el dinero, ¿eh?
1: Sí, sí, del banco para acá. Lo que hicieron. ¿Cuántas veces los venían siguiendo? En el coche habían 3. Y los 3 están heridos. Sí, todos en las piernas, pero el que iba manejando, según yo, es el que está más grave porque tenía muchísima sangre. No sé si le dieron en la aorta o algo porque le dieron por aquí entre la pierna. Y los otros dos fue así como en las rodillas, como en el fémur. Y al primero ya se lo llevó la ambulancia y los otros dos están. Uno lo acaban de meter a la ambulancia, que es el que estaba en el lado del piloto, que es el hermano, el que estaba más herido, más mal herido. Y el otro está sentado en la banqueta ahí, todavía también tiene un balazo. O sea, los 3 y los de la moto eran 2, era una moto azul, no tenía placas, y venían, o sea, no se quitaron los cascos y aparte tenían pasamontañas. Uno trabaja y otro te quita el dinero.
2: ¿Cuántas detonaciones llevó?
1: 3.
2: Las únicas tres.
1: Las tres, sí. Y las tres fueron, o sea, con blancos, fijo. O sea, una para cada uno. Sí, los venía siguiendo. Dice que llegaron juntos. O sea, llegó el coche blanco y él 2 segundos llegó la moto. Ah, esperaba que se le ande.
0: Y seguimos con la nota policíaca porque fue detenido en Huamantla David Daniel N., alias El Jarocho, identificado por autoridades como el presunto líder regional del cártel Jalisco Nueva Generación, un objetivo prioritario en Puebla, pero también en Tlaxcala. El aseguramiento se realizó durante un operativo conjunto entre fuerzas federales y estatales como parte de las acciones para desarticular estructuras delictivas en esta región. La autoridad mantiene investigaciones correspondientes. Bueno, vuelve a caer un presunto líder del cártel Jalisco Nueva Generación que ha tenido un desbalance. Y qué bueno, por supuesto. Un desbalance porque el gobierno, con las autoridades de seguridad, ha asegurado diferentes situaciones, a diferentes casas, autos, dinero, pero sobre todo y lo más importante, ha detenido a personajes muy importantes. Por supuesto, desde la caída del Mencho en Tlatalpa, Jalisco, no todo ha sido miel sobre hojuelas para el cártel Jalisco Nueva Generación, un grupo delictivo que, bueno, ya tiene la costumbre de hacer lo que ellos quieren, pero que definitivamente al fragmentarse con la muerte del Mencho ha tenido diferentes cambios. Y qué bueno que las autoridades hoy detuvieron a Daniel David N., alias El Jarocho, así que esperamos que pronto puedan caer más piezas. Aquí en Puebla también se han llevado diferentes detenciones a personajes, a muchos, el cártel Jalisco Nueva Generación. De hecho, el gobierno del estado en algún momento mencionó que la mayor detención de objetivos prioritarios han sido de este cártel, del cártel Jalisco Nueva Generación. Así que, bueno, estaremos muy atentos a qué más dice posteriormente la Fiscalía General de la República y las diferentes autoridades. También quiero platicarles que el secretario de Seguridad y Protección Ciudadana, Omar García Harfuch, informó la detención de Ramón Álvarez Ayala, alias el R1, tras un operativo encabezado por fuerzas federales. Es señalado como presunto autor intelectual del asesinato de Carlos Manso, por lo que quedó a disposición de la autoridad ministerial para continuar las investigaciones correspondientes. Se recomienda confirmar pues esta información posteriormente, pero vea usted, esta persona, el R1, Ramón Álvarez Ayala, ya fue detenido. Que quiero platicarles al respecto que era noviembre 1 del 2025. Carlos Manso estaba en el centro de Uruapan. Él se encontraba haciendo un recorrido por temporada de Día de Muertos y fue asesinado por un menor de edad de 17 años. Carlos Manso se caracterizó por irse de frente contra el crimen organizado, irse de frente, como muy pocos. Tenía los pantalones bien puestos y decía que no iba a permitir cualquier tipo de corrupción, cualquier tipo de ilegalidad. Posteriormente a su ejecución, la presidenta Claudia Sheinbaum, por supuesto que condenó el homicidio. Pero también fue muy criticada, porque incluso el propio Carlos Manso mencionaba que quería la ayuda del gobierno federal, la cual no llegó. Incluso en algún momento también Grecia Quirós, esposa de Carlos Manso, hoy alcaldesa de Uruapan, comentó que tuvo una reunión con la presidenta Claudia Sheinbaum y que, de acuerdo a lo que dijo Grecia Quirós, que la presidenta le comentó que tenía un sentimiento de culpa por no haber recibido antes a Carlos Manso. Posteriormente el gobierno federal entró en Michoacán, particularmente a Uruapan, pero entró a aquel estado con el plan Michoacán, en donde hizo un importante despliegue de elementos de seguridad y también llevó diferentes programas para apoyar a los alumnos, a los jóvenes. Y hoy se da la detención de Ramón Álvarez Ayala, alias el R1. Algo que, por supuesto, llama mucho la atención porque no ha sido la única detención. Han sido aproximadamente 30, entre ellos un exfuncionario municipal que trabajó con Carlos Manso. Un caso que llama también poderosamente la atención porque me parece que pocos funcionarios públicos como él se van de frente contra el crimen. Le sobraba lo que a muchos les faltan en este país, que es señalar al crimen, irse de frente contra la corrupción. Incluso en algún momento lo dijo con miedo: no quiero estar en la lista de los presidentes de este país, no quiero estar en la lista de muertos por hacer las cosas bien. Un caso que se convirtió en uno de los más importantes casos de investigación, porque estamos hablando de un funcionario activo fallecido y que, debido a las múltiples denuncias que hacía el crimen, por supuesto que se volvió relevante. Relevante. Se decía que podía llegar a la gobernatura de Michoacán. Hoy se dice que su esposa, la actual alcaldesa Grecia Quirós, podría ocupar el lugar que está ocupando Alfredo Ramírez Bedoya. Por supuesto, también Grecia Quirós ha encabezado el Movimiento del Sombrero, un grupo que fundó Carlos Manso en vida y que le permitió llegar a la presidencia municipal de Uruapan. Así que esperemos que este caso se esclarezca con prontitud. Han pasado más o menos unos 8 meses desde que esto sucedió. Mucho ha pasado y mucho seguirá pasando. Así que, bueno, pues esto fue noticia de última hora. Vamos con esto a nuestro segundo corte de esta hora, amigos de Cinco Radio. Regresamos en un momento.
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0: 5:32. Regresamos a este espacio informativo, amigos de Red Ciudadana 1120 de AM. Que tenga usted muy, pero muy buena tarde, calurosa, por cierto, hace bastante, bastante calor. Utilice su protector solar y su sombrilla y su gorra, porque de verdad está fuerte el calorcito. Evitamos alguna enfermedad en la piel o también le puedo decir que evitemos deshidratarnos o comer en la calle. Es muy importante ahorita que está haciendo calorcito, que es donde la comida se echa a perder con más facilidad. Nosotros continuamos con las noticias. En el bloque anterior estábamos hablando de Michoacán, pero seguiremos de alguna manera hablando de Michoacán, porque ahora vamos a hablar de las carnitas. Y es que Michoacán es cuna de las carnitas, de este rico platillo que usted le pone su taco, su cebollita, su salsa, y que toda esta comedera de las carnitas llega por la introducción del cerdo a América en el periodo del virreinato. Y eso se lo comento porque San Francisco Totimihuacán realizó el Festival de las Carnitas 2026 del 30 de julio al 2 de agosto con la participación de 40 familias productoras que ofrecen carnitas poblanas preparadas, claro, en sus tradicionales cazos de cobre. El evento busca fortalecer la gastronomía local y atraer visitantes a esta junta auxiliar mediante actividades culinarias y comerciales. ¿A ustedes les gustan las carnitas? A mí, por supuesto. Claro que sí, todos en algún momento hemos degustado de estas carnitas. Coméntenos en dónde están las más buenas, al 22, 22, 38, 29, 90. Pero vamos a ver el reportaje de mi compañero Marcos Bravo.
1: Hay sabores que cuentan historias y tradiciones que conservan en cada receta. En San Francisco, Totimehuacán, el aroma de las carnitas vuelve a reunir familias, visitantes y amantes de la buena comida durante el Festival de las Carnitas 2026. Desde muy temprano, los tradicionales cazos de cobre comienzan a hacer su magia. Cada familia aporta un toque especial, una receta heredada por generaciones que convierte a este platillo en un verdadero orgullo poblano.
2: Nosotros ya somos la tercera generación de carnitas, ¿no? Pues, esperemos que también ellos sigan con el legado también de las carnitas.
1: Y basta con un solo bocado para entender por qué este festival es uno de los más esperados. La carne, jugosa y perfectamente dorada, se disfruta en tacos o acompañada de la tradicional semita poblana. Una combinación que le da un sabor único e inigualable. Nadie puede resistirse a estas carnitas. Incluso el presidente municipal de Puebla reconoció la calidad y el gran sabor que distingue este emblemático platillo.
3: ¿Qué tal están, presi?
4: Buenísimos.
1: Del 30 de julio al 2 de agosto, el Zócalo de San Francisco Totimehuacán recibe a cerca de 40 familias productoras, quienes preparan más de 20 toneladas de carne en los tradicionales cazos de cobre. Los visitantes podrán degustar de maciza, surtida, cueritos y buche, con tacos u órdenes por 60 pesos y el kilo en aproximadamente 300.
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1: Un gran platillo. Muchos nos han sacado del apuro. De repente muchos los comen simplemente porque se les antojó, pero de verdad no pueden faltar en los mercados, en las colonias, en cualquier lado. Siempre hay un puesto de carnitas. Y también quiero comentarles en este aspecto que en 2019 en Querétaro el estado rompió un récord Guinness porque preparó el taco de carnitas más grande del mundo, el más grande del mundo, midiendo más de 100 metros, 109 metros y pesando en carne 1.500 kilos. O sea, de verdad es algo impresionante. Así que, por supuesto, cómo no, aquí no le decimos que no a unos taquitos de carnitas. En lo personal, de maciza, con carne, con salsa roja, con limoncito, con su cebollita, muy rico todo. Así que, bueno, así está a la Junta Auxiliar de San Francisco Totimihuacán del 30 de julio al 2 de agosto, para que usted de verdad pruebe estos ricos tacos que pudimos ver en estas imágenes. Continuamos con la información porque durante su visita al Festival de las Carnitas 2026 en San Francisco Totimihuacán, el presidente municipal Pepe Chedraui degustó este tradicional platillo. Exactamente, ahí lo que pudimos ver también en este reportaje. Y bueno, convivió con los comerciantes y con los asistentes. No, yo me imagino que después tuvieron que haberle comprado un Pepto Bismol o algo, porque pasar de puesto en puesto, créame que no es sencillo. Vea, nada más, así como es, con su pedazo de papel a mano y de puesto en puesto, papá. Así es esto. Vea ustedes que, ¿cómo no? Y por supuesto, bueno, ellos también degustando y disfrutando también es completamente válido. Espero que Marcos Bravo haya comido de estos tacos, ¿no? Porque, pues, ¿cómo no? Y espero que también haya traído. Si no, nada más que él come solo, ¿qué? No, pues aquí también. Cuando se trata de comida, ni quien le corra. Vea usted al presidente ahí comiendo y, bueno, es toda una tradición el tema de las carnitas. Y bueno, también el presidente municipal de Puebla, Pepe Chedraui, dialogó con un mensaje previo a este Festival de las Carnitas 2026 en San Francisco Totimihuacán. El presidente destacó la relevancia de fortalecer las tradiciones gastronómicas y el impulso a la economía local mediante estos eventos comunitarios. Por supuesto que de comunitario tiene mucho. ¿Por qué? Pues nosotros vemos el taco, vemos que se está ahí friendo en el caso, pero lo que no nos damos cuenta es que muchos de estos carniceros, taqueros, pues se preparan con muchas horas de anticipación para vender. Es un trabajo de 24 horas porque la carnita es temprano. Entonces tienes que ir al rastro por tu marranito y después llegar a preparar. Y desde antes, o incluso ahí, o desde la noche todo lo preparas, desde la madrugada tal vez, porque hay puestos de carnitas móviles en los que a las 7 de la mañana ya están vendiendo. Y luego en los mercados, que normalmente es a la hora en donde también se consume mucho, pues todo es temprano, la venta es temprano. Ya en la tarde, bueno, de vez en cuando hay ciertos lugares, pero realmente toda la venta está tempranito. Entonces ellos requieren estar ahí presentes siempre, todos los días. Ellos no conocen el descanso, no conocen las vacaciones, siempre es trabajar. Y que tengan este tipo de espacios, bueno, resalta mucho su trabajo, porque si usted va, de verdad consuma, trate de, no sé si de todos, pero sí trate de probar, por lo menos de la gran mayoría, para que usted, bueno, sepa cuál maneja mejor precio, cuál está más rico. Pero ya le digo desde hoy que todo se ve muy, muy rico. Pasamos a otra noticia, porque el diputado José Luis Figueroa Cortés aseguró que la Feria de las Carnitas en San Francisco Totimihuacán pues evidencia que la Junta Auxiliar cuenta con infraestructura y actividad económica suficientes para convertirse en el municipio 218, algo que ha estado también en auge, en boca de todos, porque se dice que San Francisco Totimihuacán podría convertirse en el municipio 218.

0: 1918, que yo sinceramente no creo que suceda, al menos en este primer trienio de Pepe Chedraui. Ya veremos qué pasa hasta el 2030, pero no es fácil que una ciudadanía, una población simplemente diga, ah, sí, yo quiero ser municipio, porque legalmente implica muchísimo. Y luego también, pues, que las personas tengan que ir a cambiar su INE, tengan que ir a hacer los cambios de luz, del teléfono, pues claro, también requiere tiempo. Entonces no es sencillo. Claro, el diputado dice que pues sí, que se cuenta con infraestructura y actividad económica, por supuesto, cualquier lado. Pero no significa que por eso ya tenga que ser municipio. O sea, tiene un proceso. De dicho, pues cualquiera lo menciona, pero ya meterte al papel para que sea legal y una realidad, hay una gran diferencia. Pero bueno, el diputado destacó que el evento refleja organización comunitaria, flujo comercial y capacidad operativa para sostener funciones administrativas propias. Veamos lo que comentó el diputado local.
1: Ciencia económica. Dentro de la Ley Orgánica Municipal, en el artículo 13, nos marca uno de los requisitos, que si la Junta Auxiliar en cuestión tiene la suficiencia económica, y claro que San Francisco la tiene. Imagínense, tenemos casi 240 mil habitantes y bueno, pues es enorme en temas de predial, en temas de agua, y bueno, pues todo eso hace que la necesidad hoy de los habitantes que se vuelva a convertir en el municipio.
0: Bueno, pues ya veremos cómo van todos estos trámites para que San Francisco Totimihuacán pueda convertirse o no en un municipio, uno muy grande, por cierto, y que a pesar de que no está tan cerca de Puebla capital, por supuesto que tiene una importante actividad económica. Hoy toda esa parte se está poblando y desde que llegó BUAP 2, por supuesto que ya entra el RUTA, entran muchos estudiantes, eso también de alguna manera ayuda porque se generan comercios, se genera trabajo para muchas personas, así que, bueno, pues ya estaremos muy, pero muy al pendientes. 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Vamos a nuestro tercer corte de esta hora, amigos de Cinco Radio. Nosotros regresamos en un momento.
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0: 5 de la tarde con 47 minutos. Regresamos a este último bloque informativo a través de Red Ciudadana 1120 DM. Muchas gracias por continuar con todos nosotros aquí en vivo en Facebook 5 Radio, comunicación efectiva en ex arroba la red 5 Radio. Así que deseo que tenga usted una excelente tarde, que le vaya muy bien. Salga usted a caminar, a divertirse. Ya es jueves, ya es completamente válido salir a, por ejemplo, ir a ver la película Spider-Man, que también ya se estrenó. Espero que se la pase muy, pero muy bien. Nosotros continuamos con la información de este día porque la diputada federal Nora Escamilla confirmó que solicitó a la Auditoría Superior de la Federación una auditoría forense a la obra de la Avenida Juárez luego de las deficiencias pues que se presentaron por el tema de las lluvias. Quiero comentarle que esta obra, las autoridades reportaron que tendría una inversión de 55 millones de pesos, pero investigaciones posteriores indicaron que llegaba a más de 90 millones de pesos. Obra que se realizó cuando el PAN gobernaba Puebla Capital, no con Lalo Rivera, sino con el sustituto Adán Domínguez. Y bueno, la legisladora señaló que es necesario revisar a detalle el proyecto para determinar responsabilidades y garantizar que la intervención cumpla con los estándares técnicos y de calidad, porque efectivamente todos nuestros impuestos tienen que ser algo en lo que realmente todos podemos aprovechar. De verdad. O sea, si vamos a pagar ya impuestos, pues que se vea el beneficio en la construcción de hospitales, en la mejora de escuelas, en la rehabilitación de las calles, y no que queden cosas como la Juárez. Pero veamos lo que comentó al respecto Nora Escamilla.
1: En la Comisión de Vigilancia, a la que soy secretaria, fue directamente a la Auditoría Superior de la Federación para solicitar una auditoría forense a la obra realizada en la Avenida Juárez con un costo alrededor de un poco más de 55 millones de pesos, mismo que empezó en 10 millones y terminó en más de 50. La auditoría forense es para revisar cómo empezó la obra, cuánto se iba a destinar, cuánto se terminó destinando y sobre todo la durabilidad que se promete en la ficha técnica, que claramente vemos que no se ha cumplido. Esa obra no tiene ni...
0: Y por su parte, la diputada federal Vianey García Romero sostuvo que los lineamientos generales para la protección de los derechos de las audiencias se apegan al marco legal vigente y no representan censura ni restricciones a la libertad de expresión. Afirmó que las disposiciones buscan garantizar claridad y certeza para las audiencias en los contenidos que reciben. Hace algunos días, la presidenta Claudia Sheinbaum en Palacio Nacional dio a conocer una consulta pública llamada Derecho de las Audiencias, en donde busca empoderar a todas las personas que consumen medios de comunicación. Los busca empoderar a través de darles réplica, de que ellos puedan decidir mostrar su inconformidad cuando crean que una noticia es falsa. Obviamente, la propuesta busca que cada medio de comunicación tenga un representante para que atienda todas estas solicitudes. Incluso esta propuesta nacional busca que en los espacios informativos hagamos mención cuando estemos dando una noticia, pero que también que mencionemos cuando estamos dando nuestra opinión personal. O sea, por ejemplo, la diputada federal Vianey García sostuvo que los lineamientos, esto es nota informativa. Termino y yo voy. Ah, ahora voy a decir mi opinión. Es algo así lo que se estaría manejando. Es una consulta ciudadana que prácticamente todo mundo puede participar. Y bueno, ha existido inconformidad por parte de algunos medios de comunicación. Muchos dicen que es una ley censura, pero veamos lo que comenta al respecto la diputada federal Vianey García.
2: Que impedía la difusión de noticias violentas en medios de comunicación, en donde estaban más de 17 medios de comunicación, Grupo Fórmula, Milenio, para impedir que se difundiera lo que estaba pasando en nuestro país por ahí del 2011. Entonces, yo sí creo que es muy importante salir a señalar y decir a la gente que no se deje llevar por las mentiras. Nosotros hoy estamos tan en el derecho de permitir que exista la libertad de expresión, que si no tuvieran una rueda de prensa aquí los compañeros, creo que diario. O sea, estamos acá también para que se nos critique, para que se pueda subir esta información en medios de comunicación, y yo creo que no hay más apertura que esa. Entonces sí me parece muy importante pues poderlo compartir. Queremos que se garantice el derecho de las audiencias, y no es algo nuevo, es algo que se ha buscado desde hace ya una década. Queremos que se garantice el derecho de las audiencias a tener medios con ética, porque se critica mucho también al gobierno, pero no se critica a los medios que han traicionado los códigos de ética. Y bueno, pues eso es lo que se está buscando.
0: La Universidad Interamericana y el Club Licántropos de la rama femenil de la tercera división profesional firmaron un convenio de colaboración para impulsar el desarrollo deportivo y académico de las futbolistas. El rector David Ortega destacó que el acuerdo permitirá ampliar oportunidades de formación integral para las jugadoras y fortalecer el vínculo entre el deporte y la educación superior, algo que también por supuesto fortalece al fútbol femenil, que desde que llegó en 2016 aproximadamente ya en la Liga Mexicana a Primera División, pues ha tenido un importante pero lento crecimiento, por supuesto. Algo que ha dado mucho de qué hablar, porque incluso las jugadoras o gente en general dice que ¿por qué no hay apoyo? Bueno, se debe a que es algo nuevo. En el pasado, claro, existió antecedentes de fútbol femenil en México, pero no hubo el suficiente apoyo. Claro, por tema de machismo, porque sinceramente a nadie le interesaba. Pero bueno, se tuvo un importante cambio de tuerca para que hoy se tengan a referentes femeniles, no solo en México, sino a nivel mundial. Estados Unidos es una potencia, lo que no es la rama varonil, sí lo es la rama femenil. Y aquí en México, bueno, por supuesto que tenemos mucho talento, que obviamente hay mucho que seguir explorando, hay mucho que invertirle. Pero al final de cuentas, el deporte es un negocio. Hoy el fútbol es un negociazo. Entonces, sí, efectivamente, tal vez haga falta que les paguen más, pero también hay que ver cuánto ingreso generan todas ellas. Pero sin duda hay que apostar al fútbol femenil. ¿Qué yo le puedo decir? El fútbol femenil es espectáculo, créame. O sea, de verdad, traen su propia visión de jugar, de ver el fútbol, de ver el deporte, y eso lo hace particular. De verdad hay que ponerle mucho ojo al fútbol femenil, hay que apoyar. La verdad es que hay que tener otra perspectiva. A lo mejor, si con la selección mexicana varonil, con la grande, no podemos ser referentes, bueno, a lo mejor con la femenil podamos ser esos referentes en el tema del fútbol. Así que cualquier apoyo a un equipo de tercera, de segunda, de primera división, siempre va a ser fundamental para que las próximas generaciones, sobre todo las más pequeñas, puedan ver en el deporte, en el fútbol concretamente, un escape para realizar sus sueños. Pero si no tienen referentes, pues difícilmente van a querer trascender en el deporte. Por eso hay más niños o hombres que se interesan por el fútbol, porque pueden ver a los grandes como Messi, Ronaldo, Pelé. Pero de mujeres, bueno, muy pocas han sido. Alex Morgan, por ejemplo. Aquí en México, Norma, que se me fue su apellido, pero que jugó en Chivas, en Cruz Azul. Norma Palafox, gracias a nuestro productor. Norma Palafox, por supuesto. Entonces, bueno, pues, pero veamos lo que se comentó al respecto.
3: Porque lo que siempre he comentado, el objetivo es darle más oportunidad a ciertos chicos, en este caso chicas, que puedan hacer lo que les gusta, que es jugar fútbol. Y además también estudiar y conseguir un certificado de prepa o de licenciatura haciendo lo que más me gusta. Entonces, creo que esto nos abre las puertas para que ellos también jueguen también en unos torneos de mayor calidad, que puedan demostrar esa calidad deportiva que tienen, pero sin descuidar los estudios, sin descuidar las habilidades que obtienen en las dos áreas, tanto deportiva como académica, y representando en este caso a Licántropos y a los actores de la isla. Entonces, chicas, este va a ser un doble compromiso ahora. Creo que tienen la calidad para sacarlo adelante, igual los entrenadores, pero bueno, ahora vamos creciendo en representatividad.
0: Esperemos que pueda seguir creciendo el fútbol femenil aquí en México y en el mundo, pero concretamente en México ha venido creciendo y en Puebla también poco a poco. Muchas gracias por estar con nosotros, 5 de la tarde con 57 minutos. Muchas gracias por estar con un servidor, Gregorio Varela, con López Corte, Jonathan Cruz e Isaac Vidal. Vámonos al radar al 89.3. Los espero, tenemos una cita. Muy buena tarde.
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1: El gobierno de Puebla refuerza la vigilancia en carreteras del estado. Muy buenas tardes, este es el informativo Radar con la información más importante hasta el momento. El gobierno de Puebla, que encabeza Alejandro Armenta, refuerza la vigilancia en las carreteras del estado con la instalación de 116 nuevas cámaras de video como parte de las acciones para fortalecer la seguridad y combatir el robo en vías de comunicación. Más de 600 mujeres participarán en la edición 32 de la Carrera de la Tortilla en Santa María Cuapan, en Tehuacán, que se realizará este domingo a las 9 de la mañana. El presidente auxiliar Miguel Ángel Flores informó los detalles del evento. Puebla fortalece la promoción internacional de sus productos con el envío de un muestrario de 28 artículos de la marca Puebla 5 de Mayo al Reino de Marruecos. La estrategia busca abrir nuevos mercados para las empresas locales.